0: Increíble. 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Ahora iniciemos nuestro tiempo de estudio en oración. Padre eterno, estamos contentos y felices de poder estudiar tu santa palabra. Abrimos nuestras mentes y corazones para poder recibir lo que tienes para nosotros en el día de hoy. En el nombre de Jesús oramos. Amén. Con nosotros, nuestro maestro Samuel Montoya y el estudio bíblico de hoy.
1: Continuamos hoy nuestro estudio en el libro de Deuteronomio y llegamos al capítulo 22. En este capítulo encontramos leyes misceláneas con respecto a las relaciones entre hermanos, a los vestidos, a los códigos de construcción, la agricultura y el matrimonio. Llegamos ahora a otra división del libro de Deuteronomio. Este libro da una repetición de la ley desde los capítulos 5 hasta el 26. En primer lugar, tenemos la repetición e interpretación de los 10 mandamientos en los capítulos 5 al 7. Luego encontramos los reglamentos religiosos y nacionales desde el capítulo 8 hasta el capítulo 21. Y ahora llegamos a los reglamentos en cuanto a las relaciones domésticas y personales, los cuales se encuentran en el capítulo 22 hasta el capítulo 26. Dios dio muchas leyes a esta nación. Llegamos ahora a los reglamentos que son muy prácticos y que tienen que ver con las relaciones domésticas y personales. Veamos pues en primer lugar las relaciones entre hermanos. Leamos los primeros dos versículos de este capítulo 22 de Deuteronomio. Si vieres extraviado el buey de tu hermano o su cordero, no le negarás tu ayuda, lo volverás a tu hermano. Y si tu hermano no fuere tu vecino o no lo conocieres, lo recogerás en tu casa y estará contigo hasta que tu hermano lo busque y se lo devolverás. En nuestros tiempos hemos oído muchísimo en cuanto a la política del buen vecino. Dios tenía su política del buen vecino para su pueblo en aquel entonces. Quizá usted recuerde que durante la administración del presidente Franklin D. Roosevelt en los Estados Unidos, él salió con la política del buen vecino. Y todos los eruditos y reporteros la aplaudieron y dijeron que esto era algo nuevecito. Aclamaron a Roosevelt como si fuera un tipo de Mesías y creían que había salido con algo maravilloso. Amigo oyente, permítanos decirle que la política del buen vecino es tan antigua como Moisés mismo y mucho mayor que Moisés. Data del mismo trono de Dios en la eternidad. Él es quien dice que debemos adoptar la política del buen vecino. Esto debe ser demostrado en nuestro diario vivir. Continuemos ahora con el versículo 4. Si vieres el asno de tu hermano o su buey caído en el camino, no te apartarás de él, le ayudarás a levantarlo. No debían asumir una actitud de indiferencia hacia el vecino, ni debían pasar como si el problema del vecino no les importara nada. Deberían extender su ayuda al vecino. Ahora veamos algunas leyes relacionadas con los vestidos. Continuemos con el versículo 5 de este capítulo 22 de Deuteronomio. No vestirá la mujer traje de hombre, ni el hombre vestirá ropa de mujer, porque abominación es a Jehová tu Dios cualquiera que esto hace. Alguien dirá que eso no se aplica a nosotros hoy en día porque no estamos bajo la ley. Eso es verdad. Sin embargo, todas estas leyes que estamos estudiando nos dan ciertos principios en los cuales hacemos muy bien en fijarnos. Creemos que todavía es verdad hoy en día que una mujer se ve mucho mejor vestida como una mujer y que un hombre se ve mejor vestido como lo que es, como hombre.

0: Dios nos creó varón y hembra. Y Dios está diciendo aquí que un hombre debe parecerse a un hombre y que una mujer debe parecerse a una mujer. Tenemos muchas dificultades hoy en día porque los sexos tratan de parecerse y tratan de portarse igualmente. Creemos que al sexo femenino le cuesta carísimo eso. Demandan la igualdad de derechos y creemos que han tenido más que su igualdad de derechos. A los hombres les gusta tratar a las mujeres como mujeres y eso quiere decir que a los hombres les gusta exaltarlas. Creemos personalmente que las mujeres pierden realmente al demandar igualdad de derechos. Veamos ahora algunas leyes relacionadas con la protección de las aves. Leamos los versículos 6 y 7 de este capítulo 22 de Deuteronomio. Cuando encuentres por el camino algún nido de ave en cualquier árbol, o sobre la tierra, con pollos o huevos, y la madre echada sobre los pollos o sobre los huevos, no tomarás la madre con los hijos. Dejarás ir a la madre y tomarás los pollos para ti, para que te vaya bien y prolongues tus días. Dios tiene interés en las aves. Recuerde que el Señor Jesús dijo allá en el Evangelio según San Mateo, capítulo 10, versículo 29, que ni aún un solo pajarillo cae a tierra sin que el Padre lo sepa. En realidad, el lenguaje allí en esa porción de la Escritura tiene el sentido de que un pajarillo siempre cae en el seno del Padre. Simplemente un pajarillo. Sin embargo, el Padre tiene interés en él. Y el Señor continúa diciendo en Mateo 10, 31, así que no temáis, más valéis vosotros que muchos pajarillos. ¡Cuán maravilloso es eso! Si el Padre tiene interés en un pajarillo, amigo oyente, también tiene interés en usted y conoce todo lo concerniente a usted. Consideremos ahora lo que pudiéramos llamar el código de construcción. Leamos el versículo 8 de este capítulo 22 de Deuteronomio. Cuando edifiques casa nueva, harás pretil a tu terrado, para que no eches culpa de sangre sobre tu casa si de él cayere alguno. Es necesario entender que el techo de la casa en aquel entonces en Israel era como el porche que da a la calle. Era el lugar donde la familia salía para sentarse al fresco de la noche. Ahora Dios dice que el techo debe ser protegido. Debía haber una baranda alrededor de la azotea para que los pequeñitos no se cayeran y para que las personas no cayeran del techo en la oscuridad. ¿Sabe usted, amigo oyente, que es solamente en estos últimos años que tenemos códigos de construcción para proteger a las personas? Dios no es tan anticuado como muchos creen que es. Dios tiene interés en la manera en que los hombres construyen su casa. Sí, tiene interés en eso. Quiere que su casa sea dedicada a Él y quiere que esa casa sea un lugar seguro. Ahora, aquí hay otro pensamiento. ¿Tiene usted, amigo oyente, una baranda alrededor de su casa? ¿Protege usted a sus niños de las cosas de este mundo? ¿Cuántos padres dejan que sus hijos salgan sin saber a dónde van? ¿Cuántos hijos han salido para vivir en malas compañías que corrompen sus buenas costumbres? Todavía hoy en día, amigo oyente, necesitamos tener esas barandas alrededor de nuestras casas. Veamos ahora la siembra de la semilla. Leamos el versículo 9 de este capítulo 22 de Deuteronomio. No sembrarás tu viña con semillas diversas, no sea que se pierda todo, tanto la semilla que sembraste como el fruto de la viña. Como usted ve, amigo oyente, las semillas no debían ser mezcladas. Y Dios sigue dando más leyes en cuanto a la mezcla de las cosas. Veamos el versículo 10. No ararás con buey y con asno juntamente. Ahora esto parece algo chistoso lo que el Señor dice aquí, pero la verdad es que así ocurre en Israel aún hoy en día. Usted puede ver un árabe en el campo arando con un buey y con un asno juntamente. Pues bien, Dios dice que Israel no debe arar de esa manera. Quizá alguien diga, bueno, ¿y qué hay de malo en eso? Amigo oyente, un buey es un buey y un asno es un asno. Y no van juntos, no caminan juntos ni trabajan juntos. No son semejantes y no deben ser juntados. ¿Habrá notado usted que al Señor no le gustaba ninguna mezcolanza? Lo mismo ocurre en el matrimonio. Dios no quiere ninguna mezcolanza entre los salvados y los inconversos. Desgraciadamente hemos visto muchísimos matrimonios donde se ha juntado un buey con un asno. Eso es lo que ocurre. Ahora leamos el versículo 11 de este capítulo 22. No vestirás ropa de lana y lino juntamente. ¿Sabe usted lo que ocurre con una combinación como esa? Cuando la lave, la lana se encogerá, pero el lino no se encogerá. Resulta entonces en un verdadero problema. Ahora el versículo 12 dice, te harás flecos en las cuatro puntas de tu mano con que te cubras. Esos flecos eran generalmente de color azul. Había un color azul en el vestido del sumo sacerdote. El fleco quedaba al borde del vestido donde tocaba la tierra. El azul celestial debía tocar la tierra. Hay una lección en esto para el Hijo de Dios. Dios amonesta en cuanto a las mezcolanzas. El Hijo de Dios no puede mezclarse con el mundo. Hay algunos cristianos que se juntan con los del mundo con el pretexto de poder alcanzarlos. Pero, amigo oyente, tenga cuidado. Esa no es la manera de alcanzarlos. Si usted oye decir que alguien ha sido alcanzado porque un cristiano se ha juntado con los del mundo, por favor avíseme. La semilla no debía ser mezclada. El buey y el asno no debían trabajar juntos. La lana y el lino no debían combinarse en una prenda de vestir. Y de la misma manera, amigo oyente, el cristiano no debe juntarse con el mundo. Consideremos ahora algunas leyes relacionadas con el matrimonio. Leamos los versículos 13 hasta el 15 de este capítulo 22 de Deuteronomio. Cuando alguno tomare mujer, y después de haberse llegado a ella la aborreciere, y le atribuyere faltas que den que hablar, y dijere, a esta mujer tomé, y me llegué a ella, y no la hallé virgen, entonces el padre de la joven y su madre tomarán y sacarán las señales de la virginidad de la doncella a los ancianos de la ciudad en la puerta. Tenemos aquí una ley para proteger a la esposa inocente, y debía evitar que una esposa fuera acusada falsamente. Esta ley protegía a una esposa de un esposo infiel, impío y aborrecible. Dios había hecho un arreglo para proteger a una esposa bajo tales circunstancias. Y vea usted lo que ocurría al esposo que había levantado esa falsa acusación. Leamos los versículos 18 y 19. Entonces los ancianos de la ciudad tomarán al hombre y lo castigarán, y le multarán en 100 piezas de plata, las cuales darán al padre de la joven, por cuanto esparció mala fama sobre una virgen de Israel, y la tendrá por mujer, y no podrá despedirla en todos sus días. Ahora, ¿qué ocurría si la acusación era cierta? Bueno, continuemos leyendo los versículos 20 y 21. Mas si resultare ser verdad que no se halló virginidad en la joven, entonces la sacarán a la puerta de la casa de su padre y la apedrearán los hombres de su ciudad y morirá, por cuanto hizo vileza en Israel, fornicando en casa de su padre. Así quitarás el mal de en medio de ti. Si la mujer era culpable, debía ser muerta a pedradas. Hoy en día los hombres hablan en cuanto a la nueva moralidad y creen que es un gran paso adelante. Pero Dios dio una norma de moralidad a su pueblo Israel. Y la moralidad dada por Dios siempre ha servido de bendición a cualquier nación. Cualquier nación que haya violado la ley de Dios en cuanto a la moralidad ha caído. Y cuando pensamos en esto y pensamos también en la condición de nuestros países, realmente nos dan ganas de llorar. Bajo la ley de Dios para Israel, una persona culpable de adulterio era ejecutada a pedradas, fuera hombre o mujer. Si hiciéramos esto en nuestros países, amigo oyente, quizás no habría dónde construir las carreteras. Habría tantos rimeros de piedras por todos lados que, bueno, sería imposible abrir carreteras. El resto de este capítulo continúa tratando de este mismo tema. Y es que, amigo oyente, Dios honra el matrimonio y Dios honra la pureza sexual. El adulterio en Israel debía ser castigado con la muerte por lapidación. Y bien, así concluimos nuestro estudio de este capítulo 22 de Deuteronomio. Llegamos ahora al capítulo 23. Y el tema central de este capítulo es el mundo, la carne y el diablo. Vivimos en un tiempo cuando los hombres hablan con mucha franqueza. El hecho es que a veces el lenguaje se hace vulgar. Hay algunos pasajes que no leemos por radio al público. Sin embargo, en estos pasajes hay algunas grandes lecciones espirituales que no debemos perder. Hemos intitulado este capítulo El mundo, la carne y el diablo. Creemos que lidiamos diariamente y en realidad a cada hora y cada momento con estos tres enemigos. Veamos el primer versículo de este capítulo 23 de Deuteronomio. No entrará en la congregación de Jehová el que tenga magullados los testículos o amputado su miembro viril. Esta es una ley muy rara, ¿no le parece? ¿Qué es lo que Dios trata de enseñar aquí? Esto correspondería al ascetismo y Dios lo condena. Durante la Edad Media, los hombres vieron la depravación en Europa, en Asia y en África del Norte y se apartaron de las cosas del mundo y se hicieron ascetas. Ingresaron en monasterios para apartarse del mundo. Y esto es un extremo contra el cual Dios amonesta. Es posible encontrar el mismo tipo de legalismo hoy en día en el protestantismo. Hay personas que creen que viven la vida separada, se niegan muchas cosas. Sin embargo, no hemos hallado que estas personas sean alegres. El hecho es que algunas de ellas son muy peligrosas. Se portan de una manera muy piadosa y parecen estar escandalizadas cuando alguna cosa que es mundana se menciona delante de ellas. Pero hemos descubierto que estas mismas personas pueden ser las más chismosas. A veces no son honradas en sus tratos de negocio. Hemos hallado que los que parecen ser los más apartados son los más falsos. Y Dios amonesta contra el ascetismo. Tal individuo no entrará en la congregación del Señor, dice aquí. Leamos ahora el versículo 2. No entrará bastardo en la congregación de Jehová, ni hasta la décima generación no entrarán en la congregación de Jehová. Dios hace uso aquí de un lenguaje franco. Un hijo ilegítimo no podía entrar en la congregación del Señor. Ahora, ¿qué significa eso para nosotros en el día de hoy? Significa que usted, amigo oyente, tiene que ser renacido para llegar a ser un hijo de Dios. Hay muchos hoy en día que dicen que son hijos del rey, pero en realidad no son hijos del rey, son ilegítimos. Uno puede ser religioso sin ser renacido. Y tal individuo no es un hijo de Dios de ninguna manera. Y Dios lo expresa con toda claridad. Nicodemo, por ejemplo, era fariseo, un hombre muy religioso, un líder espiritual del pueblo, alguien que llevaba sus filacterias. Sin embargo, ese hombre era ilegítimo. Y nuestro Señor le dijo que le era necesario nacer de nuevo. Nuestro Señor le interrumpió de una manera casi descortés para decirle allá en el Evangelio de Juan, capítulo 3, versículo 3, de cierto te digo que el que no naciere de nuevo no puede ver el reino de Dios». Un pastor dijo en cierta ocasión, «Hay muchos paganos hoy en día que son bautizados. Son pecadores con destino al infierno y creen que porque han sido bautizados son hijos de Dios». Dios dice que el hijo ilegítimo no entrará en la congregación. Dios no tiene ningún hijo ilegítimo. Todos sus hijos son legítimos porque han sido renacidos. Y permítanos, amigo oyente, hacerle esta pregunta. ¿Ha sido renacido usted? ¿Conoce usted a Cristo como su Salvador personal? El Evangelio de Juan en el capítulo 1, versículos 12 y 13 dice, «Mas a todos los que le recibieron, a los que creen en su nombre, les dio potestad de ser hechos hijos de Dios, los cuales no son engendrados de sangre, ni de voluntad de carne, ni de voluntad de varón, sino de Dios». ¿Cumple usted, amigo oyente, los requisitos para ser hijo legítimo de Dios? No importa las muchas ceremonias que haya cumplido, ni las muchas iglesias a las cuales usted haya asistido, ni cuán religioso sea usted. A menos que usted sea hijo del rey, usted es ilegítimo. Continuemos leyendo los versículos 3 y 4 de este capítulo 23 de Deuteronomio. No entrará amonita ni moabita en la congregación de Jehová, ni hasta la décima generación de ellos. No entrarán en la congregación de Jehová para siempre, por cuanto no salieron a recibir con pan y agua al camino cuando salisteis de Egipto, y porque alquilaron contra ti a Balaam, hijo de Beor, de Petor en Mesopotamia, para maldecirte. Los arqueólogos han descubierto que los amonitas y los moabitas eran los peores paganos. Han descubierto muchas de sus imágenes a Baal. Y esto habla de la religión falsa. La falsa religión no debe entrar en la congregación del Señor. Ahora, ¿cómo es posible que uno reconozca la religión falsa? El Señor dice allá en Mateo 7, 16, «Por sus frutos los conoceréis». La evidencia era que no quisieron dar a Israel ni pan ni agua, y contrataron a Balaam para maldecir a Israel. Continuemos ahora con los versículos 5 y 6 de este capítulo 23 de Deuteronomio. «Mas no quiso Jehová tu Dios oír a Balaam, y Jehová tu Dios te convirtió la maldición en bendición, porque Jehová tu Dios te amaba. No procurarás la paz de ellos ni su bien en todos los días para siempre». Nos damos cuenta que esto parece ser algo terriblemente duro, pero esta es una amonestación terrible contra cualquier enlace con las falsas religiones. La religión falsa es satánica en origen, y el diablo no debe entrar en la congregación del Señor. Es la falsa religión la que ha condenado a la pena eterna a este mundo, más que cualquier otra cosa. Es posible que una iglesia muy bella, con una torre alta y con música dulce al oído, sea la misma casa de Satanás. Debemos estar, pues, alertas contra la religión falsa. La religión falsa no tiene lugar en la congregación del Señor. Leamos ahora el versículo 7. de este capítulo 23 de Deuteronomio. No aborrecerás al edomita, porque es tu hermano. No aborrecerás al egipcio, porque forastero fuiste en su tierra. Vimos en el libro de Génesis que Edom representa la carne. Edom es Esaú, y Esaú y Jacob eran hermanos mellizos. Ahora debían aborrecer a los amonitas y a los moabitas, pero no a los edomitas, es decir, la carne. Usted y yo, amigo oyente, tenemos una vieja naturaleza, la carne. Bien podemos aborrecer la carne, tratar de pisarla, tratar de castigarla, pero nada de eso sirve para bien. No debemos aborrecer la carne ni debemos mutilarla. Por otra parte, esa vieja naturaleza no debe controlarnos y no debemos de ceder a la carne. La carne sigue en rebelión contra Dios, sin embargo, es una parte de nosotros y el aborrecerla no sirve de nada. Ahora, no debían aborrecer a un egipcio. Egipto siempre representa el mundo. Habían sido forasteros en la tierra de Egipto. Y nosotros, amigo oyente, somos forasteros, somos peregrinos en este mundo. Es verdad que no debemos amar al mundo, pero tampoco debemos aborrecer al mundo. Los puritanos eran extremistas, trataban de negar todo lo que hay en el mundo. El mundo todavía es nuestro hogar aquí, aunque simplemente pasamos por él. Si nos fuera posible recordar siempre que somos peregrinos aquí en el mundo, tendríamos al mundo en su debida perspectiva. Permítanos decir, amigo oyente, que a los hijos de Israel nunca se les mandó a plantar flores en el desierto. Fueron llamados a pasar por él. Ese es nuestro llamamiento hoy en día. Tenemos que pasar por este mundo, pero no se nos manda a asociarnos con movimientos que tengan como fin poner en orden al mundo. Tampoco debemos avenirnos con el mundo. Lo que debemos hacer es darle al mundo la palabra de Dios. Eso es lo que tratamos de hacer aquí en este programa a través de la Biblia. De modo que, como usted ve, amigo oyente, en cierta forma, este capítulo trata de nuestra relación con el diablo, quien motiva a las religiones falsas y trata también de nuestra relación con la carne y con el mundo. Y el cristiano no puede avenirse con ninguno de los tres. Y bien, amigo oyente, nuestro tiempo ha concluido, así es que tenemos que detenernos por hoy. En nuestro próximo programa, Dios mediante, continuaremos estudiando este capítulo 23 de Deuteronomio y veremos algunos reglamentos varios. Será pues hasta entonces que Dios le bendiga ricamente.
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0: 18:30.
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0: Es un verdadero placer para todos los que hacemos La Biblia Dice darle la bienvenida. En breve, David Logacho estará con nosotros respondiendo la consulta de hoy.
1: Por medio de internet nos escribe un amigo oyente y dice así: mi inquietud radica en que me gustaría que me expliquen sobre el significado de vestidos con la armadura de Dios. ¿Qué representa el yelmo, la espada, el calzado, el escudo y cuándo debo usarlos?
2: Gracias por su consulta. El pasaje bíblico que trata este asunto se encuentra en Efesios 6, 10 a 18. La Biblia dice: por lo demás, hermanos míos, fortaleceos en el Señor y en el poder de su fuerza. Vestíos de toda la armadura de Dios para que podáis estar firmes contra las acechanzas del diablo. Porque no tenemos lucha contra sangre y carne, sino contra principados, contra potestades, contra los gobernadores de las tinieblas de este siglo, contra huestes espirituales de maldad en las regiones celestes. Por tanto, tomad toda la armadura de Dios para que podáis resistir en el día malo, y habiendo acabado todo, estad firmes. Estad, pues, firmes, ceñidos vuestros lomos con la verdad, y vestidos con la coraza de justicia, y calzados los pies con el apresto del Evangelio de la paz. Sobre todo, tomad el escudo de la fe, con que podáis apagar todos los dardos de fuego del maligno. Y tomad el yelmo de la salvación y la espada del Espíritu, que es la palabra de Dios, orando en todo tiempo con toda oración y súplica en el Espíritu, y velando en ello con toda perseverancia y súplica por todos los santos. El mandamiento de vestíos de toda la armadura de Dios asume que previamente se ha cumplido con el requerimiento del versículo 10 de Efesios 6. En este versículo encontramos otro mandato: fortaleceos en el Señor y en el poder de su fuerza. A pesar de haber sido derrotado por el Señor Jesús mediante su muerte en la cruz y su resurrección, Satanás sigue siendo un enemigo poderoso del Hijo de Dios y de la obra de Dios. El Hijo de Dios no puede hacer frente a Satanás y sus huestes por sí solo. Hacerlo sería una locura. Para mantenerse firme ante tan poderoso enemigo, el Hijo de Dios debe fortalecerse en el Señor y en el poder de su fuerza. Los hijos de Dios deben tomar conciencia de su propia debilidad y, por tanto, deben depender totalmente del poder del Señor. Únicamente así es posible que el Hijo de Dios se mantenga firme ante Satanás y sus huestes. Una vez que se ha reconocido esto, el mandato de Pablo es: vestíos de toda la armadura de Dios. Tal vez mirando de cerca a un soldado romano, porque Pablo estaba preso, custodiado por soldados romanos cuando escribió la carta a los Efesios, Pablo reconoce que así como un soldado romano necesitaba de toda su armadura romana para mantenerse firme en la batalla contra un ejército enemigo, el Hijo de Dios también necesita de toda la armadura de Dios para mantenerse firme en la batalla contra el ejército de Satanás. Vestirse de toda la armadura de Dios significa ponerse cada elemento que forma parte de esta armadura de Dios. El resultado será que el Hijo de Dios se mantendrá firme contra las acechanzas del diablo. La palabra acechanzas denota un cuidadoso plan de ataque. Satanás sabe cuál es la debilidad de cada hijo de Dios y está listo y dispuesto para apuntar sus poderosas armas a esa área de debilidad del hijo de Dios. Usted pregunta: ¿cuándo debe un hijo de Dios vestirse de toda la armadura de Dios? La respuesta es siempre. El hijo de Dios no puede sacarse nunca la armadura de Dios, porque si lo hace, quedará a merced de los ataques de Satanás y sus huestes. El verbo vestirse en el mandato «vestíos de toda la armadura de Dios» ha sido conjugado en modo imperativo tiempo presente, y esto denota una orden por un lado, pero una orden que debe observarse en cada instante del tiempo, mientras el Hijo de Dios está en este mundo. ¿Por qué es necesario vestirse de toda la armadura de Dios? La respuesta de Pablo es porque los hijos de Dios estamos constantemente en una lucha sin cuartel. El enemigo no es un ejército de seres humanos, sino un ejército de seres espirituales malignos. Porque no tenemos lucha contra sangre y carne, dice el texto, sino contra principados, contra potestades, contra los gobernadores de las tinieblas de este siglo, contra huestes espirituales de maldad en las regiones celestes. Satanás es el comandante en jefe de este poderoso ejército de espíritus malignos. A él se reportan demonios poderosos, descritos como principados. Los principados, por su parte, están en autoridad sobre demonios de menor rango, conocidos como potestades. Las potestades ejercen autoridad sobre otros demonios de menor rango, conocidos como gobernadores de las tinieblas de este siglo. Estos, a su vez, tienen dominio sobre una cantidad de demonios de más bajo rango, descritos como huestes espirituales de maldad. Todos estos seres espirituales malignos operan en las regiones celestes. Satanás no es todopoderoso, pero su bien organizado ejército de demonios hacen de él un ser muy poderoso. Ante un enemigo con este poder y con este ejército bajo su mando, Pablo insiste en su mandato: tomad toda la armadura de Dios, porque es la única manera de resistir los ataques de este poderoso enemigo y permanecer firmes. Estar firmes ante el ataque del enemigo no es una opción para el Hijo de Dios, sino un mandato. En este punto, Pablo comienza a describir los elementos que forman parte de la armadura de Dios. El primer elemento es el cinturón. Ceñidos vuestros lomos con la verdad, dice el texto. La verdad no solo se refiere a estar en la verdad de la palabra de Dios, sino también a que la verdad sea nuestra norma de vida. El momento que abrimos la puerta a la mentira, estamos a merced del enemigo, porque cada mentira conduce a otra mentira para ocultar la anterior, y así el Hijo de Dios se habrá rendido al dominio del padre de la mentira, Satanás. El segundo elemento es la coraza. Vestíos con la coraza de justicia, dice el texto. La coraza se hacía de cuero o de trozos de metal para proteger el torso del soldado. El Hijo de Dios ha sido ya justificado o declarado justo el momento que recibe a Cristo como Salvador, y por tanto, sus obras tienen que ser justas. Cada vez que un hijo de Dios peca de cualquier manera, está permitiendo que Satanás gane terreno en la vida del Hijo de Dios, para que desde allí lance más ataques que poco a poco irán hundiendo más y más al Hijo de Dios en el pecado. En tercer lugar, tenemos el calzado. Y calzados los pies con el apresto del Evangelio de la paz, dice el texto. El calzado era de vital importancia en la armadura del soldado para mantenerse firmemente en pie durante una batalla. El Hijo de Dios debe apropiarse constantemente del hecho que por haber recibido a Cristo como Salvador, está en paz con Dios y por tanto no puede vivir en constante temor de ser tratado como si fuera enemigo de Dios. Además, el Hijo de Dios debe saber que en la medida que obedezca a Dios, podrá disfrutar de la paz de Dios. Cuando desobedecemos a Dios, viviremos en constante temor de ser reprendidos por Dios, y esto será aprovechado por Satanás para quitarnos el gozo de la salvación. El cuarto elemento es el escudo. Sobre todo, tomad el escudo de la fe, con que podáis apagar todos los dardos de fuego del maligno, dice el texto. El escudo, en la mano ágil del soldado, le protegía de las flechas lanzadas desde cualquier dirección. El escudo simboliza a la fe. La fe se refiere a una confianza absoluta en Dios y en su palabra. Cuando la tentación arrecia, cuando las dudas asaltan, cuando las adversidades amenazan, la fe se levanta como escudo para declarar: no importa lo que pase, Mi vida está sólidamente descansando en Dios y en su palabra. Satanás no puede hacer nada contra alguien que tiene su fe firmemente puesta en Dios. El quinto elemento es el yelmo. Y tomad el yelmo de la salvación, dice el texto. El yelmo protegía la cabeza del soldado. El yelmo de la salvación tiene que ver con la seguridad que puede disfrutar el creyente en cuanto al destino eterno de su alma. No importa lo que haga el enemigo para sembrar dudas, el creyente no debe vivir en ansiedad o en inseguridad, porque su salvación es segura. El sexto elemento es la espada. Y la espada del Espíritu, que es la palabra de Dios, dice el texto. La espada es el único elemento para atacar en la armadura de Dios. Satanás teme la palabra de Dios. Cuando Satanás tentó al Señor Jesús, el Señor Jesús citó la palabra de Dios, y Satanás tuvo que huir. Igual es con el Hijo de Dios cuando Satanás esgrime sus acechanzas. El creyente debe responder utilizando la palabra de Dios para mantenerse firme. Todo esto debe bañarse en oración, orando en todo tiempo, dice el texto. El Hijo de Dios tiene todo para vivir en constante victoria sobre Satanás y su bien estructurado ejército. Solamente hace falta vestirse con toda la armadura de Dios, no solamente con una parte de ella.

0: Según 1 Corintios capítulo 12 versículo 10, Dios ha otorgado el don de lenguas. Pero, según 1 Corintios capítulo 14 versículo 2, nadie entiende al que habla en lenguas. ¿Cómo puede ser esto? 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Dios le bendiga.
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0: 18 horas, 45 minutos.
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3: ¿Qué tal, querido amigo o amiga del programa Cruzada con Luis Palau? Mi nombre es Jorge Escopazo y quiero darle la más cordial bienvenida a este nuestro punto de encuentro en la radio que hemos denominado Cruzada con Luis Palau, aquí donde estudiamos juntos diariamente la Biblia, la Palabra de Dios, de la mano como siempre de Luis Palau. Y en este día, continuando con nuestro estudio en la segunda carta del apóstol Pablo a los Tesalonicenses, le presento el mensaje titulado Perversión religiosa. Adelante, Luis.
4: Muy bien, hemos llegado al segundo capítulo de Segunda Tesalonicenses. Este es nuestro cuarto estudio y el tema de hoy es la perversión religiosa. ¿Le parece una palabra demasiado, pues, un poco fuerte? Pues usted lea 2 Tesalonicenses 2 y va a encontrar que ese es precisamente el tema. San Pablo tuvo que escribir este capítulo porque la preocupación de los tesalonicenses era muy profunda con respecto al fin de la historia, el fin del mundo y la resucitación de aquellos que habían muerto en Cristo. La preocupación de las tesalonicenses es la iluminación nuestra y por ello yo estoy muy feliz. Estos versículos son fabulosamente ilustradores para nuestros días modernos, para este siglo XX. A mí siempre me extraña cuando una persona dice que la Biblia es un libro anticuado. Cuando alguien dice eso, yo sé que poco, muy poco, lee de la Biblia. Porque este capítulo nos habla precisamente de los días en que nosotros estamos viviendo. Por ejemplo, en los versículos 1 y 2, los tesalonicenses, nos explica, estaban confundidos acerca del regreso de Jesucristo. Por supuesto que las verdades acerca del retorno de Cristo, del arrebatamiento de la iglesia para ir al cielo, de la revolución que luego entrará en el mundo llamado la Gran Tribulación, de la imposición de paz sobre la tierra que impondrá el Hijo de Dios, no es sencillo. Nadie conoce todos los detalles. La Biblia abunda en descripciones y en detalles, pero como todo lo que Dios hace, no es extremadamente sencillo. Dios es demasiado grande para que nosotros, los pequeños seres humanos, entendamos todos los planes de Dios. Ahora, en los versículos 1 y 2 se nos dice que ellos estaban confundidos. Y San Pablo les dice, no os dejéis mover fácilmente de vuestro modo de pensar. No os conturbéis ni por espíritu, ni por palabra, ni por carta, como si fuera nuestra, en el sentido de que el día del Señor está cerca. Conviene no confundirse. Conviene no preocuparse. Conviene descansar en el poder y en la soberanía de Dios. Aunque no entendamos todo con respecto al regreso de Cristo, sabemos que sí va a regresar, y esa es nuestra alegría, ese es nuestro descanso, esa es nuestra fuente de paz. Pero movámonos rápidamente al segundo punto. Los versículos 3 al 5 nos dicen que hay un extraño personaje, un muy extraño personaje que surgirá en la historia de este mundo. Y así nos dice que vendrá un personaje llamado el hombre de pecado. Lo llama el hijo de perdición. Y luego dice que este hijo de perdición se opone y se levanta contra todo lo que se llama Dios o es objeto de culto. Tanto que se sienta en el templo de Dios como Dios, haciéndose pasar por Dios. ¿Qué le parece? Va a surgir un personaje en la historia, llamado el hombre de pecado y el hijo de perdición, que se va a oponer contra Dios y lo que se llama Dios, pero él se va a sentar en el templo de Dios como Dios, y él se va a hacer pasar por Dios. Amigo mío, estamos viviendo en días dramáticos, en días espectaculares en la historia. El hombre, por la ciencia y sus descubrimientos, está empezando a rechazar a Dios. Quizá nunca en la historia ha habido un periodo cuando los hombres se proclamen ateos más que en nuestro día. Sin embargo, así es. Y en medio de un ambiente como el nuestro, puede surgir fácilmente un hombre que niegue a Dios, que por la fuerza se imponga y se haga pasar por Dios. Eso va a ocurrir. Es posible que ocurra en nuestro día. Es posible que ocurra en la generación de nuestros hijos, de los hijos míos. Y yo los estoy preparando por estudio de la Biblia y oración y conocimiento de Jesucristo para que, si este extraño personaje, el hombre de pecado, el hijo de perdición, como lo llama aquí San Pablo, surge en el día de ellos en la historia, que ellos estén preparados para rechazar las pretensiones altisonantes de este anticristo. En tercer lugar, y lástima que no tenemos tiempo para detenernos en detalle, en los versículos 6 al 8, nosotros encontramos qué es lo que impide el surgimiento de este personaje en nuestro día. Pues nos dice aquí, dice, vosotros sabéis lo que lo detiene a este personaje, a fin de que a su debido tiempo se manifieste, porque ya está en acción el misterio de la iniquidad, solo que hay quien al presente lo detiene, hasta que él a su vez se ha quitado de en medio. Yo estoy convencido, y los mejores estudiosos de la Biblia me lo han enseñado, de que lo que impide el aparecimiento, el surgimiento de este anticristo, de este hombre de pecado, de este hijo de perdición, es el Espíritu Santo de Dios. Ustedes notan que usa un pronombre personal. Dice, hay quien al presente lo detiene hasta que él, pronombre personal, él a su vez se ha quitado de en medio. ¿Quién es él? Es el Espíritu Santo de Dios. ¿A dónde está el Espíritu Santo de Dios? Está morando en mi corazón en este mismo momento, gracias a Dios, por la fe en Cristo. El Espíritu Santo de Dios está morando en el corazón de millones y millones de verdaderos creyentes en Cristo, de hijos de Dios, de aquellos que, por la fe, se entregaron a Cristo como Salvador. Sí, el Espíritu Santo es el que detiene, el que impide el surgimiento de este personaje siniestro, antidios, ateo, pero que se coloca en el lugar de Dios. Ahora, para terminar, muy rápidamente, usted luego que termine este programa, léalo con calma en su casa. La actividad sorprendente de este inicuo. Dice que este inicuo va a venir por obra de Satanás. Y dice que va a venir con gran poder y señales y prodigios hasta mentirosos. Y dice que con todo engaño de iniquidad para los que se pierden, por cuanto no recibieron el amor de la verdad para ser salvos. No entendemos el misterio que aquí se explica, solo que la Biblia nos dice una cosa. Satanás va a impulsar al anticristo. Este hombre satánico, este hombre de pecado, este hijo de perdición, hasta va a producir ciertos milagros mentirosos, milagros de engaño. Y va a engañar a muchos, particularmente a aquellos que rechazan a Jesucristo. Entonces, con ese poder va a engañar a los incrédulos. Con ese poder va a arrastrar a millones de seres humanos que, aunque llamándose ateos, lo van a seguir al anticristo, lo van a seguir hasta el mismo foso de condenación, hasta el eterno infierno. Por esto dice la Biblia que Dios les envía un poder engañoso para que crean a la mentira. Qué triste es pensar que hay hombres y mujeres que rechazan a Dios, que rechazan a Cristo, y que un día, por lo tanto, serán presa fácil para el anticristo, para el mentiroso, el hombre de pecado, el hijo de perdición, quien con poder satánico va a engañar a la humanidad. Eso es lo que yo llamo perversión religiosa. La simiente de esa perversión está entre nosotros. El fruto va a surgir cualquier día, quizá en nuestra generación o en la de nuestros hijos. Estemos preparados para ese día, conociendo a fondo la estratagema satánica, conociendo a fondo este segundo capítulo de Segunda Tesalonicenses, que espero que usted siga meditando al terminar nuestro programa. Y mañana, si Dios quiere, continuaremos estudiando Segunda Tesalonicenses.
3: Para para ponerse en contacto con Luis Palau y hacerle llegar sus comentarios o sus preguntas, escríbale a la dirección de correo electrónico consejos@luispalau.net. consejos@luispalau.net. Si prefiere hacerlo a través del correo postal, escríbale a Luis Palau, apartado 15, Ciudad de Guatemala, Guatemala. Apartado 15, Ciudad de Guatemala, Guatemala. Y llegamos hacia el segmento de la música. Hoy nos va a acompañar Pablo Olivares con la canción La historia de un carpintero.

0: Así nos acompañaba Pablo Olivares por el segmento musical de nuestro programa Cruzada con Luis Palau, con esta preciosa melodía titulada La historia de un carpintero. De esta forma estamos llegando al final, pero no quería despedirme sin antes recordarle que si usted conoció al Señor Jesucristo como su Salvador personal a través de alguno de los ministerios de la Asociación Luis Palau, yo le invito a que nos escriba, nos cuente de su decisión, escribiéndonos a la dirección de correo electrónico testimonios@luispalau.net. testimonios@luispalau.net. Para Luis va a ser de mucha alegría saber de su decisión y poder estar en contacto con usted, así que yo le invito a que nos escriba. Mi nombre es Jorge Escopazo. Fue un placer acompañarle en este día. Si el Señor lo permite, nos vamos a reencontrar en nuestra próxima presentación. Recuerde visitarnos en nuestro sitio en internet, luispalau.net.
1: Amigos oyentes, muchas gracias por su fina sintonía al programa de este día. Les estaremos esperando muy pronto para el próximo programa Cruzada con Luis Palau. Hasta entonces, recuerden las palabras de nuestro Señor Jesús. Felices los de corazón limpio, pues ellos verán a Dios.

0: 19 horas en punto.
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4: Buenas noches, amigos y hermanos en Cristo. Nuevamente tenemos el gusto de llegar a sus hogares para ofrecerles este programa, el cual deseamos sea de bendición para sus vidas.

En la voz de Steve Green hemos escuchado el primer canto en este programa, Al Señor Bendeciré. 4 minutos han pasado de las 7 de la noche.

Anita Morán ha cantado Ojalá. Nota de duelo. Ayer pasó a la presencia del Señor la hermana Benigna López de Tezahuic. Su cuerpo permanece en capillas de velación de Cementerio Los Parques, que se ubica en Boulevard Halcones de San Cristóbal, zona 8 de Misco. El sepelio será mañana a las 11 horas en el Cementerio Los Parques. Lo participa su familia. La Biblia dice, estimada es a los ojos de Jehová la muerte de sus santos. 7 de la noche con 8 minutos en Radio Cultural.

Un tiempo con Jesús ha cantado el ministerio Voces de Esperanza. 19 minutos han pasado de las 7 de la noche.

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capítulo 23 del segundo libro de Crónicas, leemos los versículos 16 al final. Después Joyada les pidió al rey y al pueblo que se apoyaran mutuamente. También les pidió que se mantuvieran fieles a Dios. Entonces todos fueron al templo de Baal y lo derribaron y destruyeron los altares y los ídolos. En cuanto al sacerdote de Baal que se llamaba Matán, lo mataron frente a los altares. Joyada puso soldados bajo las órdenes de los sacerdotes y sus ayudantes para que vigilaran el templo de Dios. Tiempo atrás, David había organizado a los sacerdotes y a sus ayudantes para que, siguiendo las instrucciones de Moisés, presentaran ofrendas en honor de Dios entre cantos de alegría. Además, Joyada puso vigilantes en las entradas del templo de Dios, para que solo dejaran entrar a quien se hubiera preparado debidamente. Luego reunió a los capitanes, a la gente importante, a los gobernadores y al resto del pueblo, y entre todos llevaron al rey desde el templo hasta el palacio, entrando por el portón superior. Allí lo sentaron sobre el trono y todo el pueblo hizo fiesta. Después de la muerte de Atalía, la ciudad vivió tranquila.

Leemos los versículos 1 al 16 del capítulo 24 del segundo libro de Crónicas. Joás tenía 7 años cuando comenzó a gobernar. La capital de su reino fue Jerusalén y su reinado duró 40 años. Su madre era de Berseba y se llamaba Sibia. Mientras vivió el sacerdote Joyada, Joás obedeció a Dios en todo. Se casó con dos mujeres que Joyada eligió para él y tuvo muchos hijos e hijas. Un día, Joás decidió reparar el templo de Dios. Reunió a los sacerdotes y a los ayudantes de estos y les dijo: «Es urgente que vayan por todas las ciudades de Judá y recojan las ofrendas que el pueblo debe dar cada año para así reparar el templo. Háganlo de inmediato». Sin embargo, los ayudantes de los sacerdotes no le dieron importancia a la orden del rey. Entonces Joás mandó llamar a Joyada, jefe de los sacerdotes, y le reclamó: «¿Por qué no has enviado a tus ayudantes a recorrer Judá y Jerusalén para que recolecten la contribución que Moisés y los israelitas acordaron dar para el templo? Recuerda que los hijos de la malvada Atalía robaron muchas cosas del templo de Dios y que hasta se llevaron nuestros utensilios para adorar a sus dioses falsos». Entonces el rey mandó hacer un cofre para que lo pusieran en la entrada del templo de Dios. Luego le anunció a toda la gente de Judá y Jerusalén que debían traerle a Dios la contribución que Moisés había ordenado cuando estaban en el desierto. Al oír esto, todos los jefes del país y el pueblo en general se alegraron y llevaron sus ofrendas al cofre hasta llenarlo. Cada día, los ayudantes de los sacerdotes llevaban el cofre a los asistentes del rey. Cuando estos veían que había mucho dinero, le avisaban al secretario del rey y al asistente del jefe de los sacerdotes para que lo vaciaran. Luego, volvían a colocar el cofre a la entrada del templo. De esa manera, lograron juntar una gran cantidad de dinero. El rey y Joyada le daban el dinero a los encargados de las reparaciones del templo, y estos les pagaban a los albañiles y carpinteros y a los que trabajaban el hierro y el bronce para reparar el templo de Dios. De esta manera, todos trabajaron y la obra avanzó hasta que repararon por completo el templo de Dios. Cuando terminaron, le regresaron al rey y a Joyada el dinero que había sobrado. Con él hicieron utensilios de oro y plata para usarlos en el culto del templo. Y así, mientras Joyada vivió, se presentaron en el templo sacrificios en honor de Dios. Pero Joyada envejeció y al llegar a los 130 años de edad murió. Y como le había servido bien al pueblo de Israel, a Dios y a su templo, lo sepultaron en la ciudad de David, en el cementerio de los reyes.

Leemos los versículos 17 al final del capítulo 24 del segundo libro de Crónicas. Después de la muerte de Joyada, los jefes de Judá fueron a rendirle homenaje al rey. Ellos empezaron a darle malos consejos, y muy pronto el rey y ellos se olvidaron del templo de Dios y volvieron a adorar las imágenes de Astarte y otros dioses falsos. Esto hizo que Dios se enojara mucho contra Judá y Jerusalén. Sin embargo, Dios les dio una oportunidad y les envió profetas. Ellos les advirtieron del mal que estaban haciendo para que volvieran a obedecer a Dios, pero nadie hizo caso. Entonces el Espíritu de Dios le dio un mensaje a Zacarías, hijo del sacerdote Joyada. Él fue, se subió a una tarima y le dijo al pueblo: así dice Dios, ustedes se han buscado su propia ruina por haber desobedecido mi ley. Por haberme abandonado, ahora yo los abandono a ustedes. El rey Joás se olvidó del amor que Joyada siempre le tuvo, y cuando el pueblo quiso deshacerse de Zacarías, él mismo dio la orden de que lo mataran en el patio del templo de Dios. Cuando Zacarías estaba a punto de morir, dijo: que Dios los castigue por hacerme esto. Y así sucedió. Un año después, Dios castigó a Joás al permitir que una pequeña parte del ejército sirio derrotara a su gran ejército. Los sirios invadieron Judá y Jerusalén, mataron a todos los jefes del país y después de robar las pertenencias del pueblo, las enviaron al rey de Siria. A Joás lo dejaron gravemente herido y en cuanto los sirios se retiraron, sus ayudantes, Zabad el amonita y Josabad el moabita, se vengaron del asesinato de Zacarías y mataron a Joás en su propia cama. Luego lo enterraron en la ciudad de David, pero no en el cementerio de los reyes. La historia de los hijos de Joás, las muchas profecías que se dijeron contra él y la manera en que reparó el templo de Dios están escritas en el comentario del Libro de los Reyes. Amasías, su hijo, reinó en su lugar.

Leemos los versículos 1 al 4 del capítulo 25 del segundo libro de Crónicas. Amasías tenía 25 años cuando comenzó a gobernar. La capital de su reino fue Jerusalén y su reinado duró 29 años. Su madre era de Jerusalén y se llamaba Joadán. Amasías obedeció a Dios, aunque no lo hizo con sinceridad. Cuando Amasías llegó a ser un rey muy poderoso, mató a todos los que habían asesinado a su padre. Pero no mató a los hijos de los asesinos, sino que obedeció la ley de Moisés que dice: los padres no deben morir por culpa de sus hijos, ni los hijos deben morir por culpa de sus padres. Cada persona debe morir por su propio pecado.

Hemos leído en el segundo libro de Crónicas, del capítulo 23, los versículos 16 al final, el capítulo 24 y del capítulo 25, los versículos 1 al 4, en la versión Traducción en Lenguaje Actual de la Biblia.

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Ya pertenezco a Cristo, ha cantado Ray Robles. Estamos presentando Alabanzas en la Noche. Nota de duelo. Ayer pasó a la presencia del Señor la hermana Benigna López de Tezahuic. Su cuerpo permanece en capillas de velación del cementerio Los Parques, que se ubica en Boulevard Balcones de San Cristóbal, zona 8 de Misco. El sepelio será mañana a las 11 horas en el cementerio Los Parques. Lo participa a su familia. La Biblia dice: estimada es a los ojos de Jehová la muerte de sus santos. Felicitamos en esta fecha a todos los cumpleañeros, pero principalmente a los socios del Club 730, agradeciéndoles sus ofrendas y oraciones para esta emisora. Ellos son María Antonieta Reyes López de Fuentes de San Marcos, María Antonieta Cagüec López de la Zona 6, Ingrid Rutilia Sunún de San Luis Petén, Jacqueline Catherine Monterroso de la Zona 3, en Quetzaltenango, Noemí Bámaca de la Zona 3 de Misco, Maricel Noemí Velázquez de la Zona 8 de Misco, Sandra Segovia de Peralta de la Zona 13, María Antonia Ochoa de Amatitlán, Julio Antonio Martínez de Magdalena Milpas Altas, Virgilio Sey González de la Zona 17, Antonia de Pinto, Josué Ernesto Rivas de León de la Zona 4 de Misco, Elizabeth Argentina Morales González de la Zona 2, Ana Margarita González de Santa Catarina Pinula, Catarina Miguel de Villacanales y Anita Cosojay de San Juan Zacatepeques. A todos les deseamos felicidades y bendiciones del Señor.

5 minutos faltan para las 20 horas en Radio Cultural. 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

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Que los minutos siguientes produzcan un impacto glorioso en su vida. Nuevamente les saludamos su buen amigo Bruce Del Monte. Este programa Impacto se transmite diariamente en 22 países, en América del Sur, Norteamérica, Centroamérica, el Caribe, en Europa y África. Y para mí siempre es un gran gozo recibir cartas de los oyentes y aún mucho más especial de los directores de emisoras que transmiten nuestro programa. Tengo en las manos una carta de mi gran amigo, el señor Pedro Ferreira, director de Radio del Pacífico en Lima, Perú. Y quiero compartir esta carta con usted, amable oyente. Dice: estimado amigo Bruce, recibí tu carta referido al aniversario de este año de Radio del Pacífico, del cual tú eres parte importante desde los comienzos. Agradecemos a Dios por tu vida, familia y ministerio. Recordamos tu ayuda hace 6 años en nuestro aniversario. Tomamos como bendición y mucho agrado tenerte este año que cumplimos 49 años de aniversario, para dar inicio a la celebración del año 2013 que cumplimos bodas de oro. Saludamos la invitación al pastor Carlos Rivas de El Salvador. Tu cobertura es suficiente. Planteo la consideración del calendario de noviembre para esta fiesta, del sábado 10 al jueves 15, dejando para tu familia el Día de Acción de Gracias. Estaremos conversando por este medio mayores consideraciones. Perú tiene la unción del Espíritu de Dios, en todo sentido, debido a la oración que promueve nuestro ministerio. El 22% es la población cristiana evangélica, condiciones favorables de grandes expectativas para la vida de los jóvenes, adolescentes y niños. Damos la gloria a nuestro buen Dios por las promesas de su santa palabra. Es el cumplimiento de tiempo de siembra de las misiones que ahora estamos viendo la cosecha. Dios es bueno. En enero falleció el hermano Pablo de un mensaje a la conciencia.

0: de Radio Pacífico de Lima, Perú. Mil gracias por esta carta. Y será para mí un gozo participar en las celebraciones del aniversario de Radio Pacífico en el mes de noviembre. Muy bien, pues vamos adelante con Ezequiel Martínez, siempre dándonos un desafío. Ezequiel.
1: Muchas gracias, señor Del Monte. Caminando por algunas de las calles de las ciudades de América Latina, podemos ver algunos niños, mujeres y hombres desamparados. En las calles a veces vemos a personas media desnudas y que están durmiendo aún en la calle. Y aunque los gobiernos traten de hacer algo para ayudar a estas personas desamparadas, es difícil poder cubrir la tremenda necesidad que existe en cada ciudad. Siempre vamos a encontrar a una persona desamparada. Aunque el gobierno tenga buenos planes, aunque tenga dinero, y lo cual no es cierto en América Latina, por la corrupción o por el mal manejo de los fondos, pero aunque haya lugares para hospedar y entretener a estas personas, siempre habrá desamparados, niños en la calle, mujeres durmiendo en las puertas de las casas, en las calles, hombres. ¿Quiénes necesitan de Jesús? Ese es el tema que tenemos tenido por algunos días ya esta semana y continuaremos hoy y mañana. ¿Quiénes necesitan de Jesús? Permíteme sugerirte que unas de las personas que necesitan de Jesús son los desamparados. Estamos pensando en aquellas personas que no tienen quien por ellos. A veces alguien ha pensado, si yo tuviera dinero, yo pudiera ayudar a muchas personas. Eso lo decimos cuando no tenemos y decimos si tuviéramos. Pero muchas veces, si alguien llega a tener dinero, se olvida de todas aquellas personas desamparadas y nunca hará algo por ellos. Los desamparados necesitan de Jesús. Hubo en una ocasión una persona que no podía hacer nada por sí misma. Era paralítico. No podía ni siquiera caminar para hacer esto o aquello. Y dependía totalmente de las personas. Y muchas veces las personas ni siquiera se le acercaban. Entonces estaba totalmente solo. Un día el Señor Jesús llegó y le dice: ¿quieres ser salvo? ¿Quieres ser sanado de tu enfermedad? Y el paralítico le dice: por supuesto que sí, pero no tengo quien me ayude, soy solo, estoy desamparado. Mi familia me ha abandonado por este problema que tengo. Y no es cierto que muchas veces algunos miembros de las familias les da vergüenza que un miembro de la familia sea enfermo o tenga esta o aquella enfermedad. Pues así le sucedió a este paralítico. Su familia, sus amigos le abandonaron porque habían ya pasado muchos años y este hombre era paralítico. Y en este tiempo le culpaban la enfermedad por cualquier pecado. Quizás ellos decían: ha pecado, y por eso es de que le vino esta enfermedad o aquella enfermedad. Pero la enfermedad en sí no es siempre por causa de pecado. La enfermedad puede tener diferentes razones, diferentes causas. Es cierto, en algunas ocasiones el pecado es causado o la enfermedad es causa del pecado, pero no siempre. No toda enfermedad es causa de pecado. Los desamparados necesitan de Jesús. Este hombre estaba desamparado totalmente. Su familia lo desamparó. Sus amigos lo desampararon. Y estaba solo. ¿Quiénes necesitan de Jesús? Los desamparados. Aquel hombre que estaba desamparado, que estaba solo, recibió la visita de Jesús y él no cerró la puerta de su corazón,

sino que abrió la puerta de su corazón para recibir a Jesús, recibir al mejor amigo que él podía tener. Y en aquella ocasión, cuando Jesucristo visitó a aquel hombre paralítico, aquel hombre enfermo, aquel hombre desamparado, él abrió su corazón a Jesús y no cerró su corazón a él, sino que desde ese momento, él recibiendo la ayuda de Dios, él fue bendecido grandemente, fue ayudado. ¿Quiénes necesitan de Jesús? Tú que estás desamparado. Ahora es probable que tú que me escuchas hoy no estés desamparado. Es probable que tú tengas una familia. Es probable que tengas amigos. Pero allá en lo profundo de tu corazón, tú te sientes solo. Estás sola. Tal vez estás rodeado de personas, pero allá en lo profundo de tu corazón hay soledad, hay un vacío, y te sientes solo en medio de la sociedad, en medio de los amigos. Tú estás solo, estás desamparado. Pues bien, Jesucristo es la persona a quien tú necesitas. ¿Por qué no venir a Jesús cuando Él nos puede dar todo lo que necesitamos? La compañía, la curación a nuestras heridas, Él es el que nos puede dar la amistad que tanto necesitamos. Él puede llenar el vacío que hay en nuestro corazón, allá en lo interno. Yo te invito a que, si te sientes solo, si te sientes desamparado, vengas a Jesús hoy y así tu situación cambiará.

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1: Realmente fue impresionante oír sus últimas palabras en la cruz. Siempre que este hombre hablaba, sucedían cosas extrañas. Pues yo vi mucha gente que fue sanada por él, aunque a nosotros los soldados romanos nos prohibían hablar de estas cosas. Yo estuve parado junto a esa cruz y la verdad no quería estar ahí, porque cuando volteaba para ver a Jesús, su mirada me hacía sentir y pensar que yo debería estar en su lugar. Él no me veía con odio, sino que a pesar del gran sufrimiento que padecía y de su expresión de agonía, él me miraba con amor. Y aún no alcanzo a entender por qué él decía palabras como: Padre, perdónalos porque no saben lo que hacen. En mi interior yo le decía: vamos, si eres el Hijo de Dios, ¿por qué no bajas de esa cruz? Porque si dicen que no has conocido pecado, mueres por los pecadores y los presentas justos ante tu Padre cuando creo que el único justo eres tú. De pronto me di cuenta que mi cuerpo comenzó a temblar, porque parecía que él escuchaba mis pensamientos, y mientras por su cuerpo desfigurado corría la sangre, él me decía con su mirada: si no bajo de esta cruz, es por amor.

0: Yo no sabía qué hacer. Unos se burlaban de él, otros a lo lejos lloraban porque nunca lo volverían a ver. Aunque supuestamente él dijo que al tercer día iba a resucitar. Y bueno, por esa razón me ordenaron cuidar esta tumba. Sinceramente yo quisiera irme de este lugar. No sé por qué, pero me siento un poco temeroso. Además, yo no creo que este hombre salga de la tumba, y mucho menos creo que pueda mover esta piedra tan pesada. Claro que no. Esto no sucederá, pues le vimos morir. Es más, le enterramos la lanza en su costado y sus piernas ni quebrarlas fue necesario. Él estaba muerto. Ahora, que yo recuerde, todos los reyes, emperadores y profetas...
1: Jesús, hijo mío, por cuanto no te aferraste al ser igual a mí y renunciaste a todo lo que era tuyo, tomando forma de siervo y condición de hombre, haciéndote obediente hasta la muerte, yo te levanto con el poder del Espíritu Santo, venciendo a la muerte, y te doy el más alto honor y el más excelente de todos los nombres, que es sobre todo nombre.
0: Bueno, pues, ya está amaneciendo, y como era de suponerse, aquí no sucedió nada. Sin duda que este hombre era un profeta más. Pero, ¿qué está pasando? No puede ser. La piedra se está moviendo. ¡Oh, no! ¡No lo puedo creer! ¡Jesús ha resucitado! ¡Él vive!
2: Yo soy la resurrección y la vida. El que cree en mí, aunque esté muerto, vivirá.

0: Para nosotros la vida es conquista constante, conquista, uh-huh, conquista, conquista. Y la mujer es una conquista más.
1: Ese. Ahí está el key de la cuestión.
0: Y en un momento yo conquisto esto, uh-huh, que es mi matrimonio, y tengo asegurado el anillo en mi mano, ahora voy por la otra conquista. Uh-huh. ¿Y cuál es? El auto cero kilómetro, la empresa, el sueño financiero, uh-huh, la estabilidad laboral, para darle a ella la mejor, no sé, qué sé yo, estabilidad financiera.
1: El problema es que a veces cuando voy a la otra conquista,
0: descuido
1: a mi esposa.
0: Y ahí es cuando una vez...
1: Puertas abiertas.
2: Hola, les saluda Esteban Porras de Enfoque a la Familia, donde ayudamos a las familias a mejorar en Cristo a través de capacitación y educación en línea. 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Los dejo con Donald y Silvia.
0: No existe el matrimonio a precio de microondas. A veces cuando veo esos matrimonios de 40, 50 años, ¡ay, qué bien les fue! ¡Qué lindo!
1: ¿Cómo hicieron?
0: Ahí hay mucho sacrificio.
1: Mucho trabajo en equipo.
0: Mucho perdón. Yo creo que un buen matrimonio está compuesto de dos grandes perdonadores.
1: Tal cual.
0: Que se supieron perdonar, que supieron pasar por los valles y las lágrimas.
1: De sombra y de muerte.
0: Exactamente. Bien, la pregunta que a veces surge aquí, entonces muchas preguntas... ¿Cómo hago? Bueno, te quiero dar algunas cosas que anoté aquí. El desafío en todo esto, en sembrar, consiste en entender lo siguiente. El amor no se inicia en el otro, se inicia en mí. Uh-huh. Yo soy el amor. Yo no te amo porque vos me amás. Yo te amo por lo que yo soy y por el pacto que hice contigo, uh-huh, en el altar. Eso en primer lugar. ¿Ok? ¿Se entiende, no? Uh-huh. Yo inicio el amor. Aunque yo no inicio, lo inicia Dios, pero yo decido amarte. Segunda cosa muy importante, entender de que no hace falta sentir nada con respecto a alguien para amarlo.
1: O sea, que en el noviazgo sentimos de todo.
0: Sí.
1: Pero puede ser que después, a medida que van pasando los años, esos sentimientos cambian.
0: Sí.
1: Sí.
0: Sí, puede morir.
1: Ajá.
0: Por el descuido del otro.
1: Qué importante es que hablemos de esto, porque a veces la gente se siente muy culpable.
0: Sí.
1: Porque dice ya, yo no, bueno, ¿cuántas veces escuchamos? No le amo.
0: Uh-huh. Claro, en realidad lo que está diciendo, yo no siento más nada.
1: Uh-huh.
0: Ok, sí. ¿Cuál es el problema? No es que no siento más nada. ¿Y? ¿Cuál es el problema? No entiendo. Es que yo no le amo. No, para. No confundas amar con sentir.
1: Uh-huh.
0: Porque el apóstol Pablo dijo, el amor nunca deja de ser.
1: Nunca deja de ser.
0: Y por eso creo que Jesús, en este respecto, nos dice, amen a sus enemigos. ¿Acaso me estaba diciendo Jesús que yo tenga buenos sentimientos hacia mis enemigos que me ultrajaron, me robaron y quizás hasta me quitaron la vida de un familiar? ¡No! En ningún momento está diciendo que te enamores de ellos.
1: Claro.
0: Lo que te está diciendo es, hacer lo correcto con ellos.
1: Y sé fiel a tu pacto.
0: Claro, ¿qué sería hacer lo correcto? Perdónalos, bendícelos, ora por ellos, ayúdalos. En el Antiguo Testamento había una ley, si ves al burro de tu enemigo caído bajo su carga, ayuda a levantarlo.
1: Y como estamos hablando justo de esto, el amor es una siembra.
0: Sí.
1: Dejamos quizás de amar de la forma que amábamos cuando éramos novios porque dejamos de sembrar.
0: Uh-huh.
1: Entonces la tierra está árida, está seca, no tiene agua, no tiene abono, uh-huh, no tiene nada. ¿Qué plantita va a crecer ahí?
0: ¿Te acuerdas de aquella charla que estuve en una escuela con docentes? 100 había.
1: Uh-huh.
0: Y tremendo fue eso porque justamente está hablando de este tema.
1: Sí.
0: De lo poco que sembramos y... A veces no es el anillo de diamantes.
1: No estamos hablando de eso.
0: No, es la flor que conseguiste que creció al lado del camino y que a la puerta de tu casa entraste, mira mi amor, encontré esta flor para ti.
1: Si solo recordáramos todo lo que hicimos para conquistar en la época del noviazgo.
0: Ahí está.
1: Cartitas.
0: Cuántas locuras, ¿verdad?
1: Dibujitos.
0: Ella escribía muchas cartas.
1: Y dibujaba.
0: Sí, todavía las tengo.
1: Bueno, tenemos que siempre mantener eso.
0: Sí, hace rato no me escribiste una carta.
1: Sí, te pongo notitas.
0: Sí, eso sí. Bueno, escucha, entonces le dije a la gente, manden un mensaje a su esposa, a su esposo. Eran 100.
1: Sí.
0: Y mandaron el texto. 5 segundos, Silvia, no tardó.
1: ¿Y qué mensaje le dijiste que manden?
0: Solamente digan, te amo. Uh-huh. Al cónyuge, estaba trabajando. Ellos eran docentes, estaban trabajando, su marido.
1: Hora de escuela.
0: Hora de escuela. Le mandaron un mensaje, te amo. 5 segundos tardó. Llega el primer mensaje. Hola, sí, ese mensaje era para mí. No, increíble.
1: No podían creer.
0: No, no podían creer. Otro mensaje inmediato después de ese. Hola, sí, ¿vos estás bien? Porque era tan poco corriente de que nos expresemos afecto.
1: Que nos digamos esa palabra tan poderosa y tan simple, te amo.
0: Sí, exactamente.
1: Dejamos de decirnos te amo.
0: Sí.
1: Dejamos de sembrar en un... hacer un café, un mate y tomar juntos y salir a caminar.
0: Ahí está. Entonces, en segundo lugar, no hace falta sentir nada con respecto a alguien para amarlo. Yo te amo, ¿por qué?
1: Porque
0: yo
1: tomé
0: decidí
1: la decisión.
0: Amarte. Porque un momento en mi vida, yo emprendí un proyecto de vida contigo.
1: Y el sentimiento va a seguir a la decisión.
0: Ah, muy bien. Es como los vagoncitos siguen a la locomotora, ¿verdad?
1: O sea que el sentimiento va a volver cuando yo cada día decido ser fiel a mi promesa,
0: así
1: a mi
0: es,
1: pacto.
0: Así es. Esto es totalmente contracultural a lo que estamos
1: contracorriente.
0: Viendo.
1: Contracorriente.
0: Sí, esto es contracorriente. Esto es locura total.
2: 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Continuamos con el programa.
0: ¿Cómo hago? Tercero, amá dando a la persona lo que más necesita cuando menos lo merece, como dijimos el otro día.
1: Amar y dar lo que más necesita cuando menos lo merece.
0: Así que
1: esa fórmula es
0: eso no
1: buenísima.
0: Falla. Es lo que Dios hace contigo. Me gusta mucho
1: día.
0: Jesús hablando, dice, Dios da el sol y la lluvia a los buenos y los malos. Dios no dice, ah, no, vos, no. Igual, Dios bendice al bueno y al malo. Eso está muy bueno. Quiere que lo hagamos. Otro, aprenda a amar a las personas por lo que son y no por lo que hacen.
1: Claro.
0: ¿Se entiende eso, no?
1: Sí.
0: Yo te amo por quien tú eres, no por lo que haces. Y eso sería muy bueno que también aprendamos con respecto a los hijos. Porque a veces cuando nuestros hijos sacan buenas notas, ¡ay, vení el hijo de papá! Cuando saca mala, tu hijo, ¿verdad?
1: Sí, típico.
0: Exactamente. Entonces, ellos sienten que tienen que ganarse nuestro amor, nuestro aprecio, nuestro valor, porque, bueno, ahora me porté bien y papá me va a amar. Eso es lo peor que podemos hacer en la vida de nuestros hijos.
1: Como la historia de este gran científico, este médico, que su esposa se enfermó. Y ella se puso muy mal y él seguía al lado de ella, sirviéndola,
0: cierto,
1: amándola.
0: Sí.
1: Como prometió en el altar, fiel a su pacto.
0: En la parte más encumbrada de su carrera. Y después se hicieron una junta de médicos. Así fue.
1: Sí.
0: Y vinieron y le dijeron.
1: Un caso real.
0: Sí, ¿por qué seguís con tu esposa? Ella ni sabe que tú estás ahí.
1: Le puede cuidar una enfermera y no se da cuenta que sos vos el que le cuida o es una enfermera.
0: Me impactó la respuesta. Le dijo él, creo que dijo así, está bien, quizás ella no sabe que soy yo quien le está atendiendo. Pero yo sí sé quién es ella.
1: Qué tremendo, ¿no?
0: Eso es amor.
1: Eso es amor. Y eso es el matrimonio.
0: Último. No hagas nunca de esa persona amada el centro de tu vida. Ninguna persona tiene el derecho de estar en el centro de tu vida.
1: Si le pasa algo, me muero.
0: Sí.
1: Esas frases se escuchan muchísimo.
0: Eso es
1: muchísimo.
0: Muy peligroso. Yo creo que, está bien, yo voy a hacer de tu felicidad mi prioridad a partir de hoy. ¿Ok? Yo no voy a amarte como un beneficio para mí, sino que yo voy a amar desprendido de ese sentimiento uh-huh. egoísta que quiere obtener un beneficio. Uh-huh. O sea, yo voy a partir de hoy, yo me propongo hacer de tu felicidad mi prioridad. Yo sé que no soy ya la razón de tu felicidad, pero voy a hacer todo lo que pueda para que vos seas feliz. Qué lindo sería si ambos tuviéramos esa actitud.
1: Si cada día nos levantamos hoy, y decimos, sí, ¿cómo hoy puedo hacerle un poco más feliz la vida a mi esposo?
0: Exactamente.
1: Cada día levantarnos con esa actitud. Wow. Todo cambia.
0: Sí, imagínate qué lindo, ¿no?
1: Estoy sembrando.
0: Es sembrando, sembrando, sembrando, siempre. No se canse de sembrar. Uh-huh. Porque dice el apóstol Pablo en Gálatas 6, a su tiempo cosecharemos si no desmayamos.
1: Ahí está la clave, no desmayar.
0: Ese versículo tiene tanta verdad. Uh-huh. Dice, cada uno va a cosechar lo que sembró. Y a su tiempo segaremos y no desmayamos. Yo creo que muchas personas no cosecharon la restauración de su matrimonio y su familia porque han dejado de sembrar.
1: Se rindieron antes de tiempo.
0: Sí. Me gustó eso. No te rindas. Puse una oración aquí, uh-huh. como siempre, y dice, Señor, yo he caído en la trampa de simplemente responder al amor y de no iniciarlo. Uh-huh.
1: Solo respondo y no hago nada.
0: Exactamente. Perdóname por mi pasividad. Te entrego mi frustración en relación a mi matrimonio. A veces siento cansado y siento que ya no puedo seguir, pero hoy derramo delante de ti mi corazón suplicando renueves mis fuerzas. Estamos hablando de la lucha por la restauración. Sigue. Ayúdame a tomar la iniciativa y a ser el primero en perdonar, en pedir perdón, en servir, en hacer la segunda milla. Hoy decido amar más allá de lo que mi corazón sienta. Uh-huh. Y decido hacer que las cosas sucedan, sembrando en todo momento lo que deseo recibir. ¡Uy, Señor!
1: Amén. Hacer que las cosas sucedan.
0: Así es. Y termina. Ayúdame a amar a mi cónyuge por quien es y no por lo que hace. Uh-huh. Dame tu amor para hacer lo correcto, aun cuando no lo sienta. Hoy entiendo que debo amar, aunque no sienta nada agradable, y ayúdame a amar como tú me amas y no de manera egoísta.
1: Necesitamos la ayuda de Dios y que tenga misericordia de nosotros.
0: Así que bueno, hoy es el día de empezar a sembrar nuevamente. Quizás hace rato dejaste de sembrar. Y ¿sabes qué interesante? Porque la cosecha es igual a la cantidad y calidad de la semilla que siembro. Uh-huh. Usted no puede sembrar tomate y esperar recoger peras.
1: No se puede.
0: No se puede. Entonces empieza a sembrar lo que usted quiere recibir. Uy, qué difícil está esto.
1: Sembrar lo que quiero recibir.
0: Sí, que Dios te bendiga un montón. Gracias por estar con nosotros. No te olvides, fortaleciendo@enfoquelafamilia.com para enviar preguntas, comentarios, algún tema que querés que toquemos. Y también si te interesa hacer un curso para matrimonios, ahí abajo está la información. Es un curso que hicimos con Silvia en 9 semanas. Hacelo en grupo. Uh-huh. Agárrate, no sé, a los vecinos.
1: Está todo listo para hacerlo.
0: A tu grupo de sábados que salen a comer pizza. Hey, ¿qué le parece si por 9 sábados hacemos este curso? Está el video, está el material, lo podés bajar, lo podés imprimir, podés usar todo ahí los materiales que aquí desde Enfoque son maravillosos, te van a bendecir un montón.
1: Así es.
0: Gracias por estar con nosotros hoy.
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0: 21 horas en punto.
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gracias y con la bendición del Señor, gracias por estar con nosotros en la franja nocturna. En otra... forma de llegar hasta usted a través de nuestra programación, nuestro contenido que justamente tiene que ver con la parte final de esta jornada maravillosa de viernes, hoy 12 de junio del 2026. El Señor siga bendiciendo su vida, gracias por su sintonía, gracias por sus oraciones también, gracias por las palabras que nos envía incluso antes del inicio de la programación, esas palabras que nos motivan muchísimo. Luego de recorrer el día con todo lo que, con todos sus afanes, los afanes del día, las carreras, las cumplir con todas las actividades, las responsabilidades. Por supuesto que abarca todo el tiempo del día. Pero aquí estamos, gloria a Dios por su misericordia y su bondad, disfrutando de este tiempo con usted a través de nuestra frecuencia 100.5 en FM y las demás que se distribuyen a nivel nacional. Donde quiera que esté entonces, reciba nuestro saludo, nuestra gratitud y nuestro anhelo de bendición para su vida. Que las actividades que usted desarrolló también hayan tenido éxito y lo sigan teniendo. A lo mejor quedaron pendientes algunos planes, algunas actividades, proyectos que tienen que seguir avantes. Pues que mantengan siempre el respaldo de nuestro Padre Celestial, que nos bendice con toda bendición y bondad y misericordia. Gracias por también por escribirnos, hacer sus sugerencias. Ya estamos en nuestra mesa de trabajo y eso es lo que estamos justamente, eso es lo que estamos haciendo. Aquí seleccionar nuestros segmentos para que usted pues disfrute de buena forma nuestra programación, nuestro contenido a través de Radio Cultural TGN en la franja nocturna. Buenas noches. 26 minutos pasan luego de las 21 horas en todo el territorio nacional. Feliz fin de semana.

0: Maravilloso canto, amigo, soy amigo de Dios, Luis Gutiérrez, justamente este es el intérprete que nos comparte este video tema, amigo de Dios. Ser amigo de Dios, pues, implica mucho, significa mucho, significa tener una relación íntima de confianza con Él, basada en el amor, la obediencia y la comunicación constante con nuestro Padre Celestial. Y esa maravillosa cercanía, por supuesto, transforma nuestra vida diaria, guiando nuestras decisiones y valores. Y trae a nuestra mente la tradición judeocristiana, es decir, en los tiempos de Cristo. Este maravilloso concepto se fundamenta en varios pilares, por ejemplo, en ese acceso a la confianza divina, cuando Jesús mismo dijo a sus seguidores: ya no los llamo siervos, los he llamado amigos. Y esto implica que Dios comparte sus propósitos con nosotros y nos permite conocerlo de manera personal. Otro aspecto sería la obediencia por amor al Señor, la comunicación y el tiempo con el Señor y nuestra integridad, la integridad del creyente y servicio. Maravilloso. Amigo de Dios, este tema que ya cobró sugerencia, solicitud a través de nuestra programación aquí en Radio Cultural TGN. Buen tema, por supuesto. Gracias por estar con nosotros. 21 horas 32 minutos en todo el territorio nacional. Estamos en la franja nocturna, la noche de viernes 12 de junio.
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1: Evalúa tu amistad con el Señor haciéndote estas preguntas. ¿Hablo con Jesús por medio de la oración durante el día? ¿Saco tiempo para leer y meditar en su palabra? ¿Disfruto la comunión con Él? ¿Me preocupa lo que Él pueda pensar de mis actividades? ¿Se lo presento a los demás? ¿Lo ignoro o lo respeto? ¿Se dan cuenta los demás de que tengo una estrecha relación con Cristo? Cerciorémonos entonces de que cada día damos a Jesucristo la consideración que Él se merece como nuestro Salvador, Maestro y Amigo. La amistad de Cristo requiere fidelidad de parte nuestra.
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Gracias y seguimos en la programación. Gracias por su sintonía. 25 y serán las 10 de la noche en todo el territorio nacional. También tenemos ya nuestro versículo. El versículo de la noche, Salmo 73:26 es nuestro versículo. Y dice así: podrán desfallecer mi cuerpo y mi espíritu, pero Dios fortalece mi corazón. Él es mi herencia eterna. Salmo 73:26, maravilloso salmo. Otra vez, por supuesto, repitámoslo. Podrán desfallecer mi cuerpo y mi espíritu, pero Dios fortalece mi corazón. Él es mi herencia eterna. Bueno, ¿qué nos explica este bello salmo? Que si nos enfocamos en nosotros mismos, en nuestros cuerpos frágiles y en nuestras imperfecciones, pues vamos a desfallecer. Y recibimos fortaleza cuando ponemos en nuestra mirada en Dios, en su poder y en la herencia de vida eterna como hijos suyos. Bueno, nuestros problemas aquí son pasajeros, pero nuestra herencia eterna, llena de salvación y gozo, nos espera. Todo lo demás queda atrás para siempre. Este sería el maravilloso enfoque del Salmo 73:26, del cual estaremos, por supuesto, meditando en el transcurso de nuestra programación aquí en Radio Cultural TGN. Lean con nosotros la Biblia y el Salmo, este maravilloso Salmo 73:26 es nuestro versículo de la noche. En este fin de semana, la noche de viernes. Dios lo bendiga. Buen provecho en la hora de la cena. Muchos están llegando recién a casa. Pues gracias por estar con nosotros.

bueno, justamente lo describe este canto: a él alabaré, porque él es muy, muy bueno, su bondad pues llena la tierra y trae salvación. En su bondad Dios envió a Jesús para pagar el precio por nuestros pecados. La bondad de Dios transforma nuestros corazones. En respuesta a su bondad, deberíamos entonces, como creyentes hijos de él, tratar a los demás con bondad. Y cuando somos amables, agradamos a Dios y nuestras relaciones con los demás mejoran. Cuán grande es tu bondad, que has guardado para los que te temen, que has mostrado a los que esperan en ti delante de los hijos de los hombres. Dice el Salmo 31:19, para más o menos describir en breve lo que dice la Biblia acerca de la bondad del Señor. Y hay tantos versículos, desde el Génesis hasta el Apocalipsis, que describen la bondad de Dios. A él, a él. 20 minutos y serán las 22 horas en todo el territorio guatemalteco. ¿Cómo está usted en casita? Buenas noches. Si recién nos está oyendo, estamos presentando la franja nocturna a través del 100.5 en FM, www.radiocultural.tgn.tv. Que esté bien.

0: noche. Si recorremos la programación, 10 minutos y serán las 22 horas en la franja nocturna a través del 100.5 en FM. Gracias por su reporte, gracias por su sintonía, gracias por también el tiempo que nos comparte. Porque luego de recorrer el día, mejor dicho, una semana, lunes, martes, miércoles, jueves y hoy viernes, con todo lo que pues esto tiene que ver, es decir, trabajo, negocios, estudios, ministerio, situaciones difíciles, problemas, conflictos, todo esto implica nuestra existencia, pero gracias a Dios aquí estamos en su bondad, reunidos ya en fin de semana a través de esta programación que pues ha sido diseñada para que juntos glorificamos el nombre del Señor, fortalezcamos nuestro espíritu, recarguemos nuestro espíritu, diríamos. Así como recargamos nuestros teléfonos móviles, es bueno recargar el espíritu, llenarnos de la palabra del Señor, cantar salmos e himnos. Y por supuesto tener ese contentamiento que Él nos permite, porque Él es bueno. Como lo dijimos, su bondad llena la tierra y trae salvación. Sea la honra y la gloria. ¿Qué le parece si otra vez compartimos nuestro versículo? Muy bien. Podrán desfallecer mi cuerpo y mi espíritu, pero Dios fortalece mi corazón. Él es mi herencia. Hoy estuvo tranquilo aquí en la ciudad capital. Ojalá también en algunos, en la mayoría de los departamentos de Guatemala, es decir, con relación a la lluvia. Aquí no llovió. Puede ser que en otros sectores haya llovido, aquí no fue así, disfrutamos de un día despejado para poder realizar la mayor parte de actividades que hay que cumplir. Y sabemos que muchos también están todavía en camino por regresar a casa, vienen a trabajar a la capital, pero los viernes pues, se retiran, tienen que ir con la familia. Algunos van a San Marcos, otros a Puerto Barrios, otros van a la Costa Sur, otros a Cobán, al Quiché, Sololá, Totonicapán, Huehuetenango. Que Dios los bendiga y el Señor los acompañe, por supuesto, porque ahí están con todo el cuidado posible y anhelando llegar a casita. Mientras eso sucede, nosotros aquí en la Franja Nocturna, claro que tenemos este contenido para animar su espíritu y enfocarlo a la adoración a nuestro Padre Celestial, porque Él merece toda honra y toda gloria.
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1: 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A un Dios fuerte y valiente.

hermoso canto meramente esperanzador, un canto que nos infunde gozo, paz, nos infunde ese ánimo de glorificar al Señor, porque nuestros ojos verán al Señor. Isaías 33:17 dice: tus ojos verán al Rey en su hermosura, verán la tierra que está lejos. Mateo 5:8 dice: bienaventurados los de limpio corazón, porque ellos verán a Dios. Si vamos a Job 19:26, y después de deshecha esta mi piel, en mi carne he de ver a Dios. Y por último, Apocalipsis 22:4, y verán su rostro y su nombre estará en sus frentes. ¿No le parece maravilloso? Por supuesto que es maravilloso mantener esa esperanza de ver a nuestro Padre Celestial, al Hijo de Dios, cara a cara. Pero no estamos de paso en este mundo. Terminarán las enfermedades, terminarán los dolores, los miedos, terminarán las extorsiones, la inseguridad, la violencia, la corrupción. Gloria a Dios, porque un día veremos a nuestro Padre cara a cara.

0: 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Gracias por su sintonía. Que esté bien. Bendiciones de Dios en todo lo que usted se propone. Es un honor acompañarle con buena música y el consejo oportuno de la palabra de nuestro Padre Celestial. Aquí en Radio Cultural TGN. ¡Es fin de semana! ¡Gracias a Dios!
1: 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El tema para el día de hoy, tarde para cambiar, la lectura se encuentra en Juan capítulo 3. Nicodemo le dijo, ¿cómo puede un hombre nacer siendo viejo? Muchos idiomas tienen dicho sobre la dificultad de cambiar hábitos antiguos. En inglés, you can teach an old dog new trick. Perro viejo no aprende trucos nuevos. En francés, ce n'est pas un invisible qui ne apprend le faire le grimache. Mono viejo no aprende a hacer muecas. Y en español, loro viejo no aprende a hablar. Cuando Jesús le dijo a Nicodemo que debía nacer de nuevo para poder ver el reino de Dios, él respondió, ¿cómo puede un hombre nacer siendo viejo? ¿Puede acaso entrar por segunda vez en el vientre de su madre y nacer? El profesor y escritor Merrill Tenney propone que Nicodemo quiso decir lo siguiente. Reconozco que es necesario un nuevo nacimiento, pero soy demasiado viejo para cambiar. Ya tengo un estilo de vida. El nacimiento físico es imposible y el renacimiento psicológico es aún menos probable. Mi situación no tiene salida. La respuesta de Jesús incluyó estas palabras. Porque de tal manera amó Dios al mundo que ha dado a su Hijo unigénito para que todo aquel que en Él cree no se pierda, mas tenga vida eterna. Esta es la propuesta para una nueva vida y un nuevo comienzo para todos, jóvenes o viejos. Independientemente de tu edad o situación en la vida, con el poder de Dios nunca es demasiado tarde para cambiar. Padre, gracias por tu fidelidad para seguir enseñándonos nuevos caminos. Conozca más de nuestro ministerio visitando nuestra página en internet. nuestropandiario.org. Hasta un próximo capítulo.
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Él es Tony Aguirre en la programación aquí en Radio Cultural TGN, el cual compartimos con usted en la noche de viernes 12 de junio. Que esté bien, gracias por su sintonía, su preferencia tiene mucho valor, tiene mucho peso. 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Y programación especial de fin de semana, por supuesto.

nuestras líneas 2207-7731 y 32. De nuevo, nuestro versículo, nuestro precepto bíblico de hoy, el Salmo 73:26. Podrán desfallecer mi cuerpo y mi espíritu, pero Dios fortalece mi corazón. Él es mi herencia eterna. Otra vez, por supuesto, claro, repitámoslo. Podrán desfallecer mi cuerpo y mi espíritu, pero Dios fortalece mi corazón. Él es mi herencia eterna. ...22 y 22... en la programación aquí en Radio Cultural TVN. Me guía Él, con cuánto amor me guía Él.

Eso canta Billy Pollard y su agrupación aquí en Radio Cultural TGN y la Franja Nocturna. Me guía él, con cuánto amor, me guía él. 26 minutos hemos arribado luego de las 10 de la noche en todo el territorio nacional.

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2: Todos recordamos la célebre expresión del filósofo René Descartes: pienso, luego existo. Esta reflexión nos lleva a pensar en nuestros orígenes y la razón de nuestra existencia. Dentro de mí hay un ser que piensa, razona, reflexiona, tiene memoria, quiere y no quiere, que decide. Es que el ser humano es muy complejo. Con todo el desarrollo de la ciencia, de la tecnología, todavía no existe ni existirá una computadora que se asemeje al cerebro humano. Nuestro cuerpo es sorprendente. ¿Cómo funciona para mantenerse vivo? Tenemos etapas predeterminadas en nuestra vida. Actuamos de una forma cuando somos bebés, cuando somos infantes, cuando somos adolescentes, cuando somos adultos, cuando somos ancianos. Eso ya está programado en nuestro cerebro. Nos preguntamos, ¿de dónde viene esa razón de los hombres? ¿De dónde viene ese ser interior que piensa en lo infinito? Cuando vemos la complejidad de la naturaleza, de la creación, del universo, pensamos, debe haber un ser superior atrás de todo esto. Algunos pretenden que el origen de la vida y del universo es una causa ciega. Afirma la Biblia. Dice el necio en su corazón, no hay Dios. Y te quiero decir lo siguiente. Por el hecho que muchos nieguen a Dios, no dejará Dios de existir. No depende de nuestra razón. Dios es verdadero, Dios es real, Dios es nuestro creador y Él tiene un propósito para tu vida. Vive en el propósito de Dios para ti.
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canciones, 32 minutos pasan de las 10 de la noche en este recorrido maravilloso de fin de semana a la noche de viernes. Buen provecho, buen descanso, gracias por su sintonía. Aquí estamos para servirle, recorriendo el programa, invitándole a ser parte de nuestra programación el fin de semana.

glorioso canto, hay que permanecer despiertos. Es el título de este tema que justamente nos presenta esta agrupación. Hombres nuevos caminando en la franja nocturna aquí en Radio Cultural TGN. ¿Cómo está usted? 23 minutos serán las 11 de la noche en el recorrido de nuestra programación de fin de semana. Aquí de nuevo nuestro versículo de la Biblia, porque aquí compartimos la palabra del Señor también. El Salmo 73:26. Podrán desfallecer mi cuerpo y mi espíritu, pero Dios fortalece mi corazón. Él es mi herencia eterna. Sin duda ya lo memorizó, al igual que nosotros por aquí, porque es una maravillosa forma de comunicación del Señor hacia sus hijos, con toda la esperanza, con esos propósitos, y sobre todo promesa eterna.

eso cantó Malín, tu presencia. Maravilloso tema que nos enfoca a la reflexión sobre la presencia del Señor, que implica, por supuesto, paz, implica protección, implica esa cercanía con el Señor, la presencia del Señor en nuestras vidas, por supuesto. Enfatiza la fidelidad de Dios que abraza al creyente en las mañanas, al mediodía, en la noche, sirviendo como un refugio y escudo. Y hemos dicho hace algunos instantes que el sistema de vida está tan corrupto, lleno de situaciones tan difíciles, vicisitudes inimaginables, por supuesto. El ambiente está lleno de inseguridad, violencia, corrupción, lleno de situaciones que pues nos incomodan, por supuesto que sí. Pero aquí está la palabra del Señor a través del canto para brindarnos entonces esa plena seguridad y mantener nuestro corazón esperanzado, nuestro espíritu esperanzado de que la presencia del Señor nos abraza, sopla vida en nosotros, nos da calma en medio de cualquier tempestad o problema. Y bueno, el Señor actúa de esa manera como un ancla, dándole valor a sus promesas maravillosas. Tu presencia, Malín, ya no en la programación aquí en Radio Cultural TGN. No, saludos cordiales a Ronnie Estrada y familia. Va de regreso a casa luego de actividades eclesiásticas. El Señor lo bendiga. Gracias por estar con nosotros, reportar la programación. Nos bendice muchísimo, por supuesto. Y aquí seguimos, deseándole feliz fin de semana a través del 100.5 en FM.

Salmo 73, 26, nuestro precepto bíblico de hoy. Esta versión dice así: mi carne y mi corazón desfallecen, mas la roca de mi corazón y mi porción es Dios para siempre. Bello versículo, por supuesto. ¿Qué quiere decirnos este versículo? Otra vez, mi carne y mi corazón desfallecen, mas la roca de mi corazón y mi porción es Dios para siempre. Es que en esos momentos de desánimo, cuando la lucha parece insuperable y el peso de la vida nos abruma, aquí está el Salmo 73, 26, que nos invita a recordar que aunque nuestro ser sea frágil, hay una fortaleza que trasciende nuestra vulnerabilidad. Así como un anciano árbol se aferra a sus raíces en medio de una tormenta, nosotros también podemos hallar en Dios un refugio seguro. Su presencia se convierte en nuestra roca, un lugar donde el alma puede descansar y recobrar fuerzas, recordándonos que aunque el camino sea difícil, no estamos solos. Es en esa conexión divina donde encontramos el coraje para seguir adelante, incluso cuando todo parece desmoronarse. El Salmo 73 es un cántico poético que describe las luchas internas que enfrenta el salmista. Durante algunos versículos expresa sentimientos mezclados de envidia y amargura hacia aquellos que parecen prosperar en la vida a costa de la justicia. En medio de esa crisis interna, el autor encuentra fortaleza y consuelo en el versículo 26. Mi carne y mi corazón desfallecen, mas la roca de mi corazón y mi porción es Dios para siempre. Ese versículo mencionado nos habla de la desesperación que el escritor, el salmista, experimenta en algún momento. Sabemos que el cuerpo físico y emocional puede fallarnos, pero Dios es nuestra roca, nuestra fuente de fortaleza. El hecho de que Dios sea una roca es como si quisiera decir que es constante, es firme, impenetrable, indestructible. Él es nuestra protección y nuestro escudo. Podemos refugiarnos en Él cuando nos sentimos abatidos y vulnerables.

Salmo 73:26, que sigue siendo relevante en la actualidad, hoy en el 2026, ya que la humanidad sigue enfrentando dificultades, seguimos enfrentando dificultades, y Dios sigue siendo nuestra roca y nuestra porción, y podemos confiar en Él para encontrar la fuerza, la esperanza y el consuelo que necesitamos. Cuando nuestra carne y nuestro corazón desfallecen, Él nos da la vida y la energía que necesitamos para seguir adelante. Es fácil para nosotros sentir que estamos rodeados de personas que disfrutan de la vida, mientras nosotros experimentamos dolor y sufrimiento, y sin embargo, debemos recordar que nuestro compañero de por vida es Dios. Él es nuestra roca y nuestra porción. Quizá la vida nos lleve por caminos difíciles, pero podemos confiar en que Él está con nosotros. Podemos encontrar la fuerza para seguir adelante, sabiendo que su amor y su maravillosa gracia nos sostienen. Y así el Salmo 73:26 es un recordatorio importante de que la fuerza, la esperanza y el consuelo que necesitamos viene de Dios. Él está con nosotros en cada momento de la desesperación, de esa desesperación que nos da la vida y la energía que necesitamos para seguir adelante. Podemos confiar en que Él es nuestra roca y nuestra porción para siempre. A menudo nos encontramos en momentos de confusión y desánimo, donde la vida parece desbordar pesares y luchas. Sin embargo, al igual que el salmista, podemos encontrar una paz profunda al recordar que incluso cuando nuestro corazón y nuestra carne pueden desfallecer, tenemos a Dios como nuestro apoyo inquebrantable. Él es nuestra roca, ese refugio firme en medio de la tormenta, brindándonos la fuerza que necesitamos para enfrentar cada día con esperanza y confianza. ¿No le parece maravilloso? A mí me parece muy maravilloso.

0: teléfonos no tienen nada que ver con los modernos teléfonos inteligentes, pero fueron un medio extraordinario para comunicarse. Alrededor del año 1857, Anthony Meucci construyó un teléfono para conectar su oficina con su dormitorio ubicado en el segundo piso debido al reumatismo de su esposa. Sin embargo, carecía del dinero suficiente para patentar su invento, por lo que lo presentó a una empresa, Western Union, quienes promocionaron el invento de Graham Bell, que no le prestó atención, pero que tampoco le devolvió los materiales. En 1876, tras haber descubierto que para transmitir la voz humana solo se podía utilizar una corriente continua, el inventor escocés nacionalizado en Estados Unidos, Alexander Graham Bell, construyó y patentó unas horas antes que su compatriota Elisha Gray el primer teléfono capaz de transmitir y recibir voz humana con toda su calidad y timbre. Tampoco se debe dejar de lado a Thomas Alva Edison, que introdujo notables mejoras en el sistema, entre las que se encuentra el micrófono de gránulos de carbón. El 11 de junio del 2002, el Congreso de los Estados Unidos aprobó la resolución 269, por la que reconoció que el inventor del teléfono había sido Antonio Meucci y no Alexander Graham Bell. En la resolución aprobada por unanimidad, los representantes estadounidenses estiman que la vida y obra de Antonio Meucci debe ser reconocida legalmente y que su trabajo en la invención del teléfono debe ser admitida. Según el texto de esta resolución, Antonio Meucci instaló un dispositivo rudimentario de telecomunicaciones entre el sótano de su casa de Staten Island en Nueva York y la habitación de su mujer en la primera planta. ¿Qué habríamos hecho sin el teléfono, aquel que solo servía para llamar y recibir llamados? ¿Cuántas emergencias se reportaron a través de él? ¿Y conversaciones románticas que en el caso de los adolescentes de antes podían durar horas? El teléfono antiguo unía a las personas y hasta servía para que creyentes cristianos oraran juntos, aunque estuvieran separados por miles de kilómetros. Orar a un Dios que ve nuestros esfuerzos tecnológicos y se complace cuando se usan para bien, porque no caben dudas que el mejor uso de este y de otros medios tecnológicos son para comunicar el mensaje del Evangelio persona a persona. Con la buena noticia que Dios ha amado tanto al mundo que ha dado a su Hijo para que todo aquel que crea en Él no se pierda, sino que tenga vida eterna.
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Alaben el nombre del Señor. Alábenlo. Ustedes, los que sirven al Señor, los que sirven en la casa del Señor, en los atrios de la casa de nuestro Dios. Alaben al Señor porque el Señor es bueno. Celebren con música su precioso nombre. Pues el Señor escogió a Jacob para sí, a Israel como su tesoro especial. Yo conozco la grandeza del Señor. Nuestro Señor es más grande que cualquier otro Dios. El Señor hace lo que le place por todo el cielo y toda la tierra, y en los océanos y sus profundidades. Hace que las nubes se eleven sobre toda la tierra. Envía relámpagos junto con la lluvia y suelta el viento desde sus depósitos. Destruyó al primer hijo varón de cada hogar egipcio y a las primeras crías de los animales. Realizó señales milagrosas y maravillas en Egipto en contra del faraón y todo su pueblo. Hirió de muerte a grandes naciones y masacró a reyes poderosos. A Sejón, rey de los amorreos, a Og, rey de Basán, y a todos los reyes de Canaán, entregó sus tierras como herencia, como preciada posesión a su pueblo Israel. Tu nombre, oh Señor, permanece para siempre. Tu fama, oh Señor, se conoce en cada generación. Pues el Señor hará justicia a su pueblo y tendrá compasión de sus siervos. Los ídolos de las naciones no son más que objetos de plata y oro. Manos humanas les dieron forma. Tienen boca, pero no pueden hablar. Tienen ojos, pero no pueden ver. Tienen oídos, pero no pueden oír. Tienen boca, pero no pueden respirar. Y los que hacen ídolos son iguales a ellos, como también todos los que confían en ellos. Oh Israel, alaba al Señor. Oh sacerdotes, descendientes de Aarón, alaben al Señor. Oh levitas, alaben al Señor. Todos los que temen al Señor, alaben al Señor. El Señor sea alabado desde Sion, porque Él vive aquí en Jerusalén. Alabado sea el Señor.

0: sido todo. Gracias por haber estado con nosotros en la franja nocturna de este fin de semana, prácticamente hoy 12 de junio. Mi nombre es Miqueas. Si el señor no ha venido, mañana estaremos de nuevo con usted en la programación de fin de semana en horario de la noche. Gracias otra vez, que su descanso sea reparador y que pueda pasarla bien al lado de los suyos. Oremos. Gracias, Señor, hemos terminado este tiempo muy, pero muy especial. Ha sido un punto de encuentro de todos tus hijos, desde casita, desde el viaje o a lo mejor en la jornada nocturna de labores. Aquí reunidos, le damos la honra y la gloria por todo lo que nos has provisto. Gracias porque inmerecidamente hemos disfrutado de tus bendiciones, la vida, la salud, el vestuario, los alimentos, tus cuidados. Señor, el trabajo, el descanso, el sol, la lluvia, el aire, el viento, todo, Padre Celestial, viene de ti. El sol que cada día vemos, la noche, el descanso, todo viene de ti. Gracias te damos porque nos ayudas a recordar que no es algo normal, es porque tu amor y tu bondad permiten nuestra existencia rodeado de grandes bendiciones. A ti sea la honra y la gloria por eso. Ayúdanos a mantener nuestra actitud de humildad delante de ti, recordando, Señor, siempre que nada tenemos porque nuestra capacidad así lo permite. No tenemos méritos, Señor. Es por tu amor y tu bondad. Hoy hemos llegado a este tiempo. Hemos disfrutado, Señor, de cada canto. Hemos disfrutado de tu palabra. Hemos disfrutado de la lectura. Hemos disfrutado de los mensajes que tus hijos nos han enviado. Es algo maravilloso, algo muy especial. A ti entonces sea nuestra alabanza, recordándote siempre que a hijos tuyos, Señor, recordando en nuestro corazón siempre a aquellos hijos tuyos y pidiéndote por ellos, Padre Celestial, enfermos, quebrantados, Señor, pasando momentos difíciles. Tú conoces cada escenario de su vida y estás ahí, lo sabemos muy bien, tu presencia nunca los abandonará. Gracias te damos, Padre, porque eres lo mejor que tenemos, la esencia de nuestra vida. Sin ti nada somos, y eso nos lo recuerda también tu palabra. Gracias, Padre Celestial, porque nuestra dependencia debe ser total hacia ti. Oh, Padre, ayúdanos a mantener siempre nuestra actitud de obediencia delante de ti. Alabamos tu nombre por este tiempo. Gracias otra vez por la franja nocturna. Y gracias, Señor, por tu palabra que a continuación escucharemos, disfrutaremos. Será una exposición que desafiará todo lo que somos. Alabado sea tu nombre. En Cristo Jesús. Amén.
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0: segunda bienaventuranza. Bienaventurados los que lloran. Aquí únicamente no se refiere a la aflicción del dolor de perder a un ser querido, de perder cosas materiales, pero se refiere a la aflicción que hay del arrepentimiento. El llorar cuando es producto de algo que el mundo está padeciendo, el mundo está en enfermedad, el mundo está sumido en el pecado y eso debiera provocar llanto, dolor. El Señor Jesucristo lloró cuando vio que no aceptaban su palabra, cuando vio a esa ciudad que pocos días lo iba a rechazar, el Señor lloró por ella. Ese es el llanto que el Señor quiere provocar en sus seguidores, un dolor por lo que está ocurriendo. El fundador de esa organización mundial que cuida a niños, World Vision, Visión Mundial, dice: Señor, haz que mi corazón se quebrante con lo que quebranta tu corazón. Y si nosotros no somos capaces de quebrantarnos ante el dolor de lo que el mundo está padeciendo, debemos de hacer algunos ajustes en nuestro caminar espiritual. Pero no únicamente se refiere a lo que está ocurriendo en el mundo, también es un dolor que provoca cuando nosotros le fallamos a Dios. Cuando pecamos deliberadamente o a veces por omisión, debería provocar en nosotros un dolor profundo. ¿Por qué? Porque hay muchas veces en que nosotros podemos hasta provocar que ese pecado llegue a nuestras vidas cayendo en la tentación. En lugar de alejarnos desesperadamente de la tentación cuando llega a nosotros. Hay personas que tienen más angustia de pensar que un hermano de la iglesia sepa lo que ha estado haciendo a que sepa Dios lo que ha estado haciendo. Desafortunadamente, quizá el hermano nunca se entere lo que ha estado haciendo, pero Dios se enteró desde el momento en que usted lo pensó. Y eso es doloroso. Y si eso no provoca en nosotros un llanto, una angustia, una aflicción, de verdad que algo no está bien en nuestro corazón. Isaías en el capítulo 6 decía, cuando contempló al Señor en su santidad en aquel templo, y veía a los querubines, a los serafines volando y gritando en una forma antifonal, ¡Santo, santo, santo, santo, santo, santo! Santo es el Señor Dios. Y lo único que pudo decir, ay Señor, ay de mí que estoy muerto, porque siendo un hombre inmundo de labios y habitando en medio de hombres y de labios inmundos, he contemplado la hermosura de mi Rey. Y cayó desmayado, porque no pudo contemplar tanta santidad. Si eso no provoca nuestra vida cuando estamos ante la presencia del Señor, sea en la iglesia, sea en el lugar especial, algo no está bien en nuestras vidas. Porque solamente el hecho de saber que estamos ante la presencia misma del Señor, y el Señor está en todas partes. El Señor está en ese closet, está en ese baño, está en esa recámara, está en ese lugar en particular. Donde quiera que usted esté, el Señor está con usted. Y si eso no mueve a usted a tener temor y temblor de fallarle a su Dios, así como el temor que siente de que sepa su esposa o su esposo o el pastor de la iglesia, si usted no siente todavía más temor de que Dios lo sepa, algo no está bien en su vida. Esto significa, hermanos, llorar. ¿Sabe qué, hermano? La promesa es que vamos a recibir consolación. El mismo Señor Jesucristo les dijo, miren, es necesario que yo me vaya, pero no los voy a dejar solos. Porque cuando yo me vaya, vendrá alguien. Este se llamará el Consolador. Él les va a guiar a toda verdad. Señor sabe que necesitamos consolación. Y aquellos que lloran por estas causas, no que sean llorones por todo, que lloran por estas causas, por el dolor que hay en la humanidad, por el pecado lo que está haciendo, por el pecado personal, aquellos que de verdad se conduelen van a ser consolados, porque el Señor estará ahí con ustedes. El Señor quiere que eso sea completo. Y un día lo vamos a recibir ese consuelo completo. Quizá no hoy, porque estamos tentados a seguir pecando constantemente mientras estemos en este cuerpo de carne y hueso. Pero cuando el Señor venga a consolidar su gloria eterna con nosotros, cuando estemos siendo recogidos por Él, entonces este consuelo será total, completo, porque no habrá más llanto, ni más tristeza, ni más dolor. Tercero, bienaventurados los mansos, porque ellos recibirán la tierra por heredad. Esta palabra significa suave, humilde, considerado, cortés. Es el ejercicio del dominio propio, es el poder bajo control. Es como decir, bienaventurados los que son débiles, porque no porque ellos serán abusados, ¿verdad? No. El ser manso es ser un deseo controlado, el deseo de ver el interés de otra persona avanzar primero que el interés propio. El ser manso no es ser egoísta, es de ser humilde, desinteresado, es preocuparme por las demás personas en lugar de mis propias cosas. Abraham fue un hombre manso, ¿saben por qué? Porque cuando lleva a su sobrino Lot y van a ese lugar, a esa región, y le dice, mira Lot, escoge el terreno que tú quieras. Él no tenía por qué hacer eso. Él era una autoridad, era una persona que podía escoger. Él podía decir, mira, yo escojo esto, tú quédate con lo que sobra. Pero no lo hizo. En su humildad, en su mansedumbre, le dice a él que escoge. Ya escogió Sodoma y Gomorra, ¿no? Como Dios recompensa, ¿verdad? Usted conoce la historia, ¿no? Moisés, por ejemplo, Moisés se conoce como el hombre más manso que ha habido sobre la tierra. ¿Por qué? Porque él tenía poder bajo control. ¿Sabe usted lo que era esto? No era un hombre indeciso que conocimos al principio, era una persona decidida al final de cuentas. Es como, yo no sé si usted es familiarizado con los caballos, pero yo les tengo mucho respeto a los caballos. Miedo, pues, porque un caballo fuerte, de pura sangre, de esos que están salvajes. Imagínese domarlo, pero cuando se logra domar, qué hermoso estar en un caballo fuerte y ver los rozagantes caminando por ahí y hasta haciendo ciertos bailes, ¿verdad? Qué hermoso es verlo. Eso es poder, porque en un momento determinado ese caballo puede volverse loco y hacer lo que quiera, pero está bajo control. Eso es lo que es ser manso. Amansar a un animal de estos, en pocas palabras. Y en nuestra vida es tener nuestro poder que tenemos bajo control. Controlar nuestra vida, nuestro pensamiento, nuestras lenguas. Ese autocontrol. Dios mismo es el mejor ejemplo de mansedumbre. El Señor Jesucristo enmudeció cuando era llevado al matadero, como dice ahí Isaías 53, como una ovejita, ¿verdad?, que está siendo llevada al matadero. El Señor es un ejemplo de lo que es poder bajo control. Dios hizo todo lo que nos rodea. Si Él quiere, con solamente el sonido de su voz, esto quedaría destruido. Pero es el poder del Señor puesto bajo control. Él le ama tanto que no le hará eso que usted y yo merecemos, pero en un momento determinado espera que nosotros cambiemos de allí. La mansedumbre, como dice el doctor Lloyd-Jones, es básicamente tener una idea adecuada de uno mismo, la cual se manifiesta en la actitud y la conducta que tenemos con respecto a otros. Él dice, el verdaderamente manso es el que vive sorprendido de que Dios y los hombres puedan pensar tan bien de él y lo traten tan bien como lo tratan. Es ser humilde. Es ser sensible, es ser paciente. No es esa persona que usted estaba pensando. La palabra menso no aparece en la Biblia. Dice aquí que ellos recibirán tierra por heredad. Y es que en muchos de los casos, al que es manso, parece que es el que abusan todos de él, lo toman ventaja. Dicen ustedes, no, no, no. En México hay un dicho que dicen, el que no tranza no avanza. Y ese es lo que se les pasa a las nuevas generaciones, que tienen que hacerlo porque el que no arriesga no gana. Para la persona mansa, él sabe realmente de lo que es dueño. El Señor dice que todo será por heredad. Y muchas veces no será aquí en la tierra todo lo que son los terrenos, pero será en la tierra postrera, donde todo será repartido de una manera muy particular. Es triste que las sectas entiendan este concepto más que usted y que yo que tenemos la verdad. Porque muchas sectas, cuando ellos son rechazados, cuando son injuriados, cuando lo rechazan porque no compran sus revistas o no los escuchan a ellos, ¿saben qué hacen? Ellos hacen, no me lo están haciendo a mí, se lo están haciendo al Señor y se van contentos porque van agarrando, ganando puntos con el Señor. Nosotros, por el contrario, queremos defendernos. Alguien nos hace algo, yo le doy dos. Aquí no me dejo, no me dejo. Pero no es esto, esto no es la mansedumbre. Cuarto, los que tienen hambre y sed de justicia. Hambre y sed de justicia. Y eso es lo que la Biblia constantemente nos enseña. Es el hambre por lo que apasiona al Señor, su palabra. La sed por lo que al Señor tiene compasión, que es a los hijos del Señor. Entendamos aquí que genuinamente nosotros como pueblo de Dios debemos constantemente estar mitigando esa hambre y sed por conocer más a este Señor con el que nos queremos relacionar. ¿Qué dice aquí? Ellos serán saciados. Esa es la promesa. Y esto me recuerda a aquel famoso comercial que tiene años, ustedes muchas veces ni se acuerdan de ellos, pero el comercial de la leche condensada Clavel Carnation que decía, esta leche se produce con leche de vaca contenta. Y es que la palabra, de acuerdo al comentarista A.T. Robinson, saciados, significa eso, significa como el pasto que se le da de comer a un animalito. Ven, una persona que está saciada, ve a una vaca en el campo, imagínensela, todos hemos visto una vaca en el campo rumiando, comiendo. Ve a la otra vaca, a lo mejor tiene mejor cuerpo que ella y ella sigue, está saciada, está satisfecha. No le gusta porque aquella tiene mejor granero allá, ¿no? A veces, no es que los compare con vacas, pero sería interesante que nuestra vida pudiera ser una vida saciada completamente, que no tengamos que buscar envidias por ahí o tratar de tener lo que los demás tienen. Esto es lo que es ser saciado. Una persona que tiene hambre y sed de Dios va a ser saciada. Será esta vida y será la que viene. Número 5, los misericordiosos. Bienaventurados los misericordiosos. Aquí no estaba diciendo que usted debe de tener lástima por los demás. Porque una cosa es tener compasión o misericordia y otra cosa es tenerle lástima a alguien. La lástima la consiguen las personas que se autocompadecen de sí mismos. Ay, mira, hoy no tengo que comer, mira. Ay, mira, esto es la situación que tengo, mira. Ay, mira, vamos por ahí. A veces las necesidades más sentidas ni siquiera se comunican, pero Dios las sabe. Y Dios busca personas para proveer. Cuídese, cuide de ser una persona que quiera provocar lástima a los demás. Porque va a recibir su merecido. Le van a dar lo que pide, pero hasta ahí. Usted va a recibir lástima. Pero qué hermoso es poder recibir compasión. Pero ¿sabe qué? Cuando usted tiene compasión de los demás, la promesa de esta bienaventuranza es que también usted va a recibir misericordia. Si usted muestra misericordia, esa compasión infinita del Señor, usted va a recibirla. Y aquí está bien asociada con el perdón. Si usted está dispuesto a perdonar a aquel que lo ha ofendido, entonces también, como dice la oración que el Señor enseñó a sus discípulos, va a ser merecedor de ese perdón. Se lo va a ganar. ¿Por qué? Porque usted está siendo también ávido en perdonar, dispuesto en perdonar, en no guardar represalias. ¿Cómo pues usted es capaz de recibir el perdón del Señor y usted se rehúsa en perdonar a otro ser humano, a otro hijo de Dios? Como que eso no va, no coincide. David le mostró esta misericordia, en hebreo Gesed, esta misericordia a Mefiboset, el sobrino de él, ¿verdad? ¿Se acuerdan? El hijo de Jonatán. Pero póngase usted en zapatos de la otra persona para que logre entender lo que significa. Antes que usted reaccione y se enoje, póngase en el lugar de la otra persona. Siempre es bueno darle el beneficio de la duda a los demás antes de que usted reaccione de esta manera. La misericordia comunica a la persona que la recibe lo que realmente entiende de la otra persona. Así es que aquí vemos mezclada la misericordia con la gracia también. Permíteme darle dos ejemplos. Uno de ellos es Pablo. Pablo recibió misericordia. Pablo estaba persiguiendo a la iglesia y en aquel encuentro que tuvo con el Señor Jesucristo de camino a Damasco, donde cae al suelo, derribado por esa luz brillante y un poco ciego, es encontrado por algunos de los discípulos del Señor, uno de ellos llamado Bernabé, que fue el que creyó en él. Todos le tenían miedo, era un asesino de cristianos. Nadie quería recibirlo en sus casas, pero fue Bernabé el que les dijo: hermanos, creo en su arrepentimiento, recibámoslo. Recibió gracia, no la merecía. Él había abusado de los cristianos y él recibió la gracia y él se hizo apóstol de la gracia. El segundo ejemplo que le quiero mencionar es la historia de Job. Job estaba recibiendo un castigo, una situación, realmente fue víctima de las circunstancias porque lo que le estaba pasando no lo merecía. Usted lo puede testiguar si lee el libro de Job. Él no merecía lo que le estaba sucediendo. Sin embargo, había algo que se estaba probando. Y llegan los amigos de Job, según ellos, a compartir, a darle misericordia. Pero no era así. Llegaron a predicarle la predicación que les decía hace rato de los fariseos, nomás señalándoles. Pero no, él recibió misericordia del Señor. Y él tuvo que dar misericordia a los demás, aunque muchas veces no lo entendieron. Una persona tiene problemas con el alcohol y otra persona que los tuvo anteriormente va a tener misericordia de esa persona porque entiende lo que ha pasado. Una persona que ha sido abusada verbal o sexualmente va a tener consideración y misericordia de otra persona que lo es porque sabe lo que esa persona puede sentir. Nosotros somos pecadores, nosotros debemos sentir misericordia por los pecadores, no debemos burlarnos de ellos, de decir, al cabo es que ellos se van al infierno, nosotros no. No, tenemos que sentir compasión por ellos. Los de limpio corazón es la siguiente bienaventuranza. Bienaventurados los de limpio corazón. Y aquí se relaciona tanto a Dios como a otro ser humano. Una relación tanto con Dios como la relación que tenemos con otro ser humano. Esta es una bendición no recibida necesariamente por aquellos que son dotados de un gran intelecto o un gran conocimiento bíblico. No, todos nosotros tenemos que darnos cuenta de que debemos tener puro nuestro corazón. Nuestras intenciones deben ser sinceras. Nuestras intenciones con Dios deben ser de verdad, no para engañar a los demás, no hacer esas oraciones tan elaboradas como para impresionar a los que me escuchan, menos a Dios. Él lo conoce, Él sabe lo negro que está en mi corazón. Pero nuestras relaciones con otros individuos deben de ser transparentes, deben ser alejadas de falsedades. No debemos tener doble cara. Eso es lo que se está refiriendo aquí. Tenemos que ser puros, puros de corazón. ¿Qué es lo que va a recibir el que es puro de corazón? ¿Qué dice ahí la escritura? El que es limpio de corazón, ellos verán a Dios. Ellos van a poder percibir al Señor en cada circunstancia, porque de corazón lo están buscando a Él, porque de corazón están buscando a aquellos. Bienaventurados los pacificadores. Una diferencia muy grande entre paz y apaciguamiento. Aquí la paz específicamente se refiere a la paz con Dios, a la paz que debemos procurar en ser aprobados, pero también en tener conciencia de que procuremos estar en paz con todos los seres humanos. A que si hay un problema, apagarlo en ese instante. A que si empieza un chisme a correrse por ahí, a detenerlo en ese instante y no prestar mis oídos para escucharlo. Eso es bien importante, hermanos. A veces no entendemos lo que significan estas palabras, pero usted es una persona pacifista si usted tiene el chisme cuando se comienza. Pero usted se pone a escucharlo, usted ya no es pacifista, usted es parte del problema en lugar de ser parte de la solución. Así es que bienaventurado, verdaderamente aprobado será usted, bendito será usted si detiene esas cosas. Dice, ellos serán llamados hijos de Dios. Si no es hijo de Dios, ¿de quién será hijo? Te lo dejo. Última bienaventuranza, los que padecen persecución. Y esta es doble, pongo mucha atención y con esta termino. Bienaventurados los que padecen persecución por causa de la justicia. No que padezcan persecución porque usted se lo merece. Es por causa de la justicia, la justicia del Señor. Bienaventurados sois cuando por mi causa os vituperen, os persigan y digan toda clase de mal contra vosotros mintiendo. Cuando se injuriaba a los cristianos de la nueva iglesia allá en el primer siglo, de acusarlos de que ellos estaban causando disensión en contra del gobierno romano, estaban siendo injuriados, vituperados. Eran mentiras, calumnias que se levantaban contra ellos. El incendio de Roma fue adjudicado a los cristianos de aquel tiempo. El emperador Nerón quería acabarlos y él mandó prácticamente destruir la ciudad de Roma con fuego y le echó la culpa a los cristianos con tal de tener una excusa y un pretexto para aniquilarlos sobre la faz de la tierra. Nunca pensó que él iba a ser instrumento de Dios para el engrandecimiento y la expansión de la iglesia en aquel tiempo. Entendamos que si alguien le ofende, que si alguien le acusa, que si alguien no quiere recibirlo, que si alguien hace en contra suya, siempre y cuando sea por su fe, sea su esposo, sea su esposa, sea sus padres, sean sus hijos, entiéndalo, no es a usted a quien se lo hacen, es al Señor. Y el Señor dice aquí claramente que usted, mi querido hermano, mi querida hermana, usted va a recibir algo muy, muy particular. Vea cómo dice, dice aquí el versículo 12, gozaos y alegraos porque vuestro galardón es grande en los cielos, porque así persiguieron a los profetas que fueron antes que vosotros. Qué interesante que cuando habla primero de paz, ahora está hablando de persecución. Qué interesante el contraste. Pero él sabe, y fíjense muy bien, aquí en todas las bienaventuranzas habla en una tercera persona, bienaventurados ellos, pero aquí está diciéndote a ti claramente te está diciendo, bienaventurado sois tú, porque sabe que todos los creyentes vamos a padecer persecución, venimos a este mundo a sufrir, no venimos a ser felices. ¿Sabe usted cuál es el propósito de todo hijo de Dios aquí en la tierra? Glorificar al Señor, no ser felices. Amén. Venimos a esta tierra a glorificar al Señor, no a tener ganancias ostentosas. Venimos a esta tierra a glorificar al Señor, no a tener lo que a mí me conviene o lo que yo necesito. Venimos a esta tierra a glorificar al Señor, no solamente a que la gente me tome en cuenta, a que me consideren, a que me enaltezcan. No, venimos aquí a sufrir y con nuestro sufrimiento glorificamos al Señor, siempre sea por causa de Él. Me encanta esto porque cuando estemos ante la presencia del Señor y que usted cumpliendo lo que dicen estos preceptos aquí en estas bienaventuranzas y recibe estas recompensas, muchas de ellas aquí en este momento y la mayoría de ellas en aquel tiempo donde el Señor venga a reinar en ese reino milenial con todos sus seguidores y estemos contemplándole en ese trono hermoso y majestuoso y podamos llegar con nuestras coronas puestas, acercarnos a Él y postrarnos en adoración y ver cómo esas coronas caen y se van rodando a sus pies. No sé si usted se puede imaginar lo que eso significa, el poder saber que todo lo que el Señor quería al decirnos estas bienaventuranzas es decirnos realmente cómo podemos vivir una vida en abundancia. El Señor quiere que usted viva abundantemente, ahorita, y prepararlo para lo que viene. Eso es lo que el Señor diga. Y que usted pueda decir lo que dijo un día San Agustín, esa oración hermosa y esos dos pensamientos finales. San Agustín dijo en aquella oración, perdón, San Francisco de Asís. Francisco de Asís dijo esta oración: Señor, hazme un instrumento de tu paz. Donde haya odio, siembre yo amor. Donde haya herida, perdón. Donde haya duda, fe. Donde haya desaliento, esperanza. Donde haya oscuridad, luz. Donde haya tristeza, gozo. Oh Divino Maestro, concédeme que no busque tanto ser consolado como consolar. Ser entendido como entender. Ser amado como amar. Porque es al dar que recibimos. Es al perdonar que somos perdonados. Es al morir que renacemos en vida eterna.
1: Sí, Señor, haznos instrumento de tu paz. 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Y ahora regresa nuevamente el pastor Carlos.
0: Quiero invitarle a orar y agradecerle al Señor por su bondad, sobre todo porque el Señor nos ha aceptado a nosotros en el amado. Nos ha hecho aceptos en el amado. Bendito Padre Celestial, estamos ante tu presencia. Estamos aquí, Señor. Estamos dispuestos, Padre, a pedirte, a suplicarte, Señor, que nos perdones. Señor, hemos actuado de manera incorrecta cuando pensamos que es a nuestra manera que debemos vivir nuestra vida cristiana, que es a nuestra forma en cómo debemos caminar. Y estamos alejados de la realidad, Señor, porque realmente tú esperas que vivamos de acuerdo a los estándares que tú pones aquí en tu palabra, Señor. Tú nos has mostrado el camino. Tu Hijo Jesucristo vino aquí y reflejó cada una de estas bienaventuranzas con su vida, mostrándonos, Señor, que es posible para nosotros caminar por ese camino. Señor, enséñanos a esperar en ti. Enséñanos a poder caminar. Aquí estamos, Padre, tal como somos, pecadores, necesitados de tu divina gracia, necesitados de tu perdón. Enséñanos a poder apropiarnos de estas palabras hermosas de Francisco de Asís cuando él hablaba de ser instrumentos tuyos, de paz, de consuelo, a un mundo que tanto lo necesita. No hay más grande necesidad en este mundo, Padre, y tú la conoces, que personas con compasión, personas que se compadezcan de las almas que están yendo al infierno. Tú te compadeces de ellas y anhelas que nosotros, tus hijos, tus instrumentos, nos podamos compadecer de ellos. Señor, hemos estado orando por algo en particular y queremos, Señor, que tú puedas realizarlo en nuestros corazones en este instante. Señor, hemos estado pidiendo desde esta mañana para que tú provoques un terremoto espiritual en tu iglesia, que tú puedas lograr que haya un avivamiento interno, fuerte, decisivo y que podamos demostrar al mundo que somos distintos. Padre, que no nos amedrentamos ni nos dejamos asustar por enfermedades, ni por temblores, ni por terrores nocturnos, porque sabemos que estamos confiados debajo de tus alas. Enséñanos a tener temor de poder decirle a otros que tu palabra da consuelo. Pero primero, Señor, enséñanos a entender que de verdad es así, que podamos experimentar tu consuelo al ir a tu palabra. Enséñanos, Señor, que no podemos dar a los demás lo que no hemos recibido, pero ayúdanos a recibir lo que tanto necesitamos para que podamos darlo con libertad. Y sobre todo, Señor, aquí en tu iglesia, enséñanos, Señor, que no va a ser posible que nadie crea en tu palabra si no estamos unidos, porque solamente unidos el mundo creerá y el mundo querrá lo que nosotros ya tenemos. Padre, perdónanos porque hemos sido no instrumentos, sino obstáculos para que otros vengan a tus pies. Ayúdanos en este instante, al salir de este lugar, a estar decididos a no volver a ser más una piedra de tropiezo para nadie, aún con quien estoy molesto, aún con quien estoy resentido, para que otros puedan creer en ti. Porque es muy triste poder escuchar las palabras terribles de y no que eres cristiano y por qué reaccionas así. El mundo sabe, Señor, que un hijo tuyo es distinto. Ayúdanos a ser distintos. Es en el nombre de Jesús en que te lo pedimos. Y todos decimos, amén.
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0: 0:03.
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Ha sido la voz del hermano Carlos López. Continuamos con la música. Les presento a la hermana Orozco, Milvian Orozco, cantando preciosas alabanzas.

Es fiel, él no cambia, él es el mismo ayer, hoy y siempre. Por esa razón, el apóstol Pablo escribió a los filipenses: regocijaos en el Señor siempre. Otra vez digo, regocijaos. Que vuestra gentileza sea conocida de todos los hombres. El Señor está cerca. Por nada estéis afanosos, sino sean conocidas vuestras peticiones delante de Dios en toda oración y ruego, con acción de gracias. Y la paz de Dios, que sobrepasa todo entendimiento, guardará vuestros corazones y vuestros pensamientos en Cristo Jesús. Preciosa palabra. Este es su programa, Cantando en un Nuevo Día. Ahora voy a presentarles al hermano Alan Arévalo entonando dos alabanzas.

Hemos escuchado al hermano Alan Arévalo, que reside en California, Estados Unidos. El apóstol Pablo sigue diciendo a la iglesia de Filipos: por lo demás, amados hermanos, todo lo que es verdadero, todo lo honesto, todo lo justo, todo lo puro, todo lo amable, todo lo que es de buen nombre, si hay virtud alguna, si algo digno de alabanza, en esto pensad, en esto pensad. Pensemos en las cosas positivas de la vida, no en las negativas. El estar recordando lo negativo hace daño a nuestra salud. Por eso hay que pensar en lo puro, en lo amable, en todo lo que tiene buen nombre. Hay que dedicar tiempo y pensar en ello. Nuestro saludo a los oyentes de este programa Cantando en un Nuevo Día. Hay indudablemente miles de oyentes.

lindas alabanzas nos ha entonado nuestra hermana Marisol en su programa Cantando en un Nuevo Día. Hemos dado lectura a frases, a versículos expresados por el apóstol Pablo a la iglesia de Filipos. Él continuó escribiendo y dice: en gran manera me gocé en el Señor de que ya al fin habéis revivido vuestro cuidado de mí, de lo cual también estabais solícitos, pero os faltaba oportunidad. ¡Qué bonito! ¡Qué precioso! Los hermanos de Filipenses acordándose de las ofrendas para sostener el ministerio del apóstol Pablo. No lo digo porque tenga escasez, dice Pablo, pues he aprendido a contentarme cualquiera que sea mi situación. Sé vivir humildemente y sé tener abundancia. En todo y por todo estoy enseñado, así para estar saciado como para tener hambre, así para tener abundancia como para padecer necesidad. Todo lo puedo en Cristo que me fortalece. Pablo escribe que es un hombre contento, feliz, satisfecho, realizado con lo que él tiene. Pero si llega una bendición extra, dice Pablo, muchísimas gracias. Mi Dios, pues, suplirá todo lo que os falta conforme a sus riquezas en gloria en Cristo Jesús. Amable oyente, sea contento, buen administrador de lo que Dios hace llegar a sus manos, y si le da más, alabado sea Dios, pues Él suplirá todo lo que le falte a usted conforme a las riquezas en gloria en Cristo Jesús. Continuamos con la música en su programa Cantando en un Nuevo Día. Les presento a Selvin Jiménez. Adelante, Selvin.

solo en Jesucristo puedes encontrar felicidad. Ha cantado nuestro hermano Selvin Jiménez. Saludos para él. El tiempo nos avanza y queremos aprovechar para escuchar más música. Viene Gaby Chacón para seguir alabando al Señor.

Prácticamente estamos en la parte final del programa, pero queremos despedirnos musicalmente con la voz de Elder García. Volveremos mañana a la misma hora. Bendiciones del Altísimo.

0: una de la mañana, en punto.
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3: Hola amigos, bienvenidos a este encuentro de hoy. Yo soy Giovanni Romero. Amados, queremos dejarles saber que aquí en Encuentro oramos siempre para que Dios continúe guardando y sosteniendo a cada uno de ustedes. ¿Se ha despertado usted alguna vez agitado, angustiado, porque soñó que la persona más importante en su vida lo abandonó? El día de hoy nos trasladamos hasta Matamoros, Tamaulipas, México. Ahí está nuestro invitado, Carlos Gerardo Solís Hurtado. Carlos nos contará del día que su peor pesadilla se hizo una realidad, cuando de regreso de la iglesia junto a su madre y sus hermanos encontraron una nota escrita por su padre pegada al televisor. En esa nota su padre les anunciaba que se iba y los abandonaba. Carlos nos relatará cómo su corazón de niño fue quebrantado en mil pedazos ese día fatídico. Sin embargo, este era tan solo el comienzo de sus malas experiencias con su padre. Quédese con nosotros y escuchará de Carlos el tipo de fortaleza que se requiere para perdonar a alguien que después de ser nuestro más grande héroe en nuestra infancia se convierte en el peor villano. Bueno, Carlos, bienvenido a nuestro programa. Muchas gracias por aceptar esta invitación. Queremos concederte los primeros segundos para que te presentes con nuestra audiencia.
4: Hola, Giovanni. Muchas gracias por recibirme en esta ocasión en tu programa. Para mí es una bendición estar trabajando aquí contigo. Yo soy Carlos. Yo soy originario de la Ciudad de México. Yo soy pastor junto con mi esposa en la ciudad de Matamoros, Tamaulipas, aquí en la frontera con los Estados Unidos. También, aparte de ser pastor, soy conductor de un programa radial para jóvenes en una estación cristiana aquí localmente. También tengo un podcast, que son aplicaciones sencillas para la vida cristiana, ¿verdad? Crecí como muchos de los que probablemente estén escuchando este programa. Vengo de un hogar que fue roto desde la niñez, que mis padres se separaron y muchas cosas acontecieron en mi vida.
3: Cuéntanos, para comenzar, ¿en qué manera se hizo más evidente la ausencia de tu papá?
4: Bueno, mi padre nos abandonó cuando ya éramos muy pequeñitos realmente. Habíamos siempre estado yendo a la iglesia, a pesar de que él no era cristiano. Recuerdo perfectamente el día que se fue, puesto que veníamos, mi mamá junto con mi hermana, veníamos de una reunión de oración en la iglesia. Entonces, al momento de regresar, él ya no estaba en casa. Había simplemente dejado una carta pegada en el televisor donde pues nos explicaba que se iba. Es una carta que yo nunca leí. Al principio, como un niño, tú no entiendes, no alcanzas a comprender cómo es que si tú vienes de la iglesia, cosas como esta te sucedan a ti. ¿Cómo es que si vienes de alabar a Dios, cosas como esta sucedan en tu casa? Yo venía de escuchar un mensaje de amor y me topé con esto.

0: obviamente fui creciendo con la idea de que mi papá no iba a estar. En los festivales del Día del Padre, yo no tenía a quien abrazar. Yo veía a mis compañeros que tenían a su papá y eso me hacía sentir mal en mi corazón. Sentía que yo no realmente no era nadie. En parte yo había cargado con la culpa de que mi papá se había ido. Eso lo tenía yo dentro de mi corazón, porque pensaba que tal vez se había ido porque yo no era lo suficientemente buen hijo. Inclusive intentaba ir bien en la escuela para ver si él regresaba, pero a medida que me di cuenta que eso no era la manera ni tampoco era la razón, fui en decadencia conforme viví mi vida. Entonces ahí fue cuando más evidentemente se fue mi vida dañando por la ausencia de un padre. Y prácticamente mi vida durante mucho tiempo fue esta, así, en abandono.
1: Tú en tus momentos de soledad, frustración aún, cuéntanos, ¿qué pensabas? ¿Alguna vez abrigaste resentimiento en contra de tu padre?
0: Sí, hay algo que de niño albergué por mucho tiempo. Mira, algo que me dolió tanto en su momento que ni siquiera tuve oportunidad de llorar, ¿me entiendes? Había tenido el deseo de que mi papá regresara a casa. Había estado esperándolo por días. Incluso recuerdo haber pedido a Dios en alguna ocasión que mi papá regresara. Que solamente aunque sea durmiera conmigo una noche más. Que estuvieran con nosotros, ese era mi deseo. Y uno de esos días lo vi. Uno de esos días apareció afuera de mi escuela. Yo me emocioné muchísimo, Giovanni, muchísimo, no tienes idea. Quise correr a él y abrazarlo y decirle que lo había extrañado muchísimo. Y cuando decidí correr, una niña corrió al lado de mí, antes que yo. Esa niña corrió hacia mi papá. Mi papá la abrazó, la cargó y se fue. Y a mí me ignoró. Ese fue un punto neurálgico para mí. A partir de ese momento, mucha amargura vino a mi corazón. Sería imposible decirte que nunca guardé rencores y todo. No. La realidad es que después de ese momento tan trágico para mi niñez, cosa que hoy es un día, eso es un testimonio que yo cuento abiertamente, pero en mi tiempo de niño no supe ni cómo digerirlo, ¿me entiendes? No pude ni llorar. Era un sentimiento de amargura que cargué muchos años de mi corazón, incluso mi adolescencia. Después me volví un adolescente un poco rebelde, con una doble vida, ¿verdad? Dentro de la iglesia y en la escuela. Entonces eso fue algo que partió mi corazón en mil pedazos y que por mucho tiempo influenció mi manera de vivir.
1: Carlos, ¿cuándo comenzó tu vida a cambiar? ¿Qué tal si nos cuentas cómo ocurrió todo esto?
0: Hubo muchas influencias positivas en mi vida, muchas amistades en la iglesia, especialmente

0: Y fue difícil para mí digerir esa información, ¿sabes? No es algo que uno acepte a la primera, después de tantas cosas que uno ha vivido. Pero a partir de ese momento, mira, cerré mis ojos y con todo mi corazón clamé a Dios y le dije: Dios, yo quiero que tú seas mi papá. Y así lo ha sido. Y cuando lo dejé a él sentarse en ese trono, las cosas cambiaron.
1: Eres el aire que respiro. Eres la luz que me ilumina.

0: Y bueno, Carlos, ¿tú sientes que has perdonado? ¿Sientes que vives una vida de aceptación o todavía sigues batallando contra estos sentimientos de aislamiento y de abandono? ¿Qué has hecho para mejorar en este sentido?
1: Ahora las cosas cambiaron, pero no se hicieron más fáciles. Ahora había nuevos retos que enfrentar, había una vida en Cristo que había que construir, había cosas que todavía me faltaba por vivir, pero en cada paso Dios ha estado conmigo. Siempre les he dicho a los jóvenes con los que van conmigo, miren, la vida en Cristo, la santidad, no es un lugar a donde llegas, es más bien un camino por el cual caminas. Entonces, cuando llegué al entendimiento de que esta historia no se trataba de mí, sino se trataba de Dios, comprendí que yo era parte de una historia más grande que yo, algo más grande. Comprendí que eso se trata de Él y de cómo Dios utiliza gente rota como yo, gente imperfecta, descalificada, para engrandecer su reino aquí en la tierra, para atraer a otros, a los que faltan. La Biblia dice, aunque mi padre y mi madre me dejaran, aún en medio de todo eso, Jehová me recogerá. A mí me abandonó mi padre, pero Jehová me recogió.
0: ¿Has logrado reconectarte con tu papá? O si tuviese la oportunidad y lo vieses, ¿qué le dirías?
1: Sí tuve contacto posteriormente, ya después en mi adolescencia. Obviamente me tuve que dar cuenta que yo no era parte de su vida ya y que él tampoco estaba interesado en verme. Pero después de la última llamada telefónica que tuve fue que le dije, en el nombre de Jesús yo te perdono. Yo suelto la amargura que tengo en mi corazón y la entrego en Dios, y quiero que sepas que yo no guardo contra ti rencor. Y a pesar de que yo creo que para él fue indiferente, para mí fue de gran alivio haberlo perdonado.

0: Carlos, ahora mismo habrán cientos, miles de jóvenes, adolescentes escuchando este programa. ¿Qué tú le dirías a estos jóvenes que ahora mismo están experimentando este alto nivel de ansiedad, de temor y especialmente de sentirse que no valen lo suficiente como para haber retenido a sus padres?
1: Hoy tengo para decirles a todos esos jóvenes que están pasando un momento de soledad, de abandono, de orfandad, de depresión. Quiero decirte lo siguiente: Dios no es un Dios ajeno a tu dolor. Dios no es un Dios lejano. Tampoco es un Dios que está enojado contigo y solamente está esperando a que regreses para castigarte. No, no es así. Dios está con los brazos abiertos. Mira, a mí me costó muchos años comprender eso, que Él estaba con los brazos abiertos a mí. La palabra de Dios, cuando habla del hijo pródigo, dice que desde que lo vio a lo lejos, dice que el padre corrió y lo abrazó. Y ese es Dios contigo en este momento. Está esperando una señal de regreso, que tú hagas el menor gesto. Y Él va, corre y te abraza y te recibe. Y recuerda, cuando todos te fallen, cuando todos te abandonen, cuando incluso tu familia te dé la espalda, Él sabrá.

0: comprender tu dolor y estará contigo. Recuerda que Él mismo gritó en la cruz del Calvario: ¿por qué me has abandonado? Él mismo sintió ese abandono. Él sabe lo que sientes. Así que acércate. Acércate, no tengas miedo. Que Dios te bendiga.
1: Carlos, de verdad quiero agradecerte por tomarte el tiempo, por bendecirnos. Yo estoy seguro que este programa llegará a cientos, miles de hogares, y especialmente a cientos y miles de corazones que aceptarán y recibirán esta palabra de una forma muy, muy buena. Así que de verdad, gracias.
0: Muchas gracias, Giovanni, por permitirme estar aquí en tu programa. Que Dios te bendiga muchísimo y mucho, mucho saludos a tu familia.
2: Gracias por haber estado en la sintonía de este tu programa Encuentro. Y te voy a agradecer que me visites en el www.encuentro.ca. O también puedes dejarme una nota de voz en el WhatsApp 1-204-202-1525. La otra opción es info@encuentro.ca. Gracias por sintonizarnos a través de esta radioemisora. Yo soy tu amigo Ernesto Pinto, y al despedirme quiero recordarte que Dios te ama y yo también.

0: una de la mañana, 15 minutos.
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3: El rey Nabucodonosor se exaltó a sí mismo hasta que Dios lo hizo vivir como un animal durante 7 años. Cuando recobró la razón, alabó a Dios como único verdadero gobernante. Pero el ciclo de monarcas malvados continuó. Belsasar, descendiente de Nabucodonosor, se burló de Dios y usó los vasos sagrados del templo de Jerusalén mientras se hallaba borracho en una orgía. Debemos recordar que la historia es la anécdota de Dios. Dios reina cuando los políticos por los que votamos llegan al poder, y también reina cuando aquellos que no apoyamos son elegidos. Dios es soberano sobre los gobernadores de este mundo. Podemos confiar en que Él hará lo que es correcto, porque sus obras son verdaderas y sus caminos justos.
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0: 1:30 a.m.
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0: No es cierto que los que han sido redimidos por Dios se queden sentados en sillones cómodos. Para mucha gente hablar de que el Dios soberano sabe todas las cosas, puesto que Él las ha determinado, es una especie de dolor de cabeza. Porque algunos creen y practican el hecho de un Dios limitado que no sabe y a veces hasta no es capaz de ganarle a los hombres. Aún algunos explican que si el hombre confía totalmente en la gracia divina, entonces se dormirá en sus laureles y no hará nada por avanzar en la vida cristiana. Pero el apóstol Pablo tiene otra visión. Así habla el apóstol: Yo pues os ruego que andéis como es digno de la vocación con que fuisteis llamados, con toda humildad y mansedumbre, soportándoos con paciencia los unos a los otros en amor, solícitos en guardar la unidad del Espíritu en el vínculo de la paz. ¿Te parecen estos como holgazanes humanos que solo esperan del cielo lluvias de bendición inmerecida? La vida cristiana es una vida dinámica, activa, de constante superación y despliegue de todas las cosas que aún los más humanistas consideran de ventaja y beneficio. El hombre nuevo, hechura de Dios, es hombre de recursos serios porque ha llegado a comprender que Dios lo ha puesto en su mundo para ganarse su pan honestamente y no vivir como aquellos que no tienen el amor de Dios. Tal vez el nivel en el cual los hijos de Dios se destacan más que ningún otro es en el de las relaciones familiares. En su carta a los Efesios, el apóstol da magníficas instrucciones a todos y cada uno de los miembros del núcleo familiar. Para las mujeres casadas hay excelentes consejos y para los maridos hay razones de amar a sus esposas y tratarlas como Cristo ha tratado y trata a su iglesia. Para los hijos, el apóstol ofrece la excelente alternativa de la obediencia a los padres, porque en ello hay maravillosas promesas. Para los padres es bueno recordar su puesto de responsabilidad, porque los hijos son solo un depósito temporario por el cual son responsables. El creyente que ha sido hechura de Dios para buenas obras vive, por cierto, en constante estado de alerta y siempre vestido para la batalla que debe librar en un mundo hostil y contrario.
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0: una de la mañana, 45 minutos.
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0: San Mateo, capítulo 20.
1: Sucede con el reino de los cielos como con el dueño de una finca, que salió muy de mañana a contratar trabajadores para su viñedo. Se arregló con ellos para pagarles el salario de un día y los mandó a trabajar a su viñedo. Volvió a salir como a las 9 de la mañana y vio a otros que estaban en la plaza desocupados. Les dijo: «Vayan también ustedes a trabajar a mi viñedo, y les daré lo que sea justo». Y ellos fueron. El dueño salió de nuevo a eso del mediodía, y otra vez a las 3 de la tarde, e hizo lo mismo. Alrededor de las 5 de la tarde volvió a la plaza, y encontró en ella a otros que estaban desocupados. Les preguntó: «¿Por qué están ustedes aquí todo el día sin trabajar?». Le contestaron: «Porque nadie nos ha contratado». Entonces les dijo: «Vayan también ustedes a trabajar a mi viñedo». Cuando llegó la noche, el dueño dijo al encargado del trabajo: «Llama a los trabajadores y págales comenzando por los últimos que entraron y terminando por los que entraron primero». Se presentaron, pues, los que habían entrado a trabajar alrededor de las 5 de la tarde, y cada uno recibió el salario completo de un día. Después, cuando les tocó el turno a los que habían entrado primero, pensaron que iban a recibir más. Pero cada uno de ellos recibió también el salario de un día. Al cobrarlo, comenzaron a murmurar contra el dueño, diciendo: «Estos que llegaron al final trabajaron solamente una hora, y usted les ha pagado igual que a nosotros, que hemos aguantado el trabajo y el calor de todo el día». Pero el dueño contestó a uno de ellos: «Amigo, no te estoy haciendo ninguna injusticia. ¿Acaso no te arreglaste conmigo por el salario de un día? Pues toma tu paga y vete. Si yo quiero darle a este que entró a trabajar al final lo mismo que te doy a ti, es porque tengo el derecho de hacer lo que quiera con mi dinero. ¿O es que te da envidia que yo sea bondadoso? De modo que los que ahora son los últimos serán los primeros, y los que ahora son los primeros serán los últimos».
2: Jesús, yendo ya de camino a Jerusalén, llamó aparte a sus 12 discípulos y les dijo:
1: «Como ustedes ven, ahora vamos a Jerusalén, donde el Hijo del Hombre va a ser entregado a los jefes de los sacerdotes y a los maestros de la ley, que lo condenarán a muerte. Y lo entregarán a los extranjeros para que se burlen de él, lo golpeen y lo crucifiquen, pero al tercer día resucitará».
2: La madre de los hijos de Zebedeo, junto con sus hijos, se acercó a Jesús y se arrodilló delante de él para pedirle un favor. Jesús le preguntó:
1: «¿Qué quieres?».
2: Ella le dijo:
3: «Manda que en tu reino uno de mis hijos se siente a tu derecha y el otro a tu izquierda».
2: Jesús contestó:
1: «Ustedes no saben lo que piden. ¿Pueden beber el trago amargo que voy a beber yo?».
2: Ellos dijeron:
4: «Podemos».
2: Jesús les respondió:
1: «Ustedes beberán este trago amargo, pero el sentarse a mi derecha o a mi izquierda no me corresponde a mí darlo, sino que se les dará a aquellos para quienes mi Padre lo ha preparado».
2: Cuando los otros 10 discípulos oyeron esto, se enojaron con los dos hermanos. Pero Jesús los llamó y les dijo:
1: «Como ustedes saben, entre los paganos los jefes gobiernan con tiranía a sus súbditos, y los grandes hacen sentir su autoridad sobre ellos. Pero entre ustedes no debe ser así. Al contrario, el que entre ustedes quiera ser grande deberá servir a los demás. Y el que entre ustedes quiera ser el primero deberá ser su esclavo. Porque del mismo modo el Hijo del Hombre no vino para que le sirvan, sino para servir, y para dar su vida en rescate por una multitud».
2: Al salir ellos de Jericó, mucha gente siguió a Jesús. Dos ciegos que estaban sentados junto al camino, al oír que Jesús pasaba, gritaron:
4: «Señor, Hijo de David, ten compasión de nosotros».
2: La gente los reprendía para que se callaran, pero ellos gritaban más todavía:
4: «Señor, Hijo de David, ten compasión de nosotros».
2: Entonces Jesús se detuvo, llamó a los ciegos y les preguntó:
1: ¿qué quieren que haga por ustedes?
2: Ellos le contestaron:
4: Señor, que recobremos la vista.
2: Jesús tuvo compasión de ellos y les tocó los ojos. En el mismo momento, los ciegos recobraron la vista y siguieron a Jesús.
0: San Mateo, capítulo 21.
2: Cuando ya estaban cerca de Jerusalén y habían llegado a Betfagé, al monte de los Olivos, Jesús envió a dos de sus discípulos diciéndoles:
1: Vayan a la aldea que está enfrente. Allí encontrarán una burra atada y un burrito con ella. Desátenla y tráiganmelos. Y si alguien les dice algo, díganle que el Señor los necesita y que enseguida los devolverá.
2: Esto sucedió para que se cumpliera lo que dijo el profeta cuando escribió:
5: Digan a la ciudad de Sión, mira, tu rey viene a ti, humilde, montado en un burro, en un burrito, cría de una bestia de carga.
2: Los discípulos fueron e hicieron lo que Jesús les había mandado. Llevaron la burra y su cría, echaron sus capas encima de ellos y Jesús montó. Había mucha gente. Unos tendían sus capas por el camino y otros tendían ramas que cortaban de los árboles. Y tanto los que iban delante como los que iban detrás gritaban:
4: ¡Hosanna al Hijo del Rey David!
6: ¡Bendito el que viene en el nombre del Señor! ¡Hosanna en las alturas!
2: Cuando Jesús entró en Jerusalén, toda la ciudad se alborotó y muchos preguntaban:
7: ¿Quién es este?
2: Y la gente contestaba:
8: ¡Es el profeta Jesús, el de Nazaret de Galilea!
2: Jesús entró en el templo y echó de allí a todos los que estaban vendiendo y comprando. Volcó las mesas de los que cambiaban dinero a la gente y los puestos de los que vendían palomas y les dijo:
1: En las Escrituras se dice: Mi casa será declarada casa de oración. Pero ustedes están haciendo de ella una cueva de ladrones.
2: Se acercaron a Jesús en el templo los ciegos y los cojos, y él los sanó. Pero cuando los jefes de los sacerdotes y los maestros de la ley vieron los milagros que hacía, y oyeron que los niños gritaban en el templo,
7: ¡Hosanna al Hijo del Rey David!
2: Se enojaron y dijeron a Jesús:
9: ¿Oyes lo que esos están diciendo?
2: Jesús les contestó:
1: Sí, lo oigo. Pero ¿no han leído ustedes la escritura que habla de esto? Dice: Con los cantos de los pequeños, de los niñitos de pecho, has dispuesto tu alabanza.
2: Entonces los dejó y se fue de la ciudad a Betania, donde pasó la noche. Por la mañana, cuando volvía a la ciudad, Jesús sintió hambre. Vio una higuera junto al camino y se acercó a ella, pero no encontró más que hojas. Entonces le dijo a la higuera:
1: Nunca más vuelvas a dar fruto.
2: Y al instante la higuera se secó. Al ver lo ocurrido, los discípulos se maravillaron y preguntaron a Jesús:
10: ¿Cómo es que la higuera se secó al instante?
2: Jesús les contestó:
1: Les aseguro que si tienen fe y no dudan, no solamente podrán hacer esto que le hice a la higuera, sino que aun si a este cerro le dicen, quítate de ahí y arrójate al mar, así sucederá. Y todo lo que ustedes al orar pidan con fe, lo recibirán.
2: Después de esto, Jesús entró en el templo. Mientras estaba allí enseñando, se le acercaron los jefes de los sacerdotes y los ancianos de los judíos y le preguntaron:
11: ¿Con qué autoridad haces esto? ¿Quién te dio esta autoridad?
2: Jesús les contestó:
1: Yo también les voy a hacer una pregunta. ¿Quién envió a Juan a bautizar? ¿Dios o los hombres? Si ustedes me responden, yo les diré con qué autoridad hago esto.
2: Comenzaron a discutir unos con otros.
11: Si respondemos que Dios lo envió, nos dirá: Entonces, ¿por qué no le creyeron? Y no podemos decir que fueron los hombres, porque tenemos miedo de la gente, ya que todos creen que Juan era un profeta.
2: Así que respondieron a Jesús:
11: No lo sabemos.
2: Entonces él les contestó:
1: pues yo tampoco les digo con qué autoridad hago esto.
2: Jesús les preguntó,
1: ¿qué opinan ustedes de esto? Un hombre tenía dos hijos, y le dijo a uno de ellos, hijo, ve hoy a trabajar a mi viñedo. El hijo le contestó, no quiero ir. Pero después cambió de parecer y fue. Luego el padre se dirigió al otro y le dijo lo mismo. Este contestó, sí, señor, yo iré. Pero no fue. ¿Cuál de los dos hizo lo que su padre quería?
12: El primero,
2: contestaron ellos. Y Jesús les dijo,
1: les aseguro que los que cobran impuestos para Roma y las prostitutas entrarán antes que ustedes en el reino de los cielos. Porque Juan el Bautista vino a enseñarles el camino de la justicia, y ustedes no le creyeron. En cambio, esos cobradores de impuestos y esas prostitutas sí le creyeron. Pero ustedes, aunque vieron todo esto, no cambiaron de actitud para creerle. Escuchen otra parábola. El dueño de una finca plantó un viñedo y le puso un cerco. Preparó un lugar donde hacer el vino y levantó una torre para vigilarlo todo. Luego alquiló el terreno a unos labradores y se fue de viaje. Cuando llegó el tiempo de la cosecha, mandó unos criados a pedir a los labradores la parte que le correspondía. Pero los labradores echaron mano a los criados, golpearon a uno, mataron a otro y apedrearon a otro. El dueño volvió a mandar más criados que al principio, pero los labradores los trataron a todos de la misma manera. Por fin mandó a su propio hijo pensando, sin duda respetarán a mi hijo. Pero cuando vieron al hijo, los labradores se dijeron unos a otros, este es el que ha de recibir la herencia, matémoslo y nos quedaremos con su propiedad. Así que lo agarraron, lo sacaron del viñedo y lo mataron. Y ahora, cuando venga el dueño del viñedo, ¿qué creen ustedes que hará con esos labradores?
2: Le contestaron,
12: matará sin compasión a esos malvados y alquilará el viñedo a otros labradores que le entreguen a su debido tiempo la parte de la cosecha que le corresponde.
2: Jesús entonces les dijo,
1: ¿nunca han leído ustedes las Escrituras? Dicen, la piedra que los constructores despreciaron se ha convertido en la piedra principal. Esto lo hizo el Señor y estamos maravillados. Por eso les digo que a ustedes se les quitará el reino y que se le dará a un pueblo que produzca la debida cosecha. En cuanto a la piedra, cualquiera que caiga sobre ella quedará hecho pedazos. Y si la piedra cae sobre alguien, lo hará polvo.
2: Los jefes de los sacerdotes y los fariseos, al oír las parábolas que Jesús contaba, se dieron cuenta de que hablaba de ellos. Quisieron entonces arrestarlo, pero tenían miedo porque la gente creía que Jesús era un profeta.
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0: 2:00 de la mañana en punto.
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2: 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Preste atención.
3: Hola, hola, aquí estamos en Fortaleciendo Familias nuevamente.
4: Así es.
3: Es una bendición estar juntos con ustedes y cada programa el Señor nos habla.
4: Así es, gracias por acompañarnos. Sí, nos desafía, estamos siendo muy desafiados. Recuerdo que pueden escribirnos a fortaleciendo@enfoquealafamilia.com. Así que si tiene preguntas y quiere hacérnosla, vuelvo a repetir que muchos de los contenidos que hemos desarrollado son en base a preguntas que nos llegan, a lo que la gente plantea. Tengo esto, alguna situación difícil en su casa, en su matrimonio, bueno, de eso queremos hablar. Así que si usted quiere que toquemos algún tema en específico, mándenos la pregunta y si podemos, trataremos de ese tema.
3: Hoy el tema me gusta mucho, ¿saben por qué? Porque me encantan las flores.
4: Así es.
3: Los tulipanes, sí. Todas las flores que vienen de bulbo y que salen cada año y que son increíbles. Sí.
4: El celular de Silvia tiene más fotos de flores que mías, claro, por la duda. O sea, no estoy celoso. No,
3: ¿y por qué hablo de las flores, de las plantitas y de que me gusta? Porque hoy vamos a hablar de la siembra.
4: De la siembra, sí, Gálatas 6:9.
3: Y se me viene a la cabeza enseguida que, por ejemplo, si usted quiere tener tulipanes en marzo, fines de marzo, abril, tiene que poner el bulbo en septiembre.
4: Eso.
3: Hay que sembrarlo.
4: Exactamente.
3: Y después cada año te van a salir porque lo sembraste una vez.
4: Exactamente.
3: El tulipán es así.
4: Sí.
3: ¿Cómo es la siembra en el matrimonio?
4: Gálatas 6:9.
3: Gálatas 6:9.
4: Sí. Dice el apóstol Pablo acá, cada uno cosechará lo que haya sembrado. Uh-huh. O sea, lo que vos estás sembrando hoy, lo vas a cosechar mañana. Silvia, yo llegué a la convicción de que el peor enemigo del matrimonio hoy, uh-huh, siglo XXI, no es la infidelidad, no son las finanzas, ni siquiera el diablo, sino que es la pasividad que tenemos una vez que regresamos de la luna de miel.
3: Así es.
4: Es como que ponemos en piloto automático el matrimonio, uh-huh, y decimos, bueno, nos amamos, estamos todo bien, y pensamos que todo va a ir bien como por, no sé, porque simplemente nos casamos.
3: Y aparte afectan las diferentes etapas en la,
4: sí,
3: vida que pasamos.
4: Exactamente.
3: Cuando vienen los hijos,
4: sí,
3: cuando empiezan la escuela,
4: sí,
3: cuando empiezan la universidad,
4: sí,
3: cuando empiezan los novios. Cada etapa,
4: sí,
3: en el matrimonio es muy importante.
4: Sí.
3: Y si nos dejamos estar y no sembramos continuamente, se vuelve en una monotonía como un encierro.
4: Sí.
3: Y más que un matrimonio, me siento encarcelado.
4: Claro. Entonces entramos en esa pasividad, en ese casi, podríamos decir, somnolencia, ¿sí? Hmm. Que nuestra relación duerme.
3: Me da lo mismo.
4: Sí, dejamos de ser intencionales y de perseguir al otro y no nos damos cuenta, hasta que sea tarde, de que el corazón del otro hace rato se fue.
3: Se fue.
4: Entonces, está bien, compartimos la vida juntos, dormimos juntos, comemos en la misma mesa, estamos a 30 centímetros, pero ¿dónde está tu corazón?
3: Uh-huh.
4: Y resulta ser que tu corazón está a donde yo lo abandoné.
3: Así es.
4: O donde yo lo dejé quizás hace meses. Por eso es que el amor tiene que ser perseguido. Yo tengo que perseguirte todo el tiempo.
3: Y también pienso, nos empezamos a comparar, vemos otras parejas,
4: sí, uh-huh,
3: y decimos, ¿cómo le va tan bien? ¿Cómo se llevan tan bien? Los tulipanes ahí siempre están hermosos,
4: sí, mm,
3: y acá no salieron más.
4: Sí.
3: El primer año salieron y después no salieron más las,
4: sí,
3: flores.
4: Sí, yo creo que mucha gente cree esa mentira, de que porque se casaron con la persona, vamos a decir, a cual amaban, pensaban que los sentimientos siempre estarían allí.
3: Uh-huh.
4: Y los sentimientos en el matrimonio van y vienen. Los sentimientos son fluctuantes.
3: No nos podemos dejar guiar por los sentimientos.
4: No, la voluntad y el compromiso es lo que sostiene una relación matrimonial.
3: Y eso,
4: no las emociones.
3: Cada día tengo que decidir.
4: Sí, todos los días yo tengo que guiar mi corazón.
3: Guiar mi corazón.
4: Hoy está muy de moda esa frase que dice, haz lo que tu corazón siente. Por favor, eso es suicida. Yo no puedo dejarme guiar por mi corazón. Lo dijo la Biblia. Engañoso es el corazón.
3: Más
4: cuidado.
3: Que todas las cosas.
4: Más que todas las cosas, porque mi corazón me puede guiar. Vaya a saber para dónde. Pero yo tomo decisiones basado en mis convicciones y en el compromiso.
3: Y pienso, hoy más que nunca, mi corazón se puede desviar tan fácil.
4: Sí. Uh-huh.
3: No más si estamos un rato en redes sociales.
4: Sí.
3: Es impresionante, te bombardean con información, con cosas que querés compararte,
4: sí,
3: con otras parejas,
4: uh-huh,
3: con otras personas.
4: Exactamente.
3: Y mi corazón se va desviando de la misma esencia que es Dios y de mi pareja.
4: Exactamente. Fíjate, Silvia, cómo funciona esto de la emoción, del matrimonio. Toda relación empezó con la primera fase es la fase de la atracción.
3: Uh-huh.
4: Yo, por ejemplo, les cuento acá una intimidad nuestra. Yo tenía 18 años, yo le vi a ella por primera vez.
3: 17 cuando nos conocimos.
4: Ok, 17. Uh-huh. Yo le vi a ella en una calle, una vereda, y cuando ella me vio, me miró, yo recuerdo bien ese día, ella inmediatamente cayó muerta así. Y ¿por qué vos te reís cada vez que digo eso?
3: Siempre cuenta la misma historia.
4: Te reís porque no es cierto, ¿no? No, yo caí muerto. Yo la vi y dije, con esta me caso, dije yo. ¿Qué te quiero decir? Toda relación empieza con un flechazo, con, uh-huh, voy a llamarle atracción.
3: Uh-huh.
4: Ahora, cuando yo estoy, acá viene el problema,
3: uh-huh,
4: cuando yo me caso, eso no termina.
3: Claro, esos sentimientos se pueden volver a levantar,
4: claro,
3: pero con otra persona.
4: Ahí está el problema, porque usted va a ir por la vida,
3: uh-huh,
4: y usted ve personas que le llaman.

0: Usted no puede evitar sentirse atraído, pero cuando usted siente atracción, usted con la razón dice, estoy casado, no es mi esposa y voy para otro lado.
1: La decisión que tomé en el
0: Claro,
1: pacto delante de Dios,
0: exactamente.
1: cada día, continuamente, la vuelvo a
0: Así
1: tomar.
0: es, exactamente. Yo creo que el problema, Silvia, radica en que muchas personas creen que simplemente porque se casaron con la persona a la cual la amaban, creen que esos sentimientos siempre iban a tener que estar allí y no es así. Eso hay que cultivarlo a diario, trabajarlo a diario. Tenemos que sembrar en esa relación para que esa relación florezca.
2: 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Continuamos con el programa.
1: ¿Cómo nosotras, las mujeres, las esposas, les ayudamos para que tu corazón no sea vulnerable?
0: Yo creo que es muy sencillo y va en dos vías. Cuando yo te suplo tu necesidad emocional, vos no tenés por qué andar mirando afuera lo que tenés de sobra en tu casa.
1: Exactamente.
0: Pero cuando,
1: cuando hay necesidad,
0: tu corazón está vulnerable y cuando hay una necesidad no suplida emocional, yo te estoy mandando desprotegida a la calle.
1: Entonces es muy importante que sepa el lenguaje del amor de mi esposo.
0: Detectar el lenguaje y dártelo en forma
1: masiva,
0: claro. Tocar y rascarte donde te pica, serían esas en otras palabras, así como decimos vulgarmente. Darte ese lenguaje del amor para que vos puedas decir, wow, me siento satisfecho, no tengo que andar cazando por allá afuera lo que tengo en casa.
1: Y esto en los dos lados.
0: Sí, claro.
1: Obvio.
0: Tampoco tenemos que caer en esa mentira que pensar de que si los sentimientos nos abandonan es que el matrimonio tenga que terminar. No, los sentimientos no pueden volver.
1: Y tampoco es una justificación, ah, no me cuidaste.
0: Sí, no, no, claro. No, no, no, no. Mira, yo no soy responsable por tus sentimientos, pero tengo que hacer todo lo posible para cuidarlos. En última instancia, vos vas a tener que ser responsable de tus actitudes y tus acciones. Yo no puedo controlar emociones, pero puedo controlar decisiones. Mis sentimientos muchas veces, vamos a pensarlo, la ira, la, no sé, el enojo, la frustración, son sentimientos a veces que nos abordan.
1: La codicia.
0: Sí, sin nuestro permiso.
1: Sí.
0: Pero yo sí puedo decidir cómo voy a hablar lo que siento. Y sí lo voy a hablar.
1: Yo autorizo.
0: Exactamente. Muy bien. Entonces, otra razón también muchas veces se debe a que los hombres, especialmente después del casamiento, para nosotros la vida es conquista constante, conquista, conquista, conquista. Y la mujer es una conquista más.
1: Ahí está el key de la cuestión.
0: Y en un momento yo conquisto esto, que es mi matrimonio, y tengo asegurado el anillo en mi mano, ahora voy por la otra conquista. ¿Y cuál es? El auto cero kilómetro, la empresa, el sueño financiero, la estabilidad laboral, para darle a ella la mejor, no sé, qué sé yo, estabilidad financiera.
1: El problema es que a veces cuando voy a la otra conquista,
0: descuido esta.
1: Descuido a mi esposa.
0: Y ahí es cuando una vez...
1: Puertas abiertas.
0: Te cuento, bueno, siempre donde vamos cuento esta historia de una señora de nuestra iglesia que le fue infiel a su esposo. Arrepentidísima, arrepentidísima, llorando por lo que sucede. Y ella argumenta, dirá, pastor, tengo mucha vergüenza de usted, me dice, de Dios, de mi esposo, por lo que hice. Y en un momento ella llorando, llorando, se incorpora y me mira a los ojos y dice, pero él me empujó a los brazos de ese hombre.
1: Él me empujó.
0: Literales palabras. Él me empujó a los brazos de ese hombre. Yo le miré y dije, pero ¿cómo así? Claro, él se casó con su empresa, se casó con su sueño, me descuidó a mí, ¿cierto?

0: completo. Nunca me dejó faltar nada porque me daba todo. Pero yo no quería autos con asiento de cuero. Yo quería a él, pero nunca estaba. Y vino esta persona que simplemente me ofreció amistad.
1: Me escucho.
0: Me escuchó. ¿Y qué pasó? Inmediatamente el corazón de ella construyó un puente hacia su corazón. ¿Por qué? Porque este hombre le prestó oídos. Y voy a decir algo. Donde va el corazón, detrás va el cuerpo. Y ella cometió ese error. Claro, ella violó un principio divino. Pero hagamos un juicio de valor acá. ¿Quién tiene la culpa? ¿Ella que se acostó con el hombre o él que la descuidó? La culpa es compartida.
1: De los dos.
0: Es de los dos. Por eso que yo tengo que sembrar constantemente, asegurarme que tu corazón no esté vulnerable.
1: Donde está tu tesoro, ahí va a estar tu corazón.
0: Muy bueno ese, ¿eh?
1: Entonces, si mi tesoro está en mi esposa, en mi esposo, en mi
0: Sí,
1: familia, en mis
0: sí.
1: hijos, ahí va a estar mi corazón.
0: Sí, o sea, vamos a resumir hasta acá lo que estamos diciendo. Sostener un matrimonio en el tiempo, nosotros llevamos 31 años, eso conlleva altas dosis de intencionalidad
1: Sí.
0: diaria. No es hecho en microondas.
1: Y es un trabajo en equipo.
0: En equipo, sí.
2: Gracias por estar con nosotros. En el próximo programa, Donald y Silvia Franz continuarán desarrollando este tema para equipar su matrimonio. Se despide Esteban Porras de Enfoque a la Familia, donde ayudamos a las familias a mejorar en Cristo.

0: 2:15 p.m.
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0: 2 de la mañana, 30 minutos.
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2: Le hace sonreír la caricatura en la que una persona y sobre su hombro hay una figura de un diablo pequeño con grandes cuernos, vestido de rojo, con patas de cabra, cola terminada en un tridente y susurrándole al oído alguna maldad. Por lo general, en el otro hombro hay una figura de un ángel, igualmente susurrándole al oído lo contrario de lo que le dice el diablo. La verdad es que el diablo no es ninguna caricatura, pero la Biblia en efecto enseña que habrá un tiempo en que el diablo no estará en esta tierra. Hoy aquí en Momento Decisivo, el Dr. David Jeremiah continúa la consideración de las enseñanzas de las Escrituras sobre lo que será un mundo sin diablo. 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
3: El viernes hablamos de los diferentes nombres que la Biblia aplica al diablo y explicamos cómo cada uno de estos nombres refleja un aspecto de la obra, acción e influencia del maligno. Hoy continuamos con la segunda parte de este tema y consideraremos otras enseñanzas que la Biblia nos ofrece acerca de este siniestro personaje, especialmente en relación con la llegada de la Edad de Oro, es decir, el milenio que Jesús establecerá cuando regrese. Como mencionamos anteriormente, Jesús encerrará al diablo en el abismo por 1,000 años, lo que significa que durante ese periodo no podrá llevar a cabo su obra en la tierra. Todos los mensajes de esta serie también están compilados en un libro que he escrito, titulado La Llegada de la Edad de Oro, que contiene todo el material de los mensajes y mucho más. Además, contamos con otros recursos para esta serie, como la guía de estudio y el paquete de grabaciones en discos compactos. Para obtener toda la información sobre cómo acceder a estos recursos, puede ponerse en contacto con Momento Decisivo. Ahora, pasemos a la conclusión de la lección que he titulado Sin Diablo.

0: Cada celda tiene una ventana pequeña, estrecha, diseñada como para que los presos no sepan en dónde están en el edificio. Y lo interesante es que nunca ha habido alguien que escape de esa prisión. Solo sé de otra penitenciaría más segura que aquella, diseñada por el Dios Todopoderoso para el peor de los agentes del mal en el universo. A esa prisión se le conoce como el abismo. Según Apocalipsis capítulo 20, cuando Jesús vuelva para establecer su reino milenial y empieza la edad de oro, lo que podría ocurrir en unos 7 años, si Jesús volviera hoy en el rapto, un ángel vendrá del cielo. Juan describe esto en los versículos 1 al 3. Vi entonces a un ángel que descendía del cielo con la llave del abismo y una gran cadena en su mano. El ángel prendió al dragón, la serpiente antigua, que es el diablo y Satanás, y lo ató por 1000 años. Lo arrojó al abismo y lo encerró y puso un sello sobre él para que no engañara más a las naciones hasta que se cumplieran los 1000 años. Uno de los hechos más significativos en cuanto a esta era de paz que viene, el milenio que viene, esta edad de oro venidera, es la ausencia total de Satanás todo el tiempo. El mundo estará libre de Satanás por 365.250 días. 1000 años sin el diablo. ¿Alguien lo capta? Quiero que sepa 3 cosas que brotan de estos versículos con que empieza Apocalipsis capítulo 20. Notemos primero la persona del diablo. No hay ninguna frase en la Biblia con una descripción más acertada del diablo que esta. Dragón, la serpiente antigua, que es el diablo y Satanás. Apocalipsis 20, versículo 2. Aquí hay 4 nombres, no para 4 individuos diferentes, sino 4 nombres para el mismo individuo. Es una lista de nombres que lleva un sentido de autoridad, como si se fuera a anunciarlos antes de echarlo a la cárcel. Lo que hay detrás de estos 4 nombres es muy interesante. Primero que nada, a Satanás se le llama el dragón. Juan se refiere al diablo como dragón. En Apocalipsis capítulo 12, Juan ve un gran dragón rojo que trata de matar al Mesías al tiempo de la primera venida de nuestro Señor y que también dominará los eventos alrededor de su segunda venida. Aquí en Apocalipsis 20, Juan identifica la última versión del dragón. Dice que el dragón es Satanás, el diablo. Luego, la Biblia llama a Satanás la serpiente antigua. Esto nos lleva de regreso a Génesis capítulo 3, cuando la serpiente se presentó en el huerto del Edén para tentar a Eva y Adán para que dudaran y desobedecieran a Dios. Satanás nos engaña citando erróneamente la Biblia. Usó esa táctica con Eva en el huerto y trató de usarla con nuestro Señor en el desierto, según lo relata Mateo capítulo 4. Satanás usa este método sutil de tomar las Escrituras fuera de su contexto para engañar a muchos. Satanás, por lo general, no niega las Escrituras. Más bien, engaña añadiendo o restando sus propias palabras de las Escrituras. Toma las Escrituras fuera de contexto y las usa de una manera en que no se debe usar. Tristemente, Satanás sabe las Escrituras mejor que la mayoría de nosotros y no se amilana para tergiversar sus palabras. Lo hizo con Adán y Eva y lo hizo con el Señor Jesús en el desierto. No ha cambiado ninguna de sus estrategias, sino que las usa vez tras vez tras vez. Juan nos da un tercer título a este individuo perverso, dragón, la serpiente antigua, que es el diablo. La palabra diablo en español procede del latín diabolos, que significa uno que acusa o difama. La Biblia nos dice que el diablo es nuestro acusador. Se presenta ante el Padre y dice algo como esto. ¿Has visto a David Jeremías allá en la tierra esta semana? ¿Cómo perdió los estribos? ¿Cómo se enfadó? ¿Y cómo hizo esto o lo otro? Nos difama. Tratar de hacer que parezcamos ante Dios como algo que Dios no acepta. Por supuesto, nosotros tenemos nuestro propio abogado, Jesucristo el Justo, que intercede por nosotros. Así que no tenemos que preocuparnos por eso. Pero quiero que sepa que ese es el propósito de Satanás. Es el difamador. Difamación es chisme, que incluye esparcir información dañina acerca de alguien a fin de dañar su carácter. ¿Alguna vez hemos vivido en un contexto tan difamador como estos días? Cada vez que uno mira a algún lado, lo ve sucediéndose. Cada noche por televisión se puede hallar un relato de difamación, si se quiere hacerlo. Eso es exactamente lo que el diablo hace. Y detrás de toda calumnia está la influencia del diablo. En Génesis capítulo 3, el diablo difamó a Dios ante Adán y Eva y dijo, Dios sabe que en realidad ustedes no morirán, pues Dios sabe que el día que de él coman, se les abrirán los ojos y ustedes serán como Dios, conociendo el bien y el mal. Con astucia, el diablo se inventó un cuento acerca de Dios con la intención de dañar su reputación y de presentar al Señor como cicatero en lugar de generoso. Desde ese día y hasta hoy, Satanás se ha deleitado en acusar a los hijos de Dios ante el trono, destacando nuestras faltas y presentando acusaciones contra nosotros. Lo hizo con Job, lo hizo con el sumo sacerdote Josué, y lo hace con toda la familia de creyentes. Siempre está en contra nuestra, pero está empeñado en una farsa inútil, porque estamos cubiertos con la sangre de Jesús. Estamos bajo la sangre, estamos bajo la protección de Cristo, y sin embargo, el diablo sigue intentándolo, aunque no puede triunfar. El último nombre que menciona es su título más famoso, es Satanás. El ángel prendió al dragón, la serpiente antigua, que es el diablo y Satanás. El término Satanás procede directamente de un término griego que se deletrea igual y que significa adversario. Satanás no es amigo suyo, no está tratando de ayudarle a que sea mejor, está tratando de destruirlo, quiere que usted muera. Su meta final es su muerte, es su adversario. Eso es lo que la palabra Satanás significa, significa adversario. La palabra Satanás aparece más de 30 veces en el Nuevo Testamento. Satanás nos tienta, se aprovecha de nosotros, nos estorba, nos incita a mentir, nos engaña y trata de arrebatar de nuestros corazones la palabra de Dios. Todo esto brota de las Escrituras. Podemos decir con certeza que los objetivos de Satanás son apoderarse y neutralizar al pueblo de Dios. Si usted es cristiano, Satanás hará todo lo que pueda para hacerlo tropezar, para impedirle que viva la vida cristiana. Su propósito es destruir la iglesia. Por eso hay tantas iglesias con división y rencilla. Satanás quiere echar el matrimonio por tierra, quiere manipular su matrimonio, porque sabe que el hogar es el bloque de edificación de la cultura. Y si puede, destruirá su matrimonio, neutralizará a sus hijos. Está aquí tratando de desplazar a Dios. Si Satanás pudiera salirse con la suya, haría lo que el anticristo hará en los tiempos del fin, cuando se declare ser Dios en el templo y exigirá que las personas lo adoren. ¿En dónde empezó Satanás? Empezó con la misma trama. Quería ser adorado, quería ser Dios, quería que la adoración que se rinde a Dios se la rindiera a él. Hoy Satanás continúa su estrategia de división. Inyecta el veneno de la suspicacia, intolerancia, odio y envidia. Detrás de todo el horror que estamos presenciando hoy en la forma de antisemitismo en nuestras universidades, en nuestras iglesias y en muchas de nuestras instituciones educativas, no es simplemente algo que sucede por casualidad. El antisemitismo brota del mismo infierno. Es satánico. Si usted conoce a personas que detestan a Israel, debe hacer lo posible por rescatarlos, porque viven en terreno muy traicionero. La Biblia dice que los que bendicen a Israel serán bendecidos y los que maldicen a Israel serán malditos. Esto no es algo que yo me inventé, sino que brota directamente de las Escrituras. El antisemitismo es satánico y no tiene lugar en la vida de nadie. Así que la primera parte de este mensaje es ¿quién es el diablo? Ahora sabemos quién es el diablo. Pero la segunda parte es la prisión de los demonios. La Biblia dice, «Vi entonces a un ángel que descendía del cielo con la llave del abismo y una gran cadena en su mano. El ángel prendió al dragón, la serpiente antigua, que es el diablo y Satanás, y lo ató por 1,000 años, lo arrojó al abismo y lo encerró y puso un sello sobre él». La palabra abismo significa lugar muy hondo. Esta es la prisión super máxima de Dios. Y quiero que sepa que nadie jamás escapa de esa prisión. Este no es el infierno. El infierno es el destino final del diablo. Pero por 1,000 años, Satanás será expulsado de la tierra y aprisionado en esta penitenciaría misteriosa. En la carta de Judas dice, «Y a los ángeles que no conservaron su señorío original, sino que abandonaron su morada legítima, los ha guardado en prisiones eternas bajo tinieblas para el juicio del gran día. Cuando los ángeles siguieron a Satanás en su rebelión, muchos de ellos fueron arrojados al abismo. Algunos están libres y ayudan a Satanás a realizar sus actividades. Por razones que solo Dios sabe, ha permitido que el diablo y algunos de sus espíritus malos actúen en la atmósfera de la tierra, pero arrojó a prisión a muchos de ellos y están presos en estos mismos momentos. ¿Recuerda usted cuando Jesús echó fuera de un hombre a los demonios, según Lucas capítulo 8? Cuando salieron, le suplicaron a Jesús que no los enviara al abismo. Era un lugar que temían. Y durante los juicios de las trompetas, según Apocalipsis 9, un ángel abrirá el pozo que conduce al abismo y dejará en libertad a estos demonios malignos y perversos, y durante la tribulación estarán libres. Una de las razones por las que la tribulación será un tiempo tan horroroso es que la actividad demónica estará en su apogeo. Los demonios del infierno serán puestos en libertad para traer consigo el castigo, odio y muerte, que es parte de ese periodo de 7 años. En Apocalipsis 20, Juan nos dice que el diablo será atado con cadenas de las que no puede escapar y que será consignado a una prisión que no puede evitar y que estará allí por cada día del milenio. Por eso se le llama la edad de oro. No habrá diablo. Aleluya. Luego noten el periodo de liberación. Juan dice que durante este tiempo, Satanás está encerrado para que no engañara más a las naciones hasta que se cumplieran los 1000 años. ¿Sabía usted que durante el reinado milenial de Cristo, durante la Edad de Oro, los que vivimos y gobernamos con Cristo en la tierra, estaremos libres de la tiranía de Satanás? ¿Qué cambio tendrá lugar cuando el tentador ya no pueda seducir a las naciones? Eso será mejor que lo que tuvo lugar en el Edén, porque en el Edén a Satanás le fue permitido tentar a nuestros primeros padres. Nada como eso puede suceder en el milenio. Esto no significa que ya no habrá pecado en la tierra. Los que tienen cuerpos mortales todavía batallarán con la naturaleza caída y el estado bendito eterno del nuevo cielo y en la nueva tierra están todavía por venir. Pero piense en esto. Hoy, usted y yo tenemos 3 enemigos como cristianos. Los enemigos son el mundo, la carne y el diablo. Considere cuán diferente será cuando uno de los 3 haya desaparecido y no nos acose nuestro enemigo. Pablo dice que el diablo es el dios de este mundo y durante la edad de oro venidera no tendrá poder. Habrá desaparecido su capacidad para amplificar la tentación sexual y la infidelidad matrimonial. En tanto que podremos ser tentados, no tendremos que confrontar las seducciones de Satanás. No tendremos que contender con ser zarandeados como trigo por sus designios perversos. Tampoco llenará nuestros corazones con mentiras para que nos mintamos unos a otros como lo hizo con Ananías. Según Hechos capítulo 5, podremos perdonarnos unos a otros porque estaremos libres de los planes de Satanás. Satanás no caerá sobre nosotros en momentos inesperados, ni arrebatará la palabra de Dios de nuestros corazones cuando salimos de la iglesia el domingo. No estorbará a los obreros de Dios como lo hizo en primera a los Tesalonicenses capítulo 2. Estará física y espiritualmente atado en esa prisión y luego estará en el infierno para siempre. Habrá desaparecido la capacidad de Satanás para acosarnos con desastres naturales causados demónicamente. Estaremos libres de su capacidad para estorbar la obra del Señor en este planeta. Ya no fomentará agitación entre las naciones. La Biblia dice que en la edad venidera ya no nos adiestraremos para la guerra. La guerra se habrá acabado. Satanás no desatará guerras. No podrá atormentar a las naciones porque estará consignado al abismo. La Biblia nos dice que Satanás fue un asesino desde el principio. Cuando ya no esté aquí, debemos esperar que los asesinatos serán virtualmente inexistentes durante la Edad de Oro. El diablo ha pecado desde el principio, así que esperamos que en la Edad de Oro seremos algo más justos y exhibiremos carácter que no hemos visto en largo tiempo. Satanás se envaneció y cayó en la condenación. Cuando ya no esté aquí, seremos más humildes de lo que somos ahora, sin la presencia del arrogante Satanás. Hoy el diablo hace que muchos dejen su sentido común y hagan la voluntad de él. La edad de oro venidera será un tiempo de sabiduría y sensibilidad. El diablo se deleita en echar a los hijos de Dios en prisión y perseguirlos de diversas maneras. Quiero decirles algo que he aprendido de nuevo. Si no quiere tener problemas, no predique sobre el diablo. Es asombroso que todavía tiene el poder que tiene y lo que puede hacernos incluso cuando estamos preparándonos para advertir a la gente en cuanto a quién es él. Alguien me preguntó una vez, ¿por qué la gente piensa que no pueden entender el libro de Apocalipsis? ¿Y por qué no lo leen? Satanás les impide hacerlo porque, permítame hacerle esta pregunta, si alguien escribiera un libro acerca del terrible fin de su vida, ¿quisiera usted que alguien lea el libro? Satanás no quiere que nadie lea este libro porque relata lo que le pasará en el futuro. El judicial, así que Satanás está activo en nuestro mundo y quiero que sepan, damas y caballeros, que Satanás está activo y puede hacer cosas que uno ni se imaginaría que podría hacer. Todo esto es un estudio muy interesante para mí por un par de razones. Primero, como lo habrán notado, el satanismo está creciendo hoy. La revista Newsweek publicó un artículo titulado «Satanás está popularizándose como chamusquina en la cultura pop estadounidense». El escritor que cubre las tendencias culturales para la revista escribe «El diablo está al frente y en el centro en las películas, programas de televisión, podcast e incluso en libros para niños. Solo en Netflix hay como 3 docenas de títulos que tienen que ver con los demonios del infierno. Lo que sucede es que la asistencia a nuestras iglesias está bajando. La espiritualidad no está avanzando. Tuvimos un ligero surgimiento durante la pandemia del COVID-19, pero tan pronto los peligros de la enfermedad pasaron, volvimos. No al mismo nivel de asistencia antes de que tuviera lugar, sino a niveles inferiores. Perdimos muchos que asistían a la iglesia, que durante la pandemia hallaron que podían ver los cultos en la internet y nunca volvieron a asistir al templo. Lo que ha sucedido es que este vacío que ha producido la falta del cristianismo moviéndose en la dirección correcta está siendo llenado por algunas de esas cosas satánicas. Si usted presta atención, lo notará. Si mira alrededor al viajar, hallará iglesias satanistas y lo cacarean en los letreros de sus iglesias diciendo que son una iglesia satanista. Hay toda clase de sitios de satanismo en la internet y, de manera interesante, algunos personajes muy famosos se han convertido en seguidores de Satanás. Por aterrador como esto es, recuerde que tal vez haya solo 7 años hasta el momento cuando Dios arroja a Satanás al abismo y cierra la puerta. El conocimiento de ese futuro debería reconfortarnos hoy. Así que no debemos preocuparnos demasiado por el diablo, pero tampoco debemos dejar que se escape de nuestra vista. No creemos que la derrota de Satanás sea solo un evento futuro. Ya está derrotado y simplemente está esperando que su sentencia se imponga. Mientras tanto, está muy activo. ¿Por qué está activo? Porque sabe que le queda poco tiempo. Su juicio se avecina. Satanás ha sido derrotado, pero no ha sido expulsado y todavía no está consignado al abismo. Así que manténgase alerta y vigilante por su gran enemigo, el diablo, porque él anda rondando como león rugiente buscando a quien devorar. Satanás quiere devorarlo a usted y quiere devorarme a mí, pero, sobre todo, quiere devorar su influencia y sacarlo del juego a fin de que usted no puede ser un participante activo y hace esto vez tras vez tras vez casi cada semana. Pero no solo eso, sino también manténgase confiando en el Señor. Recuerde que la Biblia dice que mayor es aquel que está en ustedes que el que está en el mundo. En otras palabras, el que vive en usted es mayor que Satanás. Permítame hacerle una breve prueba. ¿Está listo? Puede dar las respuestas en voz alta si lo quiere. ¿Qué es lo opuesto de la luz? Oscuridad. ¿Qué es lo opuesto de lo bueno? El mal. ¿Qué es lo opuesto de Dios? No, lo opuesto de Dios no es Satanás. ¿Cómo es eso? Dios le creó como una criatura de luz y Satanás se rebeló. Lo opuesto de Satanás es Miguel, el arcángel justo. Satanás ni siquiera es el Dios del universo. No merece estar en la misma oración gramatical con Dios. No es coteja para Dios. Dios es abrumadoramente más grande que Satanás. Satanás puede ser poderoso, pero su poder es nada. Y cuando Dios considere necesario que él desaparezca, desaparecerá por 1000 años. Y cuando esos 1000 años se acaben, será echado al lago de fuego y su condenación será final. Recuerdo haber leído hace años un libro escrito por un médico y titulado Tu Dios es demasiado pequeño. Un escritor dice que se debería escribir otro libro titulado Tu Diablo es demasiado grande, porque, aunque debemos estar vigilantes, no es amenaza para nuestra salvación. No es amenaza para nuestro Dios. Cuando ponemos al diablo en su lugar, nos vestimos de toda la armadura de Dios. Según Efesios capítulo 6, nos mantenemos firmes y no tenemos que preocuparnos. Steve Brown cuenta una experiencia de su niñez cuando lo acosaba el camorrista del barrio. Un día el camorrista entró en su patio y Steve estaba aterrado. Después de unos pocos momentos tensos, decidió que se había hastiado de eso y decidió confrontar al camorrista de frente. Así que, con valentía, se dirigió a él y, para su sorpresa, el camorrista se asustó y empezó a temblar. Steve se sintió fortalecido y pensó para sus adentros, «Vamos, en realidad soy algo». Luego se dio la vuelta y vio que su padre estaba en el porche detrás de él. Y quiero que sepa que cuando Satanás viene, su Padre Celestial está en el porche detrás de usted. No tiene que pelear contra Satanás solo. Tiene al Padre, al Hijo y al Espíritu Santo, y esta promesa de su palabra. No les ha sobrevenido ninguna tentación que no sea común a los hombres. Fiel es Dios, que no permitirá que ustedes sean tentados más allá de lo que pueden soportar, sino que con la tentación proveerá también la vía de escape, a fin de que puedan resistirla. Así que no tiene por qué temerle a Satanás, pero sí tiene que estar alerta por él, debe tener conocimiento de él. No le dejé que asome su horrible cara en su vida. Satanás no es otra cosa que un falsificador. Eso es todo lo que él es, amigos. Satanás no tiene su plan original. Jesús es la luz del mundo. Satanás quiere ser ángel de luz. Jesús es el rey de reyes. Satanás es rey sobre los hijos de la soberbia. Jesús es el príncipe de paz. Satanás es el príncipe de este mundo, el príncipe de la potestad del aire. Jesús es el Señor mi Dios. Satanás es el Dios de este siglo. Jesús es del león de la tribu de Judá. Satanás es un león rugiente que anda por todas partes buscando a quien devorar. Satanás no ha tenido ni un pensamiento original desde Génesis 3. Sigue volviendo con los mismos acicates de la lujuria de la carne, el deseo de los ojos y la soberbia de la vida. Eso fue lo que hizo con Adán y Eva. Es lo que hizo con Jesús en el desierto. Y es la manera en que nos acosa. La Biblia dice que no debemos ignorar las estrategias de Satanás. Y por eso estoy predicando este mensaje. Esté alerta. Usted dice, ¿cómo lo sabré? Lo sabrá. Manténgase firme contra él. Póngase toda la armadura de Dios. Use la palabra de Dios para derrotarlo y no le tema. No tiene por qué tenerle miedo. El Dios a quien sirve es el creador del universo. Él puede vérselas con Satanás. Como usted probablemente lo habrá notado, el diablo no es omnipotente, ni tampoco omnipresente. A veces parece serlo, pero solo Dios es omnipotente, y solo Dios está en todas partes. El diablo, por mucho poder que tenga, está sujeto a las limitaciones que Dios le impone, y no puede hacer más de lo que Dios le permite. Dios es la suprema autoridad. El día de mañana empezaremos el mensaje que he titulado La vejez en la edad de oro. Concluiremos ese mensaje en la edición del miércoles de Momento Decisivo y el jueves empezaremos a considerar la lección final de esta serie con el mensaje El final de la guerra. El viernes concluiremos esa lección. Volveremos el día de mañana para una nueva edición de Momento Decisivo. Esperamos que nos acompañe.
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0: 3 de la mañana en punto.
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3: Virtud de la humildad es necesaria para nuestra relación con Dios y con los demás, y sin ella, amigo oyente, no podremos avanzar en nuestro desarrollo integral. De hecho, nuestros primeros padres, Adán y Eva, cayeron en la más grande desgracia por el pecado de soberbia, ya que quisieron ser como dioses. De ahí proviene nuestra historia de rebeldía y desobediencia con Dios. La soberbia es madre de todos los pecados. Por eso, el camino a la santidad comienza con el cultivo de la humildad. Bienaventurados los pobres de espíritu, porque de ellos es el reino de los cielos. Mateo 5:3. El sendero de la perfección comienza reconociendo que somos nada ante Dios y que dependemos totalmente de Él para ser, existir y realizarnos como personas. Cristo fue el máximo modelo de humildad, que a pesar de tener la forma de Dios, no reputó como botín el ser igual a Dios, antes se anonadó, tomando la forma de siervo, haciéndose semejante a los hombres, y así, por el aspecto, siendo reconocido como hombre, se humilló, haciéndose obediente hasta la muerte, y muerte en cruz. Filipenses 2:5 al 8. De toda su existencia en la tierra, Cristo fue una sintonía de desapego, sencillez, humildad, transparencia y autenticidad. Aprendan de mí que soy manso y humilde de corazón. Mateo 11:29. Con un par de sandalias viejas, un manto y una túnica, sin tener dónde reclinar la cabeza, sin hacer alardes de su categoría divina, caminaba de pueblo en pueblo, predicando, sanando, liberando, rechazando honores y títulos, complaciendo solo la voluntad del Padre. El que es humilde no está jactándose de lo que es y hace, sino que está siempre refiriéndose a aquel de cuyo ser viene todo lo bueno y que somos y hacemos. También es agradecido y sabe reconocer todo el bien que otros han hecho para con su persona y le gusta alabar el trabajo y los aportes de otros, haciendo hincapié cuando se triunfa en algo que ha sido logrado gracias al esfuerzo de los involucrados en esa tarea. No es dada hablar mucho de sí mismo, ni tampoco a denigrar el buen nombre de otros para subir él o ella y destacar por encima de todos. ¿Será usted humilde hoy al reconocerse pecador y aceptar a Cristo como Salvador? Si desea más información, cómo recibir a Cristo como Salvador o conocer más sobre nosotros, escríbanos un correo electrónico.
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0: 3 de la mañana, 15 minutos.
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3: Alemán de nacimiento. Desde muy temprana edad, Beethoven reveló ser un genio de la música. Su padre le enseñó piano y violín y a la edad de 7 años ofreció una serie de conciertos en la ciudad de Colonia. Cuando cumplió los 14, dirigió la orquesta de una ópera y a los 17 fue a Viena, donde dejó maravillado al maestro Mozart. Beethoven compuso música admirable que a todos nos gusta escuchar. ¿Quién no se deleita oyendo su Claro de Luna? Sus obras están llenas de sentimiento y de una fuerza de expresión extraordinaria. Pero Beethoven vivió una vida difícil. La tragedia fue una sombra que le acompañó. Lenta, pero irremediablemente, fue perdiendo el oído. Consultó a varios médicos, se hizo construir aparatos con que creía que oiría mejor, pero nada le dio resultado. Cuando cumplió los 30 años de edad, estaba completamente sordo. Se dice que los vecinos, al pasar frente a la casa del famoso genio, le miraban reclinado sobre el piano, tratando de oír su propia música. Cuando estaba para morir, a la edad de 57 años, se le oyó exclamar con indescriptible grandeza: «Señor, oiré nuevamente en el reino de los cielos». Quiere decir que murió con una esperanza en el alma. La fe que tenía le hizo ver la realidad gloriosa de que en el cielo no sufriría de ninguna sordera y que allí escucharía una música aún mucho mejor que la que sus dedos de artista habían producido en la tierra. ¿Sabes una cosa, mi amiga, mi amigo? Es realmente hermoso y reconfortador el poder mirar más allá de nuestras limitaciones e impedimentos. Esta fe nos hace fuertes en la adversidad, firmes en la turbulencia, vencedores en el combate. Juan, el visionario de Patmos, cuando vio los cielos abiertos, según leemos en Apocalipsis, dice que las multitudes del cielo cantaban un nuevo cántico diciendo: «Digno eres de tomar el libro y de abrir los sellos, porque tú fuiste inmolado y con tu sangre nos has redimido para Dios de todo linaje y lengua y pueblo y nación, y nos has hecho para nuestro Dios reyes y sacerdotes, y reinaremos sobre la tierra». Ahora, mi amiga, mi amigo, permíteme preguntarte: ¿irás tú al cielo? Vive ya en esta bendita esperanza. No solo Beethoven, sino también tú y yo necesitamos tener esta seguridad. No puedes dejarlo al azar, porque no hay azar. La Biblia dice que hoy es el día aceptable. Ahora es el día de salvación. Es en extremo peligroso postergar la decisión más importante de tu vida. Al pensar en tu día final y cuando tengas que comparecer delante del trono de Dios, ¿estás listo, mi amiga, mi amigo, para decir: «Señor, oiré nuevamente en el cielo»? No importa tus limitaciones aquí, físicas, económicas o de cualquier naturaleza, en Cristo siempre hay un más allá. un nuevo amanecer y una nueva vida de esperanza.
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0: 3 de la mañana, 30 minutos.
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2: 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Soy propiedad de tu reino.
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2: ¿Usted puede afirmar que es un seguidor del Señor Jesucristo? De ser así, ¿de qué manera puede definir lo que significa seguir a Cristo, a pesar de que su presencia física no está con nosotros? Es decir, no puede verlo, ni tocarlo, ni escuchar su voz audible. Pero si usted es verdaderamente un seguidor del Hijo de Dios, ¿qué cambios tuvieron lugar en su vida al comenzar a seguirle? ¿Qué diferencia hay en su vida hoy al compararla con la que llevaba antes de conocer a Jesús y de aceptarle como su Salvador personal? Casi todos los que llevamos tiempo en el Evangelio hemos escuchado en varias ocasiones la frase «seguir a Cristo». Sin embargo, me pregunto cuántos de nosotros realmente conocemos lo que significa «seguir al Señor». También hay un gran grupo de personas que creen ser seguidores del Hijo de Dios, pero lo que realmente hacen es decidir el estilo de vida que desean llevar. Se aseguran de no incluir nada que sea inmoral o deshonesto, pues quieren ser buenos ciudadanos. Y al hacer eso, creen que ya siguen a Cristo y le piden a Dios que bendiga aquello que ya han decidido hacer con su vida. Pero eso no es realmente lo que la Biblia define como seguir a Cristo. ¿Cuál es entonces el verdadero significado de seguir al Señor? ¿Cuál es el precio que pagamos al entregar nuestra vida en sus manos? ¿Qué cambios han ocurrido en nuestra vida desde que comenzamos a seguirle? ¿Acaso podemos estar convencidos de que realmente seguimos a Cristo, o será que nos hemos conformado con tan solo asistir al templo, leer la Biblia, dar algunas ofrendas de vez en cuando y orar cada vez que enfrentamos una dificultad? ¿Somos, en verdad, seguidores de Cristo? Ese es precisamente el título de este mensaje, Seguidores de Cristo. Y hoy deseo que demos respuesta a varias preguntas cruciales relacionadas con este tema. ¿Por qué? Porque la mayoría de las personas que hoy me escuchan creen seguir a Jesús, pero ¿acaso saben lo que dicen? ¿Son en verdad seguidores de Cristo? Les invito a que abran su Biblia en el Evangelio de Mateo para que leamos los versículos 18 al 22 del capítulo 4. Este es un pasaje con el que muchos se familiarizan. Jesús ya había sido bautizado y había sido tentado en el desierto por el diablo. Después de eso regresó y predicaba el mensaje de arrepentimiento por todos los lugares que iba, pues proclamaba que el reino de Dios estaba cerca. Escuchen lo que nos dice en Mateo 4, versículos 18 al 22. Andando Jesús junto al mar de Galilea, vio a dos hermanos, Simón, llamado Pedro, y Andrés, su hermano, que echaban la red en el mar porque eran pescadores. Y les dijo, «Venid en pos de mí y os haré pescadores de hombres». Ellos entonces, dejando al instante las redes, le siguieron. Pasando de allí, vio a otros dos hermanos, Jacobo, hijo de Zebedeo, y Juan, su hermano, en la barca con Zebedeo, su padre, que remendaban sus redes, y los llamó. Y ellos, dejando al instante la barca y a su padre, le siguieron. ¿Qué significa ser un seguidor de Jesucristo? Lo primero que debemos hacer al hablar de este tema es examinarlo a la luz de la realidad de este asunto. Dediquemos algunos minutos para pensar en esto. Mire, lo primero que podemos destacar acerca de esta ocasión en la que Jesús llamó a Pedro, Andrés, Juan y Jacobo a que le siguieran, es que ellos podían verlo. Podían tocar sus manos, podían sentir su presencia física, podían escuchar su voz audible mientras les daba indicaciones de lo que debían hacer. Sin embargo, nosotros no tenemos ese privilegio, pues vivimos en tiempos diferentes. No le vemos tal como ellos lo hicieron, pues su cuerpo físico no está en este mundo. Y tampoco podemos tocarlo con nuestras manos y seguir su voz audible como ellos lo hicieron. ¿De qué manera podemos entonces ser seguidores de Cristo si no podemos verle físicamente ni escuchar su voz audible? Recordemos lo que el Señor les dijo a sus discípulos mientras estaban en el aposento alto, poco antes de entregar su vida en la cruz. Les habla de su partida, pero también les asegura que al suceder eso, el Consolador vendría a sus vidas. Escuchen lo que nos declara en Juan 16:7. Pero yo os digo la verdad. Os conviene que yo me vaya, porque si no me fuera, el Consolador no vendría a vosotros, mas si me fuere, os lo enviaré. Luego les habla de la obra que haría ese otro Consolador, es decir, el Espíritu Santo. Se encargaría de convencer al mundo de pecado, de justicia y de juicio. Y más adelante en Juan 16, versículos 12 al 14, nos dice lo siguiente. Aún tengo muchas cosas que deciros, pero ahora no las podéis sobrellevar. Pero cuando venga el Espíritu de verdad, Él os guiará a toda la verdad, porque no hablará por su propia cuenta, sino que hablará todo lo que oyere y os hará saber las cosas que habrán de venir. Él me glorificará, porque tomará de lo mío y os lo hará saber. Jesús sabía que al siguiente día sería crucificado. Sabía lo que sentirían sus discípulos una vez que esto sucediera. Algunos estarían enojados, otros tristes, otros decepcionados, y también otros sentirían el deseo de poner a un lado el ministerio al que los había llamado y retornar a su antigua profesión. Después de todo, le habían seguido durante 3 años y ahora les dice que tenía que partir. Lo más seguro que una de las preguntas que vino a la mente de los discípulos fue la siguiente. ¿De qué manera podremos seguir a una persona que no vemos, que no podemos tocar, que no podemos sentir y cuya voz audible no escuchamos? ¿Cómo podremos seguir adelante con la obra que nos has encomendado? Pedro, Jacobo, Juan y Andrés eran pescadores antes de que Jesús los llamara. De hecho, el día en que los llamó para que le siguieran, estaban a la orilla del mar en sus quehaceres cotidianos. Y el Señor, al verlos, les dijo, «Venid en pos de mí y os haré pescadores de hombres». Pero al estar con ellos esa última noche en el aposento alto, les dice, «Podrán seguirme de la misma manera que lo han hecho hasta aquí, pues les enviaré al otro Consolador, al Espíritu Santo». Sabemos que cuando el Espíritu de Dios viene a la vida del creyente, tiene 3 responsabilidades principales. En primer lugar, viene a morar a nuestro corazón con el objetivo de guiarnos y dirigir cada uno de nuestros pasos. La Biblia nos dice que nuestro espíritu fue vivificado el día en que recibimos a Jesucristo como nuestro Salvador personal. Y fue en ese momento que el Espíritu Santo vino a nuestro espíritu para guiarnos y mostrarnos cuál es la voluntad de Dios para cada paso que damos en nuestra vida. No hemos sido llamados entonces a tomar nuestras propias decisiones de acuerdo a nuestros planes personales, sino a seguir a Jesucristo al dejarnos guiar por su Espíritu que mora en nosotros. Jesús les dice a sus discípulos que no les había comunicado algunas enseñanzas, pues de haberlo hecho en ese momento, no podrían comprenderlas. No estaban capacitados para entender sus palabras, pues el otro Consolador aún no había descendido a sus vidas. Es Él quien nos enseña de tal manera que podamos comprender lo que Dios nos declara por medio de su palabra. Dios no nos llamaría a hacer algo sin darnos las indicaciones de cómo debemos hacerlo. Así que, puesto que Él no está aquí en forma visible para que podamos tocarlo, verlo y seguirlo, Él ha hecho algo mejor. Ha venido a vivir en el interior de nosotros a través del Espíritu Santo. Una de sus principales responsabilidades es recibir del Señor Jesucristo y hablar a nuestro espíritu para que nosotros podamos estar definidos, claros, confiados, seguros, así como decididos a seguir al Señor Jesucristo hoy, como Pedro, Santiago, Juan, Andrés y el resto de los apóstoles podían hacerlo en sus tiempos. Entonces, en primer lugar, su responsabilidad es darnos dirección. La segunda responsabilidad del Espíritu Santo que mora en nosotros con respecto a seguir a Cristo no es solo mostrarnos qué hacer, sino que también nos capacita para que podamos hacerlo. Uno de sus ministerios es capacitarnos con su poder. El Señor no solo nos llama para que le sirvamos, sino que también asume la responsabilidad de capacitarnos para su servicio. ¿Acaso no nos dice en su palabra que es fiel para llamarnos y también para hacer su obra por medio nuestro? Por lo tanto, al seguir al Señor Jesucristo, no tenemos que averiguar qué hacer. Él nos lo mostrará. Al seguir al Señor Jesucristo, no tenemos que preguntar, ¿podré hacerlo?, sino más bien el Espíritu, quien nos da la dirección para hacer lo que Él requiere de nosotros, nos capacitará. Él nos capacitará para hacer lo que Dios nos pide. ¿Qué hagamos? Pero hay una tercera responsabilidad que debemos resaltar, y es la siguiente. A veces, porque somos humanos, porque somos influenciados por alguien más, o por momentos débiles, tomamos decisiones equivocadas. En algún momento no estamos escuchando como debemos escuchar, ¿y qué es lo que sucede? Nosotros perdemos la dirección. Una de las responsabilidades del Espíritu de Dios que mora en nosotros, que es nuestro guía, es corregir el rumbo. Es responsabilidad del Espíritu Santo alentarnos y, si es necesario, corregirnos y presionarnos para que volvamos al rumbo indicado. Porque esta es la esencia de seguir al Señor. Seguir a Jesucristo es obedecerle. Seguir al Señor comienza con recibir a Cristo como nuestro Salvador, y una vez recibido, lo que sigue es caminar tras Él, caminar en su camino. ¿Y cómo hacemos eso? Primero que todo, creyendo lo que Él nos dice, y en segundo lugar, obedeciéndole. Permítame hacerle una pregunta. ¿Es usted un verdadero y auténtico seguidor de Jesucristo? Si usted está viviendo en pecado, si está viviendo en desobediencia a Dios, si está viviendo en rebelión, si ha hecho sus propios planes, haciendo sus propias cosas, gratificando su propia carne, satisfaciendo sus propias necesidades y deseos, no es un verdadero seguidor de Jesucristo. Mire, Seguir a Jesús significa recibirle como su Salvador, caminar con Él, creyendo en lo que le dice y obedeciendo las indicaciones del Espíritu Santo. Seguir al Señor Jesucristo significa estar dispuestos a preguntarnos, Señor, ¿qué quieres hacer con mi vida? Ya que te pertenece, ¿cómo quieres que la invierta en tu servicio? ¿A dónde quieres que vaya? ¿Qué quieres que haga? No es mi vida, es tuya. Te entrego su total posesión y control. Te entrego el dominio de mi alma, cuerpo y espíritu. Señor Jesús, ¿cuál es tu voluntad? Negarnos a nosotros mismos es sinónimo de echar a un lado planes, metas, ambiciones, deseos, placeres, aquello que creo que satisface mis necesidades y aspiraciones en la vida, para ofrecerlos en el altar ante Dios y decirle, Señor, ya no vivo yo, mas Cristo vive en mí. Elijo seguirte a donde me quieras llevar. Todo lo rindo a ti y escojo seguirte. Me pregunto cuántos de los que me escuchan han seguido una vocación a la que Dios los ha llamado. Quizás su vocación actual sea el resultado de obedecer la voz del Espíritu Santo o de seguir tras sus propios instintos. Me pregunto si esa relación afectiva que tiene en el presente es producto del querer obedecer a Dios o del querer satisfacer sus propios deseos carnales. ¿Es usted un verdadero seguidor de Cristo? ¿Está dispuesto a negarse todo tipo de satisfacciones personales para alcanzar la vida eterna? Sin importar lo que cueste. ¿Está dispuesto a caminar por los caminos que Dios le ha trazado? Para algunos, esto puede significar abandonar un empleo, cambiar una vocación, terminar una relación, cambiar la totalidad de su perspectiva financiera. Es increíble lo que ocurre cuando comenzamos a seguir al Señor. Parte de ello es negarnos a nosotros mismos. Creo que a Pedro le gustaba su oficio de pescador, pero fue un placer al cual tuvo que renunciar. A veces junto a Jesús y el resto de los discípulos iba a pescar, pero ya no era con la misma frecuencia que solía hacerlo antes. No quiero decir que cuando uno se hace cristiano, Dios se lleve todo de lo que disfrutamos, porque realmente no es así. Y si le dice que abandone algo, le garantizo que lo reemplazará con algo más satisfactorio. El último aspecto que deseo resaltar en este mensaje es el relacionado con las recompensas que recibimos al seguir a Cristo. ¿Sabía usted que no podemos seguir al Señor Jesucristo sin ser recompensados? Sencillamente, al seguirle recibimos algunas recompensas que llegan a nuestra vida como resultado de nuestro servicio a Él. Hay otras que son enviadas por nuestro Padre Celestial y otras que están reservadas para el momento en el que lleguemos al cielo. Y deseo destacar que, al hablar de recompensas, no siempre nos referimos a las recompensas materiales y financieras, sino también a las espirituales. El dinero y las riquezas de este mundo no deben ser el centro de la vida del cristiano. Las mejores recompensas que recibiremos al seguir a Cristo quizás no podamos tocarlas o contarlas, pero son las que más beneficio traerán a nuestra vida. ¿Acaso no es maravilloso examinar lo que hemos hecho durante el día antes de irnos a dormir y reconocer que hemos obedecido al Señor, que hemos compartido su verdad con otros y que nuestras acciones han marcado la diferencia en otras vidas? Por supuesto que es algo grandioso. Nada puede igualarse con el gozo que sentimos al ver cómo una persona se entrega a los pies de Cristo y les recibe como su Salvador personal. Nos gozamos al reconocer que el Señor nos ha fortalecido, que tenemos una relación personal con Él y que ha aumentado nuestra fe para que podamos ser edificados en sus caminos. Todas esas son recompensas que recibimos al seguir a Cristo. La pregunta que debemos hacernos entonces no es cuánto nos costará seguir al Señor. Más bien lo que debemos preguntarnos es, ¿qué hará con nuestra vida si le seguimos? Y si optamos por no obedecerle y no le seguimos, no podremos disfrutar de las bendiciones que deseaba darnos en este mundo, ni de las recompensas que tenía preparadas en el cielo para cada uno de nosotros. Permítanme preguntarles lo siguiente a todos los que ya han declarado ser seguidores de Cristo. ¿Puede usted afirmar que su vida se caracteriza por la obediencia al Señor? ¿Se deja guiar por el Espíritu Santo que mora en su corazón? ¿Es su deseo el hacer la voluntad de Dios y servir a otros, aunque esto produzca sufrimiento en su vida? Jesús nos invita a seguirle. Si deseamos disfrutar de la vida nueva, la vida eterna y la vida abundante que solo Él puede ofrecernos.
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2: Cuando piensa en el cielo, tiene que pensar en los términos en que Cristo habló acerca de este tema. Él dijo que el cielo no es producto de la imaginación, no es una fantasía, no es un sueño. No es algo que la gente aprende cuando va a algunos seminarios o colegios, aunque en muchos de ellos, cuando se está hablando de la Biblia, van a decir que el cielo no es un lugar real, que no hay resurrección, que todas estas cosas son producto de la imaginación, sueños que han tenido algunas personas, que el cielo está en la tierra. Pero escuche bien lo que Cristo dijo, y si creemos que Jesucristo es el Hijo de Dios, entonces tenemos que creer que Él dice la verdad. Él dijo en Juan 14:3, «Y si me fuere y os preparare lugar, vendré otra vez y os tomaré a mí mismo, para que donde yo estoy, vosotros también estéis». También recordarán que cuando Jesús estaba ascendiendo al cielo, sus seguidores lo estaban mirando y un ángel les dijo, «¿Por qué estáis mirando al cielo?». Este mismo Jesús, a quien ustedes ven ascender al cielo, vendrá otra vez. Amable oyente, Dios ha preparado un lugar para sus hijos y ese lugar se llama cielo.
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0: 4 de la mañana en punto.
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2: Alabad a Jehová, porque Él es bueno, porque para siempre es su misericordia.

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Entrad por sus puertas con acción de gracias, por sus atrios con alabanza. Alabadle, bendecid su nombre. Salmos 100, versículo 4. Buenos días, amigos y hermanos de Radio Cultural TGN. ¿Cómo están? ¿Cómo amanecieron? Ojalá que muy bien, dándole gracias a Dios por este nuevo día que Él nos regala. Con esa actitud, con un corazón agradecido delante de Dios, le decimos, gracias Dios por un nuevo día. Gracias por tu amor y fidelidad. Por eso, esta mañana vamos a cantar alegremente a nuestro Dios acá en la programación Despertando con Cristo. Estamos gozosos porque Dios nos permite compartir un fin de semana más acá en Radio Cultural TGN. Sigamos cantando alegremente a nuestro Dios.

Hermosos cantos que estamos escuchando acá en la programación Despertando con Cristo en este día sábado. Nos alegra muchísimo al saber que nuestra audiencia está escuchando la programación de esta hora de la mañana. Nuestra lectura bíblica, Romanos capítulo 14. Reciban bien a los cristianos débiles, es decir, a los que todavía no entienden bien qué es lo que Dios ordena. Si en algo no están de acuerdo con ellos, no discutan. Por ejemplo, hay quienes se sienten fuertes y creen que está bien comer de todo, mientras que los débiles solo comen verduras. Pero los que comen de todo no deben despreciar a los otros. De igual manera, los que solo comen verduras no deben criticar a los que comen de todo, pues Dios los ha aceptado por igual. Ustedes no tienen derecho de criticar al esclavo de otro. Es el dueño del esclavo quien decide si su esclavo trabaja bien o no. Así también, Dios es el único que tiene poder para ayudar a cada uno a cumplir bien su trabajo. Permítanme darles otro ejemplo. Hay algunos que piensan que ciertos días son especiales, mientras que para otras personas, todos los días son iguales. Cada uno debe estar seguro de que piensa lo correcto. Los que piensan que cierto día es especial, lo hacen para honrar a Dios. Y los que comen de todo, lo hacen también para honrar a Dios y le dan gracias. Igual sucede con los que solo comen verduras, pues lo hacen para honrar a Dios y también le dan las gracias. Nuestra vida y nuestra muerte ya no son nuestras, sino que son de Dios. Si vivimos o morimos, es para honrar al Señor Jesucristo. Ya sea que estemos vivos o que estemos muertos, somos de Él. En realidad, Jesucristo murió y resucitó para tener autoridad sobre los vivos y los muertos. Por eso, no deben ustedes criticar a los otros hermanos de la iglesia, ni despreciarlos, porque todos seremos juzgados por Dios. En la Biblia Dios dice: juro por mi vida que en mi presencia todos se arrodillarán y me alabarán. Así que todos tendremos que presentarnos delante de Dios para que Él nos juzgue.

0: 4 de la mañana, 22 minutos.
1: Y acá en la programación Despertando con Cristo les decimos buenos días hermano. Bienvenido a la programación de esta mañana. Sí, algunos en estos momentos acaban de sintonizar nuestro programa. Y qué bueno que ya estén alegres, estén contentos, cantando el nombre de nuestro Dios. Y ahora ha llegado un momento muy importante para poder crecer espiritualmente, escuchar palabra de Dios. Hoy el doctor Armando Alducín nos comparte este tema interesante: las evidencias de la Biblia. Un tema que bendecirá su vida. Escuchemos con atención el mensaje de este
2: día.
1: Las
2: evidencias de la Biblia. Los que la traigan, ojalá que todos la traigan, porque son los que se van a ir en el rapto. Dice en Isaías capítulo 40, versículo 6 al 8, voz que decía, da voces. Y yo respondí, ¿qué tengo que decir a ustedes? Que toda carne, o sea, todos los seres humanos, somos como la hierba. Y toda la gloria que el ser humano pueda tener es como la flor del campo. La hierba se seca y la flor del campo se marchita, porque el viento de Jehová sopló en ella y ciertamente como hierba es su pueblo. Sécase la hierba, marchítase la flor, mas la palabra de Dios permanece para siempre. Damas y caballeros, no cabe duda que existen billones de volúmenes de libros de literatura en el mundo. Sin embargo, existe un solo libro peculiar que sobresale en su contenido, sobre todo de carácter científico, que es lo que vamos a analizar para demostrarles a todos los maestros universitarios que nos acompañan, los políticos que les interesa saber realmente qué cosa es la Biblia, y los estudiantes que están buscando respuestas, las vas a tener el día de hoy. Y de entre todos estos libros, ¿por qué la Biblia? ¿Por qué? Es el libro que sobrepasa a todos los demás. ¿Y por qué le llamamos la palabra de Dios? No de Mahoma, no de Buda, no de Krishna, ni de Vishnu, ni de Shiva, sino que le llamamos la palabra de Dios. Una vez me encontré una persona en la calle que era amigo de una persona que venía conmigo y me la presentó y me dice, bueno, es que yo también, ¿verdad?, creo en Dios. Y lo primero que les pregunto a esas personas cuando me dicen creo en Dios, ¿en cuál Dios? Y se quedan así. ¿Cómo que en cuál Dios? Le dije, el diablo no es ateo. El diablo también cree en Dios. Los hindúes tienen 6 o 7 billones de dioses. Los griegos tenían a los titanes, a Zeus, que los hicieron dioses. El budismo es la única religión, el budismo, que es atea. ¿Sabían ustedes eso? ¿Y por qué se considera el budismo dentro de las religiones? Por ignorancia de lo que es una religión. Porque cuando decimos religión, inmediatamente viene una conexión con Dios. Cuando yo comencé a predicar en las universidades, en 1985, el siglo pasado, en el Politécnico, en la UNAM, en Monterrey, en Estados Unidos, en Canadá, en California, etcétera, etcétera, lo primero que me ponían a consideración es, aquí en la universidad no se habla de religión. Y les dije, es que la Biblia no es un libro religioso, discúlpenme. No, ¿cómo que no es un libro religioso si es de Dios? Oiga, ¿qué acaso a usted le digo la Biblia? ¿De dónde ha sacado usted esa información? Hablando yo con los directores y los maestros, porque en aquel tiempo un presidente de México trajo a todos los maestros comunistas de Chile cuando a Salvador Allende le dieron el famoso pinochetazo. y también cuando vino la caída en Argentina, y llegaron todos los maestros comunistas y los infiltraron en el Politécnico, en la UNAM, en la Facultad de Filosofía y Letras, en la Facultad de Ciencias Políticas. Entonces, México era, a nivel intelectual y estudiantil y a nivel maestros, un nido verdadero, una cueva de ateos, pseudo intelectuales, que no sabían ni siquiera lo que estaban diciendo y comenzaron a agredir y atacar la Biblia. Entonces, me dieron permiso de que pudiera yo demostrar las evidencias de la Biblia entre la evolución y la creación de Dios. Les dije, ustedes son las personas que creen que venimos de chita. Es anticientífica la teoría de la evolución. ¿Cómo? Y entonces, si es anticientífica, ¿por qué la enseñan? ¿Y por qué han llegado al descaro y a la desvergüenza intelectual y a la deshonestidad de considerarla una evidencia científica? No, la teoría de la evolución está demostrada científicamente. Le dije, la física tiene dos leyes que prevalecen, que es la primera y la segunda ley de la termodinámica. La segunda ley de la termodinámica establece este principio inexorable, científico y físico, que todo el universo está en un estado de deterioro. El sol pierde millones de toneladas de masa cada segundo, todo se oxida, todo se echa a perder, nuestro cuerpo está muriendo celularmente todos los días, tenemos que pintar las paredes de la casa, cambiarle el aceite a nuestro carro, porque se llama en la física la ley de la entropía, que la Biblia le llama la ley de la corrupción. Este desgaste, esta descomposición del universo no existía así al principio, demostrando que es imposible. La segunda ley de la termodinámica lo confirma, la teoría de la evolución. Número uno, físicamente. Número dos, biológicamente. El ser humano está formado de aminoácidos, que son los ladrillos de la vida. Los aminoácidos han impedido, impiden e impedirán la evolución. Biológicamente, científicamente demostrado. Y tenemos finalmente que en 1954 se le dio la última puñalada a la mentira de que somos el origen de los animales y que todos hemos evolucionado hasta llegar al ser humano como se encuentra actualmente. 1954, dos doctores, Watson y el doctor Crick, les dan el premio Nobel de Medicina porque descubren la molécula del ADN, que es, ¿verdad?, el ácido desoxirribonucleico. Muy bien. ¿Qué cosa es el ADN? Síganme con mucho cuidado. El cuerpo humano está formado de billones de células. Billones de células, todo el cuerpo humano. En cada célula de tu cuerpo y de mi cuerpo existe un código genético hereditario. ¿Quién lo puso ahí? Averígüenlo los científicos ateos. Y en ese código se encuentra tu estatura, el color de tu pelo, el color de tus ojos, etcétera, etcétera. Y cada una de las células del cuerpo humano tiene memoria. Así que si tus abuelos fueron diabéticos o murieron del corazón, o tuviste alguna abuela, un abuelo o bisabuelo que murió de locura, se hereda a través de las células y del código genético. Traemos enfermedades muchas veces de nuestros antepasados porque se transmiten a través de la sangre. Y este código genético impide que una uva tiene un código genético en su semilla que sea moradita o anaranjadita con las características minerales y las vitaminas que tiene la célula. La semilla, la de la naranja, tiene otro ADN completamente diferente al de la uva para que sea amarilla, para que tenga características que te pueden ayudar a tu sistema inmune. La manzana tiene otras cosas. Todas las frutas tienen semillas en el código genético hereditario. El esperma de un perro no se puede cruzar con una gallina. Y un caballo no se puede cruzar con una burra. Y un gato no se puede cruzar con un perro. ¿Por qué? Por el ADN, que es completamente diferente e impide la evolución. ¿Qué es el problema con la teoría de la evolución? Que no ha habido ni hay hasta el siglo XXI lo que se llama la mutación de las especies. No hay ninguna prueba que un gato se convierta en un perro, un caballo en una burra, etcétera, etcétera, ni en las aves, ni tampoco en los peces del mar o de los ríos. Entonces, claramente, la genética hizo pedazos la teoría de la evolución. Veamos este primer principio en la Biblia, en el libro del Génesis, capítulo 1. ¿Qué cosa más extraordinaria? Damas y caballeros, santos de Dios, que lo que vamos a leer ahorita es escrito más de 1500 años antes de que Gregorio Mendel, 1860, Gregorio Mendel, un monje, hace los primeros experimentos de la herencia. Comienza a mezclar chícharos y Gregorio Mendel descubre que las características y el color de un chícharo con el otro, porque son chícharos, se van transmitiendo y comienza a hacer conexiones de que hay algo que se hereda. Bueno, los científicos no lo consideraron un gran descubrimiento porque no había más profundidad. Pero llegamos a 1954, cuando ya el doctor Crick y el doctor Watson descubren el código del ADN. Y ya se demuestra a través de qué o cómo o por qué recibimos y se transmite la herencia entre los animales. Los perros siempre serán perros, serán golden doodle, serán pequinés, serán pastor alemán, pastor belga, pero son caninos. Los caballos, hay percherones, cuarto de milla, caballos de carreras, hay ponis, hay caballos árabes, pero son equinos. El ganado es vacuno. Los gatos, ¿verdad? Son gatos, tienen características de los tigres, de los leopardos, y tenemos también los perros, son perros con diferentes características, pero son perros. No tienen el ADN que tienen los gatos, ni los caballos, el ADN que tienen las burras. Y si cruzas a un caballo con una burra, ¿qué sale? Una mula. ¿Y qué hace la mula? Nace híbrida. ¿Por qué? Porque se mezclaron dos semillas que no pueden producir nada. Y ahora es la hibridación la que están tratando de llevar a cabo a través de la inteligencia artificial para crear un superhumano, un superhéroe. Un ser humano como el hombre araña, como el X-Men, que pueda cruzar a una araña con el ADN de un humano, con el ADN de un murciélago, para que el ser humano tenga el aparato que tienen, ¿verdad? Como un radar los murciélagos, y crear diferentes características que el ser humano no tiene a través del ADN. Y esto lo está tratando de hacer el famoso ya Elon Musk, con su compañía Neuralink, donde ya hace algunos años acaba de decir que va a meter un chip que lo va a inyectar desde la ingle y va a ir por todo el sistema sanguíneo hasta el cerebro, el chip. Y ese chip va a tener conexiones afuera, en el mundo literario, en el mundo literal, terrenal, físico, visible, con computadoras. Y ese chip va a tratar de desprogramarnos en el cerebro para que ya no seas celoso, para que seas más amoroso, para que ya no tengas envidia, para que los malos ya no tengan la cleptomanía o la tendencia a robar. O sea, cambiar completamente el cerebro humano y convertirlo o más malo o más bueno. Sin embargo, a la luz de la Biblia, esto es un fracaso total porque está violando las leyes inexorables de la genética. Leamos Génesis 1, 10, 11. Llamó Dios a lo seco tierra, y a la reunión de las aguas llamó mares. Y vio Dios que era bueno. Después dijo Dios: produzca la tierra hierba verde, hierba que dé, ¿qué dice en tu Biblia? Semilla, árbol de fruto, que dé fruto según, o sea, que las manzanos den manzanos y no uvas, que el de papayas y no melones, ni tampoco cocos, que la palmera dé cocos y no manzanas. Cada árbol de los miles que hay, de las frutas que hay, ninguno tiene en sus semillas el mismo ADN, el mismo código que Dios escribió para que se desarrolle el árbol de la palmera, el árbol de manzana, el ser humano, el perro, el gato, según su género y según su especie. Continuamos leyendo, versículo 12. Produjo pues la tierra hierba verde, hierba que da semilla, subráyalo en sus Biblias, según su naturaleza. Árbol que da fruto, cuya semilla está en él, según su género. Y vio Dios que era bueno. Versículo 20, dijo Dios: produzcan las aguas seres vivientes, aves que vuelen sobre la tierra en la abierta expansión de los cielos. Y creó Dios los grandes monstruos marinos y todo ser viviente que se mueve en las aguas, o sea, delfines, tiburones, ballenas, etcétera, etcétera, según su género. Una ballena nunca va a producir un delfín. Los delfines nunca van a producir un tiburón. Los tiburones nunca van a producir a un delfín. Cada cosa es creada de acuerdo al código, al creador del universo, que infiltró, que inyectó en todo aquello que él creó. En una de las universidades, en la Facultad de Filosofía y Letras, que me aceptaron después ver alguno de mis currículums, me dijeron: está muy bien, venga a dar una conferencia sobre la creación y la evolución. Porque le dije yo a los maestros: vengo yo a demostrarles a ustedes y a los estudiantes que el 95% en aquel tiempo eran gente que te agredía. Una vez me quisieron hasta quitar el saco y hasta encuerarme a la salida de la universidad, impidiéndome también que entrara a dar a las aulas estas conferencias. Había un odio, un miedo, un temor, como siempre lo ha habido, a la verdad, a la verdad. Y entonces comenzó la conferencia sobre demostrando con la Biblia que la creación bíblica tiene evidencias científicas y que la teoría de la evolución no tiene ninguna evidencia científica para ser considerada algo científico, porque para que sea científico tiene que ser repetitivo, se tiene que demostrar en un tubo de ensayo, a través de la observación, a través de pruebas. Entonces los científicos también hacen teorías. ¿Quién fue Carlos Darwin? Un teórico. Nunca dijo en su libro de las especies que la evolución era científica, nunca jamás. Simplemente postuló: creo, no sé, no estoy seguro, a lo mejor, chance y quizá. Este es el idioma que encuentras en el libro de las especies de Carlos Darwin. Simplemente lo postuló y a través del tiempo se convirtió, lo distorsionaron y le convino a la gente, a los gobiernos, convertirlo en algo absolutamente pseudocientífico, pues porque la única otra explicación, ¿cuál era? Lo que dice la Biblia. Fíjate lo que te acabo de decir. En todo el mundo hay dos opciones. O crees lo que nos han enseñado, que venimos de los animales, que el universo se produjo por un Big Bang y apareció de repente, de la nada, y nunca la nada ha producido algo. Por el amor de Dios, la nada no produce nada. Bueno, esa es la teoría del Big Bang. Y por el otro lado está la Biblia. Y esto lo han ocultado por siglos. Blaise Pascal, físico matemático francés, Isaac Newton, escribieron, eran creyentes en la Biblia. Laplace era creyente en la Biblia. Y escribieron cantidad de artículos de una forma clara, científica, literaria y de una forma coherente con lógica elemental, de que era imposible que la Biblia pudiera ser considerado un libro totalmente religioso. Hombres como Laplace, como Isaac Newton, chécalo en Google, búscalo, eran cristianos. Pero entramos al siglo XX y surge Friedrich Nietzsche, surge Bertrand Russell, Sam Gordon, Jean-Paul Sartre, Hawkins, un mundo de ateos que inunda las universidades del mundo entero de Europa y llegan aquí a Estados Unidos y a México enseñándoles a los maestros. Tú entrabas a una universidad en los 80s, 90s, tanto en el Politécnico en México, estoy hablando para los que conocen la UNAM, etcétera, etcétera, y si tú enseñabas algo de la Biblia, te lo prohibían y te decían: aquí usted tiene que enseñar que venimos del chango y que la teoría de la evolución es científica. Pepe, nada de peros, aquí es la política que usted tiene que seguir, y si no, no es usted maestro de esta institución, ¿verdad?, académica. ¿Por qué el miedo a la Biblia? ¿Por qué? Porque dice la verdad, es el único libro en el mundo que dice la verdad. Vean, por ejemplo, el primer versículo de la Biblia. ¿Cómo comienza la Biblia? Vean ustedes esto. En el principio, Dios creó los cielos y la tierra. Dice en el original hebreo: Bereshit bara Elohim ha-samayim ha-eres. Hay siete palabras originales en el original hebreo que se tradujeron: en el principio Dios creó los cielos y la tierra. En este primer versículo se establece claramente lo que la física ha corroborado. ¿Qué cosa? Aparece el tiempo, la materia y el espacio, que son los elementos que forman el cosmos. En el principio, la Biblia dice, el tiempo. Y ahora, hasta hace algunos años, se acaba de, por fin, de aceptar de que el tiempo tuvo un principio. Si tuvo un principio, tiene que tener un fin. Pero a la teoría de la evolución no le convenía saber que hubo un principio, sino que a través de millones de años han evolucionado las especies. Y estamos en el siglo XXI y no hay una sola mutación de una especie a otra especie. En segundo lugar, en el principio Dios creó la tierra, la materia y el espacio, ¿verdad? Los cielos. Tiempo, materia y espacio, los tres elementos que forman y estudian la física, tanto la cuántica como cualquier otra derivación o rama del estudio de la física. Comenzando simplemente la Biblia. Y a continuación, la Biblia, ya no lo leo, describe el orden de la creación. En el primer día, la luz. No es la luz que vemos nosotros del sol, porque el sol hasta el cuarto día fue puesto en movimiento. Cuando dijo Dios sea la luz, se refería al espectro electromagnético que hace posible que ahorita tú me oigas. Todo son energías, todo son ondas a nuestro alrededor. Yo puedo ir en la calle, en un desierto, y traigo un aparato que se llama un radio y no oigo nada, pero le doy vuelta al radio y oigo la charrita del cuadrante, oigo la estación de no sé qué cosa. Este radio me hace posible que las ondas que están junto a mí y junto a ti puedan ser audibles a nuestro oído con cierto mecanismo que el radio tiene. Nos trae las ondas a nuestra, a nuestro sistema del oído. Pero estas ondas existen por todo el mundo. Se llama el electromagnetismo. Ahorita yo puedo hablar y mi voz viaja y ustedes la escuchan gracias al electromagnetismo. ¿Qué significa esto? Significa que cuando Dios crea al ser humano y el cosmos, el primer interés que Dios tenía para haber dicho se necesita primero una capa de electromagnetismo que rodee, no, después de la atmósfera ya no existe esto. De la atmósfera hacia acá son 7 kilómetros de la atmósfera a la corteza terrestre. Que exista esto para que los seres humanos entre ellos se socialicen, para que el esposo le diga a una mujer: te amo, quieres ser mi esposa, o vamos a tener esto, etcétera, etcétera, y para que ellos sepan que yo quiero comunicarme con ellos también. Y nos dejaron, nos dejó la Biblia, 66 libros que forman la Biblia y que es el compendio más grande de sabiduría que el ser humano pueda tener. El segundo día, el firmamento, ¿verdad? Lo que se llama el sistema sideral. El tercer día, la tierra y el mar. Sigan este orden. El cuarto, el sol, la luna y las estrellas. El quinto, los peces y las aves. Y el sexto día, Dios crea a los animales del campo y al ser humano. Pregunta: hace 3500 años, ¿quién le dio a Moisés, que escribió el libro del Génesis, este orden? Que en el siglo XX y XXI se corroboró que es científico. La ciencia prueba actualmente que el ser humano no hubiera podido sobrevivir si antes no hubieran existido las plantas. Pues ellas son las que producen el oxígeno. Las plantas, a través de la fotosíntesis, las plantas no hubieran podido sobrevivir si no hubiera antes agua. Y si no hubiera agua, no hubiera podido ni la fotosíntesis existir el ser humano. Esta cronología perfecta científica, aquí no estamos que venimos del chango, no. Aquí está, estamos hablando de algo que la ciencia corrobora. Y si tú lo quieres rechazar y arrancarle la página a la Biblia, arráncasela y sigue viviendo en las tinieblas de las cuales Dios nos ha sacado a la mayoría de nosotros. Qué hermoso es que podamos nosotros tener un libro como la Biblia, y no solamente eso, sino que también podemos corroborar a través del estudio de la Biblia la unidad de la Biblia. ¿Saben ustedes cuántos libros sagrados hay? Tenemos las doctrinas y convenios y la perla de gran precio de los mormones. Los mormones tienen la Biblia también, la versión King James modificada. Pero aparte tienen doctrinas y convenios y la perla de gran precio, donde los mormones consideran también inspirada por Dios. No la Biblia, la Biblia más otras cosas. La India tiene el Ramayana o los Vedas. Confucio, el gran intelectual, escribió el Mengzi, el Chuanzu y el Da Huse. Fueron escritos de Confucio. Buda escribió el famoso Tripitaka y el famoso Dhammapada, que significa el camino a la rectitud. Y el Islam tiene el Corán, que supuestamente Mahoma se le apareció un ángel que le comenzó a decir cómo era realmente Dios, que es Alá, que Jesucristo es un profeta, que no murió en la cruz, etcétera, etcétera. Y así todos, agarras el Corán, el Tripitaka, vamos a ponerlos aquí, los Vedas y los de Confucio, vamos a poner aquí todos los libros que se cuentan sagrados, y del lado derecho, de una forma honesta y objetiva, la Biblia. Y vamos a comparar todos estos libros sagrados con la Biblia. Escuchen esto: no hay ningún libro que se considera religioso o sagrado en la historia que te dé una versión de la creación del universo y quiénes somos los seres humanos. No hay ningún libro religioso que tenga datos geográficos, históricos, físicos, antropológicos, paleontológicos, de microbiología, de matemáticas que tiene la Biblia. No hay un solo libro que exista religioso que nos diga a dónde vamos. Han inventado, como los hindúes, que si tú te mueres, vas a reencarnar en una rata o en una vaca, y que de acuerdo al karma o la maldad que hayas tenido, se te va a ir juntando a través del tiempo. Vinimos a la Biblia y Jesucristo negó de una forma directa que no existe tal cosa como una reencarnación. Entonces venimos a los libros, a Buda, y encontramos que el budismo es una religión atea. Gautama Buda era un príncipe que salió de su palacio y le dijo a su papá: Gautama Buda, papá, me preocupa el sufrimiento del ser humano. Tenía buenas intenciones Buda, y salió del palacio a buscar en el mundo por qué sufrimos, cuál es el problema del sufrimiento. Buda no llegó muy lejos porque encontró a McDonald's, ¿verdad? Y comenzó a descomponerse, y finalmente murió en el vacío más grande que un ser humano pueda realmente vivir. ¿Por qué? Porque se equivocó completamente, que el problema del sufrimiento no se puede encontrar más que también en la palabra de Dios. La Biblia, además, es el libro más editado que cualquier otro libro en la historia. La Biblia es el primer libro que se imprimió. El primer libro que se imprimió en la imprenta de Gutenberg fue la Biblia. Y además es el libro más traducido a más idiomas y dialectos. Hay actualmente 13,000 copias manuscritas del Nuevo Testamento, 8,000 de la Vulgata Latina y más de 1,000 versiones y 4,000 en el original griego. En el Museo del Holocausto en Israel está todo el libro de Isaías como lo encontraron 1948 junto al Mar Muerto, exactamente como lo tenemos en la palabra de Dios. Entonces es un libro que es peculiar porque también es el único libro que tiene verdades absolutas. Todo es un subjetivismo a través de: mira, yo tengo mi verdad, tú tienes tu verdad. Mira, yo soy homosexual, tú no eres homosexual, no te metas con mi vida. Yo creo en Alá y tú crees en lo que tú quieras, no te metas con mi vida. O sea, cada quien tiene su propia verdad. Esto se llama en la filosofía el relativismo. Tú ve a una universidad, a la que tú quieras en el mundo actualmente, que no sea cristiana, y le preguntas a cualquier maestro, o tú si estás aquí en Querétaro, pregúntale en la secundaria o en la universidad esta pregunta a tu maestro: maestro, ¿cree usted en las verdades absolutas? Y te va a contestar: no. Y le preguntas: ¿por qué? Porque absolutamente no creo que existan. ¿Me siguieron? O sea, ¿cómo está usted tan seguro de que no hay verdades absolutas? Porque absolutamente estoy seguro. Bueno, entonces, ¿cree o no cree usted en el absolutismo, por el amor de Dios? Virgen del Socorro. O sea, caen en tantas contradicciones y en tantas cosas que comienzan a hablar sin darse cuenta ni siquiera de lo que están ellos exteriorizando a sus maestros. Otro ejemplo, para pasar a otro tema, fue el gran filósofo francés François Voltaire, 1778. ¿Sabes lo que dijo Voltaire antes de morir? Una de las personalidades filósofos de Francia más grandes que tienen, hasta en un museo está François Voltaire. Dijo esto antes de morir: después de mi muerte, la Biblia pasará a la historia y nadie la volverá a publicar. Cuando se muere Voltaire, la casa donde vivió Voltaire se convierte en la imprenta más grande de Biblias de Europa. ¿Qué cosa más irónica, verdad? Es la más grande del mundo, precisamente en la casa donde muere Voltaire. Jesús había dicho: los cielos y la tierra pasarán, pero mis palabras no pasarán. Hoy estamos en un mundo maravilloso de observación. Ante nuestro alrededor se están cayendo ya la democracia se está haciendo pedazos. El comunismo tampoco funcionó. Las monarquías tampoco funcionaron. El gobierno de China, democracia mezclada con otras cosas, tampoco está funcionando. Por el otro lado, el absolutismo, el humanismo, y todas estas doctrinas y filosofías que se esgrimieron por todos siglos ante nuestros ojos, el ateísmo ya no es defendible filosóficamente. O sea, ya casi no vas a encontrar ateos. Y el día que te encuentres un ateo que te diga yo no creo en Dios, lo puedes en un minuto callar completamente, avergonzarlo y humillarlo con lo que tú le puedes contestar. Pero sin embargo, hay más de 1500 años que este libro fue escrito. No hay una sola historia geográfica, documento, registro científico que la Biblia esté aquí impregnada en sus páginas que haya sido desmentida, que haya caído, que con el tiempo dijeron, pues es que no es verdad. Un ejemplo, 1946, 47, 48, más o menos en la década de los 40, hubo un gran oceanógrafo francés llamado Jacques Cousteau, francés, Jacques Cousteau, oceanógrafo, estudiante de los océanos y de los mares. Jacques Cousteau era un hombre científico muy preparado en aquel tiempo y tenía una bitácora donde él escribía todo lo que escribía. Metió una vez un aparato dentro del mar y se dio cuenta que su aparato que él en aquel tiempo inventó no pudo absorber ningún sonido dentro del mar. Entonces Jacques Cousteau escribe en su bitácora: está comprobado, fíjense hasta dónde se arriesgó a decir, que en el mar no existe el sonido. 1955-56, casi 10 años después de que él había escrito supuestamente en su bitácora como oceanógrafo, el más grande en aquel tiempo, que no había sonido, inventan otro dispositivo que comprueba que hasta las langostas y las ostras tienen comunicación de alguna forma. Entonces, lo que era verdad 10 años antes, ahora hay otra verdad pseudocientífica también que desmiente lo que aparentemente era científico 10 años antes. Otro ejemplo, yo todavía en mis años de escuela, muchos de ustedes, ¿qué nos enseñaron del cosmos? Que Plutón es un planeta. Hace algunos años acaban de desmentirlo los astrónomos. Ya hemos concluido, después de estudiarlo ya más claramente y con todos los telescopios, que no llena los requisitos Plutón para ser ahora un planeta. Compra ahorita un libro de cosmología y Plutón ya no es planeta. Compra un libro de hace 15, 20 años y aparece Plutón como un planeta. La pregunta es, ¿quién decía la verdad? ¿A quién le vamos a creer? ¿Hay acaso alguna verdad semejante que hayamos leído? La Biblia dijo hace 1500 años, pero ahora se descubrió que no era verdad. No hay una sola. Y los que te dicen, está escrito por hombres, pregúntale, ¿ya la leíste? ¿Ya la leíste? ¿Ya has conocido sus evidencias? O sea, hablan lo que no saben porque no están educados para poder realmente manejar lo que es la verdad. Veamos ahora otras preguntas científicas de la Biblia. Isaías 40, 22. ¿Cuántos de ustedes hace algunos meses, años tal vez, no más de 5 años, se comenzó a propagar en el mundo que la tierra era plana? ¿Se acuerdan? Muchos ahorita les da vergüenza decir, sí, cierto, ¿verdad? Pues no era cierto, que la tierra era plana. Bueno, una discusión impresionante. Yo tenía amigos míos que, estoy hablando, educados, o sea, abogados, médicos, etcétera, etcétera, que me llegaron a escribir para preguntarme, oye, ¿tú qué piensas de esto? Yo les contestaba, tú dime tú qué piensas, tú eres una persona educada. Es que están diciendo que la tierra es plana y que han demostrado, etcétera, etcétera. Bueno, para no ir tan lejos, simplemente la respuesta es la siguiente: por el amor de Dios, vean un eclipse de luna, ya. Y en un eclipse de luna claramente se ve la redondez de la Tierra. Porque cuando tú les decías, oye, es que la NASA, los astronautas tienen cantidad de fotos que es redonda, están inventadas, las fabricaron. Así te contestaban. Estupideces. ¿Por qué? Porque querían aferrarse que la Tierra era plana. Bueno, hace 1700 años, escuchen lo que escribió el profeta Isaías, capítulo 40, versículo 22. Él está hablando de Dios. Está sentado sobre el yug en hebreo, que se tradujo el círculo de la tierra, cuyos moradores son como langostas. Él, o sea, Dios, extiende los cielos como una cortina, los despliega como una tienda para morar. Hace 3000 años el rey Salomón, escribió claramente lo que dice en Proverbios capítulo 8. Apunta todos estos versículos porque te van a servir para poder algún día defender la verdad. Dice Salomón que se consideró el hombre más sabio de toda la historia. Versículo 27, todo el capítulo 8, Salomón describe la creación del universo y dice el versículo 27, cuando formaba los cielos, allí estaba yo. Cuando trazaba el yug, el círculo sobre la faz del abismo, ahí estaba Dios. Dos veces en el Antiguo Testamento, tanto el hombre más sabio como el profeta Isaías, se adelantaron a los telescopios, a las computadoras, a la ciencia y la tecnología del siglo XXI, describiendo que la Tierra era redonda, ¿verdad? Tal vez no tan redonda, pero más o menos ovalada, pero la Tierra es así, la Tierra no es plana. Y también a las personas que siguen alegando que la Tierra es redonda, diles entonces cómo se puede ver entonces la puesta del sol si todo es plano. Y que le pregunten a un piloto de American Airlines, o que le pregunten a un piloto comercial de Aeroméxico, que cuando llegan ellos al final o al horizonte final, que si siguen volando o por qué hay algo que le da vuelta al mundo para que pueda ver el tiempo en China diferente al tiempo de México. Son 12 horas más o menos de diferencia, 8 horas de diferencia con Europa, entre el continente americano y Europa. ¿Por qué? Por la redondez de la tierra, por el amor de Dios. Jesús, María y José y el burrito que los acompaña. ¡Increíble! ¡Qué fácil somos engañados! ¡Qué fácilmente el ser humano, por lo que oigo y lo oigo y lo oigo! ¿De quién lo oíste? ¿Dónde te has metido a investigarlo? Vamos a ser igual de susceptibles de seguir. Es que lo dijeron por aquí y por allá, pero ¿quién lo dijo? CNN, con razón. Con razón. Todas las narrativas actualmente de las televisoras y los medios de comunicación, escuchen esto. El 85% de todas las estaciones de televisión del mundo, de todas las naciones, el 85%, y del radio, están controladas por 6 familias. Y estas televisoras, el único propósito que tienen es distorsionar la verdad. Hay un poder espiritual que la Biblia nos revela que está tratando de impedir que conozcamos la verdad. ¿Por qué? Juan 8, 31 y 32. Con esto termino las palabras de Jesucristo. El día que ustedes conozcan la verdad, ¿dónde está la verdad? La Biblia es el único libro que contiene verdades absolutas, que no cambian, que son inexorablemente eternas. Por eso es un libro divino. Es un libro escrito por la mano de Dios a través de 40 hombres en un periodo de 1500 años. Entonces, cuando venimos a la Biblia, descubrimos que Jesús dijo: ustedes, cuando conozcan la verdad, serán verdaderamente libres. Señor Jesús, si Él estuviera aquí, ¿libres de qué? ¿Qué nos querías decir? Libres de tantas mentiras y programas que te metieron en la universidad, en tu escuela, papás que no estaban muy informados, abuelos que no tienen mucha información, amigos malos que quieren que impidas la verdad. Pero cuando tú conoces la verdad, serás libre de todas estas cosas, serás libre de filosofías de los hombres, serás libre completamente de placeres, serás libre de las cosas que atan y encarcelan a los seres humanos y los vuelven completamente robóticos, engañados, y mueren en las tinieblas. Nacen en las tinieblas, viven en las tinieblas y regresas a las tinieblas. Esa es la historia del ser humano, porque rechazaron la verdad. Y viene Jesús y nos dice: yo soy la verdad, yo soy el camino, yo soy la vida. Yo cuando leí esto, cuando me convertí, había leído a Buda, había leído a los libros del Corán, leí algunos del Tripitaka, algunos de Confucio, a Marx, a Federico Engels, etcétera, etcétera. Siempre fui adicto desde niño a la lectura. Me ha encantado leer e investigar. Y cuando mi hermano Alejandro me presta el Juan capítulo, el Evangelio de Juan, y llego a Juan 14:6, eran las 7 de la noche, nunca se me olvidó en mi casa, abro el Evangelio de Juan y leo: yo soy el camino, la verdad y la vida. Cuando yo leí estas tres frases, dije inmediatamente: este hombre o es el paranoico, psicópata, loco, esquizofrénico más grande que la historia ha conocido, o él es lo que él dijo que él era. Pero nadie venga y diga: no, fue un gran maestro religioso, fue un gran profeta. No nos da Cristo esta oportunidad de creer eso. O crees en Él como el Hijo de Dios, que Él es Dios en la carne, o síguelo considerando un revolucionario. Cuando el comunismo llegó a México, es otro gran revolucionario. Hugo Chávez, cuando murió, dijo: yo sigo la verdad, y decía: yo creo en Cristo, el gran revolucionario. Discúlpame, Él es el Hijo de Dios que entregó su vida en una cruz para pagar por tus pecados. Pero cuando el ser humano no conoce la Biblia, así lo consideran: un maestro religioso, un revolucionario, un profeta, un psicólogo, un consejero, pero no el Hijo de Dios. Pero si tú conoces la Biblia, te vas a hacer libre de tantas mentiras.

Porque el ser humano está funcionando equivocadamente, porque si yo tengo mi computadora y le meto un virus, mi computadora no me va a dar la información que yo requiero, está envirulada. Y por eso estás tan confundido. Ya no sabes en qué creer, será melón, será sandía, será la tata de tatadía. Para ya no decir lo demás, ¿verdad? Como dice el dicho mexicano en mi tierra. Entonces viene Jesús y nos da un programa nuevo, y este programa está aquí. Este es el software de Dios. Conéctate aquí, conecta tu mente a este libro y va a salir toda esta tinieblas, estos programas que nos metieron. Tu mente va a comenzar a ser lavada. Una vez me dijeron, ya te lavaron la cabeza, les contesté, y lo necesitaba. Necesitaba, pero un buen lavado de cabeza, porque nacimos envirulados con tantas mentiras que nunca corroboramos ni comprobamos y que simplemente aceptamos como verdad porque nunca investigamos ni tuvimos el tiempo de venir a las Sagradas Escrituras. Vengan en esta mañana todos ustedes que están trabajados y cargados a la persona de Jesucristo y encontrarás descanso para tu alma. Dice Jesús, mi yugo es fácil, ligera mi carga. Has probado, yo me acuerdo, probé en esto, probé en aquello, tantas cosas que yo probé, y la voz que yo decía era la de Jesús, Armando, ¿por qué no me pruebas a mí? Pruébame, cae de rodillas y reconoce que yo morí por ti en una cruz. Dame la oportunidad de entrar a tu vida, así dice la Biblia. Abre tu corazón y permíteme entrar a tu vida y demostrarte a través de mi poder que yo soy la verdad, la resurrección y la vida. El pan que descendió del cielo, la raíz de David, el león, ¿verdad?, de la tribu de Judá, aquel que puede dar el descanso a tu alma, que tu alma está buscando en las cosas del mundo y en las filosofías que te han enseñado de una forma equivocada. Incline su cabeza por algunos momentos y con tu rostro inclinado, quiero decirte algo muy importante. En esta mañana, tú tenías una cita con Dios. Ninguno en esta mañana, ninguno, nadie, vino por coincidencia. ¿Por qué? Porque dice la Biblia que Dios te ama. De tal manera amó Dios al mundo que Dios dio a su Hijo en la cruz para que a través de la muerte del Hijo de Dios, de Jesucristo, que fue declarado con poder Hijo de Dios mediante la resurrección de entre los muertos por el Espíritu de Santidad, para mostrarnos el camino a seguir, la verdad en qué creer y la vida que no teníamos. Teníamos una existencia nada más, como los animales. Los animales desayunan, comen y cenan y trabajan, y así mueren. Y así hay millones de personas que nunca conocieron la verdad, vivieron sin un propósito y sin una existencia para vivir. ¿Qué tengo que hacer? Me preguntarás. Dile a Dios estas palabras con todo tu corazón. Padre Santo que estás en el cielo, perdóname. Reconozco que soy un pecador, que no estoy viviendo de acuerdo a los principios establecidos en la Biblia. Perdona mi soberbia intelectual de haber creído que yo podía encontrar la verdad fuera de ti. Ahora comprendo que si tú eres el creador, tú eres mi fabricante, el que me trajo al mundo, en ti están las respuestas. Y nos has dejado la Biblia para poder corroborarlo, comprobarlo y descubrir que vives y realmente resucitaste de entre los muertos. Te invito en este momento a mi vida como mi Señor y mi Salvador. Gracias por perdonarme, por comenzar a cambiar mi vida y darme la vida eterna. Porque te lo pido y te doy las gracias en el nombre de Jesús.

Esperamos que esta palabra haya sido de bendición para su vida espiritual. 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Ojalá que así sea. El objetivo aquí en Radio Cultural es poder bendecir su vida espiritual. Y ahora es momento de seguir cantando alegremente a nuestro Dios en este fin de semana. ¡Cantemos con estos himnos alegres!

0: 5 de la mañana, 24 minutos.
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Estamos en la presentación del programa Despertando con Cristo en este fin de semana. El Salmo 23, un salmo muy especial, dice: Jehová es mi pastor, nada me faltará. En lugares de delicados pastos me hará descansar. Junto a aguas de reposo me pastoreará. Confortará mi alma. Me guiará por sendas de justicia por amor de su nombre. El texto dice que cuando estamos en el rebaño del Señor, nada nos faltará. Es por ello que nuestra confianza debe estar en que Dios, como buen pastor que es, nos dará todo lo que nos falta, no lo que muchas veces nosotros queremos. El Salmo 23 nos señala a lo menos tres cosas que nunca nos faltarán. No nos faltará descanso. ¿Cuántas personas en el mundo se encuentran fatigados y abrumados? Esa es la razón por la cual nuestro Señor Jesucristo dice que nos dará su descanso. Y yo os haré descansar, Mateo 11:28. No nos faltará consuelo y fortaleza. Confortará mi alma. La palabra confortar en la Biblia es la acción de fortalecer y consolar cuando la dificultad visita nuestras vidas. En esos momentos en que desfallecemos y la tristeza se apodera de nosotros, es cuando la fortaleza del Señor se hace presente en nuestra vida. No nos faltará la guía de Dios en nuestra vida. Me guiará por sendas de justicia. Seguramente alguna vez hemos andado por lugares que no conocemos. En la vida muchas veces vamos a pasar por situaciones desconocidas, situaciones en las que no sabemos qué decisión tomar, ni qué camino seguir. Y esas situaciones nos llenarán de temor, de incertidumbre. Pero como hijos de Dios podemos tener la certeza de la guía fiel de nuestro Dios como buen pastor que es.

0: 5:38.
1: Y es así como llegamos al final de la programación Despertando con Cristo en este fin de semana. Un tiempo muy especial de alabanza, como también pudimos escuchar palabra de nuestro Dios. Y ahora, con ánimo, con nueva actitud, a realizar cada una de las actividades correspondiente a este día sábado. Que Dios los bendiga, que tengan un feliz fin de semana.

0: alabad a Jehová, porque Él es bueno, porque para siempre es su misericordia. 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
1: Buenos días, hermanas y hermanos, en este nuevo amor.
0: Dios mediante, volveremos mañana a las 4 horas. Y recuerde, alabemos a Jehová porque Él es bueno, porque para siempre es su misericordia. Que durante las próximas 24 horas, su familia y mi familia alabe a Jehová. Muy buenos días.

0: 5:45.
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0: 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Este programa se presenta con el fin de ayudar a los que tienen preguntas. Será imposible satisfacer plenamente la necesidad de saber de cada oyente o consultante, pero se hará todo lo posible por ayudar a los que sinceramente buscan contestación a sus preguntas. Y gracias por abrir la puerta de su mente, corazón y de su casa, también su hogar, para escuchar el programa Preguntas y Respuestas que producimos aquí en Radio Cultural. David Pérez Barrientos le saluda cordialmente, cariñosamente, y me alegra saber que usted está dentro de nuestra audiencia en este día y a esta hora. En este tiempo en que se reflexiona bastante sobre la función o el papel del padre, me parece que es bueno hacer una reflexión a la luz de la Biblia sobre la función de un papá en su casa. Hay muchos textos de la Biblia que hablan acerca de la responsabilidad del padre, acerca de la función del padre, acerca del papel del padre en la familia. Con términos actuales podríamos hablar de una responsabilidad paternal. Y quiero que vea conmigo en 1 Tesalonicenses capítulo 2 algunos principios básicos que encontramos aquí en relación a la función de un padre en su hogar. Antes de ir al texto bíblico, quisiera comentarle a usted que en alguna parte escuché que una hija de un padre famoso dijo: "La influencia más grande y poderosa en mi vida ha sido mi padre. Aunque hablaba con él pocas veces y no mucho tiempo, tengo una gran admiración y afecto por él. He leído casi todo lo que de él se ha escrito y he aprendido de memoria muchas partes de sus discursos. Él parecía tener la clave de todo". Bueno, esta persona fue la hija de Winston Churchill, primer ministro de Inglaterra y premio Nobel de Literatura en el año 1953. En verdad, la responsabilidad paternal es grande, en un sentido muy parecida, y podemos compararla a la función pastoral en la iglesia local. El texto de 1 Timoteo, capítulo 3 y el versículo 5, dice: "El que no sabe gobernar su propia casa, ¿cómo cuidará de la iglesia de Dios? El que no sabe dar dirección a su casa, no puede dar dirección también a la iglesia". Es, entiendo, la enseñanza de este texto. Por supuesto, el que no sabe dar dirección a su familia, a su pequeña iglesia, tampoco está capacitado, preparado para dar dirección a una iglesia más grande, la iglesia local, la iglesia del Señor. Hay muchos aspectos que se parecen mucho entre el ser padre de familia y el ser pastor de una iglesia. En mi propia experiencia, yo he sido pastor de iglesia por muchos años y también he sido, en gran parte de mi vida, un papá. Y podemos comparar la función de un pastor con la función de un padre en la casa. Y precisamente eso hace Pablo en 1 Tesalonicenses capítulo 2, versículo 7 en adelante. Para entender lo que Pablo nos enseña en 1 Tesalonicenses, tenemos que recordar que en el año 51 y desde Corinto, Pablo escribió esta carta. Los temas básicos de 1 Tesalonicenses tienen que ver con la salvación y la santificación. Y Pablo, al hablar de su ministerio en Tesalónica, recuerda su dedicación como un padre. Esa dedicación en el cuidado de los creyentes, los bebés en Cristo, los recién convertidos. Y de este ejemplo paulino, podemos extraer 5 lecciones básicas del padre que desea dejar una profunda impresión o marca en sus hijos. Lamentablemente, muchos hombres tienen esa paternidad irresponsable, no tanto la paternidad responsable, sino la irresponsable, porque han sabido muy bien fabricar a sus hijos, hacerlos o traerlos al mundo, como usted quiera, pero han sido deficientes en la formación, en la educación, en la capacitación, en la socialización, diría alguien hoy en día, en el caso de sus hijos en particular. La primera lección que encontramos en 1 Tesalonicenses capítulo 2 es que el padre debe amar profundamente a sus hijos. El apóstol Pablo en el versículo 7 dice: antes fuimos tiernos entre vosotros como la nodriza que cuida con ternura a sus propios hijos. Esta palabra es interesante y me llama la atención cómo el apóstol Pablo trae al aspecto masculino un aspecto más bien femenino. Dice él: fuimos tiernos como la nodriza. Está hablando de una virtud femenina que debe ser aplicada al carácter masculino. Y esa palabra ternura, cuando Pablo dice fuimos tiernos, está hablando, por supuesto, de amor. La palabra ternura tiene relación con abrigar, con calentar, con acariciar. Y es una idea muy femenina e implica esa virtud de dedicación, esa idea de delicadeza. ¿Cómo es una nodriza? ¿Cómo es una madre, dice otra traducción de este texto en la Biblia, con sus propios hijos? ¿No es verdad que una madre es tierna? ¿No es verdad que una madre es delicada? ¿No es verdad que una madre acaricia a su pequeño? La idea de acariciar aquí, o de ser tierno, lleva el significado de bajar al nivel del niño. Hablar como el niño. ¿Cómo hace una madre, no?, con su pequeño hijito, que le habla para que él entienda y trata de hablar como un niño, ¿no?, a su pequeño? La palabra nodriza es una traducción aquí. Y la palabra nodriza se refiere a una mujer que se le llama ama de leche, la que cría al que mama. Hay aquí un elemento de ternura maternal que, de acuerdo a la palabra del Señor, los pastores en la iglesia local deben tener. Ser tiernos con sus miembros en la iglesia. Y además de eso, también es una característica que los padres de familia deben practicar en la casa. Ese elemento de ternura maternal debe ser manifestado, evidenciado también en el quehacer de un padre. El apóstol dice: aquí fuimos tiernos entre vosotros. Necesitamos pastores tiernos y necesitamos también padres que tengan esta virtud, esta característica de la ternura. Pero además dice el versículo 8, tan grande es nuestro afecto por vosotros. Note una segunda característica que tiene que ver con el amor del padre hacia sus hijos. Aquí se habla de un profundo afecto. Los hijos necesitan ternura. Los hijos necesitan gran afecto. Como dice Pablo aquí, nuestro afecto. Los hijos necesitan ternura y afecto. Cuando no hay ternura ni hay afecto en casa, cuando papá no brinda ternura ni afecto a sus hijos, ¿sabe qué hacen los hijos? Van a buscar la ternura y el afecto a la calle. Cuando no hay ternura ni afecto en casa, en el hogar, entonces el hijo sale a la calle a buscar ternura, esa ternura barata, esa ternura chafa, dicen hoy en día los muchachos, ¿verdad? Esa ternura que no es de la mejor calidad. Aquí podemos recordar al padre del hijo pródigo, en Lucas capítulo 15, versículo 20. ¿Cómo es este padre aquí en Lucas capítulo 15? ¿Podemos pensar de él como un padre modelo? Me parece que sí, podemos pensar de este padre como un hijo o como un padre modelo. El padre aquí demuestra gran afecto. Cuando su hijo retorna, no hay regaño, no hay preguntas, no hay inquisición, no hay cuestionario. Solamente hay compasión, hay amor y hay aceptación. El versículo 20 de Lucas 15 dice: levantándose vino a su padre, y cuando aún estaba lejos, lo vio su padre, y fue movido a misericordia, y corrió, y se echó sobre su cuello, y le besó. Vaya, qué amor, qué ternura de este padre hacia su hijo. Tal vez el hijo no merecía una bienvenida de este tipo, pero este padre, con su gran afecto, con su gran ternura, manifiesta compasión y aceptación de este hijo. Pero además, el versículo 8 también nos enseña que un padre da todo por sus hijos. En 1 Tesalonicenses capítulo 2 y el versículo 8 dice: tan grande es nuestro afecto por vosotros que hubiéramos querido entregaros no solo el Evangelio de Dios, sino también nuestras propias vidas, porque habéis llegado a sernos muy queridos. Aquí tenemos a un pastor, en el caso directo de Pablo, pero el modelo también para un padre que se preocupa, no solo por lo espiritual. Pablo dice: hubiéramos querido entregaros no solo el Evangelio de Dios, eso es importante. Los hijos necesitan oír el Evangelio, conocer el Evangelio, aceptar el Evangelio. Y qué mejor que de la boca de su propio padre, ¿no? Pero además de eso, de presentar el Evangelio, dice Pablo, también nuestras propias vidas. La palabra vida aquí se refiere a mi energía, a mi capacidad, a la vida entera, a la totalidad de la existencia. ¿Cuánto tiempo necesita un hijo para ser formado, para ser socializado? Ah, el hijo necesita aprender la escala correcta de valores. El hijo necesita aprender cómo hacer decisiones correctas, cómo estar solo y sin temor. El hijo necesita aprender el sentido del humor. El hijo necesita aprender una actitud positiva hacia la vida. ¿Cuánto tiempo necesita un hijo para ser formado? ¿Cuánto tiempo pasa usted con su hijo? En otras culturas, y específicamente en los Estados Unidos, donde la estadística les encanta a estas personas, se dice que los preescolares pasan de 30 a 50 horas a la semana viendo la televisión, y quizás solamente 15 minutos al día con su papá. Oiga, qué tragedia, ¿no? ¿Cuánto tiempo pasa usted con su hijo? Cuando nosotros vamos a Deuteronomio capítulo 6, encontramos ahí la responsabilidad del padre enseñando a su hijo. Los días, las horas son importantes para transmitir al hijo los valores correctos, las decisiones correctas, cómo aprender a tener una actitud positiva frente a la vida. Hay mucho que el padre tiene que enseñar a su hijo y él es el responsable de hacerlo. Por falta de tiempo debemos detenernos aquí, pero en nuestro próximo programa continuaremos viendo las características de un buen padre a la luz de 1 Tesalonicenses, capítulo 2.
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0: 6:00 en punto.
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Hola, hola, buenos días, ¿cómo están? Qué gusto saludarles en este fin de semana. Gracias al Señor por la oportunidad tan grande que nos da de vivir. Y pues gracias a eso podemos escuchar, sonreír, hablar, sentir, y eso es maravilloso. Así que donde quiera que se encuentre, deseamos que pase una mañana maravillosa en este día especial del sábado 13 de junio. Así que bienvenidos a este espacio.

Si tenemos a Dios, es lo más importante que existe en la vida. Así que podemos estar tranquilos, descansando en su amor, en su misericordia y en su fiel cuidado. Buenos días a todos aquellos que ya están en el taller, trabajando fuertemente. También para aquellos que van en su automóvil rumbo a la universidad, al seminario, no sé, a lo que se dedique, pues si va viajando, le mandamos un fuerte abrazo. Siempre con cuidado, manejando siempre con cuidado, por favor, que Dios lo guarde y que Dios lo cuide en gran manera. Para aquellos que aún están descansando y dicen, bueno, hoy es fin de semana, hermano Freddy, de lunes a viernes nos levantamos temprano, madrugamos demasiado, hoy solo nos levantamos a prender la radio. ¡Qué alegría que podamos acompañarle también con buena música en este fin de semana!

Ya son las 6 de la mañana con 12 minutos. El tiempo parece ir volando, pero es porque le estamos pasando bien. Y estamos gozándonos con la buena música que le estamos incluyendo. Deseando también que usted se goce con nosotros y disfrute la buena música. Anhelando que el Señor le bendiga en este fin de semana.

Son las 6 de la mañana con 21 minutos y le decimos al Señor, gracias Señor por la salvación, gracias por la vida, por tu cuidado, por tu protección. Y bueno, estamos contentos porque en quien creemos es mucho más grande que nuestros problemas, es mucho más grande que las dificultades, que las deudas que podamos tener y confiamos en Él. Él va a proveer, Él va siempre a cuidarnos, a usar todo para nuestro bien.

0: Llegó el momento de aprender nuestro texto bíblico. Así que todos, a preparar primero nuestra mente, nuestro corazón también, para que la palabra no solo llegue visualmente o de manera intelectual, sino también de creer las promesas del Señor. Así que abra su Biblia si lo tiene al alcance. En el Salmo 103:13, un versículo muy, muy hermoso. Y también puede ir a Facebook, búsquenos como Radio Cultural TGN, y ahí podrá también ver nuestro texto de hoy. La palabra del Señor dice: como el padre se compadece de los hijos, se compadece Jehová de los que le temen. Como el padre se compadece de los hijos, se compadece Jehová de los que le temen. Así que vamos a dividir el texto en dos partes y luego vamos a memorizarlo. ¿Estamos listos? La primera parte, como el padre se compadece de los hijos. Bueno, hay una comparación aquí de un papá terrenal con el papá celestial. Así que repetimos la primera parte, como el padre se compadece de los hijos. Como el padre se compadece de los hijos. Como el padre se compadece de los hijos. Como el padre se compadece de los hijos. Hágalo usted solo desde casa. Como el padre se compadece de los hijos. Repetimos una vez más, como el padre se compadece de los hijos. La segunda parte, se compadece Jehová de los que le temen. Se compadece Jehová de los que le temen. Se compadece Jehová de los que le temen. Creo que esta parte es mucho más fácil. Se compadece Jehová de los que le temen. Dígalo usted, se compadece. Ajá, se compadece Jehová de los que le temen. Bueno, habilitamos nuestras líneas telefónicas, el 2207-77-31 y 32, mientras repetimos nuevamente el texto, como el padre se compadece de los hijos, se compadece Jehová de los que le temen. Así que atendemos comunicación con gusto, a la orden, buenos días.
1: Buenos días, hermanito Freddy.
0: Gusto en saludarle.
1: Me llamo de San José Pinula, mi nombre es Esther.
0: Mucho gusto, hermano Esther, le escuchamos.
1: Se encuentra en el Salmo 103:13. Como el padre se compadece de los hijos, se complace Jehová de los que le temen. Dios lo bendiga, hermanito.
0: Muchas gracias. Igualmente, bendiciones para usted. Exactamente. Así dice el texto. Como el padre se compadece de los hijos, se compadece Jehová de los que le temen. Y qué bueno saber que tenemos a un padre que cuida de nosotros, que nos ayuda, que nos protege. Y bueno, sabemos también que Él ha sido quien nos ha ayudado hasta el momento. Un padre terrenal, mis hermanos, procura el bienestar de sus hijos. Los protege, los guía y se preocupa por ellos, aun cuando no siempre encuentra las palabras correctas para expresar su amor. Sin embargo, el cuidado de nuestro Padre Celestial va mucho más allá. El cuidado de nuestro Padre Celestial incluso podríamos decir que se puede notar, aun cuando muchas personas dicen, es que yo no tuve el cuidado de mi padre terrenal. Entonces sabrá cómo el Padre Celestial lo ha cuidado hasta el momento. Atendemos comunicación, a la orden. Hola, hola, buenos días. Para servirle, buenos días. Bueno, por acá, a la orden. No tenemos... Esta línea telefónica me parece que no la tenemos habilitada. A la orden. Hola, hola. Para servirle. Buenos días. Bueno, queda claro. Solo está habilitada el 2207-7732. El 31 nos parece que no está funcionando por hoy. Así que, bueno, agradecemos la comunicación de nuestros hermanos. Muchas gracias por su sintonía. Y bueno, cantamos juntos.

Le deseamos muchas bendiciones, son ya las 6 de la mañana con 38 minutos. Enviamos saludos cordiales a quienes pues hoy están escuchando la radio y nos han escrito. Saludos especiales para nuestro hermano Nehemías Mutsus. Hermano Nehemías, ¿cómo está? Gusto en saludarle. Saludos especiales para su esposa Gladys, ya que hoy está de cumpleaños. Le deseamos muchas bendiciones, un fuerte abrazo, hermana Gladys, que cumpla muchos años más de vida. Es nuestro anhelo. Deseamos que el Señor le dé muchos años más de vida. Ahí pues escuchando la radio también queremos enviarle un saludo especial. Por acá también nos han escrito, dice saludos cordiales a mi papá, ya que hoy está de cumpleaños. Él se llama Antonio Marroquín, de parte de la familia Marroquín, sus hijos, nietos y nueras. ¿Dónde están escuchando? Saludos cordiales, que la pasen muy bien. Bueno, creo que es por Magdalena Milpas Altas, ¿verdad? Le deseamos lo mejor, muchas gracias por su fina sintonía. Qué honor saludarles, deseándoles siempre bendiciones y nos alegra saber que están en sintonía de la radio. Así que, bueno, seguimos con más de la buena música. También queremos felicitar de manera muy especial a todos los padres, a todos los padres. Ya estamos en la fecha 13 y bueno, ya se aproxima el Día del Padre. Le mandamos un fuerte abrazo a cada uno. Yo sé que muchos están en el trabajo y se están esforzando cada día para la familia. Valoramos su esfuerzo, valoramos lo que hacen por sus hijos y, por supuesto, los felicitamos de manera especial.

Así que felicidades a todos los padres y bueno, aprovecho el momento para felicitar de manera muy especial a mi papá, Rodolfo de León, deseándole muchas bendiciones, éxito, sabe que lo quiero mucho, lo aprecio, lo amo y ha sido un gran padre para mí, esos recuerdos de su cuidado, su protección y siempre queriendo lo mejor para nosotros. También a los padres que hay en nuestra familia, la familia de León Martínez, a mis hermanos, a mis cuñados, que Dios me los bendiga, a cada uno por nombre y por supuesto también a los padres que ahora son parte de mi familia, familiares de mi esposa, a papá Oscar, a papá Haroldo, que Dios pues les bendiga a cada uno, pues deseándole muchas bendiciones, esperando también que usted esté agradecido con papá por todo lo que un padre hace, que quizá los hijos no ven el esfuerzo que un padre hace para que su familia esté bien, para que tengan lo necesario. Así que pues hay que hacerle una comida especial a papá y apoyando a mamá también, que puede incentivar ese cariño a sus hijos, ya que ellos, a los padres al no estar cerca, es necesario que la mamá diga, esto es gracias a papá. Papá hace esto, recordándole a los hijos también lo que papá está haciendo para el cuidado también y protección de los hijos, ¿verdad? Así que bendiciones al papá más joven, al papá que ya es abuelo, bisabuelo o tatarabuelo, ¿verdad? Que Dios me los bendiga.

que muchas felicidades a los cumpleañeros del día de hoy, deseándole muchos éxitos y bendiciones. Queremos felicitar a quienes tenemos aquí en la lista y desearle lo mejor. Así que felicitaciones a Vinicio Emanuel Orozco en Zona 6 de Misco. Bendiciones y que Dios bendiga su vida hoy. Estamos muy felices por su cumpleaños, que Dios le conceda salud, alegría y muchas bendiciones en este nuevo año. Hoy celebramos que usted está vivo, que su vida es un regalo de Dios y que su historia sigue escribiéndose con esperanza. ¿Verdad, hermano Vinicio? Que Dios me lo bendiga. También felicitamos a Nardi Raquel Sánchez. Hoy está de cumpleaños también. Nosotros contentos, le felicitamos. Muchas felicidades, mi hermana, en su día. Que el Señor lo acompañe, lo fortalezca y le conceda los anhelos que son para su bien. Que le conceda alegría y, bueno, deseándole muchas bendiciones. Hoy nos unimos a la celebración agradeciendo a Dios por permitirle un año más de vida. También queremos felicitar a la hermana Candelaria Jerónimo Luis en Cubulco, Baja Verapaz, nos está escuchando. Hermana, reciba un cordial saludo, un abrazo fuerte y nuestros mejores deseos. Que nunca le falte las fuerzas, la fe y los motivos para sonreír, ¿verdad? Hay días especiales y este es uno de ellos, porque celebramos el regalo de su vida. Así que muchísimas bendiciones. También felicitamos a Miguel Ángel Juárez en Zona 21. Está escuchando, hermano Miguel. ¡Feliz cumpleaños, hermano Miguel! Que Dios le permita disfrutar de momentos hermosos junto a quienes más ama. Que la felicidad visite su hogar, que las sonrisas llenen este día y que los buenos recuerdos permanezcan por mucho tiempo. Así que felicitaciones en su cumpleaños. También felicitamos a Celia Torres en San Jerónimo, Baja Verapaz. Hermana Celia, feliz cumpleaños. Que Dios le permita disfrutar de momentos hermosos junto a quienes más ama. Que la felicidad visite su hogar, que las sonrisas llenen este día y que los buenos recuerdos permanezcan en su corazón. Le deseamos muchas bendiciones. También felicitamos a Marvin Gabriel Estrada Lux, escuchando en San José Pinula. Bendiciones, hermano Marvin, muchas felicidades. Que el Señor derrame abundante gracia sobre usted y le guíe en cada paso. Hoy es tiempo de celebrar, así que le damos gracias al Señor por su vida, agradecer también por lo vivido, mi hermano, y de mirar al futuro con esperanza, agradecer por lo que Dios ha permitido. También felicitamos a hermana Reina Pérez, hoy está de cumpleaños y nosotros le decimos felicidades. Que este cumpleaños venga acompañado de salud, paz y nuevas oportunidades y que pueda seguir creciendo y avanzando en la vida, ¿verdad? Así que muchas bendiciones. También felicitamos a María Antonia Ochoa Rodríguez en Amatitlán. Nos está escuchando, hermana María. Muchísimas bendiciones. Reciba nuestros mejores deseos. Que el Señor le bendiga abundantemente y le conceda un año lleno de victorias. Que la alegría toque su puerta, que la gratitud llene su alma y que este día sea inolvidable para usted, rodeado de la gente que lo aprecia mucho. Así que felicitaciones también para María Antonia Ochoa Rodríguez. Está escuchando en Amatitlán, le deseamos muchas bendiciones y que la paz del Señor sea con usted. También felicitamos a José Antonio Sequén en Zona 4, San Juan, Zacatepeques. Hermano José Antonio, feliz cumpleaños. Que Dios le permita seguir siendo de bendición para muchas personas. Celebramos su vida con mucho cariño, celebramos los momentos compartidos y celebramos todo lo bueno que está por venir, ¿verdad? Así que muchas bendiciones también para todos aquellos que, aunque no están en la lista, hoy están de cumpleaños. Nosotros le mandamos un fuerte abrazo, le deseamos muchas felicidades y deseamos que este día que inician un nuevo año esté lleno de la presencia del Señor, del favor de nuestro Dios, que pues nuestra meta en este año sea servirle mucho mejor al Señor, ¿verdad? Así que felicidades a todos los que hoy están de cumpleaños.

Tenemos vida nueva en Cristo Jesús. Y bueno, debe notarse en nuestra manera de ser, nuestra manera de vivir, nuestra manera de ser con otras personas. La gente debe darse cuenta de ese cambio que el Señor ha hecho en nuestras vidas, ¿verdad? Saludos cordiales a nuestro hermano Víctor Gómez. Está escuchando la programación en La Panadería, en Zona 19, Colonia La Florida. Ahí está escuchando la radio, le deseamos muchas bendiciones. Un saludo especial, dice, para su suegra Aurora Nolasco. Ella escucha en Finca El Perú, del Tumbador San Marcos. Saludos también a los hermanos de la Iglesia Centroamericana Luz y Vida, de esta misma finca. Dice que Dios los bendiga. Bueno, le deseamos muchas bendiciones, que la paz del Señor sea con ustedes. Y bueno, tuve el honor ahí de saludar a nuestro hermano Víctor en una actividad que hubo recientemente ahí en lo de Mejía, en la iglesia Dios es Amor. Le deseamos bendiciones también para el pastor David Galdames, que Dios los bendiga. Y a todos nuestros hermanos de la iglesia Dios es Amor, le mandamos un fuerte abrazo, que Dios los cuide y los proteja. Fue un gusto compartir con ustedes, mis apreciables hermanos. Ahí nos comentaron que siempre escuchan la radio. A nosotros nos alegra bastante saber eso.

Bendiciones a usted que está en sintonía de Radio Cultural TGN. Son las 7 de la mañana con 21 minutos. Y bueno, enviamos un saludo especial a nuestra hermana Ana María de Cañas, que escucha desde la hermosa República de Costa Rica. Pura vida, se dice allá, ¿verdad? Saludos cordiales. Ella felicita desde ya a su hija Danielita Cañas. Le deseamos muchas bendiciones y a que el 17 estará cumpliendo años de parte de la familia, deseándole muchas bendiciones, dice, diciéndole que la aman muchísimo. Así que le deseamos lo mejor. Ella trabaja en Nemusa. Le deseamos muchas bendiciones y éxitos. Que la paz de Dios sea con nuestra hermana Ana, con su esposo, también con su hija Danielita. Que Dios bendiga su vida. Saludos entonces a Daniela. Que la paz del Señor sea siempre con ella, ¿verdad? Le deseamos lo mejor. Qué honor poder saludarles, deseándole muchas bendiciones en todo lo que hagan y que la paz del Señor sea con ustedes. Un saludo cordial a nuestro hermano Alberto Pérez de León. ¿Qué tal, hermano Alberto? ¿Cómo está? Gusto en saludarle. Saludos cordiales a su esposa y a sus dos hijas que ahí están escuchando Radio Cultural TGN en Villahermosa. Saludos especiales. Qué honor saludarles, deseándoles siempre muchas bendiciones. Hermano Elmer Mexicanos en su taxi. Le deseamos bendiciones ahí escuchando la radio y que le ponga volumen.

Le invito a que juntos leamos la palabra del Señor, Romanos capítulo 15, en la traducción en lenguaje actual. La palabra del Señor dice de la siguiente manera: Nosotros, los que sí sabemos lo que Dios quiere, no debemos pensar solo en que es bueno para nosotros mismos. Más bien, debemos ayudar a los que todavía no tienen esa seguridad. Todos debemos apoyar a los demás y buscar su bien. Así los ayudaremos a confiar más en Dios, porque ni aun Cristo pensaba solo en lo que le agradaba a él. Como Dios dice en la Biblia, me siento ofendido cuando te ofenden a ti. Todo lo que está escrito en la Biblia es para enseñarnos. Lo que ella nos dice nos ayuda a tener ánimo y paciencia y nos da seguridad en lo que hemos creído. Aunque en realidad es Dios quien nos da paciencia y nos anima, a Él le pido que los ayude a ustedes a llevarse bien con todos, siguiendo el ejemplo de Jesucristo. Así, todos juntos podrán alabar a Dios el Padre. Por eso, es necesario que se acepten unos a otros tal y como son. Así como Cristo los aceptó a ustedes, así todos alabarán a Dios, pues Cristo vino y sirvió a los judíos para mostrar que Dios es fiel y cumple sus promesas que les hizo a nuestros antepasados. También vino para que los que no son judíos den gracias a Dios por su bondad, pues así dice la Biblia. Por eso te alabaré en todos los países y te cantaré himnos. También leemos, y ustedes, pueblos vecinos, alégrense junto con el pueblo de Dios. En otra parte la Biblia dice, naciones todas, pueblos todos, alaben a Dios. Y también el profeta Isaías escribió, un descendiente de José se levantará con poder, él gobernará a las naciones y ellas confiarán solo en él. Que Dios, quien nos da seguridad, los llene de alegría, que les dé la paz que trae al confiar en él y que por el poder del Espíritu Santo los llene de esperanza. Hermanos en Cristo, estoy seguro de que ustedes son muy buenos y están llenos de conocimiento, pues saben aconsejarse unos a otros. Sin embargo, me he atrevido a escribirles abiertamente acerca de algunas cosas para que no las olviden. Lo hago porque Dios ha sido bueno conmigo y porque me eligió para servir a Jesucristo y ayudar a los que no son judíos. Debo ser para ellos como un sacerdote que les anuncia la buena noticia de Dios y los lleve a su presencia como una ofrenda agradable, dedicada solo para Él, por medio del Espíritu Santo. Por lo que Jesucristo ha hecho en mí, puedo sentirme orgulloso de mi servicio a Dios. En realidad, solo hablaré de lo que Cristo hizo a través de mí para lograr que los no judíos obedezcan a Dios. Y lo he logrado, no solo por medio de mis palabras, sino también por mis hechos. Por el poder del Espíritu Santo he hecho muchos milagros y maravillas y he anunciado la buena noticia por todas partes, desde Jerusalén hasta la región de Iliria. Y siempre he tratado de anunciar a Cristo en regiones donde nadie antes hubiera oído hablar de Él. Así, al anunciar la buena noticia, no me he aprovechado del trabajo anterior de otros apóstoles. Más bien, he querido hacer lo que dice la Biblia. Lo verán y lo comprenderán aquellos que nunca antes habían oído hablar de Él.

Son las 7 de la mañana con 42 minutos. De parte de Argelia Beatriz, un saludo especial a sus nietos. Saludos para Basilia López, hoy celebrando un año más de vida. Que Dios les siga bendiciendo, escuchando en Sanarate el progreso. También Giraldo Molina manda saludos cordiales a nuestro hermano Jeremías Pirir. Que Dios los siga bendiciendo. Ahí, de hecho, nos visitó recientemente el hermano Jere. Saludos cordiales, que la pasen bien y que disfruten de esta programación especial en este fin de semana.

49 minutos han pasado ya de las 7 de la mañana y bueno, estamos despidiendo ya este programa. Seguimos alegres con ustedes, creyendo que desde casa, desde su trabajo, desde su automóvil, también cantan con nosotros.

Queremos agradecer también a cada uno de nuestros hermanos por su ofrenda, deseándole muchas bendiciones, agradecidos con ustedes, primero por escucharnos, también por, de alguna y otra manera, por orar por nosotros, por la Radio Cultural TGN, también por sus ofrendas. Cuando vienen aquí a las instalaciones de la radio, cuando van a depositar, muchísimas gracias. 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Y eso nos alegra bastante y los felicitamos y creemos también que el Señor seguirá proveyendo para su familia.

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Hola amiguitos, buenos días, te saluda la tía Anita y es un privilegio saludarte en este día sábado 13 de junio. Qué privilegio tan grande tenemos de poder decir, este es el día que ha hecho Jehová. Por tanto, me gozaré y me alegraré en él. Deseo que cada uno de ustedes ya esté con los ojitos bien abiertos, sí, agradeciendo a Dios el privilegio de un nuevo día y ya dispuesto nuestro corazón para poder cantar, poder aprender la palabra de Dios, también poder danzarle a nuestro buen Dios cantando con él en cada una de las temporadas. Y ya por acá la tía Anita dándote la bienvenida a tu programa Biblia Aventura, programa donde grandes y pequeños aprendemos las emocionantes aventuras de la Biblia, dándote la bienvenida a la franja infantil TGN Kids que Radio Cultural ha preparado para los más pequeños de casa.

0: Acompañándote en esta hora de la mañana en tu programa Biblia Aventura, programa donde grandes y pequeños aprendemos las emocionantes aventuras de la Biblia. Llegó el momento de saludar a los madrugadores, quienes desde muy, muy, muy temprano están conectados ya a través de Radio Cultural TGN, a través de nuestra página de Biblia Aventura. Gracias por sus saludos, gracias por escribirnos y por hacernos saber que están allí atentos a la programación y que no estamos solos aquí en cabina, que estamos muy bien acompañados por cada uno de ustedes. Y tenemos uno de los primeros saludos que nos dice: muy buenos días, querida tía Anita, Dios le bendiga, y también a nuestra querida Valerie. Saludos cordiales, les saluda Dionel Isaad Juárez desde Tulumaje, El Progreso. Me siento lleno de gozo y muy contento. Quiero que salude a todos los papitos y desearles un feliz Día del Padre a mi papito Edín Juárez, que gracias a Dios ya está mucho mejor de salud, porque el médico de médicos lo ha restaurado, ha hecho su obra en él, gloria a Dios. Le deseo un feliz Día del Padre a todos los papás de radio y también para los que están escuchando en cualquier lugar del mundo. Quiero que me complazca con el canto Como mi papá, de Topollillo. Le deseo un feliz y bendecido día. Como mi papá, como mi papá. ¿Qué cosa sería parecerme a mi papá? ¡Sí! Muy bien, por aquí lo estamos ya anotando. También nos dicen: buenos días, tía Anita. Les saluda Jacinta y David desde Jutiapa. Un saludo a todos los de la radio. Me saluda mi abuelita, que la escucha en Estados Unidos. Un abrazo a esa abuelita hermosa. Que esté muy bien. Me complace con un canto de Osito Mío, de Francisco Orantes. Con mucho gusto. A ver, Osito Mío. Oh, osito mío, ¿verdad? Ok. También tenemos unas notitas de voz que vamos a estar escuchando en esta mañana. Nos encanta escucharlos a cada uno de ustedes.
1: Buenos días, tía Anita. Les saluda Jeremy Matthews de Santa Clara, La Laguna. Saludos a mi hermanita Zaira Abigail, que de un año, ya que el lunes estaría cumpliendo 8 años.
0: ¿Y cómo le decimos?
1: Les doy gracias a Dios por los 8 años de vida y feliz fin de semana.
0: ¡Bendiciones para ti! ¡Un saludo a la hermanita! ¡Le decimos
1: buenos días,
0: feliz
1: tía Anita
0: cumpleaños!
1: Y Valerie, le saluda Jeremy Matthews de Santa Clara, La Laguna. Saludos a mi hermanita Zaira Abigail, que es fiel oyente del programa. Favor de complacerme con un canto de cumpleaños, ya que el día lunes estaré cumpliendo 8 años y estoy agradecido con Dios. ¡Feliz fin de semana!
0: ¡Bendiciones, Jeremy! Entonces, ¿cómo le decimos a Jeremy? ¡Feliz cumpleaños! Que la pases muy bien, que nuestro buen Dios te haga seguir creciendo en estatura, en conocimiento, en sabiduría, pero sobre todo en gracia delante de Dios. Sí. Y delante de los hombres. ¡Qué emoción! Nos dice por acá: buenos días, tía Anita. Quiero saludar a mi hija Beverly, que mañana será su cumpleaños número 8. ¡Qué emoción! ¿Cómo le decimos a Beverly? ¡Feliz cumpleaños! Tengo una amiga allá en Chimaltenango, mi querida doctora Beverly de Paz. Un abrazo también para ti. Te tengo en mi pensamiento, así que te bendigo. También tenemos acá otra notita de voz y nos dice, vamos a ver, nos dice: buenos días, tía Anita. Les saluda hoy en el amor de Jesús desde Sololá con la bendición de Dios. Nos hemos vuelto a despertar y listas para escuchar los bellos programas de la Radio Cultural TGN. Damos gracias a Dios por la vida de ustedes. También, por favor, salude a la familia Álvarez, a mis hijas, a todos los que escuchan la radio, que

0: juntos disfrutemos este fin de semana. Sí, a disfrutar este fin de semana.
1: Hola, Anita y Valerie, me llamo Rubí y vengo de Sololá con mi madre, mi padre. Mi abuelito ya tuvo un cumpleaños ayer y lo felicitamos. Y nosotros con nuestros abuelos, tíos y tías, primas, con todo nuestro amor de Dios, queremos el amor de Dios porque todos lo queremos.
0: Así
1: les
0: es.
1: Les informo que me dan la música de Besitos de Chocolate.
0: Besitos de chocolate, besitos de rica miel, ¿verdad? Muy bien. Aquí estoy anotando los cantitos para dejarle a tío Mau una lista de solicitud de cantos de nuestros pequeñitos que escuchan la franja infantil TGN Kids. Si nos dicen hola tía Anita, Dios la bendiga, soy Dana Melisa desde San Juan Comalapa. Mando saludos a mis primos Alan y a Jefferson. Me pueden complacer con la canción de Cristo es mi superhéroe y Cristo es mi rey. Con mucho gusto, vamos a buscarla.
2: Buenos días, tía Anita. Les habla Tamara de la zona 1 de Misco. Quiero mandar un saludo a mi mamá, a mi abuelito y a toda mi familia. Quiero mandarles la cancioncita Cristo es mi superhéroe, Chispas de Luz, por favor. Gracias, tía Anita y Valerie, los quiero mucho.
0: ¡Ay, te quiero mucho, mucho, mucho, muchísimo, mi Tamara Bella! Un abrazo de oso para ti, que estés muy bien.
3: Buenos días, mi querida tía Anita y Valerie. Les saluda Ángel e Ilse Yankova, de la Vega Pachún. Queremos saludar a mi papá Josué, a mi abuelo Eliseo Yankova, y a mi mamá y a mi abuelo David Cocón por el Día del Padre. Deseamos que Dios los bendiga. Queremos escuchar el mejor papá del mundo de los gigantes de la fe. Bendiciones.
0: Bendiciones, mi querido Ángel Yankova. Te mando un abrazo a ti, a tu hermanita Ilse también. Que estén muy bien. Un besito. Y un abrazo para tu papi, sí, a todos los papás que escuchan Radio Cultural TGN.
4: Hola, buenos días, tía Anita. Y vale, quiero que me complazcan con el cantito Besito de Chocolate. Mi nombre es Mayna Reyes, de Aldea Alastillero, Mazahua, Escuintla.
0: Un saludo, mi querido Maino Reyes. Un abrazo para ti. Qué gusto escuchar tu linda voz. Qué alegre que ya estés despierto. Ya oí que el gallo está diciendo hora de levantarse. ¿Verdad que sí? Estaba cantando, estaba sonando la alarma del señor gallo diciendo hora, hora de salir de la cama. Por supuesto, acompañándote en esta hora de la mañana en tu programa Biblia Aventura.

Diosito no quería ir a la escuela, ¿ya vieron? Por eso todos los niños y niñas deben ir a la escuela, sí, para seguir aprendiendo, sabiendo que Dios nos ha dado sabiduría, conocimiento e inteligencia. Lo decimos todos juntos. Dios me ha dado sabiduría, conocimiento e inteligencia. Sí, chicos. Así que todos los niños y niñas tenemos la mente de Cristo. Y dice Efesios 2:10 que somos hechura suya. Es decir, Dios mismo nos formó, nos creó en el vientre de nuestra mami. Nos hizo hechura suya, creados en Cristo Jesús para buenas obras. Dios te preparó a ti para hacer todas las buenas obras, ser un pintor, ser un escalador, ser un carpintero, ser un granjero para poder ver que siempre hayan frijolitos, arroz, lechuga, zanahoria, brócoli. Sí, chicos, Dios nos ha capacitado para buenas obras, nos ha capacitado para ir a la escuela y no ser como el osito que no quería ir a la escuela y no aprendió ni siquiera la letra O. Así que dice, yo estoy capacitado para toda buena obra. A muchos ya están en exámenes, ¿verdad? Ajá, recuerda, tienes la mente de Cristo. Recuerda, Dios te ha dado sabiduría. Recuerda, Dios te ha hecho inteligente, muy, muy inteligente. Dios te ha dado conocimiento, así que te va a ir muy bien, sí, te va a ir muy bien en esas pruebas, en esos exámenes, en esas evaluaciones, porque Dios te ha dado sabiduría, conocimiento, inteligencia. ¿Lo dices conmigo? Sabiduría, conocimiento, inteligencia. Dios te ha hecho especial. Cada uno de nosotros somos especiales. Cada uno de nosotros tenemos la mente de Cristo. Y por ello es que entonces podemos ir a la escuela. ¡Vamos a cantar! ¡Seguimos cantando! ¡Seguimos cantando!

bueno es decir que tenemos un Dios que es magnífico, que es poderoso y que nos ama con amor inmenso, porque Él fue el que nos creó, Él nos formó y nos hizo sus hijos. Así que cada uno de nosotros somos su especial tesoro. Vamos cantando. Él nos creó. Nos dio ojos, oídos y boca.

Porque Dios nos creó para cumplir sus planes. Dios nos creó para Él. Y ahora llegó la hora de ir por nuestras Biblias. Sí, corre, corre por tu Biblia. Porque vamos a memorizar la palabra de Dios.

0: de Dios para mí. Sí, chicos, y nuestro versículo que estamos memorizando está en el libro de Efesios, capítulo 2, versículo 10. Y dice, porque somos hechura suya, creados en Cristo Jesús para buenas obras, las cuales Dios preparó de antemano para que andemos por ellas. Sí, lo decimos una vez más. ¿Fácil o difícil? Está fácil, fácil, facilísimo. A ver, todos juntos, porque somos hechura suya. A ver, mirémonos las manos. Ok, somos hechura suya. A ver, moviendo las manitas. Somos hechura suya. Creados en Cristo Jesús. Dedo índice hacia arriba. Una vez más. Somos hechura suya. Movemos las manitas al frente. Creados en Cristo Jesús. Nuestro dedo índice hacia arriba. Para buenas obras. Los dos pulgares hacia arriba. ¿Fácil o difícil? ¡Súper fácil! Una vez más, manitas al frente moviéndose. Somos hechura suya. Dedo índice hacia arriba. Creados en Cristo Jesús. Y ahora pulgares hacia arriba y hacia adelante. Para buenas obras. ¿Fácil o difícil? ¡Súper fácil! Una vez más, somos hechura suya. Manitas al frente moviéndose. Dedo índice hacia arriba. ¡Creados en Cristo Jesús! ¡Muy bien! Dedos pulgares al frente. Para buenas obras. ¡Muy bien! Tú eres una creación maravillosa. Así lo dice el Salmo 139. Tú eres una creación maravillosa. Cuando Dios te formó, te hizo maravillosamente. Porque Él es magnífico, ¿lo recuerdas? Porque es poderoso. Porque Él, todo lo que hace, es bueno. Así que llegó la hora de llamar ahora rapidísimo, rapidísimo, todos marcando el 2207-7731 y el 2207-7732. A ver, a ver, a ver, ¿dónde están las llamadas de nuestros amiguitos? Porque llegó la hora de saber quién dijo esto. A ver, ¿todos listos en casita? ¿Quién dijo esto? ¿Qué pasa si no lo sabemos? Pues no pasa nada. Sí, no pasa nada, lo aprendemos juntos. Porque yo también hay veces que hacen una pregunta y yo me quedo pensando, ¿cuál es la respuesta? ¿Cuál es la respuesta? Y si no la sé, la pregunto y me lo aprendo. Y así a la otra vez que hacen esa misma pregunta, pues ya me la aprendí. ¿Y tú? Tú también te las aprendes, ¿verdad? Así que no pasa nada si no la sabemos. Todos juntos la aprendemos. Y ya tenemos por aquí la primera llamada, que está listo nuestro amiguito para la pregunta de hoy. ¿Será amiguito o será amiguita? A ver, a ver, a ver. Ahora contesto. 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Radio Cultural, buenos días.
1: Buenos días, tía Anita. Buenos días.
0: ¡Hola!
1: Buenos días, Valerie.
0: ¿Cómo amaneciste? ¡Que Dios te bendiga!
1: ¡Bien!
0: ¿Listo para saber quién dijo esto?
1: Sí.
0: Prestando mucha, muchísima atención.
2: Pregunta 10. ¿Quién dijo? Jehová es mi pastor, nada me faltará. A. David. B. Saúl. C. Moisés. D. La oveja perdida. Te voy a dar 5 segundos
0: a ver,
2: para que puedas...
0: ¿Quién lo dijo? ¿Sabes quién lo dijo?
1: David.
0: ¡Veamos!
2: Y la respuesta correcta es la alternativa A.
0: ¿Eh? ¡Muy bien! ¡Sí! ¡La respuesta es correcta! ¡Dios te bendiga!
1: Bueno, me complace con una cancioncita.
0: ¿Cuál es tu cancioncita favorita?
1: La ronda de las verduras.
0: ¡Con mucho gusto! ¡Un abrazo!
1: ¡Bendiciones!
0: ¡Hasta pronto! ¡Qué emocionante! Nuestros niños están muy, muy, muy pilas. Radio Cultural, buenos días.
3: ¡Aló, buenos días!
0: ¡Hola, buenos días! ¿Con quién tengo el gusto?
3: Con Natalia Rafael.
0: ¡Natalia! ¿Lista para saber quién dijo esto?
3: Sí.
0: Prestando atención, Natalia.
2: Pregunta 9. ¿Quién dijo? Soy tardo en el habla y torpe de lengua. A. Ezequiel. B. Isaías. C. Moisés. D. Aarón. Tienes 5 segundos para responder, Cristiano Curioso.
0: ¿Sabes quién lo dijo?
3: Moisés.
0: ¡Veamos! ¿Quién lo dijo?
2: Y la respuesta correcta es la alternativa C. Dice, ¿sí no me crees?
0: ¡Y eso es correcto! Un abrazo para ti, que Dios te bendiga.
3: Gracias.
0: Hasta pronto. Qué emocionante escuchar a nuestros amiguitos en esta mañana. Radio Cultural, buenos días. Hola.
4: Buenos días.
0: ¿Con quién tengo el gusto?
4: Con Alex.
0: Hola, Alex. ¿Listo para saber quién dijo esto? Prestando mucha atención.
2: Pregunta 8. ¿Quién dijo? Desnudo salí del vientre de mi madre y desnudo volveré allá. A. Adán. B. Lot. C. Jeremías. D. Job. Tu tiempo, creciendo curioso, comienza ahora.
0: ¿Quién lo dijo? ¿Quién lo dijo? ¿Sabes quién lo dijo?
4: Adán.
0: Adán, veamos si fue Adán.
2: Y la respuesta correcta es la alternativa de Job.
0: ¿Quién dijo? Desnudo salí del vientre de mi madre y desnudo volveré a ella. Fue Job. Aprendimos algo nuevo, pero mira, tú pensaste muy bien porque Adán sí salió desnudo cuando Dios lo formó, pero él no lo dijo. ¿Quién lo dijo? Fue Job. Un abrazo para ti, que estés muy bien.
4: Gracias.
0: ¡Hasta pronto! ¡Qué emocionante escuchar las respuestas correctas de nuestros amiguitos! Y miren, de verdad que esta pregunta, ajá, como que creaba confusión, porque nuestra amiguita sí tenía razón. Adán salió desnudo cuando Dios lo formó. ¿Se recuerdan que no tenía ropa? Hasta que desobedecieron a Dios e hicieron ropa con las hojas de higuero. Antes no. Y por eso ella dijo Adán. Pero quien dijo esa expresión con su boca fue Job. Cuando sufrió todas aquellas cosas que sufrió, se murieron sus hijos, se quemaron sus casas, se murieron sus... todo lo que pasó, ¿verdad? Así que hemos aprendido algo nuevo el día de hoy. ¿Saben qué hora es, chicos? Llegó la hora de nuestra Biblia Aventura. ¿Cómo nos preparamos? ¡Chanananán! Abrimos bien nuestros ojitos, destapamos nuestros oíditos y preparamos nuestro corazón. ¿Están listos? Muy bien.
5: Mi primera Biblia presenta El sueño del faraón. José permaneció en prisión por muchos días, pero como Dios estaba con él, José le cayó en gracia al jefe de la cárcel y puso a José como el cuidador de todos los presos. En una mañana había dos prisioneros que se veían preocupados. Tenían un problema.
6: ¿Qué pasa?
5: Y le dijeron a José: hemos tenido un sueño muy extraño en la misma noche y no hay quien nos diga el significado. Entonces José les dijo: no puedo ayudarlos, pero mi Dios sí puede. Cuéntenmelo. El primer hombre había sido el copero del faraón, y él le dijo: en mi sueño veía una vid delante de mí. La vid tenía tres ramas. Tan pronto en las ramas brotaban flores, estas se convertían en uvas. Yo tenía la copa del faraón en mis manos. Tomé las uvas, las exprimí en la copa del faraón y se la di a él. ¿Qué significa eso? José le pidió ayuda a Dios y luego supo la respuesta. Esto es lo que significa tu sueño. Las tres ramas son tres días. Dentro de tres días, el faraón te dejará en libertad y volverás a trabajar como copero del faraón. Pero por favor, ¿le podrías hablar de mí al faraón para que me saque de esta prisión? Que estoy injustamente aquí.
6: Ok.
5: El segundo hombre, como vio que era una buena noticia, le contó su sueño a José. Yo era el principal panadero del faraón. En mi sueño, veía tres canastas de pan sobre mi cabeza. En la más alta, había pasteles para el faraón. Después, unos pájaros se posaron sobre mi cabeza y se comieron los pasteles que eran del faraón. ¿Qué significa eso? José respiró profundo. Dios le indicó el significado del sueño. No era nada agradable. Las tres canastas significan 3 días. Dentro de 3 días serás libre. Pero el faraón ordenará que te corten la cabeza. Y los pájaros se comerán tu cuerpo.
7: ¿Qué? ¡Mentira!
5: 3 días después, las cosas pasaron exactamente como José lo había predicho. Pasaron 2 largos años. Durante ese tiempo, José no tuvo noticias del copero del faraón. Él le pedía a Dios que le ayudara a recuperar su libertad. Una mañana, en el palacio, el faraón se despertó sobresaltado. Tuve 2 sueños horribles. Era tan real que estoy seguro que significa algo muy importante. El faraón miró a sus sirvientes. No se queden ahí parados. Busquen a alguien que sepa qué significa los sueños, le gritaba. Los sirvientes se alejaron aterrados. Todos los sabios y magos llegaron al palacio. Escuchaban los sueños que el faraón les contaba. Estudiaban los mapas, hacían dibujos en sus pergaminos y movían la cabeza. Ninguno definitivamente sabía qué significaban los sueños. El copero real permanecía de pie junto al faraón. Se aseguraba de que la copa de vino siempre estuviera llena. De pronto, el copero se recordó de José. Su majestad, le dijo. Cuando estaba en prisión, había un esclavo hebreo. Él me dijo qué significaba mi sueño, la cual se cumplió. Él podría ayudarle ahora. El faraón asintió con la cabeza. Traigan aquí a ese prisionero. 2 guardias se apresuraron a traer a José.
8: Bla, bla, bla, bla.
9: Bla, bla, bla. Bla, bla, bla. Bla, bla, bla, bla, bla, bla.
5: José se rasuró y se cambió de ropa para ir a ver al faraón. Y allí, el faraón le dijo: Tuve unos sueños y nadie pudo decirme lo que significaba. ¿Puedes tú hacerlo? No, yo no puedo hacerlo. Pero mi Dios sí, le contestó José. Y el faraón le contó: En el sueño, me vi de pie junto al río Nilo. Luego, vi 7 vacas gordas y hermosas a mi vista que salían del río. Detrás de ellas venían 7 vacas flacas y feas. Las 7 vacas flacas se comieron las 7 vacas gordas, pero cuando terminaron, todavía se veían tan flacas y feas como antes. Pero eso no es todo. También soñé con 7 espigas llenas de trigo, que crecían en un solo tallo. Después, brotaron otras 7 espigas secas y quemadas por el viento caliente. Luego, las espigas malas destruyeron las buenas. Les conté todo esto a los magos, pero ninguno pudo decirme qué significa. Y el faraón miró a José. José bajó la mirada y oró. Inmediatamente, José supo el significado de los sueños. Su majestad, los 2 sueños significan lo mismo, le dijo José. Habrá 7 años de abundancia. Hasta los más pobres tendrán mucho alimento. Pero después, vendrán otros 7 años. Las cosechas no prosperarán. Se acabarán todos los alimentos. Y todos tendrán hambre durante esos años. José le dijo al faraón que estas cosas sucederían muy pronto. Su majestad debería poner a alguien a cargo de toda la comida de Egipto. Debería guardar todo lo que sobre. Para cuando vengan los 7 años malos, la gente podrá comer de lo que se haya guardado. Así no tendrán que pasar hambre. Lo que José le propuso le parecía bien al faraón y a su consejero. Y el faraón le dijo a José: Tu Dios está contigo de manera especial. Te ayuda a ver lo que los demás no pueden ver. Creo que puedo confiar en ti. Tú eres la persona indicada para ese trabajo. Administrarás mi casa, a mi gente y todos los graneros de mi propiedad. No habrá nadie más importante que tú en todo Egipto, excepto yo. Entonces, el faraón se quitó su anillo de su mano y lo puso en la mano de José. Le hizo vestir de un collar de oro en su cuello. Y Y luego le pusieron un nombre egipcio a José. Lo llamaron Tatnapanea.
6: ¿Qué?
5: Que significa revelador de secretos. José, sorprendido, dio un paso hacia atrás. Esa misma mañana había estado en prisión. Y ahora el faraón lo hace su mano derecha. José estaba muy agradecido de Dios porque siempre estuvo con él.

Sobrinitos de Guatemala y el mundo, ¿qué tal? ¿Cómo están? Buenos días, ¿cómo amanecieron? ¿Cómo les fue esta semana? Pedimos al Señor por ustedes y deseamos que estén bien. Estamos ya en TGN Kids, ahora en Mundo Infantil. Es maravilloso saludarles y desear lo mejor a cada uno, orando siempre los unos por los otros. Y gracias por escuchar Radio Cultural TGN Mundo Infantil. Y como siempre aquí, nuestros segmentos. Hoy sí llegará a saludar a tiempo el gatito. Y el saludo cordial a todos. A papi, a mami, al abuelito, a la abuelita, al tío, a la tía. Muchísimas gracias por ser parte de la programación de Radio Cultural TGN. Gracias por escuchar Mundo Infantil, un programa para chicos y grandes. Bienvenidos. Vengan todos a gozar. Bienvenidos. El saludo cordial escuchando este programa. Bienvenidos todos escuchando este programa.

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Así que bienvenidos. Gracias por estar con nosotros. Gracias por ser parte de la programación de Radio Cultural TGN. Y bueno, hay que ir por la Biblia, porque también viajaremos por las páginas del maravilloso libro de los libros, la Santa Biblia. Por supuesto, vamos a celebrar la vida y vamos a ver qué nos ha preparado Angeli para el segmento de Genios de la Música, Aprendiendo para la Vida y mucho más aquí en Mundo Infantil de Radio Cultural TGN.

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0: Hola, buenos días, muy buenos días, hola, hola, buenos días, muy buenos días, ¿cómo está usted? Así dice el canto, hola, 2207-7732, 2207-7732, gracias mis queridos niños, gracias por seguir con nosotros compartiendo a esta hora, hola, hola, muy buenos días, hola, buenos días. Muy buenos días. Hola, buenos días. ¿Cómo te llamas? Buenos días.
1: Kimberly Dayana.
0: Kimberly Dayana. ¿De dónde nos llamas, Kimberly Dayana?
1: De aquí de Santa Elena, Puey.
0: Ay, qué bueno. Muchas gracias. Oye, tienes muchos perros ahí.
1: Sí.
0: ¿Cuántos perros tienes?
1: Cinco
0: perros. Bueno, el saludo para los perritos. Bueno, dime, ¿a quién saludamos en esta mañana? Kimberly Dayana.
1: Sí. A mi papi y mi mami.
0: ¿Cómo se llama tu papi? Sí.
1: Y a mami.
0: Muy bien, claro que sí. ¿A quién más? Tú me dirás, ¿a quién más saludamos? ¿A quién? Ajá.
1: Sí. A mis hermanos.
0: A tus hermanos. Bueno, el saludo cordial para tus hermanitos, con mucho gusto. Estamos a la orden. Gracias por llamar, Kimberly Dayana. Dios te bendiga. Kimberly Dayana y sus cinco perros también escuchando. Allí está Kimberly Dayana. ¡Qué alegre! Hola, hola, hola, buenos días. ¿Con quién tenemos el gusto? Buenos días. Hola, buenos días.
2: Sí, Mauri.
0: Buenos días, ¿quién habla? Buenos días.
2: Aquí le saluda una niña de 32 años.
0: ¿Quién?
2: Ingrid García.
0: Gracias.
2: De Iztapalapa.
0: Ah, qué alegre, muy amable, muchísimas gracias. ¿A quién saludamos entonces, Ingrid García?
2: Aquí estamos escuchando su programa en casa con mis dos bebés, uno de 4 y la de 7 meses. Alegrándonos con tu programa todos los sábados, hermano.
0: Qué bueno. ¿Cómo se llaman sus niños?
2: Sebastián y Isabela.
0: Sebastián e Isabela. Qué bueno que escuche ahí con los niños. Que Dios la bendiga. Bendiciones para todos. Siga con Radio Cultural TGN.
2: Una canción.
0: Sí, sí. ¿Cuál es la cancioncita?
2: Somos los payasos.
0: Bueno, somos los payasos. Vamos a buscar la cancioncita. Dios la bendiga. Que esté
2: gracias,
0: bien.
2: Tío.
0: Adiós, gracias. Adiós, querida sobrina. Es un programa para chicos y grandes.
3: Iba el chivo.
0: Y por supuesto, el profe Giovanni va a saludar también más adelante. El profe Giovanni. Aquí en Mundo Infantil.
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0: Esta es Radio Cultural TGN, seguimos en el mundo infantil, claro que sí. Buenos días, hola, hola, hola, muy buenos días, muy buenos días.
2: Hola, hola. Mauricio.
0: Hola, buenos días, ¿cómo están ahí en San Juan?

0: Malapa.
1: Gracias a Dios.
0: Qué bueno, ¿a quién saludamos entonces a esta hora?
1: A usted, a mis hermanos,
0: Gracias.
1: a la hermana Zailita, al hermano Manuel Casas y a todos los que escuchan Mundo Infantil.
0: Qué bueno, muchas gracias, bendiciones. Gracias por llamar listos ahí para el texto de la mañana. Qué
1: Amén.
0: bueno, muy bien, gracias. Que estén
1: Quiero mi
0: bien.
1: canto.
0: ¿Cuál es el canto?
1: Yo quiero ser como mi
0: Ah,
1: papá.
0: bueno, yo quiero ser como mi papá. Y porque ya viene el día de papá, por supuesto, aquí en Guatemala. Yo quiero ser como mi papá. Muy bien, claro que sí. Vamos a incluir la cancioncita. Por supuesto, el saludo, la felicitación para todos los que hoy están de cumpleaños. Que Dios los bendiga, que estén bien, que Dios los guarde. Qué alegre. Bueno, la cantidad de años no importa. Lo que importa es dar gracias a Dios y decir felicidades, feliz cumpleaños. Hay que orar porque muchos en su cumpleaños pueden estar tristes o pueden estar enfermos o con alguna situación ahí tal vez un poco incómoda. Pero entonces vamos a orar y hay que dar gracias a Dios y hay que orar también por los cumpleañeros. Pero damos gracias a Dios por el niño, por la niña, por papá, por mamá, por la abuelita. Felicidades, feliz cumpleaños. Que estén muy bien. Que Dios los bendiga. Sigan escuchando Radio Cultural TGN. Estamos en Cuarta Avenida, 30 Calle, esquina, zona 3, en la ciudad capital de Guatemala, en el corazón del continente americano. Aquí está Radio Cultural TGN. Y bueno, también nuestra secretaria atiende el 2207-7700, opción 0. 2207-7700, opción 0. Es el número que atiende también nuestra querida secretaria. Saludos cordiales para Marielena Ordóñez Ramírez. Hoy está de cumpleaños. Así que bendiciones, felicidades, feliz cumpleaños. Saludos a toda la familia y que sigan escuchando Radio Cultural TGN. Feliz cumpleaños, Marielena Ordóñez Ramírez. Y el saludo cordial para todos los miembros del Club 730 que también hoy están de cumpleaños. Hola, hola, hola, hola, muy buenos días. ¿Con quién tenemos el gusto? Buenos días.
2: Buenos días, tío Mauricio.
0: Hola,
2: Aquí
0: buenos
2: le llama
0: días.
2: Angelín.
0: Angelín, ¿cómo estás, Angelín? Gracias por llamar. Que Dios te bendiga.
2: Bien.
0: Qué bueno. ¿Y a quién saludamos, Angelín?
2: Saludos a mi papá, saludos a mi mamá,
0: Sí.
2: saludos a mi mamita Elisa,
0: Ajá, muy bien.
2: saludos a mi primo Ángel.
0: Ahí está tu primo Ángel.
2: No.
0: No llegó hoy.
2: Hoy sí no.
0: Escucha en su casita.
2: Sí.
0: Qué bueno, Angelín, qué bueno escucharte. Lista para el texto de la mañana, Angelín. Vas a decir el texto. Qué bueno, Angelín, que Dios te bendiga ahí en Cobán. ¿Cómo está el clima en Cobán? Hay
2: Saludos
0: frío.
2: a mi perro Bobby.
0: Ah, bueno.
2: Saludos al gatito.
0: Saludos al gatito. Oye, ¿cómo está el clima? Hay frío, calor, lluvia. ¿Cómo están ahí en Cobán? Hay calor, qué bueno. Qué alegre. Qué bueno, entonces. Que Dios te bendiga, Angelín.
2: Mi cancioncita.
0: ¿Cuál es tu cancioncita, Angelín?
2: Quiero ser como mi papá.
0: Yo quiero ser como mi papá. Bueno, te la vamos a incluir. Gracias. Dios te
2: Hola,
0: bendiga.
2: mi primo.
0: Ajá, muy bien, claro.
2: Ojito de chocolate, ojito de rica miel.
0: Besitos de
2: Eso sí.
0: rica miel. Bueno, Angelí, Dios te bendiga, que estés bien.
2: Adiós, tío
0: Adiós.
2: Mauricio.
0: Adiós, Angelín. Angelín, muy amable, gracias por llamar. Gracias, gracias. Dios te bendiga, Angelín. El saludo cordial para todos en Cobán, Alta Verapaz. Claro que
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0: sí.
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0: Sí, a mí me gustaría mucho ser como mi papá, porque él es bueno. Y yo quiero mucho a mi papá. Sí, yo quiero mucho a mi papá. Parecerme a mi papá. Como mi papá, como mi papá. Qué lindo sería
1: parecerme a mi papá. Así que bueno, honrando también a papá aquí en Mundo Infantil de Radio Cultural TGN. Buen provecho, ¿cómo están? Buenos días, qué alegre escucharles. 2207-7732 a la orden aquí en Radio Cultural TGN. 2207-7732. Hola, hola, hola. Buenos días, ¿con quién tenemos el gusto? Muy buenos días.
2: ¿Hola?
1: Hola, buenos días, ¿cómo te llamas?
2: Luis Carlos.
1: Ay, Luis Carlos, ¿de dónde llamas, Luis Carlos?
2: Zaragoza.
1: Zaragoza, Chimaltenango. Luis Carlos, Dios te bendiga. Tú me dirás a quién saludamos, Luis Carlos.
2: A mi mamá.
1: A tu mami.
2: A mi tía.
1: Ajá.
2: A mi abuela.
1: A tu abuela.
2: Y a usted.
1: Gracias. Oye, ¿en qué grado estás?
2: En segundo.
1: En segundo, qué alegre, qué bueno. Felicitaciones.
2: ¿Me puedo poner una canción?
1: ¿Cuál es la cancioncita, Luis Carlos?
2: Chocolate.
1: Besitos de chocolate y de rica miel. Dios te bendiga, cuídate. Adiós, Luis Carlos.

El saludo cordial, muy bien, claro que sí. Bendiciones, buenos días, buenas tardes, buenas noches. Bueno, y damos la bienvenida al gatito. Gatito, bienvenido, pasa adelante. Sí, arriba ahí. Hola, bienvenido, ¿cómo te ha ido? Ah, ¿estás bien? Oye, ¿cómo te fue la semana pasada ya en el ensayo de orquesta? Sí, dijimos que bueno, es que tú también tenías que estar en el ensayo porque es lo que tenías para ese día y a esa hora, para que no te pase lo de Pánfilo. Sí, ¿recuerdas lo que le pasó a Pánfilo? Le compraron su violín, pero todavía tiene muchos problemas ahí con las escalas y la afinación. Es muy difícil la afinación ahí en el violín y en los instrumentos de cuerda como el violín, la viola, el cello. Oye, ¿qué tal? ¿Cómo te ha parecido el clima? Bueno, por lo menos para hoy. Ah, sí. Hoy está el sol muy contento, brillando. Sí, porque bueno, ya se fue Cristina, la depresión tropical. Es que estuvo mojando bastante y todo el asunto. En algunos lugares se cayeron árboles, se cayeron postes, se taparon tragantes y mucho congestionamiento vehicular. Sí, mucho. ¿Por dónde ibas tú, por ejemplo, el miércoles? Ah, por la calzada San Juan. Qué gran congestionamiento ahí, ¿verdad? Más o menos, ¿por dónde? Ah, por allá después del comercial Montserrat. Sí, se hace un gran congestionamiento ahí en Misco. Pero bueno, mi querido gatito, bienvenido. Qué bien que ya estés aquí. Ah, por favor, ¿me preparas los saludos? Ajá. Ajá, sí, por favor. Me ordenas ahí todas esas hojas. Y me tienes todo el material listo, por favor, gatito. Sí, bienvenido. Qué bueno que estés contento. Así que bueno, ahí va el gatito a preparar lo que él ya sabe porque es su privilegio. Y lo tiene que hacer con gusto, como todos los gatos y también todos los niños.

0: 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Muy bien, suena el teléfono, así que vamos rápidamente. Hola, hola, hola. Buenos días. ¿Con quién tenemos el gusto? Muy buenos días. Muy bien, claro que sí. ¿Quién nos va a hablar? ¿Quién? Hola, hola. ¿Cómo te llamas? Buenos días. ¿Cómo te llamas? Ah, ¿de dónde llamas? Ay, qué bueno. Ah, Escuintla. ¿A quién saludamos?
1: A mi familia y a usted.
0: Gracias, que Dios te bendiga.
1: Yo te voy a cumplir el 17 de junio mis 10 años.
0: ¿El día del papá?
1: Sí.
0: ¿Qué día es? A ver, dime, ¿qué día es?
1: El día miércoles.
0: ¡El miércoles! ¡Muy bien! ¿Y cuántos años vas a cumplir? 10 años, que Dios te bendiga. Bendiciones, saludos a toda la familia. ¡Feliz cumpleaños!
1: ¿Puede complacer con una cancioncita?
0: Dime, ¿qué cancioncita?
1: Besitos de chocolate.
0: Besitos de chocolate y besitos de rica miel. Te la vamos a incluir con mucho gusto. Que Dios te bendiga.
1: Por mi familia.
0: Muy bien, repíteme tu nombre.
1: Gustavito.
0: Gustavito, apellidos.
1: Girón.
0: Bueno, Gustavito Girón, que Dios te bendiga. Feliz cumpleaños, que estés bien. Cuídate, felicidades. Gustavito, felicidades. Esta es Radio Cultural TGN. Estamos en el mundo infantil.

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Estamos en el mundo infantil. 2207-7732, 2207-7732, a la orden. Bueno, ¿y qué nos dice nuestra secretaria? Vamos a ver qué nos dice rápidamente. Nos envía el saludo, los saludos a través del satélite. Claro que sí. Y bueno, muchas gracias. Dice, escuchando siempre Radio Cultural TGN. Ángel y Soto para sus abuelos, para Alejandro y Martita. Hoy celebran 40 años de casados. Así que saludos a Ángel y Soto y a sus abuelitos. Felicidades. Escuchando en Santa Catarina Pinula. Wendy Corrado para sus hijos, Kimberly, Noelia, Minor, Brian, Carlitos, Belinda, escuchando en Jutiapa. Quieren una cancioncita, muy bien, vamos a buscar esa del Arca de Noé. Jonathan, dice escuchando a esta hora, Jonathan Varías y David Varías saludando a Johnny. Johnny, por el Día del Papá, en Santa Cruz del Quiché. Y de Santiago Sicajá para sus abuelos y tías, escuchando en San José Pinula. Muy bien, claro que sí. Elías Barrios para su papá, Estuardo Barrios, escuchando en San Marcos. Claro, muy bien, felicidades, feliz cumpleaños. Hermano Jonathan Peña, ¿cómo está mi hermano Jonathan Peña? Dios lo bendiga, bendiciones. Y desde ya, feliz Día de Papá y gracias por escuchar Mundo Infantil de Radio Cultural TGN.

0: Y saludos también a todos los carpinteros. Sí, y bueno, y papá, ahí, que Dios lo bendiga con el trabajo que tiene. Hay que orar. Si papá no tiene trabajo, hay que orar por papito. Claro que sí. Y vamos a orar acá en Radio Cultural TGN. Job Ambrosio, ¿cómo está Job Ambrosio? Bendiciones ahí en Concepción, Tutuapa, San Marcos. El saludo cordial para Gerson Ambrosio Méndez. Tiene una cancioncita. Muy bien, se la vamos a incluir con mucho gusto. Hola, hola. Muy bien, ¿quién nos llama? Hola, hola. ¿Quién nos llama? Buenos días. Hola.
1: Buenos días, tío Mauricio.
0: Buenos días. ¿Cómo te llamas?
1: Samantha.
0: Samantha, ¿de dónde nos llamas? Samantha.
1: Desde Chichicastenango.
0: Chichicastenango. Bueno, Samantha, ¿a quién saludamos entonces?
1: A mi familia y a usted.
0: Gracias, Samantha. Oye, ¿cuáles son tus apellidos?
1: Koskun.
0: Bendiciones. Dios te bendiga. Saludos a toda la familia Koskun y gracias por llamar. Sí, Samantha.
1: ¿Me complace con una canción?
0: ¿Cuál es la canción, Samantha?
1: Es que quieres ser como mi papá.
0: Ya la incluimos. Vamos a ver si la podemos incluir otra vez. Que Dios te bendiga, Samantha. Cuídate.
1: Dios ahí se cuida.
0: Gracias, Samantha. Samantha, qué alegría.

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1: Feliz día, papá. 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Arriba para los que aún están en camita. ¡Arriba, arriba, arriba, arriba! Ya estamos en Mundo Infantil.

Esta es Radio Cultural TGN. Vamos con más en esta mañana. Claro que sí. El 2207-7732 a la orden. Buen provecho. Buenos días. Buenas tardes. ¿Cómo les va ahí? Dice, escuchando en la carretera. Bueno, que lleguen con bendición a donde se dirigen a esta hora. Que Dios los guarde. Muy bien. ¿Qué nos dicen por acá? Hermano Mauricio, Dios lo bendiga, tío Mauricio. Escuchando en el camino de San Marcos a Ciudad Capital. Bueno, con cuidado. Estarán viajando unas 5 horas tal vez, así que el saludo, saludos para Eva. Dice, saludos a Carlos Bonilla en Aldea Carrizal, y en San Marcos también a Nicolás López por el Día del Papá. Muy bien, claro que sí, saludos cordiales, bendiciones. Ahí está escuchando también nuestro querido hermano Miqueas Lux, escuchando también en la carretera. Bendiciones a nuestro querido compañero Miqueas Enrique Lux, escuchando. Dice que quiere la canción.

0: a Manuelita la Tortuguita. Bueno, saludos también, feliz día de papá a nuestro hermano licenciado Miqueas. Saludos cordiales, el saludo que nos dicen R. Melinda Chucu para Débora Rosa Chucu, hoy celebrando 3 añitos. Hola Débora, hola, hola, hola, buenos días. Feliz cumpleaños en Cantel Quetzaltenango. Jan Pérez, escuchando en Alta Verapaz. Quiere una cancioncita. Muy bien, la vamos a buscar con mucho gusto. Hola, hola, hola, hola. Muy buenos días. Buenos días. Hola. Buenos días. ¿Cómo te llamas? Buenos días. Hola. ¿De dónde nos llamas? Buenos días.
1: De Malacatán.
0: Malacatán. Muy bien, claro que sí. ¿Y a quién saludamos? Sí, desde Malacatán. Sí.
1: ¿A mi papá?
0: A tu papá, ¿cómo se llama tu papi?
1: Claro, Mari.
0: Bueno, el saludo cordial para él, bendiciones. Que estés bien. Sí.
1: Tanquito Juan.
0: Bueno, te lo vamos a incluir y gracias por llamar. Dios te bendiga. Cuídate en Malacatán, San Marcos.

Cuidado ahí en la carretera. Cuidado. 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

0: Padre, enseñarás a volar, pero no volarán tu vuelo. Enseñarás a soñar, pero no soñarán tu sueño. Enseñarás a vivir, pero no vivirán tu vida. Sin embargo, cada vuelo, en cada vida, en cada sueño, perdurará siempre la huella del camino enseñado. ¡Feliz día, papá!
1: Y ahora rápidamente vamos al control central. ¡Adelante!
2: Hola, aquí estamos con una nueva y emocionante historia. Presta mucha atención y disfrútala.
3: ¡Apartaos! ¡Quitaos de en medio! ¡Dejadme pasar!
4: ¿Quién está empujando? Así podría venir cualquiera.
3: No puedo ver nada.
4: ¿A quién le importa? Cállate la boca y desaparece.
2: No logra pasar. Todos lo conocen, pero a nadie le cae bien. Tiene una casa espectacular y viste con la mejor ropa. Es bajo de estatura, pero muy rico. Todos saben que no gana su dinero honestamente. Su nombre significa inocente, pero el pequeño Zaqueo es un estafador a lo grande. Es el jefe de la aduana de Jericó. Cualquiera que quiera importar mercancía le tiene que pagar impuestos. Zaqueo no se atiene al reglamento, le cobra mucho más de lo debido a la gente. Su jefe en Roma lo sabe, pero no hace nada al respecto. Por eso Zaqueo puede hacer lo que quiera. El señor inocente está cargado de culpa. Zaqueo tiene mucho dinero, pero no es feliz. Pero un día, una sensación nunca vista en Jericó. Viene Jesús. El pequeño hombre rico no quiere perderse esa oportunidad. Desea conocer a Jesús, pero los demás le impiden verlo. Un árbol, eso es. A toda prisa, Zaqueo trepa al árbol. La vista es inmejorable. Allí viene Jesús. Cada vez se acerca más. Imagínate la sorpresa. Jesús se detiene justo debajo del árbol. El corazón de Zaqueo late tan fuerte que parece salirse del pecho. Jesús mira hacia arriba. Le mira directamente a los ojos. ¿De dónde le conoce? Ahora le habla.
5: Zaqueo, baja rápidamente del árbol. Hoy tengo que visitarte en tu casa.
2: Zaqueo hace inmediatamente lo que Jesús le dice. Con mucha alegría le lleva a su casa. Los demás están molestos.
4: ¿A este lo visita Jesús? ¿No sabe la clase de ladrón que es?
2: Sí, Jesús lo sabe, pero a pesar de eso, le ama. En su encuentro con Jesús, Zaqueo le confiesa toda su culpa.
3: Señor Jesús, esto te prometo. Regalaré la mitad de mis riquezas a los pobres. Y a todas las personas a quienes les he cobrado demasiado dinero, se lo devolveré multiplicado por 4.
5: Zaqueo, ahora eres salvo, porque yo he venido para buscar y salvar a los que se habían perdido.
2: Jesús también quiere visitarte a ti. Invítale y cuéntale las cosas que te preocupan y que te duelen. Así pondrá también tu vida en orden. Espero que te haya gustado esta historia. ¡Hasta la próxima!
6: Oye, hijita, dame un besito. Dame unos besitos.
7: ¡Besitos! ¡Besitos! ¡Besitos!

Besitos de rica miel, besitos de chocolate, besitos de rica miel. Gracias por estar con nosotros compartiendo a esta hora. Claro que sí, estamos en Mundo Infantil. 22-07-77-32. Priscila nos pide que saludemos a su papá, el pastor Ismael García Catú. El martes estuvo de cumpleaños, así que el saludo cordial, bendiciones, felicidades, feliz cumpleaños. 22-07-77-32, 22-07-77-32. Odette Weston, gracias por escuchar. Claro, dice, queremos la cancioncita del violín, muy bien. Y saludos cordiales a Sarita, también ya lista para empezar a ilustrar el texto de la mañana. El versículo de hoy lo encontramos en Mateo 24:44. Mateo está en el Nuevo Testamento. Claro que sí, Mateo, buscando ahí. Mateo, ya encontraron Mateo 24:44. Dice así: por tanto, también vosotros estad preparados, porque el Hijo del Hombre vendrá a la hora que no pensáis. Muy bien, hablando de la venida de nuestro Señor Jesucristo, de la segunda venida de nuestro Señor Jesucristo. Estamos en Mateo 24:44. Por tanto, también vosotros estad preparados. Es la primera parte, así de una vez, para que fácilmente aprendamos todo el versículo. Por tanto, también vosotros estad preparados. Muy bien, a repetir ahí en casa. Papá a repetir, mamá también a repetir, los niños, los gatos también. Sí, también los gatos. Sí, también los gatos. Muy bien, a la una, a las dos y a las tres. Por tanto, también vosotros estad preparados. Muy bien, otra vez. Por tanto, también vosotros estad preparados. Es la primera parte del versículo. Vamos entonces con más aquí en Mundo Infantil. Bueno, y en Guatemala entonces pronto será el Día del Papá. Bueno, y en todo el mundo, pero cambian las fechas. En Guatemala es el 17, el cumpleaños del niño que llamó y nos dijo, es el miércoles. Bueno, vamos a saludar al estilo como saludamos aquí en Guatemala. Claro que sí, los vamos a saludar con marimba. Sí, es que somos guatemaltecos, comemos chuchitos, rellenitos, atol de elote. Y bueno, también entonces los saludamos con marimba. Es para saludar a los papás, claro que sí, muy bien.

0: Gracias por protegerme, educarme, corregirme, amarme. Pero lo más importante, gracias por guiarme en los caminos de Dios.
1: Gracias, papá.

0: El saludo cordial para papá, bendiciones y gracias por escuchar Mundo Infantil, un programa para chicos y grandes. Buenos días, hola, hola, buenos días, buenos días, hola, hola, hola, buenos días. 2207-7732, 2207-7732, el saludo cordial, muchísimas gracias. 2207-7732, hola, hola, hola, buenos días, con quien tenemos el gusto, muy buenos días, hola, buenos días. Buenos días.
1: Buenos días, hermano.
0: Buenos días, Mauricio. A la orden, estamos a la orden. ¿Quién nos llama?
1: Para el programa para chicos y grandes.
0: Claro que sí, ¿con quién hablamos?
1: Aquí los saludamos desde San Juan Otzuncalco.
0: Muy
1: un abrazo,
0: amable, gracias.
1: Gusto escuchar su voz.
0: Muchísimas gracias. ¿El nombre suyo cuál es?
1: Mi nombre es Nancy Pérez.
0: Nancy
1: aquí
0: Pérez.
1: De San Juan.
0: San Juan, bendiciones, hermana. ¿A quién saluda usted en esta maravillosa
1: aquí
0: mañana?
1: Voy a hablar con él porque está muy ansioso de escuchar Mundo Infantil.
0: Ay, qué bueno, ¿cómo se llama el nene? Sí.
2: Buenos días, tío Mauricio.
0: Hola, buenos días, Dios te bendiga. ¿Cómo te llamas?
2: ¿Cómo estás?
0: Muy bien, gracias a Dios. ¿Cómo te llamas?
2: Yo me llamo Jonathan Pérez.
0: Jonathan Pérez, Jonathan, ¿a quién saludas en esta mañana? ¡Johnny!
2: A mi abuelita Justa.
0: Sí, muy bien.
2: A mi mamá, Nancy.
0: Sí.
2: A mis tíos, a mis tías que están en Estados Unidos.
0: Ajá.
2: A mis primos y primas que escuchan Radio Cultura TGN.
0: Muy bien.
2: Y al pastor de mi iglesia, Pastor William.
0: Saludos cordiales al Pastor William y bendiciones para ti.
2: Y también para usted.
0: Gracias, que Dios te bendiga. Gracias, Johnny. Sigue llamando a Mundo Infantil. Bendiciones.
2: Sí. ¿Y qué bendición es escuchar su voz?
0: Gracias, Johnny. Es bendición también.
2: Mi padre.
0: Bendiciones, gracias. Oye, Dios te bendiga. Es maravilloso escuchar también tu voz. ¿Qué cancioncita?
2: El Rey Bombón.
0: El Rey Bombón. Bueno, Johnny, Dios te bendiga. Que estés bien. Adiós, Johnny. 2207-7732 a la orden. El tiempo se va rapidísimo. 10 de la mañana en todo el territorio nacional de Guatemala. El sol brilla, qué bueno, porque hemos tenido días de bastante lluvia. Pero gracias a Dios, porque la tormenta o la depresión tropical Cristina, pues ya esperamos que ya se haya ido. Hola, hola, hola, buenos días.
3: Buenos
0: ¿Con
3: días,
0: quién tenemos el gusto?
3: Mauricio.
0: Buenos días.
3: Buenos días, tío Mauricio.
0: Hola, ¿cómo te llamas?
3: Bien, me llamo Jamie Rebeca Gramajo Escobar.
0: Rebeca Gramajo Escobar, ¿de dónde llamas, Rebeca?
3: De aquí de Coatepeque.
0: Coatepeque, qué bueno, Rebequita. Dime, ¿a quién saludamos?
3: A mi papá y a mis hermanas que yo creo que están escuchando este programa.
0: Ah, bueno, claro que sí. ¿Cómo se llama tu papá?
3: Se llama Miguel Eduardo Gramajo.
0: Saludos cordiales para hermano Miguel y bendiciones para ti. Gracias por llamarnos.
3: Gracias. Quería pedirle una cancioncita.
0: Sí, sí. ¿Qué cancioncita es?
3: La de los tres cochinitos.
0: La de los... Bueno, con mucho gusto. Que Dios te bendiga, Rebequita.
3: Bueno, tío Mauricio, lo quiero mucho.
0: Igualmente, nena, cuídate. Adiós. 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

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Escuchemos Mundo Infantil, papá.

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0: 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Hola, hola, hola, hola. Buenos días. ¿Con quién tenemos el gusto? Buenos días. Hola. Buenos días. Sí.
1: Buenos días, aquí le voy a comunicar a mi nena, hermano.
0: Muy bien, claro que sí. Hola, hola, hola, hola, buenos días.
1: Hola.
0: Hola, ¿cómo te llamas?
1: Hola.
0: Sí, hola, hola, ¿cómo te llamas?
1: Me llamo
0: Sofía. Sí, ¿cuántos años tienes? Sí.
1: Siete.
0: ¿7 años? ¿De dónde nos llamas?
1: De Cobán.
0: De Cobán, bueno, qué alegre, ¿cuántos años tienes?
1: Siete
0: años, muy bien. ¿Y a quién saludamos?
1: A mis tías.
0: A las tías, muy bien. ¿A quién más?
1: A mi mamá.
0: ¿A tu mami? Claro que sí. El saludo cordial, entonces. ¿Sí? ¿Qué cancioncita? ¿La cancioncita de los colores? Sí. Bueno, con mucho gusto te la vamos a incluir entonces y gracias por llamar. El saludo cordial, qué bendición, muy amables. 2207-7732, a la orden. ¿Con quién tenemos el gusto? Buenos días. Buenos días. Hola, Rosemary, ¿de dónde nos llamas, Rosemary?
2: De la zona
0: 6. De la zona 6. Rosemary, ¿cuántos años tienes?
2: 7
0: años, qué alegre, Rosemary. ¿A quién saludamos en esta mañana, Rosemary?
2: A mamá Chelly.
0: ¿A quién más?
2: A mi primito.
0: ¿A qué primito? Dime el nombre. Sí.
2: A mi hermano Adán.
0: Ah, bueno, a tu hermana, ¿a quién más?
2: A mi primo Sebastián.
0: ¡Sebastián! Bueno, con mucho gusto y gracias por escucharnos. Que Dios te bendiga, que estés bien.
3: Ya que estás arriba.
2: Gracias.
0: Bendiciones, cuídate. ¡Qué bueno! 2207-7732. El saludo cordial para todos los que hoy están de cumpleaños. Dios los bendiga. Y bueno, vamos a ver cómo van con el versículo de la mañana. Esperamos estés muy bien. Listo ya para seguir memorizando el verso de hoy. Aquí en Radio Cultural TGN. Saludos cordiales a hermana Priscila de Valdés. Hermana Priscila, ¿cómo está? Dios la bendiga. Saludos a toda la familia. Qué alegre recibir el mensaje y saber que escuchan Radio Cultural TGN Mundo Infantil. El saludo cordial para nuestro hermano Paco Valdés. Amado pastor, Dios lo bendiga, hermano Paco. Y feliz día de papá. Que esté bien, que Dios lo bendiga. El Señor lo siga respaldando y recordemos siempre, el trabajo en el Señor no es en vano. Feliz día de papá, hermano Paco Valdés. Y vamos con más aquí en Mundo Infantil. ¿Qué tenemos ahora? ¿Qué tenemos? Muy bien, adelante, Angeli. 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

en Genios de la Música en Mundo Infantil. Queremos invitarte a escuchar música de los grandes maestros. Y cada semana preparamos algo especial para ti con los Genios de la Música. Aprendemos también de la música, de conceptos, definiciones que tienen que ver con la música, el arte de los sonidos. Recuerda que la música se escribe y se lee con tanta facilidad cuando ya has practicado como escribir y leer cualquier nota con palabras que pronunciamos y hemos aprendido ahí en la escuela. Así que también te invitamos a que tú puedas aprender a escribir y leer música. Para leer la música y comprender su lectura es necesario conocer los signos musicales por medio de los cuales se escribe. Y las leyes que también coordinan este tipo de escritura. El estudio de estos signos con que se escribe música y estas leyes es el objeto de la teoría de la música. Así que cuando tú escuches hablar, o vas a leer, o quieres aprender de teoría de la música,

Vamos ahora a disfrutar de lo que nos ha preparado Angeli para esta sección Genios de la Música aquí en Mundo Infantil.

Hemos presentado Genios de la Música aquí en Mundo Infantil. ...2207-7732 a la orden. 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Y recuerden, aquí tenemos programación para toda la familia las 24 horas del día. A seguir escuchando Radio Cultural TGN. Muchísimas gracias, mis queridos niños. Gracias por ser parte de la programación de Radio Cultural TGN. 2207-7732. El saludo renovado para todos los que hoy están de cumpleaños. Bueno, y estuvieron de cumpleaños durante la semana. Así que con esta maravillosa música saludamos a Reiner Chonay. Reiner Chonay estuvo de cumpleaños el 10 de junio. Así que recientemente fue su cumpleaños. Que Dios lo bendiga, que Dios lo guarde. Felicidades, feliz cumpleaños. Saludos a su esposa, saludos a sus varones, saludos a la nena. Y muchísimas gracias por servir al Señor. Gracias por ser parte de nuestra familia. Gracias por ser parte de la programación de Radio Cultural TGN. Bendiciones, hermano Reiner Chonay. Dios lo bendiga en Balanja, en la tierra del tigre de agua. Ahí están a esta hora escuchando. Así que felicidades y el aplauso también para hermano Reiner Chonay.

0: vamos entonces rápidamente a volar, así que a disfrutar del viaje. Se abrochan los cinturones, por favor, sentaditos. Y bueno, ahí todos atentos a las indicaciones.
1: Torre de control, aquí el vuelo 777 con destino a la felicidad. Pide instrucciones y autorización para despegar. Volaremos a 30.000 pies de altura.

fíjate que dice que andamos volando bajo. Y ahora sí, mi copiloto, vamos a abrocharnos bien los cinturones. No vaya a ser que en el despegue se nos caigan los pantalones. Fuímonos. Volar. De verdad es fantástico. Volar. Para mí es lo máximo. No hay emoción en la

0: Váyase aquí derecho, mi copilote. Vamos a entrarle a esa nube por el medio. Esa nube que parecen borreguitos. Pásale en medio. ¡Ay, no, no, no! ¡Váyase para arriba! ¡Váyase para arriba! ¡No es nube! ¡Es cerdo! ¡Ay, ay, ay! ¡Este qué sustote, hombre! Aquí, hijo, pues siempre por las dudas. ¡Abre usted su derecha, hombre! ¡No, no, no! ¡De eso no tenga cuidado! Si aquí nos sobra espacio, hombre, podemos pasarnos los altos y los chaparros. Pero que siempre Diosito nos cuide, porque andamos en sus terrenos. Pero qué lindo es volar. Oiga, este, volar. Qué bonito.
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0: Pero mira, sí. Volar es un sueño

0: yo creo que ya nos vamos para abajo, mi copiloto, porque se nos vaya a acabar el combustible, ¿no?
1: Aquí el 777, torre de control. Pido autorización para aterrizar y por favor denme una pista. No me vaya usted a dar la nopalera de la otra vez. Pues ya, los equidatarios ya están esperándome con sus machetes. No, ¿cuál? Ahí vamos. Enfílese, mi copiloto. Ahí está la cabecera, mire. Vaya bajando su nariz. No, no, la del agrioplano, no la suya. Ahora váyase jalando. Váyase jalando. Yo le digo, aquí, ahí vamos. 120, 110, 90. Aníbélese, aníbélese. Ahí vamos, ahí vamos. Ya estamos en tierra firme. 777, fuera. ¡Azones, jefe!
2: 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Bueno, ya regresamos, ya estamos en tierra firme. Ahora vamos a preguntarte, ¿cómo vamos con el texto? Vamos a recordar entonces, hoy estamos en Mateo 24:44. Es el versículo que vamos a memorizar y vamos a repetir en el segmento Viajando por las páginas del maravilloso libro de los libros, la Santa Biblia, aquí en Mundo Infantil. Mateo 24:44. Mateo 24:44. Dice así, bueno, ya tenemos la primera parte de memoria. Te la vamos a recordar y después aprenderemos la segunda parte. La primera parte dice así, voy a decir y tú repites. ¿Te parece bien? Muy bien. Por tanto, también vosotros estad preparados. Es la primera parte. Por tanto, también vosotros estad preparados. Vamos con la segunda parte, porque el Hijo del Hombre vendrá a la hora que no pensáis. Está fácil, la verdad, porque escucha la segunda parte y tú repites después de que yo lo diga. Porque el Hijo del Hombre vendrá a la hora que no pensáis. Además, ustedes son bien inteligentes. Vamos entonces con la segunda parte. Porque el Hijo del Hombre vendrá a la hora que no pensáis. Otra vez. Porque el Hijo del Hombre vendrá a la hora que no pensáis. Y el fundamento bíblico, la cita bíblica es Mateo 24:44. Sí, también hay que decir la cita. Mateo 24:44. Bueno, otra vez la segunda parte. Ahora, tú y yo vamos a decir entonces al mismo tiempo, a la una, a las dos y a las tres. Porque el Hijo del Hombre vendrá a la hora que no pensáis. Muy bien, y más adelante vamos a repetir entonces ya todo el versículo completo para que tú puedas... pues decirlo de memoria. Claro que sí. Vamos ahora con esta cancioncita que también ha sido sugerida. Y por supuesto, en breve vamos a saludar a todos los cumpleañeros de este día, y a los cumpleañeros de ayer, y a los cumpleañeros de la semana, y a los cumpleañeros de mañana. Sí, y saludar a papá, y saludar a mamá, y saludar a los primitos, y saludar a todos, porque bueno, también ya viene el día de papá, el día del maestro, el día de, bueno, otros días aquí. Así que bueno, saludos y muchísimas gracias por seguir escuchando Radio Cultural TGN. 2207-7732, mis héroes, ¿quiénes son entonces? Papá y mamá.

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Otro aplauso para papá. Aplauso, aplauso, aplauso. El aplauso. Aquí en Mundo Infantil de Radio Cultural TGN.

Hola, buenos días. ¡Aló! 2207-7732, el saludo cordial. Saludos para Oscar Villeda y saludos a Marito, también escuchando en Chiquimula. El saludo de parte de Carlitos Montúfar. ¡Bendiciones! Gracias por seguir escuchando Radio Cultural TGN. ¡Hola, hola! Buenos días, muy buenos días. ¡Hola, buenos días! ¡Aló! Hola, hola, hola, hola, hola, buenos días. 2207-7732. Atendemos con mucho gusto. Claro que sí. Muy bien. El saludo de Marlene y sus sobrinos para Christopher Alejandro, para Abby, Naomi, para Anthony, Javier, para Josué, Berlanda, Antonella, Vanessa, Yamilet y a toda la familia Jus en la zona 7. Son bastantes ahí. Así que el saludo, muchísimas gracias. Gracias por escuchar. América Alvarado dice, escuchando como siempre, Mundo Infantil. Queremos la del carrusel con Chabelo, dice, bueno, vamos a buscar la cancioncita. Renovó el saludo para hermano Reiner Chonay, que estuvo de cumpleaños. Dios lo bendiga, felicidades. Creo que el otro mes vamos a llegar ahí a la iglesia Filadelfia, en Balanja, para el aniversario del coro. Que lleven también a los niños. Claro que sí, por supuesto. Muy bien, Nelly Bonilla, ¿cómo está, hermana Nelly? Dios la bendiga. Dice, siempre escuchando Mundo Infantil. Gracias, hermana Nelly. El saludo cordial para toda la familia. Muchísimas gracias por escuchar. Saludos para... dice aquí, escuchando, muy amables. Muchísimas gracias. ¿Cómo están? Ahí, mis hermanos de Monte Santo. Saludos cordiales, hermanos. Siempre escuchando Mundo Infantil. Dice, el saludo cordial para... Bosqui, saludos también para Samantha. Hola, Sammy, ¿cómo estás? Dios te bendiga. Escuchando en Monte Santo. Hermano Alberto del Club 730, Dios lo bendiga, mi hermano. Bendiciones. El saludo cordial, la felicitación. El saludo para Madaí. Escuchando muy bien, saludando a toda la familia, en especial a Wilson Tebalán. Mañana estará de cumpleaños. Saludos para Wilson Tebalán. Felicidades. Saludos a la esposa. Saludos a sus niños y qué bueno que escuchen Mundo Infantil. ¡Feliz cumpleaños, Wilson Tebalán! ¡Qué bueno! El tiempo se va rapidísimo. Eso, bueno, es que yo no sé qué pasa con los relojes que van tan rápido, pero qué maravilloso saber que tenemos oyentes en toda Guatemala y alrededor del mundo. El saludo cordial para David Jacob, escuchando en Israel. El saludo, shalom, shalom, David. Saludos a Ian, a Ilan, a José, a Sara, a Jair. Bueno, a todos ahí en Jerusalén, shalom, shalom. Y gracias por escuchar, porque David escucha en el avión, escucha en Europa, en Asia, en África, donde quiera que esté. Jacob escucha Radio Cultural TGN. Saludos, hermana Vilma Guzmán de Barrientos, ¿cómo están? Buenos días en San Francisco, California, desayunando a esta hora un delicioso chuchito caliente y un atol de elote en la Universal en San Francisco. Bueno, buen provecho. Sigan con Radio Cultural TGN. Hola, hola, buenos días. Muy buenos días. ¿Con quién tenemos el gusto? Y el saludo cordial. Hola, hola, buenos días. Muy buenos días. Hola, ¿quién habla? Buenos días. Hola, buenos días. Buenos días. Hola. Hola, hola, hola, hola. Buenos días. Hola, hola, hola. Bueno, yo escuchaba mi voz, pero no me hablaban. El saludo cordial para todos nuestros queridos compañeros de Radio Cultural TGN, a todos los papás, compañeritos de la radio. Dios los bendiga. ¿Cómo están? Que Dios los guarde. Oramos también acá en los programas por todo el personal de la radio. El aplauso para los papás de Radio Cultural TGN. ¡Aplauso, aplauso, aplauso, aplauso, aplauso! Mundo Infantil. 2207-7732. Adelante en esta mañana, escuchando en Montesión. ¡Qué bueno! ¿Quién está en Montesión? ¡Qué alegre que estén en Montesión! El saludo cordial desde Mundo Infantil de Radio Cultural TGN. El saludo cordial para Coquiduto y todos los chicos de Me Extraña Araña en Córdoba, Argentina. ¡Que estén bien! Y qué bueno, porque ya sabemos que hay niños de Me Extraña Araña que escuchan Mundo Infantil y niños de Mundo Infantil que escuchan
me extraña araña, me parece bien. Y ser parte de la cadena iberoamericana de programas infantiles, eso es maravilloso. Bendiciones, saludos, escuchando a esta hora, qué bien. Acá dice, seguimos siempre con Mundo Infantil de Radio Cultural TGN. Estamos leyendo, claro que sí, el saludo cordial, saludos, saludos cordiales, el saludo para hermana Elizabeth Morales, el jueves estuvo de cumpleaños, bendiciones mi amada hermana Elizabeth Morales, que Dios la bendiga en San Lucas Tolimán, Sololá, ánimo, y Dios bendiga a mi hermana y el trabajo que hace también para la radio, porque ella representa al Club 730 en San Lucas Tolimán, que Dios la bendiga, pasaremos a saludarla un día de estos que vayamos por allá, mi hermana. Saludos a toda la familia y gracias a todos los hermanos y hermanas que acuden ahí con hermana Elizabeth Morales. ¡Feliz cumpleaños! Seguimos adelante en esta mañana en Washington State. Ahí en Washington está señor Rey. Señor Rey, hoy está de cumpleaños. Así que el saludo cordial allí en Washington State. Saludos cordiales también a Pat. Saludos a Rob y a toda la familia. Sigan escuchando Radio Cultural TGN de Guatemala. Saludos a señor Rey. Y por supuesto, acá siempre la recordamos. Y con todo el trabajo realizado con niños, niñas, papás, jóvenes, campamentos, con los abuelitos también, recordamos esa actividad preciosa. Saludos a señor Rey, feliz cumpleaños. 2207-7732, 2207-7732, el saludo cordial para Ernestina Colorado, saludos a Eliseo Papá, feliz día de papá, bendiciones a toda la familia, muchísimas gracias por seguir con Radio Cultural TGN, el tiempo se va rapidísimo, qué barbaridad con el tiempo, saludos a Esteban Tucubal en zona 16, el saludo cordial, felicitaciones, que Dios lo bendiga, que esté bien, también feliz día de papá, porque ya viene el día de papá, y a seguir escuchando la programación de Radio Cultural TGN. Claro, muy bien. Espero que ya tengas de memoria el versículo de esta mañana. Sí, que tengas de memoria el versículo. Eso es importante. Y ahora, ¿qué vamos a hacer en este momento? Vamos a felicitar a los niños, a los papás, a los abuelitos, a los tíos, a las tías que hoy están de cumpleaños. Entonces, vamos al segmento Celebrando la Vida en Mundo Infantil. Dios te bendiga, felicidades y gracias por escucharnos. Que Dios te guarde. Y gracias por escuchar Radio Cultural TGN. El saludo cordial para todos, en especial para los miembros del Club 730.

El saludo cordial entonces para todos los cumpleañeros. Vinicio Emanuel Orozco, felicidades, feliz cumpleaños. Nardi, Raquel Sánchez, felicidades, feliz cumpleaños y gracias por seguir escuchando Mundo Infantil. Hermana Candelaria, Jerónimo, bendiciones. Miguel Ángel Juárez, el saludo cordial en Zona 21. Hermano Miguel Ángel, Dios lo bendiga. Celia Torres, en Baja Verapaz, felicidades. Marvin Gabriel Estrada Lux, el saludo cordial. Saludos para María Antonieta Ochoa Rodríguez en Amatitlán. José Antonio Sequén, también felicidades. Reiner Chonay, el saludo cordial, la felicitación. Saludos para Wilson Tebalán, felicidades, feliz cumpleaños. Felicidades a hermano Juan Francisco García, que estuvo también de cumpleaños. El saludo cordial también para nuestra hermana Elizabeth Morales. Y para todos, no tenemos los nombres, no tenemos las direcciones, pero Dios sabe que estás de cumpleaños y Dios te ama y Dios sabe tu nombre. Así que ánimo, adelante. Gracias por ser parte de nuestra familia, de nuestra programación.

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0: 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Saludos, hermana Ana Girón, allí en Misco. Bendiciones, hermana Anita. Saludos a toda la familia, escuchando con los nietecitos. Hermana Ana de Girón, Dios la bendiga. Siga con Radio Cultural TGN. Y ahora rápidamente vamos. ¿Qué tenemos? Ah, sí, el saludo del profe Giovanni de Barras Tools. Profe Giovanni, adelante.
2: Sí, ¿cómo están, niños? Que Dios los bendiga. Estamos muy contentos de estar nuevamente en Radio Cultural TGN. Así y es. Poder compartir con ustedes el versículo para memorizar con mi amigo, en esta ocasión, mi amigo Pancho. Hola, niño, ¿cómo estás tú? ¿Cómo le ha ido, mi niño? ¿Cómo están ustedes? Mire que yo estoy muy contento de estar aquí con ustedes porque hoy vamos a aprender un versículo que es fundamental. Es un versículo muy bonito que dije así. Mateo 24:44. Oye, mire, hay 3, 4, y ahí 2 por 2, 4. Oye, mire qué bonito está. Perdón, me equivoqué. Mateo 24:44 dice: sí. Por tanto, también vosotros estad preparados, porque el Hijo del Hombre vendrá a la hora que no pensáis. Ah, mira, Pancho, qué bonito ese versículo. Dice que hay que estar preparados. Dice, por tanto, habla acerca de algo que va a pasar. Inmediatez, es un evento que va a estar en el futuro. Claro que sí, por eso dice que el Hijo del Hombre vendrá. Por lo tanto, nosotros tenemos que estar preparados. Eso significa que no debes vivir con miedo, sino debes mantener una vida de fe, activa, sabiendo que Jesús viene pronto. A ver, repitamos el versículo. Por tanto, vosotros estad preparados porque el Hijo del Hombre vendrá a la hora que no pensáis. Mateo 24:44. ¡Ah! ¡Qué bonita y esperanzador ese versículo! Ese versículo nos ayuda a estar pensando, a estar vigilando, a estar atentos, porque sabemos que Jesús viene y lo esperamos con alegría, lo esperamos con gozo, lo esperamos sabiendo que algo muy especial vamos a tener ahí con Jesús y nosotros ya pudiéndolo tener cerca a Él y ver a Él, sabiendo que Jesús nos ama. Por eso Mateo 24:44 dice, Pancho, por tanto, también vosotros estad preparados, porque el Hijo del Hombre vendrá a la hora que no pensáis. Que Dios les bendiga, niños. Recuerden siempre estar preparados, listos, amando a Dios con una fe activa, sin miedo, sin temor, sino sabiendo que el Señor tiene planes espectaculares para su iglesia. Que Dios les bendiga y siempre recuerden que en Barras Tools, inspirados para inspirar.
0: Gracias, profe Giovanni. Saludos también a Pancho. Adiós, Pancho. 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

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El saludo, la felicitación. Muy bien, y ahora vamos, rápidamente vamos al siguiente segmento. Saludos a hermano Alberto Guillén. Hermano Albertito, ¿cómo está, hermano Albertito? Saludos a hermana Jolly. Y me saludan al pastor Hugo Rolando Cepeda. Y bueno, niños, estamos dando gracias a Dios por papá. Claro que sí, aquí damos gracias a Dios por la abuelita, por el abuelito, por el niño, por la niña, por los jóvenes, por las señoritas, por los casados, por los solteros, por las viudas. Damos gracias por todos, pero hoy especialmente damos gracias a Dios por papá. ¡Claro que sí! Si tienes a papá, obedécelo. Obedece lo que él te enseña y ámalo, ora con él, apóyalo. Si ya no tienes a papá, pues honra la memoria de papá. Hay que honrar la memoria de papá. Yo honro la memoria de mi papá, Isaías Hernández Colón, claro que sí. Entonces, bueno, me podrían decir muchos, sí, es que papá ya no está, se fue al cielo hace muchísimos años. Bueno, honra la memoria de papá. Papá te enseñó a escuchar la radio, sigue escuchando la radio. Papá te enseñó a asistir a la escuela dominical, sigue asistiendo. Asistiendo a la escuela dominical. Papá te enseñó a orar, sigue orando. Y ahora te invitamos a viajar por las páginas del maravilloso libro de los libros, la Santa Biblia.

0: versículo de la mañana está en Mateo 24:44. Por tanto, también vosotros estad preparados, porque el Hijo del Hombre vendrá a la hora que no pensáis. ¡Glorioso evento! El Señor Jesucristo vendrá por su iglesia. Si tienes al Señor Jesús en tu corazón, también tú eres iglesia. Así que, mi querido sobrino, por tanto, también vosotros estad preparados, porque el Hijo del Hombre vendrá a la hora que no pensáis. Muy bien, y hemos aprendido también, hijos, obedeced en el Señor a vuestros padres, porque esto es justo. Es lo justo. Hijos, obedeced en el Señor a vuestros padres, porque esto es justo.
1: Los padres deben de obedecer a Dios. Los hijos deben de obedecer a sus padres, y así también obedecen a Dios y hacen lo correcto.
2: Efesios 6, versículo 1. Hijos, obedecer en el Señor a sus padres, porque esto es justo.
3: Hijos, obedeced en el Señor a sus padres.

0: Bueno, y también, hijos, obedeced en el Señor a vuestros padres, y los padres obedeciendo al Señor. Es maravilloso entonces aprender de la palabra del Señor aquí en Radio Cultural TGN. Y ahora vamos entonces a esperar la llamada del niño o la niña que nos va a decir el texto. Claro, lo va a decir de memoria. Vamos a repetirlo otra vez, vamos a repetir todos juntos y luego el niño niña que nos va a llamar y nos va a decir el texto de memoria. Estamos en Mateo 24:44. Por tanto, también vosotros estad preparados, porque el Hijo del Hombre vendrá a la hora que no pensáis. Vamos entonces. En este momento vamos rápidamente a atender la llamada del niño o niña que nos va a decir el texto aquí en Viajando por las Páginas del Maravilloso Libro de los Libros, la Santa Biblia en Mundo Infantil. 2207-7732, hola, hola, buenos días, ¿con quién tenemos el gusto? Buenos días.
1: Mauricio.
0: Hola, ¿ya tienes el texto de memoria?
1: Sí.
0: Te escuchamos, Angelín.
1: Por tanto, también vosotros estarás preparados, porque el Hijo del Hombre vendrá a la hora que no penséis.
0: Muy bien, Mateo.
1: Mateo 24:44.
0: Muy bien, el aplauso para ti, Angelín. El aplauso para Angelín. Aplauso, aplauso, aplauso. Felicitaciones. Sí, sí, los niños de Guatemala son bien inteligentes, son bien listos. Me han preguntado en otros países, ¿y cómo son los niños de Guatemala? ¡Son súper inteligentes! Ah, sí, sí, así son. Y son muy guapos. Y las niñas muy preciosas. Bueno, vamos entonces, 2207-7732. Hola, hola, buenos días. Buenos días.
2: Hola, buenos días.
0: Hola, buenos días. ¿Cómo te llamas?
2: Natalia Rafael.
0: Ay, Nicole, ¿de dónde llamas?
2: Por tanto.
0: Ah, sí, dime. Bueno, dime el texto. Dime el texto.
2: Por tanto, también vosotros estáis preparados, porque el Hijo del Hombre vendrá ahora que no pensáis.
0: Mateo.
2: San Mateo 24:44.
0: El aplauso también para ti. Dios te bendiga. Oye, al fin, ¿de dónde llamas?
2: Desde Cine de Grandes a José Tunura.
0: Ay, que Dios te bendiga. Saludos a toda la familia. Gracias. 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

0: Aquí está desde Radio Cultural TGN. Estamos en viajando por las páginas del maravilloso libro de los libros, la Santa Biblia. Hola, buenos días.
1: Mauricio.
0: Hola, hola, ¿cómo estás?
1: Bien, gracias a Dios.
0: Qué bueno, lista para decir el texto.
1: Así es.
0: Bueno, te escuchamos entonces.
1: Por tanto, también vosotros estarán preparados, porque el Hijo del Hombre vendrá a la hora que no pensáis. San Mateo 24:44.
0: Claro que sí, felicitaciones.
1: Saludos.
0: Bendiciones, claro. Elsa. Sí, dime, dime.
1: Quiero un saludo para la Iglesia del Nazareno.
0: Ah, muy bien, ahí en San Juan, como
1: la. Mañana va a estar de cumpleaños.
0: Mañana de cumpleaños los del niños. Nazareno. Los niños del Nazareno, ahí en San Juan, como la.
1: La actividad de los niños.
0: ¿A qué hora es la actividad?
1: A las 9 de la mañana.
0: Bueno, el saludo cordial, felicitaciones. Y que sigan viajando por las páginas del maravilloso libro de los libros, la Santa Biblia.

Bueno, y entonces, ya saben ustedes, mis queridos niños, hijos, obedeced en el Señor a vuestros padres, porque esto es justo. Claro, mis queridos niños, hay que obedecer el mundo, las redes sociales, y bueno, ahí están enseñando cosas que no son buenas y que quieren decirte, bueno, no obedezcas, tú eres empoderado, no obedezcas. Eso está en contra de la palabra del Señor, porque la palabra del Señor dice, oh, hijos, obedeced en el Señor a vuestros padres. Ya lo dijo el patito Juan también. Sí, obedece a tu papá, obedece a tu mamá. Pero que conste, ya estaba desde el principio y en la palabra del Señor. Pero digamos que dice el patito Juan. 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

con este mensaje de obedece a tu papá, obedece a tu mamá, hemos terminado Mundo Infantil por este día. Muchísimas gracias por escucharnos. Adiós, les dice el tío Mauricio. También el gatito. Venga a decir adiós. Adiós. Hasta la próxima semana, primero Dios. A seguir escuchando Radio Cultural TGN. Viene hermano Juan Francisco García, hermano Paco, a presentar himnos de alabanza. Adiós. Hasta pronto. Bendiciones.

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1: Once horas, un minuto.
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Bienvenidos al programa que les invita a cantar con alegría las alabanzas a Cristo el Rey. Deseamos que los siguientes minutos sean de bendición, cantando himnos de alabanza y gratitud, porque el Señor es bueno.

Buenos días, bienvenidos a otro programa. Himnos de alabanza, saludándoles este día, sábado 13 de junio de 2026. Juntos pasaremos un tiempo especial.

Hermoso canto. En realidad es una pequeña cadena. Son las 11:07. Les saludamos cordialmente en este día sábado, donde quiera que usted se encuentre, en la presentación de su programa Himnos de Alabanza, que edifica su vida. Que pase usted un excelente día juntamente con nosotros en cualquier lugar donde ahora esté disfrutando de la programación de Radio Cultural TGN, aquí desde la ciudad capital de la República de Guatemala, 11:07.

Qué bueno que está con nosotros. Le saludamos cordialmente. Un abrazo cariñoso en el nombre del Señor. Que siga pasando una mañana hermosa hoy sábado 13. Donde quiera que usted se encuentre con toda su familia. Y feliz fin de semana. Abrazos en el nombre del Señor, porque está pendiente siempre del programa Himnos de Alabanza. Y gracias por compartir a otros para que sean bendecidos. Gracias por seguir compartiendo a otros y también por dejarnos un montón de likes. Me gusta, me encanta, me bendice y creemos que esta es una realidad. Así que no deje de hacer lo que decimos. Marilyn dice, cordiales saludos y bendiciones, hermano Paquito, gracias. Muy buenas tardes. También dice otro mensaje, Dios lo bendiga, varón. Gracias a Pimen por su mensaje de saludo. Hola, dice Brian Juárez. Hola, buen día, ¿cómo está? ¿Dónde se encuentra? Sandra Ramírez nos escribió para decir bendiciones. Gracias. Saludos, siervo, nos dice de quién. De B, vamos a ver, de QB. Esto es, espero que así sea. Vamos a ver. Eso es. Dios le bendiga. Feliz fin de semana también a usted. Pónganos siempre su nombre y queremos saber dónde está, qué está haciendo, cómo se encuentra en este momento y qué espero recibir del programa. Son las 11 de la mañana, 26 minutos. Gracias, pueblo de Dios, que siempre está pendiente de todos los programas de radio cultural y obviamente de Himnos de Alabanza también en el norte, en el sur, el oriente, el occidente de Guatemala y en cualquier lugar. Hoy tenemos una mañana soleada para este momento. Digo una mañana, pero en realidad ya casi llegamos al mediodía en Guatemala. Está soleado en la capital de la República de Guatemala, así que ánimo para todos. Les estamos saludando desde la capital de la República de Guatemala en esta mañana del día sábado 13 de junio de 2026, con todo amor y cariño presentando para ustedes esta himnología sagrada que les recuerda muchas cosas y sobre todo les trae mucha bendición a sus vidas espirituales. Son las 11 de la mañana, 27 minutos aquí en Himnos de Alabanza. Saludos para Orlando 990. Saludos en este día también para Berenice, a Sonia Cajal, a Orlando, bendiciones del Señor para Gama FJ Fuentes y que sigan disfrutando del programa Cantando al Señor. Saludos donde quiera que se encuentren también para mi Pau GT, bendiciones de nuestro Dios a Orlando 990, abrazos también en el nombre del Señor y a todos y cada uno que están aquí pendientes del programa. Vicky G dice saludos desde Suchitepeques, que queda en la costa de Guatemala. Dios les bendiga allí. Bendiciones, hermano Paco, nos dijo Zaida. Gracias, Zaida. Buen día para usted también. Aminta manda un saludo a sus papás que son Carlos Ruano y Antonia Jiménez. Bendiciones, hermano, dice Avi. Gracias. Julix dice, hermano, saludos. Y bendiciones. Isabel Lemus dice, saludos, Pastor Paquito. Gracias, buen día. Aquí tenemos el siguiente mensaje para saludar a su pastora Esther Albeño. ¿De parte de quién? Pónganos su nombre para decirlo completo. Delmi Alonso se reporta diciendo buenas tardes, hermano Paco, y saludos, y saludos, saludos. Muy bien, aquí tenemos otro mensaje que envió Glendy Varillas Ávila, enviando saluditos, así en pequeñito, ¿verdad? Saluditos. Eso quiere decir con cariño, desde Monterrico, Taosisco, departamento de Santa Rosa, también en el litoral del Pacífico de Guatemala, y que se encuentren todos bien allí. Anthony Cal dice orar por mi hija, ya que hoy está cumpliendo un mes, pero tiene fiebre. Ay, ay, ay. Bueno, hay que cuidar a los niños tan pequeñitos, ellos no pueden decir mucho, pero sí hay que estar vigilantes. Así que con mucho gusto y esperamos que su hijita se recupere pronto, que salga esa fiebre que es el síntoma de alguna infección.
Son las 11:30, estamos presentando himnos de alabanza que edifica su vida. ¿Dónde está usted? Ah, José Eduardo Lima dice, yo estoy escuchando aquí en Petén, pues hasta el norteño departamento de Guatemala, porque está en el norte y es el más grande del país. Les enviamos un saludo cariñoso en este día, disfrútenlo, todo lo que Dios hace es bueno. Sonia Cal nos dijo, buenos días hermano Paquito, me complace con la alabanza. Dios es así, de la tribu de Benjamín. Vamos a ver dónde sacamos a la tribu, pero el canto sí está aquí. Dios es así, con mucho gusto. Son las 11 de la mañana con 30 minutos. Seguimos cantando en himnos de alabanza desde Radio Cultural en Guatemala. Este canto dice, gracias sublime, lo interpreta Blanquita.

A través de Radio Cultural, le estamos saludando con himnos de alabanza. ¿Cómo se encuentra en este día? Hoy sábado, mire cómo pasa el tiempo rápidamente. Y alguien hasta está diciéndonos, hoy juega Brasil, sí. Hay tres juegos el día de hoy, ¿verdad? Muy bien. Ah, pues va a ganar el mejor, digo yo. ¿Y quién es el mejor? Lo que pasa es que cada quien tiene sus favoritos, seguramente. Bueno, que gane el suyo, el favorito. 11:36 en himnos de alabanza. Buenos días, abrazos para todos los cumpleañeros. Donde quiera que estén, les estamos saludando. Aquí dice el siguiente mensaje. Dede, ¿me puede saludar a mi pastora Esther Alveño? Pónganos su nombre otra vez. Dice que no está disponible. Muy bien. Entonces no vamos a hacer saludos si no está disponible. Victoria López nos está escribiendo y saludamos con mucho gusto a cada uno de nuestros oyentes donde quiera que estén. Saludos, Becky Martínez. Dice, bendecido día, hermano Paquito. Soy Victoria. Victoria. Y le dicen Vicky, tal vez. Becky. Victoria en Huehuetenango. Y está en Victoria, seguramente. Dios la bendiga. Aminta saluda a su hermana Amarili Ruano, que estará de cumpleaños. Le deseamos muchas felicidades. Sí, muchos años más de vida y con todo el corazón. Aquí le estamos saludando. Nos escribió también Azu Fuentes, es Azucena Fuentes, ¿verdad? Saludos a Azu Fuentes. Ella nos pide saludar al hermano Francisco. Ay, gracias. Y un saludo para su cuñado Jimmy, que está escuchando acá en la ciudad capital. Lo saludamos cordialmente, que la pase de lo mejor. Pedro Cabrera dice, buenos días, hermano, desde Zacapulas, departamento de Quiché, bendiciones. Muchísimas gracias. Reina Turcios envía saludos desde Santa Lucía, Catzumalguapa, Escuintla. Yulix dice, saludos y bendiciones. Estamos atendiendo a usted. José Juárez dice, hermano Paco, yo lo escucho en el mercado en la agropecuaria San Antonio Suchitepeques, que se encuentre muy bien allí en el mercado, en el negocio en este día. Y también nos está escribiendo Asael Mendoza, enviando saludos desde Atlanta, Georgia, y pide qué sería de mí. No, bueno, sí lo tenemos, pero con otras versiones, ¿qué le parece? Aunque sea, ¿verdad? Con mucho gusto. Zaida dice, siga adelante, Pastor Paco. Muchas gracias. M pide un canto con los voceros de Cristo. Elizabeth López dice, ¿me podría saludar? Rosa. Rosa Pastor en la zona 18. Saludos. Bueno, muchos saludos y muy feliz fin de semana. De paso, un saludo de fin de semana para todos ustedes, fieles oyentes de Radio Cultural, que están pendientes de toda la programación de la radio las 24 horas a través de las 29 frecuencias de FM y también de AM 30. Así que saludos para todos y también a través de internet para todo el mundo. Gracias a quienes están reportándose como Noti Internacional, Sonia Cajal, Lilian Rachón, Siqueje, ¿cuál? Rosaura Siqueje. Y Lucy, bendiciones del Señor también para Helber Villalta, que están ahí pero listas y listas con el programa siempre. Dios les bendiga. Orlando, mi Pau, Azucena Fuentes, bendiciones del Señor, feliz fin de semana. Allí donde están recibiendo nuestra señal en este momento, estamos aquí saludándole cordialmente desde himnos de alabanza a usted también. Sí, ay, ¿cómo se llama? K. Muy bien, K. También para usted. Kevin Galeano dice, saludos desde Jalapa. 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Aquí se lo doy. Tome nota de una vez. A nombre de Radio Cultural TGN es la cuenta 30, eso, 3321-4311. Ahí estamos dándole la cuenta en Ban Rural de Radio Cultural TGN, 3133
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Dios le bendiga y siga adelante con Cristo Jesús. Aquí seguimos atendiéndole a usted y a usted que están pendientes del programa Himnos de Alabanza, el programa que bendice y que edifica su vida. 11 horas 41 minutos. Dice Ani Saquic, Dios lo bendiga desde Quetzaltenango. Enviar un saludo a mi familia Saquic López de Ana. Juana Ramos dice, le saluda Brian Alexis desde Cancún, Quintana Roo, México. Y que Dios lo bendiga. Saludos, Juana Ramos. Buen día en nuestra sintonía. Aquí tenemos un saludo desde Rabinal Baja Verapaz a la familia Alvarado González. Deseándoles bendiciones de Dios, les estamos saludando gustosamente. Magda dice, abrazos, feliz cumpleaños, pero hasta hoy tuve la oportunidad de estar aquí con el programa y escucharlo. Dios le bendiga, muchas gracias. Chito dice, buenos días, saludos desde Los Ángeles, California. Marilyn saluda a sus hijos adolescentes que están escuchando Radio Cultural ahora, ya que son fieles oyentes del programa. Dilma y Eliezer, ¿cómo están? Que la pasen requete bien. Un abrazo para ustedes también, asiduos y fieles oyentes de Radio Cultural. Jennifer dice, bendiciones. Chiquitía escribió, es Glendy, para mandar un saludo a su mamá, Herminia, a su papá, a Augusto. Alejandro envía saludos desde Jutiapa, donde está con nosotros ahora mismo. Dios lo bendiga. Buen día. Ceci Beth Álvarez dice, lo saludamos y lo escuchamos desde Palín, departamento de Escuintla. Bendiciones. Un feliz fin de semana para todos. 11 horas 42 minutos. Aquí una felicitación, dice esta felicitación para su mamá Antonieta López por cumplir año, sí, así dice este mensaje recibido, no dice de parte de quién. Walter Chamán envía saludos desde Senaú, Alta Verapaz. Saludos. Lilian Rachón desde Aldea Los Corrales dice, bendiciones, hermano Paquito, escuchando Radio Cultural. Saludos, siervo, nos dicen de la farmacia. Dios con nosotros. Sí, con todos los hijos de Dios. Saludos hasta la farmacia. Dios con nosotros. Maricush Zapalú envía un saludo desde Aldea Guineales. Igualmente para usted, un bendecido fin de semana. De parte de Ruth Reina, un saludo a la familia Caal, que Dios les bendiga a cada uno de ellos por nombre. Un mensaje para felicitar a su mamá Antonieta López con motivo de celebrar su cumpleaños el día de hoy. Que Dios la bendiga y que cumpla muchos años más de vida. Nova envía saludos desde Cabón, Alta Verapaz, donde está sintonizando Radio Cultural. De parte de Rosaura Hernández, un saludo a su hermana que cumple años el día de hoy, felicitándola por este medio. Claro que la saludamos y le deseamos muchos años más de vida. Hoy tenemos de la Escritura la Palabra de Dios, Efesios 1:7, para recordar que únicamente por la sangre de Jesús todos mis pecados han sido perdonados. Dice la Escritura, en quien tenemos redención por su sangre, el perdón de pecados según las riquezas de su gracia. ¿Sabía usted que una estrategia del adversario es hacernos creer que algunos pecados aún no han sido perdonados? Lo que hace para mantener el control de la vida de los que, bueno, lo permiten. Pero hoy confesamos con la plena certeza que todos nuestros pecados, cuando hemos creído en Jesucristo, ya fueron perdonados por la sangre de Jesús. Y entonces experimentamos victoria en Él. Usted también, si ya creyó en Jesucristo y le confesó como Señor y Salvador de su vida, debe proclamar que por la sangre de Jesús todos sus pecados han sido perdonados. ¿Qué tal sería que lo diga y que lo escriba si puede? Por la sangre de Jesús, diga, por la sangre de Jesús, todos mis pecados han sido perdonados. Otra vez, por la sangre de Jesús,
todos mis pecados han sido perdonados. ¿Sabe qué quiere decir eso? Estamos confesando la palabra de Dios, porque así dice allí en ese versículo que acabamos de citar: por la sangre de Jesús mis pecados han sido perdonados. Y eso se encuentra en la Escritura, en Primera de Juan capítulo 1, versículo número 7. Eso. Empieza diciendo: pero si andamos en luz, como Él está en luz, tenemos comunión unos con otros. Y luego dice: y la sangre de Jesucristo, su Hijo, nos limpia de todo pecado. Hoy, todos sus pecados pueden ser limpiados por la sangre de Jesús. Repita conmigo: amado Dios, aquí está mi corazón para que lo limpies de una vez. Perdona mis pecados y hazme de nuevo. Te lo pido con todo mi corazón. Amén. Dios es así.

La tribu de Benjamín cantó Dios es así. 11:49 en himnos de alabanza nos escribe Lili Hernández, dice: buenos días, hermanos, saludos a usted y su esposa. Muchas gracias. Nos escribe Elisa López desde La Libertad, Petén, deseando bendiciones igualmente para usted. Muy buena tarde en este fin de semana. Bendiciones, pastor, desde Jutiapa. Me puede complacer con la alabanza ¿A quién iré? De Ariel García. Con mucho gusto, Patricio. Ariel García, sí. ¿Y a quién iré? Ese es un canto de su autoría también. Con mucho gusto. Más adelantito, siga con nosotros, dice Héctor. Ah, yo lo estoy escuchando en la radio también. Saludos y muy feliz fin de semana, hermano Héctor. Rubicano dice: buenos días, les saludo aquí de Matitlán. Mi nombre es Marleni y gusto de saludarlo. Gracias, igualmente para usted, saludos. Aquí se nos pide enviar un saludo para su prima Norma de Tuxtla, Chico, Chiapas, México. Con mucho gusto va este saludo para su prima, pero no digo de parte de quién. También saludamos de Nita Morales, pidiendo oración por Roberto Miguel, que se encuentra hospitalizado en Chiquimula. Bueno, quiero decirles y contarles que tanto anoche como todo este día, hasta las 5 o 6 de la tarde, no, hasta las 5 y media de la tarde que concluye, en la Iglesia Misión Bíblica se está realizando un poderoso encuentro de líderes, de, llamémosle, prelíderes, de pastores, de hermanos, de integrantes de célula. Mire, está pero abarrotado eso, tremendo, pero tremendo, tremendo de bendición. Y los pastores Rojas, que llegaron desde Colombia, están compartiendo también de la palabra de Dios, y otros invitados, con pastores de Guatemala, de El Salvador, de Honduras, de Estados Unidos, etcétera. Y por supuesto, recibiendo la bendición del Señor. Pasamos por ahí esta mañana y estaba ya llenísimo, adorando al Señor. Mire qué linda alabanza la que hubo anoche también. 11:52, 11:52 en himnos de alabanza del día sábado 13. Josué Torrealba dice: saludos desde Venezuela. Ay, qué bien. Gracias. Muy buenas para usted también. Buenas tardes. En Venezuela, sintonizando ahora mismo himnos de alabanza. Dios lo bendiga, hermano Paquito. Dice: tarde pero feliz cumpleaños. Pues no es tarde cuando se hace con cariño y amor. Gracias. Dios le corresponda a quien envió este mensaje, es de Yopi. También nos siguen reportando aquí M pidiendo los trigales con los voceros de Cristo, aunque ya pidieron otro, ya va a pasar en breve. Edwin López dice: saludos, hermano, lo estamos escuchando desde Santa Bárbara, Suchitepéquez, que se encuentren bien en Santa Bárbara, Suchitepéquez, en este momento en la sintonía del programa, y que se gocen siempre con himnos de alabanza. Rodrigo Rodríguez dice: hermano Paquito, estoy escuchando tan lindo programa en mi trabajo. Los saluda hermano Israel. Ah, muchas gracias. Buenas tardes. Arely Barreno envía saludos escuchando en Sololá. Y también un saludo a la familia Barreno Reyes. Dios los bendiga. Hola, dice Benjamín. Hermano Paco, envía un saludo para mi mamá. Se llama Sara López. La estamos saludando gustosamente. Vilma de Monjas Jalapa dice: amado Dios, acá está mi corazón para que lo limpies. Así hicimos una breve oración. Yo espero que muchos hayan pedido que Dios haga la obra de limpieza en sus vidas al confesar la palabra de Dios, que dice que por la sangre de Jesús todos mis pecados han sido perdonados. Pero no veo a nadie que haya escrito eso. Escríbalo usted: por la sangre de Jesús todos mis pecados han sido perdonados. 11:54. Jesly Ramos dice: lo escuchamos en Xecaracoj, Quetzaltenango. Les saluda Gloria. Una alabanza: con Cristo me basta. Muy bien. Luego Gabriela dice: aquí estoy escuchando la radio cultural en Aguacatán, Huehuetenango. Dios le bendiga. Feliz fin de semana.
Juan 1:7 dice exactamente eso, que la sangre de Jesucristo, su Hijo, nos limpia de todo pecado. Vilma de Monjas, Jalapa, nos escribió. Rosa Tujay dice amén. También Carlin Pérez, buenos días para usted. Irmita envía saludos a su familia Chiroy Rack en San Arate, donde están escuchando. Edgar Chat dice, hermano, desde Chisec, saludos. Dios le bendiga. Vilma de Monjas, Jalapa, escribió, por la sangre de Jesús, mis pecados han sido perdonados. Eso es. Y también saluda a su familia Chiroy Rack en San Arate. El Progreso, ¿a dónde va este saludo? Erwin Rosales dice, lindo día, bendiciones, hermano, gracias igualmente para usted, gracias a todos los que están compartiendo para que sean bendecidos más y también dejándonos sus likes y demás. Dios les bendiga. GT dice, saludos, hermano Paco, gracias, muchísimas gracias. Y Andrea nos dijo, bendiciones siempre, quiero enviar un saludo a mi madre que se llama Reina. Y ahí se quedó a medias el mensaje, pero por lo menos salió el nombre de su mamá. María López saluda a su abuela por cumplir años. Qué gusto de saludarlo, nos dicen aquí, Dios lo guarde y bendiga, le saluda Victoria Mitch, gracias. Martita se reporta saludando a toda su familia que está en San Raimundo en la fiel sintonía de Radio Cultural TGN. Dice el siguiente mensaje, Dios, aún existe la radio. Sí, primero nos vamos todos y la radio va a existir siempre, hombre. Dice, cuando era niño la escuchaba. Ay, qué bien. Y ahora también, ¿verdad? Aseguro que sí. ¿Y quién nos escribe? Estamos viendo, pero no vamos a decir ese nombre tan feo, hombre. Ya no tiene pelo, parece, ¿verdad? Dios le bendiga. Pero está escuchándonos, Dios le bendiga. 11:56 en himnos de alabanza. ¿Quién nos dice? Robert, desde El Salvador. Saludos, buen fin de semana. Carlos dice, de parte de la familia Barrera, Lobos, fieles oyentes, bendiciones. Gracias. Byron Mijangos desde San José Acatempa dice, hermano, bendiciones, muchísimas gracias. Ya son las 11:57 a través de Radio Cultural. Estamos saludando a usted y a toda su familia. Saludos para Areli Parreno. También saludos para Flor Cutral, a Tuban Enríquez. Igualmente, saludos para Vilma, que Dios le bendiga, parece ser en Trenton. No, pero aquí dice Vilma de Monjas, pero está en Trenton seguramente. También saludos para Hilda Chomo, a Elisa Corazón, Dios les bendiga en la fiel sintonía del programa, a todos y cada uno de los fieles oyentes, donde quiera que estén en la sintonía del programa. ¿Ya escribieron, por la sangre de Jesús todos mis pecados han sido perdonados? Repítalo conmigo, por la sangre de Jesús todos mis pecados han sido perdonados. Usted sabe si sí o si sí. Bueno, la palabra de Dios lo dice así, 1 Juan 1:7 y 1:9, y también en otros lados sabemos nosotros que habla acerca de la redención, porque éramos esclavos, pero ahora somos libres en Cristo Jesús. Si andamos en luz como Él está en luz, tenemos comunión unos con otros y la sangre de Jesucristo, su Hijo, nos limpia de todo pecado. Bueno, tenemos otro mensaje y si seguimos cantando. Flori Martínez dice, hermano, bendiciones. Quiero enviar un saludo a mi mamá, a mis hermanas Sonia, a Nelly y Silma. Que tengan un bendecido fin de semana. Gracias. También Dina Esther dice, pastor, felicidades, que el Señor le dé mucha salud, lo amamos, gracias. Muchas gracias, Dios le bendiga. Alvarado Kimberly dice, buen día, saludar a mis hermanas Hilda, Zuli, Jennifer y mi mamá María Alvarado, ya que siempre lo escuchamos. Abrazos para ustedes, que estén bien. Y también saludamos de Ruth Callejas al hermano Paquito García por cumplir un año más. Gracias. Y saludando a todo el personal de Radio Cultural TGN. Muchas gracias. En nombre de todos.

Son las 12 horas, 4 minutos. En Himnos de Alabanza nos escribe Dani. No, no es Dani. Está pidiendo un canto de Dani, que es diferente, pero dice: Dios lo bendiga, hermano. Saludos desde Los Ángeles. Ponerme una alabanza con Dani Berríos, que se llama Ofrenda. ¿Y quién lo pide? Lo pide Pollo. Ese es su nombre. Son las 12:04. Isa dice: Buen día, hermano. Estamos escuchando en San Juan, Zacatepeques. Un saludo y bendecido día. Gracias. Igualmente para usted en la fiel sintonía del programa. Saludamos a Judith, se acaba de reportar. Y también, ¿quién está aquí? Ah, es Jacinto Martínez. Bendecido fin de semana. Saludos, hermano Jacinto. Saludos a Judith, que esté disfrutando del programa. Ah, el hermano Yeltsin, Ariel García, recién se sintonizó también. Dios lo bendiga. Le saludamos cordialmente y que se encuentre sin ninguna novedad. Creemos que usted está disfrutando del programa Himnos de Alabanza, allí donde está, razón por la cual le estamos enviando parabienes y lo mejor en Cristo Jesús. Únase para cantar. Byron Ríos se ha comunicado desde Jerez, Jutiapa. Gracias, Byron. Byron Ríos, que pase un bendecido fin de semana. Dice Juana G, Dios lo bendiga. Yo estoy aquí en Pajapita, San Marcos, lo veo y escucho. Muchísimas gracias. Clara Toja se comunica y es desde Baja Verapaz para enviar un saludo. Muchas gracias. Sí, muchas gracias para usted también. Amado, amén, hermano Paco, dice otro mensaje. Luego Cupertino Canahuí, dice Dios lo bendiga. Saludar a mi hija Génesis, ya que está cumpliendo años, qué bien. Le enviamos un abrazo y una felicitación de toda su familia. Que siga disfrutando su cumpleaños. Nuestro deseo porque Dios la bendiga. Ender saluda a su tía Yolanda López y familia, fiel oyente en Baja Verapaz. Wendy saluda a su abuelita Marina Barrios Reyes, que escucha ahora mismo desde Coatepeque. Saludos hasta Coatepeque. Aquí está este mensaje que dice, Pastor, me llamo Jacinto. Ah, muy bien. Saludos, Jacinto. Dios le bendiga, hermano Jacinto. Fiel oyente también. Que pase un bendecido fin de semana. Dice Telma Mancilla, yo vivo en La Libertad, Petén, saludos. Saludamos y felicitamos a todos los que escribieron. Por la sangre de Jesús, todos mis pecados han sido perdonados. He visto varios que han escrito eso. Dios les bendiga y disfruten la libertad en Cristo Jesús. Saludos de Chicutza, dice Eunice de Batzin. Buenas tardes. Sí, buenas tardes para usted también. Otro mensaje, bendiciones desde Santo Domingo, San Martín, Zacatepeques. Que tenga un bendecido fin de semana, Elmer. Nos escribe Jacqueline Ramírez, Dios le bendiga, buenas tardes. LPC envía saludos desde Cobán. Gracias, Luis Pacay. Bueno, seguimos con usted. ¿Qué nos dijo Byron Ríos? Dice, mi mamá tiene exactamente la edad de la radio y es fiel oyente. Bueno, en realidad la radio tiene 75 años, pero este año cumple 76 en agosto. Ajá. Y en agosto habrá tres actividades, empezando el día sábado 8. Vamos a ver. Aquí se los doy de una vez, ya que decidí mencionarlo. En agosto es celebración de aniversario 76 de Radio Cultural. Ah, muy bien. Habrá una conferencia ministerial aquí en Guatemala. Esto va a ser en el Gran Tikal Futura Hotel, el día sábado 8. Hasta ahí se los dejo. Ya viene toda la información completita que va a escuchar usted. También tome nota que el día viernes 14 de agosto, habrá un concierto de aniversario de Radio Cultural por los 76 años
hay un concierto musical con los cantantes invitados que ya conocerá también en breve. Pero prepare esa fecha, guárdela, resérvala. Será aquí en Guatemala, el viernes 14, empezando a las 7 de la noche. Luego, también la gran celebración de aniversario, que será el domingo 16 de agosto. Domingo 16 de agosto, y será en todas las instalaciones del Parque de la Industria. Así que ya lo sabe, 12 horas 9 minutos en himnos de alabanza. Así que gracias, Byron Ríos. Saludamos a su mamá, que tiene exactamente los años de la radio y es fiel oyente, allá por Jerez, Jutiapa. Cupertino Cana, Wii, dice, gracias, hermano Paquito, y que Dios lo bendiga. Estamos para servirle. También Zeneida Olivet dice, yo quiero una alabanza de Samuel Hernández. Cuando levanto mis manos, empiezo a sentir la gloria de Dios. Vaya, vaya. Levántelas, empieza a sentirlo entonces. 12 horas con 10 minutos aquí en Guatemala. Catherine López dice, saludos hermano y bendiciones. Saludamos a Helen Pojoy, dice que están escuchando con toda la familia y pidiendo ese canto que ya acabamos de mencionar. Bueno, en algún momento, vamos a ver, no, este canto, no sé cuál es su canto. ¿Cuál es? Yo no lo recuerdo, pero ha de ser uno de todos los que ya pasó, o están pasando, o seguirán pasando. 12 horas, 10 minutos en himnos de alabanza cantan los voceros de Cristo.

Cantaron los voceros de Cristo. Feliz con Cristo. ¿Está usted feliz con Cristo? Él no le va a fallar, no le falle usted. 12 horas, 13 minutos. Hay una serie de cantos que nos han pedido. ¿Y qué hacemos? Vamos a presentarles a algunos más que solicitaron, y con mucho gusto aquí están. Voy a presentarles dos cantos seguidos en este momento, con Ariel García, ¿Quién iré?, y luego con Samuel Hernández, Levanto mis manos.

Levanta las manos al cielo conmigo y repite: Señor, levanto mis manos, aunque no tenga fuerzas, aunque tenga mil problemas. Confiésalo con tus labios. Todo el mundo cantando conmigo.

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Son las 12 horas 24 minutos. Seguimos aquí en Himnos de Alabanza desde Radio Cultural, hoy sábado 13. Abrazos para usted que está con nosotros y a todos los fieles oyentes en cualquier lugar del mundo. Bendiciones de nuestro Dios. Gracias, hermana Josefina Ortega. ¿Cómo estamos? Dice saludos, pastor. Escuchando como siempre. ¿Dónde? Ay, ¿dónde? ¿En Pomona o en Ontario? En la tienda guatemalteca La Bendición. Si me recuerdo, ¿verdad? Muy bien, en dos lugares allí en California. Ahí está tienda guatemalteca La Bendición. Dios les bendiga. Gracias, hermana Josefina Ortega, por su saludo. Bendiciones del Señor para su vida. Y siga disfrutando de este tiempo de himnos de alabanza. Bueno, lo que falta. Funes dice, Dios lo siga bendiciendo. Soy Elida Arias y lo escucho en Barberena desde hace 40 años. Saludos, Elida Arias. Dios la bendiga, hermana. Que se encuentre usted muy bien. Le saludamos. Saludamos a Heidi Vicente, que se está reportando, a García S, a Mayrita Bella, a quién, a Osita Rachón, que es, vamos a ver cómo se llama Mary Rachón, Mercy Rachón. Saludos para Eric también, igualmente para Maylin de corazón, a Willy Elber Pou. Bendiciones de Dios también para Azucena. Azucena Barrios, que está en la sintonía del programa. Bendecimos la vida de todos y cada uno de los fieles oyentes, a usted, a su familia, no importa el lugarcito, lejos o cerca. Ay, aquí le saludamos con todo cariño y amor. Y, si está lejos, pues también reciba nuestros saludos. Saludos para Didi López, Areli Barrios. Bendiciones del Señor también para Judita, a Jacinto Martínez, que se han reportado y siguen reportándose en este momento. Bendiciones para Chelsea, Ariel García, a Janet, a Brenda Jiménez, a Flori Cutzal, a Miguel Monterroso, a Areli Barreno, a también para Duban Enríquez, a Vilma de Monjas, Jalapa, ¿verdad? Saludos también para Flor Cutzal. Dios les bendiga, feliz fin de semana para todos, para Hilda Chomo, también para Elisa Corazón, para Noti Internacional. Bendiciones del Señor a Noti Internacional Jack, asimismo hermana Sonia Cajal, así que a Lilian Rachón. Bendiciones del Señor para Lucy y en general para todos los demás, también para Azucena Fuentes, a Gama Fuentes, a Orlando, a Beremías, a mi Pao. Aquí va nuestro saludo cariñoso desde Himnos de Alabanza. Y Gama FJ Fuentes, fieles oyentes del programa Himnos de Alabanza de este día. Y también a algunos que no pusieron su nombre. Dios les bendiga. A Ale, saludando a su mamá, Albi Calel, de parte de su hijo y nietos, diciéndole que la quieren mucho y que la extrañan. Aquí, hola, dice Luke Hum. Hola, Nicolás Dani envía un saludo a su mamá Polinaria Hernández García, que está escuchando en Los Anonos, Jutiapa. Ale envía un saludo a su mamá Albi Calel, de parte de su hijo y nietos. Reiterado saludo, que Dios la bendiga. Edwin envía saludos desde Tecpan, escuchando el programa. Gracias, feliz fin de semana también para usted. Nicolás Dani saluda a su mamá Apolinaria Hernández García, que está escuchando en Los Anonos, Jutiapa, a donde llegamos con el saludo. Nicolás Dani es que está enviando este saludo por medio de Himnos de Alabanza en esta oportunidad. Mari dice, pido oración por la vida de mi señora madre para mi hijo Benjamín en los exámenes académicos. Bueno, vamos a presentar otro canto.
Dos cantos seguidos y luego vamos con la oración. ¿Qué les parece? Eso vamos a hacer ahora mismo de los que han solicitado, porque hay muchas solicitudes, imposible presentar a todos los cantos. Sin embargo, en la medida de lo posible, Dios les bendiga a todos. Dice aquí Saoril. Saori, un saludo para mi tía Eli, de parte de su sobrina Wendy. Cariñoso saludo que le estamos enviando. Un saludo desde Patulul, hermano Francisco, hermana Matipar, gracias. Saludos, hermano, lo escucho en Salamá, Baja Verapaz, nos dijo Ortega. Aquí seguimos atendiéndoles a doña Mirta, un saludo de Meilín Gómez. También, bendiciones, hermano, nos dice alguien por allí. Dice, es Jesús, es mi fiel amigo, sí que lo es, así es el canto. Saludos a mi mamá que escucha en las cruces Socó San Marcos de parte de Jimmy. Con mucho gusto va este saludo. Josefina Ortega saluda a su esposo Axel Raimundo. Aquí está conmigo, qué bien. Abrazos para usted también, Dios le bendiga. Y que pase un bendecido fin de semana. Aquí tenemos otro mensaje recibido en el programa Himnos de Alabanza. Antes de presentar estos dos cantos, dice Maldonado, un saludo para mi esposo Mario René, a mi papá, que está en Chimaltenango. Le enviamos gustosamente este saludo y a través de Himnos de Alabanza. Gracias a todos los que escribieron. A todos mis pecados, por la sangre de Jesús, todos mis pecados han sido perdonados. Ángela Palala dice, bendiciones, hermano. También Harvey Pérez dice, por la sangre de Jesucristo han sido borrados todos mis pecados, amén. Carmen Pais dice, amén. Juanita Fong dice, gloria a Dios. Floridalma Sirín de Barreno dice, amén. Y por la sangre de Jesús mis pecados han sido perdonados. Doña Conce dice, bendiciones, hermano Paquito, y que haya pasado un feliz cumpleaños al lado de su familia. Bendecida programación, saludos desde la bella Xelajú, gracias. Rosa Flores dice, por la sangre de Cristo, todos mis pecados han sido perdonados, gloria a Dios. Aura Marina Martínez Reyes dice, bendiciones, hermosa palabra que edifica mi vida. Por favor, saludar a mi nietecita que hoy está cumpliendo años. Felicitaciones, que siga cumpliendo muchos más. Rosy Chávez dice, por la sangre de Cristo fuimos limpiados, bordados. Andrea dice, amén. Y también Ruth Kulajay dice, amén, hermano Paco, bendecido fin de semana. Elsa Vázquez dice, feliz cumpleaños, hermano Pastor Paquito, que Dios le siga dando mucha salud y vida, que ha pasado súper bien su cumpleaños, bendiciones, aunque tarde, un saludo de felicitación. Clarita González dice, bendiciones, feliz día, hermanos. Clara de Quintana nos escribe, Dios le bendiga en gran manera, gracias. Josué Hernández dice, saludos, hermano Paquito, Dios lo bendiga. Violeta Esperanza Pop Chiquín dice, gracias. Miquea Rojas escribió, bendiciones, aquí siempre escuchando en casa y trabajando con su excelente programa. Y yo quiero un canto con los hermanos Reyes, Camino de la Vida. Aquí desde Santa María de Jesús, Acatepeque, saludos para toda mi familia y esposa de parte de Miquea Rojas. Lidia Cual dice, amén. Arturo Ixtamer se reporta desde San Juan, La Laguna, Solola, pidiendo oración por él y su familia Ixtamer Panzay y un himno con los hermanos Osorio. Confía en el Señor, ya que están escuchando. Araceli Perdomo dice, Dios le bendiga. Gracias. Violeta Esperanza Pop Chiquín dice, buen y bendecido día. Que le conceda larga vida, feliz cumpleaños, un gran abrazo. Lidia Cual dice, bendiciones, es de bendición escucharlo, familia Cual Chiquito. Gracias a todos, son miles de saludos y felicitaciones que no hemos leído desde el 11 por el cumpleaños. Dios les bendiga a todos, el Señor lo sabe perfectamente, gracias por su amor. La gloria es para Dios, les amamos nosotros también, seguimos adelante, presentamos con Dani Berríos, ofrenda agradable, y con Agustín Amador, con Cristo me basta, y luego oramos.

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1: Canto de Dani Berríos, 12:38. Y ahora presentamos a Agustín Amador cantando Con Cristo Me Basta.

Cantó Agustín Amador. Aquí tenemos los últimos mensajes que vamos a atender porque luego oramos. Y nos escriben, bueno, cientos de cientos, miles de miles. Gracias a todos los que nos dejan sus likes también, que son cantidades tremendas. Dios les bendiga a todos y cada uno, donde quiera que estén, por compartir para que otros sean bendecidos también. Nuestro saludo a todos los que nos siguen siempre, un abrazo cariñoso en Cristo Jesús. Cucul dice, hermano Paco, aquí en el Puerto Barrios Izabal, con el programa Saludos. Gracias, Cucul, Dios lo bendiga. Es el apellido. García desde Chiquibul, Chisec, Alta Verapaz, nos dijo bendiciones. Otro mensaje, hermano Paco, aquí escuchando en Florida. Vamos a ver, ese Marguis Mendoza parece ser. Muchísimas gracias allí en Florida en la sintonía del programa. Por su parte, Aguilar dice, yo pido oraciones por mi mamá Rosa Aguilar. Tati dijo, bendiciones para usted, hermano. Los saludo aquí de San Raimundo. Eli dice, me complace con una alabanza. Antonio Tash dice, saludos. Anthony GT dice, Dios lo bendiga, saludar a mi familia Jack Ball en Buenavista, Chimaltenango. Hermano Paquito, lo escuchamos aquí en Chicacao, familia Ignacio Petzey, dice otro mensaje. Gracias. Y Eli dice, aquí en El Progreso lo estoy oyendo. Antonio Tash envía saludos desde Palín, Escuintla. Axel Emmanuel dice, hermano, Dios lo bendiga, saludos. Gracias. Hermano, yo le escucho desde El Castillo. Felipe Izabal. ¿Cuál será el castillo ese? Dios le bendiga, gracias. Gracias a todos los que nos dicen algo, por lo menos. Saludos desde Córdoba, España, dice Conexión TV. Ah, muy bien, saludos en Córdoba. ¿Cómo estamos? Abrazos ahí. Y que se gocen en el Señor, que estén bien. Les estamos saludando. Es, parece, Modesto, Modesto. Los saludamos en Conexión TV, en Córdoba, España, en la sintonía de Radio Cultural, de Himnos de Alabanza. Victoria Luna, desde Sunilito, Suchitepéquez, en la costa de Guatemala, se reporta. Edgar López dice, desde Belice, saludos, Dios lo bendiga. Gracias. José López, desde Champerico, Retaluleu, también se está reportando. Melissa Pichiabatza, saluda a su mamá, aquí trabajando, pero escuchando en Chimaltenango. Abrazos, que todo le salga bien y bendecido fin de semana. Leonel Mejía envía saludos desde Pochuta, Chimaltenango, Comunal La Bendición. Victoria Luna envía saludos desde la costa en Sunilito, Suchitepéquez. Hermano, dice este mensaje, pido oración por mi vida y para mi esposa en Guatemala, soy Salvador. Con mucho gusto, hermano Salvador, le tomaremos en cuenta. Saludos para usted que está en la sintonía del programa. Y ahora queremos invitarle para unirse con nosotros en la oración. ¿Qué dice? ¿Está bien? Vamos.

Amado Dios, te damos gracias por el privilegio de orar. Gracias porque tú tienes la respuesta siempre para todos y cada uno de los que escuchan. No importa dónde, pero están oyendo. Te agradecemos tus bondades y bendiciones que cada día derramas a través de la respuesta al clamor, a la oración, a la intercesión. Y este día, como siempre, hay muchos que seguramente están pasando problemas, dificultades, enfermedades, escasez, conflictos, o sencillamente necesitan paz en su alma, en su vida. Te pedimos, amado Dios, que tú hagas la obra en sus vidas, ahí donde se encuentran. Oramos por hermano Salvador, por su vida, que tú le guardes, lo bendigas, le contestes su petición específica. Y también oramos por su esposa, concédeles los deseos de su corazón. Esto es de parte de Salvador, que pidió, y para su esposa que está en Guatemala. Gracias te damos en el nombre de Jesús. Estamos orando por Osvaldo, ya que fue operado. Te pedimos por su pronta recuperación en este momento. Te damos gracias por todos los que están involucrados en la oración en algún lado. Dios se le impide por su vida, es María su nombre. Que tú la fortalezcas, que tú la bendigas en su necesidad este día. Desde Panajachel, Sololá, se pide oración por la familia de Lucy García. Pedimos, Señor, tus bendiciones para su vida en el nombre de Jesús.

continuamos a través de la oración en este momento. Orando por Carlos Coronado, que pidió oración por su vida. Oramos por Ana María de León Hernández por su salud. Oramos por Claudia Zuruy y Ángel Zuruy por su salud, para que Dios ponga su mano de sanidad en la vida de cada uno. Por Isabel Aceituno Pérez, también estamos orando por su vida. Gracias te damos, Señor, por el privilegio de unirnos en la intercesión por tu pueblo en este día. Maldonado pide oración por la vida de su hermana Yanira Ramírez y su familia. Es una petición que llega de Carolina del Sur. Pedimos tus bondades y bendiciones y misericordias para ellos en este día. Gracias te damos por todo lo que tú estás haciendo en la vida de tu pueblo en este momento. Creyendo, Señor, por fe, que la respuesta llega justo en el tiempo tuyo. Gracias te damos en el nombre de Jesús. Oramos por todos nuestros oyentes también, todas las familias que nos sintonizan en lugares recónditos, pequeños, hasta escondidos, caseríos, aldeas, fincas, municipios, cabeceras departamentales de la República de Guatemala, diferentes zonas, 25 zonas en la ciudad capital de Guatemala y en todos los departamentos de la República donde están pendientes del programa, inclusive en sus trabajos, en sus negocios, en los mercados. Ahí está también tu pueblo clamando, estoy seguro. Bendice a cada uno y a cada familia, Señor, respáldales. Pero también oramos por todos aquellos que están pendientes y se han reportado de El Salvador, de Honduras, de México, también de España, de diferentes lugares de Estados Unidos, porque son muchos lugares, pidiendo, Señor, la bendición tuya para sus vidas en este día. Que tú concedas los deseos del corazón de cada quien. Gracias te damos porque todos estamos unidos creyendo que tú eres nuestro Dios, porque te hemos confesado como el Señor y Salvador de nuestra vida, y la sangre de Jesucristo, tu Hijo, nos limpia de todo pecado. Gracias te damos, Señor, porque en este día tu palabra no regresa vacía. Gracias por aquellos que pudieron restaurar su relación contigo o por primera vez te conocieron como el Señor y Salvador de sus vidas. Alabado sea tu nombre, porque tu palabra nunca regresa vacía. Te damos gracias por todo lo que has hecho y todo lo que tú harás. Finalmente estamos orando por la petición de Aida, pidiendo por ella y por su familia a través de su petición presentada. Te pedimos, Señor, que tú le concedas los deseos de su corazón. Gracias. Sí, descansamos en ti el día de hoy. Anthony pidió por la familia Jack Ball, pidiendo por toda su familia que tú les bendigas. Jenny pidió oración por su salud, por su vida espiritual, para que sea fortalecida. Alicia pide por ella y por toda su familia también, por bendiciones para todos los integrantes. Teresita pide oración porque está enferma con mucho dolor de cintura y el brazo. Pasa tu mano de misericordia restaurativa en este día, amado Dios. Gracias te damos por lo que tú estás haciendo. Oramos por Sol Maldonado, que tú la bendigas y que bendigas también a cada uno de los miembros de su familia. Noemí pide por su vida. Te pedimos, Señor, que ella entienda que si tú le amas, con Cristo nos basta. Gracias, Señor, para que siga firme, para que siga creciendo en la gracia tuya, porque lo pedimos en el nombre de Jesús, con bendiciones espirituales para su vida. Tú vives en ella.
Gracias te damos, Señor, por este tiempo del programa hoy día sábado, y que la bendición tuya continúe siendo derramada en la vida de todos y cada uno de tus hijos, donde quiera que se encuentren. Alabado sea tu nombre. Gracias, Señor, por este hombre y esta mujer que se han unido en la oración. Gracias en el nombre poderoso de Jesús.

por fe reciba usted la respuesta que necesita su vida en este día, porque por medio de esa fe ha podido orar y clamar, y reciba mucha paz de parte del Señor Jesús. Que Dios les guarde, que Dios les bendiga a todos y cada uno de ustedes, queridos amigos y hermanos que están en Guatemala o fuera, en cualquier lugar lejano. Les amamos en Cristo Jesús.

0: Hemos presentado himnos de alabanza. Volveremos el próximo lunes a las 10. Que tenga un bendecido fin de semana.
1: Trece horas en punto.
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4: Bienvenidos a Fijando el Rumbo, programa del Seminario Teológico Centroamericano. En esta tarde es un gusto estar con ustedes, queridos amigos, saludarlos. De parte de este servidor, Pablo Chávez, reciban un cordial abrazo, un fuerte saludo también a cada uno de ustedes. Y gracias por estar en sintonía esta tarde de Radio Cultural. Y también gracias por estar pendientes de nuestra página de Facebook, Fijando el Rumbo. Una vez más, de verdad, amigos, es un gusto estar con ustedes y deseamos que donde quiera que ustedes estén, la presencia del Señor, la bendición les acompañe y que puedan estar disfrutando también de esta tarde, ya sea en familia o en su ministerio, o bien si están tomando sus alimentos, muy buen provecho a cada uno de ustedes. Hoy tenemos un programa con un tema súper especial. El tema de hoy es un libro de sabiduría para pastores y es la primera parte de un programa que vamos a dividir en dos secciones. Y para ello hoy tengo el gusto de contar con la compañía invitada al programa de hoy de la licenciada Elena Talé Chávez. Ella es directora de un proyecto conocido como La Promesa Bookstore. Es una tienda de libros en línea, de libros cristianos y bueno, y otras cosas más que ya luego vamos a estar conociendo. Elena, bienvenida al programa de hoy. Quiero invitarle a que pueda darnos un saludo para todos nuestros oyentes.
5: Buenas tardes a todos. Gracias, licenciado Pablo Chávez, por el honor y el privilegio de estar acá con la audiencia de Fijando el Rumbo. Sin duda, un programa que impacta a toda la comunidad guatemalteca. Quiero saludarlos a todos en las actividades que estén realizando el día de hoy. Bendiciones.
4: Muy bien, gracias. Es curioso, es la primera vez que tengo a alguien que tiene mi mismo apellido en el programa de hoy. Aunque no somos ni familiares, conste, pero es la primera vez, por cierto. Bueno, hermanos, vamos a platicar con Elena acerca de este tema, de un libro de sabiduría para pastores. Tal vez antes vamos a conocer un poquito a nuestra invitada de hoy, porque como digo, es primera vez que la tenemos en el programa. Y tal vez, Elena, entonces, quisiéramos conocer un poco sobre su testimonio, sobre su trayectoria de vida. Dios nos permitió conocernos a través de justamente lo que es CETECA y Librería Bautista. Ahí fue donde hace unos años entramos en contacto y últimamente pues hemos estado aquí también colaborando. Usted nos ha estado colaborando también con lo que hace CETECA. Así que adelante, hermana, cuéntenos.
5: Bueno, quisiera comenzar diciendo que desde que he sido niña, mis papás me han guiado en el Evangelio. Recuerdo que desde pequeña ellos me han instruido, hemos estado asistiendo a la iglesia local, hemos estado en familia construyendo principios bíblicos, los valores, y creo que gran parte de esa enseñanza me ha ayudado a llegar hasta el día de hoy. Y me ha acercado bastante con el tema de lo que es el estudio bíblico, la palabra de Dios. El también enfocarme en guiar a otras personas en el mismo camino, en impartir los principios bíblicos, que es lo que al final del día nos mantienen. Pues en un mundo tan cambiante, creo que es bien importante el tener esas bases bien sólidas para llegar a la edad adulta, ¿verdad?
4: Muy bien. Esto de que desde niña a usted le inculcaron los principios, dice, la acercaron a la iglesia, luego en su juventud y luego en su elección de carrera, su vocación de vida, ¿cómo eso influyó? ¿Cómo luego le fue guiando para poder usted decidir en qué iba a estudiar, en qué iba a trabajar? Cuéntenos un poquito también acerca de ese momento de su vida.
5: Bueno, quisiera comenzar de que creo que para muchas personas la adolescencia es la etapa más difícil, ¿verdad? Ajá. Porque es en la etapa en la que incluso en la iglesia es donde se pierde, entre la niñez y la adolescencia, es donde se pierden muchos jóvenes. Entonces quiero resaltar el impacto que tuvo el liderazgo de mi líder de células. Ella, recuerdo que influyó mucho en el tema del seguimiento. Yo lo veo hoy en día como una mentoría. A los 14 años yo empecé a trabajar en células, en el área de niños, en el Ministerio de Alabanza, en el Ministerio de Mujeres. Quiero resaltar que en la adolescencia es cuando uno como que quiere descubrir su ministerio, sus dones.
4: Sí,
5: y cierto. También quisiera resaltar que influyó mucho la parte de la guianza de mis papás, en el sentido de siempre tener ese temor de Dios a fallarles, primero a ellos y a fallarle a Dios. Entonces eso me hizo enfocarme bastante en el tema de estar en la iglesia, involucrarme en todas las actividades. ¿Cómo impactó ese tema de los principios? Recuerdo que los campamentos también fueron una parte muy importante, los campamentos, las escuelas bíblicas de vacaciones. Entonces, todo ese aprendizaje me ayudó mucho a estar cerca de Dios, cerca de los jóvenes, y eso me ayudó y me permitió avanzar en la elección de carrera, ¿verdad? Ya en la carrera como tal, estudié perito contador, y entonces el tema era, la iglesia era prioridad. O sea, ir a la iglesia el fin de semana, el domingo, era una prioridad.
4: Así hubiera exámenes o fin de ¿cómo es que dicen? En fin de unidad o de trimestre, ¿verdad? Que es lo que evalúan. A veces, digo esto porque qué importante lo que está diciendo. A veces los jóvenes dicen, no voy a ir a la iglesia porque tengo que estudiar, que tengo exámenes, que alguna cosa así, ¿verdad?
5: Sí, creo que el tema del seguimiento de mi líder me ayudó muchísimo, porque entonces también el aprovechar el tiempo me ayudaba bastante con mi hermana. Tengo una hermana que le llevo 2 años. Entonces nos proponíamos lograr hacer las tareas lo más antes posible para que nos diera la oportunidad de no faltar a la iglesia. Okay. ¿Verdad?
4: Muy bien. Ahora, háblenos un poco entonces acerca de su carrera, de lo que luego sigue después de estudiar perito contador. Tal vez podemos ir avanzando un poquito más en lo que es su ministerio, la forma en que usted se ha preparado también para lo que actualmente está haciendo en la obra de Dios.
5: Muy bien. Parte de ese aprendizaje continuo, quiero resaltar esa frase del aprendizaje continuo, la preparación constante. Creo que me ayudó bastante el tema de no quedarme ahí. Fue un desafío, fue un reto, no solo terminar la educación media, sino seguir a la universidad. Entonces también en esa parte, como joven, entiendo que hay muchas limitantes en recursos, en tiempo y más, pero el Señor me desafió a ir a un paso más adelante.
4: Así es.
5: Ajá. Entonces, ya estando en la universidad, siempre traté de preguntarle al Señor qué quería para mi vida. Y en ese preguntarle qué quería Él para mi vida, fue donde Él me permitió obtener mi primer trabajo, y en base a eso decidí seguir administración de empresas, enfocarme ahí. Pero en la parte ministerial de la iglesia, también mi pastor influyó bastante. Él es una persona muy visionario, que siempre había preparación en todas las áreas de la iglesia. Uno entraba como nuevo miembro y siempre hubo como preparación en discípulos, en ser un líder, en predicar. Siempre había una escala que subir. Entonces llevaba la vida ministerial paralela a la vida ya universitaria en sí.
4: Muy bien. Por lo que usted nos cuenta, hermana Elena, veo que para usted ha sido muy importante la relación con personas de autoridad, con pastores que han ido guiando, moldeando su vida. Bueno, está el líder de células, luego su pastor. ha usted dependido mucho del consejo de ellos, y eso le permite, al mismo tiempo que usted va estudiando, va aprendiendo, porque en la universidad así es, ¿no? Se aprende, se amplían horizontes, pero muchas veces la gente dice, entró a la universidad y como que ahí se le fue enfriando espiritualmente. Usted siempre, a la par del estudio, fue acompañando la guía de un líder espiritual, así es como llega luego a estudiar una maestría, incluso, y ahora pues también yo sé que también usted tiene estudios en lo que es el área bíblica, teológica. ¿Nos puede comentar un poquito acerca de esos estudios y qué significaron para usted sus estudios bíblicos?
5: Bueno, claro que sí. Ya con el tiempo, con los años, mi pastor influyó bastante positivamente en mí. Uh-huh. Y eso me hizo estudiar en el seminario ya a un nivel de bachillerato, estudiar Biblia. Ahí, más que todo, estudiamos Biblia, teología y ministerio. Ahí influyó bastante porque, como le comentaba hace un momento, el pastor siempre estaba guiándonos en Biblia todos los jueves, y eso me llevó también a prepararme más, porque en los últimos años de mi vida ministerial él me dio la oportunidad de enseñar en la iglesia todos los jueves. Entonces creo que fue la parte que más me impactó, el descubrir mi don o mi ministerio en el área de enseñanza en sí, como tal. Entonces, ya venir y estar delante de un grupo de 20, 25 personas, enseñarles Biblia, ya era un desafío más allá. Entonces, eso me hizo prepararme en el área teológica. Unos años después, porque fue hace poco, después de pandemia, pero creo que eso nos compromete a prepararnos mejor para dar un mejor servicio, para acercarnos mejor a Dios y conocerle más de cerca, ¿verdad?
4: Así es, así es. Y en eso juega un papel muy importante la lectura. No solamente la lectura de la Biblia, aunque por supuesto es lo fundamental, pero también hablamos de la lectura de buenos libros cristianos, de buenos materiales que nos ayuden en ese esfuerzo de preparación y de edificación del cuerpo de Cristo. La verdad es que, hermanos, pensar en el tema de la literatura bíblica cristiana es, creo yo que es algo fundamental en la vida cristiana. Y así es como usted, Elena, pues yo quiero preguntarle, ¿cómo es que surge la inquietud de entrar en esta actividad de distribuir libros cristianos? ¿Cómo es que surge la Promesa Bookstore? ¿De qué se trata? Y cuéntenos un poquito también la trayectoria y qué es lo que hace, qué es lo que ofrece también Bookstore el día de hoy al pueblo cristiano.
5: Bueno, quisiera comenzar en un pasaje bíblico en Nehemías, donde dice que la visión nace de una necesidad. Uh-huh. El 5 de septiembre del 2023, por razones que se salen de nuestros controles, el Señor me permitió, después de 5 años casi de estar laborando en una librería cristiana, el que me dijeran muchas gracias. Creo que el tema del empleo en Guatemala a veces se torna un poquito complicado, porque el que le digan a uno muchas gracias a veces es un quiebre para uno, ¿verdad? Entonces, en ese gracias en el que me despiden, ¿verdad? Yo le preguntaba al Señor qué quería Él para mi vida. ¿Qué quería Él? En ese entonces estamos hablando que ya había concluido la carrera de universidad. Entonces el Señor me decía, ¿qué tienes en tus manos? Recuerdo haber estado en mi habitación y recuerdo haber visto entre 6 a 10 libros nuevos sin leer. Porque parte de mi vida había sido el estar cerca de libros para que mi ministerio también estuviera bien equipado, ¿verdad? Entonces vengo yo y le digo al Señor, Señor, lo único que tengo son estos libros. Y en ese momento le escribo a mi pastor, bueno, después de orar, le escribí a mi pastor y le dije, pastor, creo que es momento de reinventarnos. En ese reinventarnos, me dijo, entonces, ¿cuál es el plan? Le dije, solo necesito una oportunidad para poder promover los libros con usted, con sus amigos pastores, y de ahí que el Señor me vaya diciendo. Recuerdo que mi pastor tenía una actividad próxima en esa fecha con sus pastores amigos, y entonces cuando él me dice, mira, te doy el espacio en la iglesia con los pastores, puedes llegar, puedes llevar tus libros. Recuerdo que en ese día yo le dije al Señor, porque ahí estaban las autoridades, le dije, Señor, con un libro que yo venda, va a ser el ok. Entonces recuerdo que un hermano me dijo, quiero este libro, pero permítame que voy a ir a hacer una cosa. Se quedó ahí, fue a hacer su proceso que tenía que hacer, y en el término más o menos como de 15 a 20 minutos regresó y me dijo, quiero este libro. Entonces la Promesa Bookstore nace de esa necesidad, y nace también porque como cristianos, ¿quién no tiene una promesa del Señor en su vida para seguir adelante? Por ejemplo,

0: digámoslo así, servicios o ventajas en particular que ofrece la promesa, que tal vez no se encuentran, y no es hacer competencia, ¿verdad? Pero no se encuentran tal vez en las librerías que tienen su local. Por ejemplo, yo he preguntado por algunos libros en algunas librerías y me dicen, no, ese no lo tenemos, no sabemos cuándo lo vamos a traer, y usted siempre me ha dicho, sí, yo se lo puedo conseguir en tanto tiempo. Entonces, ¿puede usted explicarnos en qué consiste, digamos, el plus de la promesa? Y también, pues, para quienes tengan interés, ¿puede usted tal vez anunciar o cómo es que se le puede usted contactar para poder adquirir esos libros?
1: Bueno, gracias, licenciado Pablo. Como parte del desafío es que como lectores y lo único constante es el cambio, nos hemos dado cuenta que la literatura en Guatemala tarda muchísimo en llegar y nos hemos enfocado mayormente en traer literatura de novedad. Actualmente trabajamos con Editorial CLIE, que sabemos que es una editorial de peso académico
0: Así
1: en
0: es.
1: el tema de teología, en el tema de Biblia y en el tema de ministerio. Literatura, por ejemplo, de exégesis, teología sistemática, literatura que los estudiantes actualmente necesitan una frescura y un acercamiento a los libros que recién han sido lanzados. Entonces, el plus es ofrecerles al pueblo cristiano la literatura que fue lanzada hace 3 meses, que pueda estar, es un desafío muy grande y estamos muy comprometidos con eso, de que pueda estar en sus manos en el menor tiempo posible, en el costo más accesible. Sabemos, hermano Pablo, que el tema de la literatura a veces para algunas personas es un costo elevado, pero yo creo que no tenemos que ponerle el enfoque en el precio, sino en lo que nos pueda brindar para nuestro ministerio. Ahora bien, la ventaja que nosotros estamos ofreciendo es ponerle el libro a la puerta de su casa. Esa es la ventaja que nosotros ofrecemos y nos pueden contactar vía WhatsApp, vía Facebook y vía Instagram, ¿verdad?
0: ¿Cuál es el número de WhatsApp, la cuenta de Facebook y de Instagram para darlo de una vez aquí el dato en el programa?
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0: ¿Lo puede repetir, por favor? Ajá.
1: Claro que sí, 4167-1756. Y en Facebook nos pueden encontrar como La Promesa, en Instagram como La Promesa Bookstore. Y estamos muy comprometidos en ofrecer literatura académica, teológica. Y estamos comprometidos de llevárselos a la puerta de su casa.
0: Muy bien, gracias Elena por compartirnos algo acerca de sus experiencias y también acerca de este bonito ministerio que ahora el Señor le ha permitido a usted dirigir, que es La Promesa Bookstore. Vamos a escuchar un tiempo de alabanza y enseguida estaremos nuevamente con ustedes en el programa de hoy, queridos amigos.

0: Gracias por estar en sintonía de Fijando el Rumbo. Volvemos con ustedes, queridos amigos, conversando el día de hoy con la licenciada Elena Talé Chávez. El tema es un libro de sabiduría para pastores. Y en el segmento anterior estuvimos conociendo un poco la trayectoria de nuestra hermana y también cómo es que Dios, de una necesidad, abre también una puerta para bendición ahora al pueblo evangélico a través de la Promesa Bookstore. Entre las actividades que la Promesa Bookstore desarrolla, un día vimos ahí que usted está promoviendo un club de lectura. Yo creo que hay muchas cosas que tal vez usted no mencionó en el segmento anterior y que, bueno, las podemos ir mencionando en el programa. Pero me di cuenta que usted está promoviendo un club de lectura, por supuesto, de lectura de libros cristianos. Me pareció que usted estaba promoviendo un buen libro que es de mucho interés para pastores, y es ahí donde entramos en el tema del programa de hoy. El tema es un libro de sabiduría para pastores. Y yo vi que usted tenía ese libro ahí, que nos lo puede mostrar tal vez. Este libro escrito por José Luis Navajo, que se llama Lunes con mi viejo pastor. Así se llama el libro que usted tiene ahí.
1: Sí.
0: Lunes con mi viejo pastor. Ahora, ¿por qué el interés de que otros miembros de la iglesia puedan leer ese libro? ¿Cómo describiría usted ese libro para alguien que nunca ha oído hablar de él? Porque, háblenos un poquito de este libro.
1: Bueno, este libro en especial, Lunes con mi viejo pastor, del autor José Luis Navajo, es un libro que llamó mucho mi atención desde la primera vez que lo vi, porque nos hace ver la necesidad de mentoría que los pastores jóvenes necesitan en muchas ocasiones a lo largo de su carrera ministerial. Sabemos que los líderes a veces caminan solos, y en ocasiones el caminar solos, siempre me he preguntado, o los pastores se preguntan y dicen, el pastor escucha a todos sus miembros, pero ¿quién lo escucha a él? Sabemos que el Señor Dios es el príncipe de los pastores y puede escuchar a todos los pastores, pero también sabemos que el pastor necesita como un mentoreo, como alguien que lo esté escuchando, que lo esté guiando. Entonces, este libro en especial habla básicamente del mentoreo de un pastor anciano, ya retirado de su carrera ministerial, en el que él está ya, en, podríamos decir, en la etapa final de la carrera, en la que amablemente él recibe a un joven pastor en su casa los días lunes. Quiero decir acá que el trabajo más arduo del pastor es entre el sábado y el domingo. Es el día en el que el pastor alimenta el rebaño, en el que prepara una buena prédica. Y entonces se puede decir que algunos pastores se toman el lunes como un día de descanso. Digo, algunos pastores. Y entonces, en ese lunes que este pastor se toma su descanso, llega un pastor joven y le dice, ¿puedo hablar con usted? Yo me pongo en los zapatos del pastor ya retirado y podría haberle dicho, momento, es mi día de descanso, nadie me lo puede interrumpir. Pero él viene amablemente y le abre la puerta y lo acepta en su hogar, y eso hace que 10 lunes siguientes él pueda seguir llegando y encontrarse ahí con anécdotas del pastor ya retirado. Y entonces eso lo hace especial. El llegar a la puerta de su casa, el que el pastor también lo deje entrar, y también en esta obra nos menciona a la esposa del pastor, ¿verdad? Del pastor anciano. Entonces, ver esa apertura de ellos es lo que podría mencionar así a grandes rasgos del libro.
0: Muy bien. Podríamos tal vez decir que es un libro que, bueno, ya usted lo dijo, ¿no? Narra el encuentro entre un pastor joven que tal vez se encuentra en un momento crítico de su vida, cansado, necesitado de orientación, necesitado de alguien con quien hablar, y un pastor experimentado, anciano. Y tal vez yo diría, es un desafío pensar en ese modelo de cuidado entre pastores. Cómo un pastor joven también debe cuidar de los pastores más experimentados, ancianos, a los que a veces tal vez ya la iglesia no les está prestando mucha atención o dándoles mucha importancia, pero todavía hay mucho que enseñar y mucho que hacer. Y quizás los pastores más jóvenes deberíamos velar por el cuidado de nuestros hermanos mayores y al mismo tiempo los hermanos mayores sentir que todavía tienen mucho que aportar, tal vez ya no directamente en su ministerio con la iglesia como en sus buenos años, pero sí en la sabiduría de ellos impartida a los más jóvenes que necesitan seguir aprendiendo mucho o que están apenas iniciando el camino de esta ardua tarea, como usted lo dice también, del ministerio pastoral. Eso es básicamente lo que el libro nos plantea, ¿no?
1: Sí, yo creo que el pastor anciano tiene muchísima riqueza, mucha experiencia con el Señor y muchas etapas de su vida ya, digamos, superadas. Entonces, para el pastor joven creo que debe ser una buena oportunidad el aprovechar de ese conocimiento, de esa experiencia con Dios, ¿verdad?
0: Sí. ¿Sabemos algo acerca de las circunstancias que llevaron al autor, José Luis Navajo? No conozco mucho acerca de él como autor, pero ¿usted sabe algo acerca de cómo fue que este hermano, José Luis, le surgió la idea de escribir este libro?
1: Sí, el pastor José Luis Navajo empezó a pastorear a los 17 años.
0: ¿En serio? Wow.
1: Entonces, cuando él empieza a pastorear, llega una etapa en la vida de su ministerio en la que él se siente agotado, se siente cansado, y entonces él recurre a ese pastor ya experimentado. Entonces, el agotamiento en la vida espiritual del cristiano en sí, a veces se vuelve como bien pesado, y encontrar a un mentor, que en este caso podría ser el pastor, marca un punto de partida. Pero ahora bien, pongámonos a pensar que el pastor escucha a todos sus miembros, ¿verdad? Que pueden ser, pongamos un número de 50 a 100. ¿En qué momento este pastor se recarga con otro pastor? O sea, ¿en qué momento gestiona todo el tema emocional? Como lo dije anteriormente, en el Señor es importante venir, que uno venga y se acerque y que el Señor renueve sus fuerzas. Pero José Luis Navajo se encontró en ese momento de quiebre en el que se encontraba en agotamiento espiritual y necesitaba de alguien que lo escuchara. Y yo creo que quiero hacer hincapié bastante en este tema del ser escuchados. En el cuidado y en el cuidado del pastor, es bien importante el ser escuchado, pero el ser escuchado por alguien con mayor sabiduría, con mayor experiencia. En estos tiempos tan difíciles no podemos abrir nuestro corazón a cualquier persona por el tema del cuidado. Entonces, se me parece una decisión muy sabia de José Luis Navajo el reconocer en este pastor y el ir hacia él. Porque cuántos pastores más podían haber estado cercanos a él, pero él escogió a este pastor experimentado. Entonces, creo, mis amados, que es bien importante el saber elegir a quién acudir para un consejo en esos tiempos de agotamiento espiritual.
0: Muy bien. Algo que me llamó la atención a mí del libro es este subtítulo que tiene. Bueno, el título es Lunes con mi viejo pastor, pero el subtítulo dice algo así como, a veces, bueno, dice, todos necesitamos el recordatorio de alguien que ha andado el camino antes que nosotros. Interesante, todos necesitamos esto. A veces, y hablo aquí abriendo mi corazón también, yo como pastor que he sido ya por casi 25 años, a veces lo digo de verdad, nosotros los que recién empezamos nuestro ministerio pastoral, recuerdo cuando empecé hace 25 años atrás a pastorear, necesitamos desaprender algunas cosas. Es paradójico, Elena, esto que voy a decir, pero usted que ha pasado también por la academia me podrá entender. Y creo que muchos hermanos que me están oyendo también. A veces uno necesita desaprender algunas cosas que entendió en el seminario, que aprendió en el seminario. Y no es que en el seminario le enseñaron mal. Yo creo que uno aprendió mal. Es decir, las cosas que le enseñaron, uno dijo, esto me va a servir para esto y para esto y para esto otro. Y creo que en nuestra mente llegamos a pensar que, bueno, ya no necesito aprender nada más. Eso no nos lo dijeron en el seminario, fue lo que nosotros captamos. Pero cuando llegamos a la práctica, y digo esto de verdad con toda humildad, cuando llegamos a la práctica ya y empezamos a trabajar junto con los hermanos en la vida de la iglesia, nos dimos cuenta que no sabíamos tanto como pensábamos. Que aún teniendo tal vez un título universitario o a nivel incluso de posgrado, eso no nos hacía realmente ser las personas más efectivas o las que mejor podían desenvolverse en el ministerio, si no aprendíamos, algo que usted dijo muy importante, si no aprendíamos a escuchar primero a nuestros hermanos, ya sea pues a los miembros de nuestra iglesia o al consejo de los hermanos mayores, no importando si ellos tenían o no tenían títulos, pero teníamos que aprender a escuchar. Y eso fue lo que realmente nos ayudó a llegar hasta acá. ¿Qué piensa de eso usted?
1: Yo creo que es muy importante, gracias hermano Pablo por abrirnos su corazón. Mi pastor dice algo muy importante, el día que yo deje de aprender, dejé de crecer.
0: Sí.
1: El desaprender, el escuchar a otros, tener la empatía de ponernos en su lugar. Y aquí es donde yo creo que es donde marca un trabajo muy importante el cuerpo de Cristo. Algo que quiero resaltar también es que el pastor no lo sabe todo en muchas ocasiones.
0: Sí,
1: y,
0: claro.
1: Y no lo ha vivido todo. Y entonces ahí es donde también creo que entra una parte vulnerable. Creo que lo que es importante acá y debe de ir sobre todo es el llamado. El llamado. Cuando el Señor hace el llamado a un pastor, en ocasiones el pastor no está del todo preparado porque se va preparando en el camino. Pero lo más importante y lo más vital es el llamado que el Señor hace al pastor, y eso va sobre todo. Que cuando el Señor lo llama a uno al ministerio pastoral, también le da ese equipamiento, le da ese acompañamiento que necesita en todo el trayecto. Pero también uno tiene que recordar que en el camino tiene que ir aprendiendo de otras personas también. Creo que tener la capacidad de querer aprender. Porque si yo me pongo en el pensamiento de que me lo sé todo, no voy a dar la oportunidad de que las personas que ya han recorrido ese camino me puedan enseñar con su experiencia. Y usted decía algo muy importante. En la academia hay muchas cosas que aprender, pero hay cosas que el pastor ha experimentado en carne propia. Y hay palabra, hay promesas que el Señor le ha revelado en la intimidad. Entonces, el saber escuchar eso, el tener la empatía, el tener la apertura de querer seguir ese caminar, creo que nos va a ayudar un montón. Y a los pastores que han sido llamados, también creo que les tiene que brindar esperanza. Saber que no están solos en este caminar, en este llamado, sino que el Señor ha puesto a más personas que estén, podríamos decirlo naturalmente, hombro a hombro, apoyándolos en el ministerio pastoral.
0: Sí. Hemos estado haciendo en las semanas anteriores algunos programas que han tenido que ver con cómo nosotros hablamos dentro del cuerpo de Cristo, un principio o un concepto, se podría decir, muy importante que usted acaba de mencionar. Y creo que no es casualidad cómo vamos conectando temas y conectando programas. Hemos estado hablando justamente acerca de la importancia de escucharnos unos a otros en el cuerpo de Cristo, también de saber cómo hablar y cómo escuchar dentro del cuerpo de Cristo. Y usted decía algo muy cierto, o sea, a veces uno en realidad abre la boca, se comunica dentro del cuerpo de Cristo, y no necesariamente para dar palabras de edificación. Y por otro lado, el problema a veces realmente del pastor o de los líderes es no tener o no saber con quién hablar acerca de ciertos temas, acerca de ciertas inquietudes. Pero qué importante esto que usted ha mencionado, el tema del mentoreo. Tal vez solamente, bueno, yo entiendo que este pastor joven del que habla el libro va y habla con un pastor mayor acerca de ciertos problemas que está teniendo con agotamiento ministerial, por ejemplo, burnout y no sé qué cosas, porque un médico le dice que está cansado y que lo ve agotado, y entonces el médico le dice tienes que descansar ya, y lo que él hace es tomar su lunes para ir a visitar a este pastor mayor, anciano, y que lo mentoree. ¿Pero de qué temas hablan? Usted ha mencionado que hay como 10 o 11 capítulos, 10 lunes, cada capítulo corresponde a un lunes en el que van a hablar de diferentes temas. ¿De qué otros temas que son de interés en la vida del pastor se habla en este libro?
1: Básicamente el autor llega en este tiempo en el que se siente agotado, ¿verdad? Uh-huh. Sí. Y en ese agotamiento creo que es bien importante el saber... escuchar, el saber comunicarnos y el pedir ayuda a tiempo. Entonces el pastor se da cuenta que necesita este espacio de refrigerio, de poder conectar con otro pastor. Básicamente cada lunes se vuelve como un lunes en el que llega él, al principio él empieza a hablar sus situaciones, ¿verdad? Su agotamiento espiritual, pero luego deja que el pastor anciano le cuente sus anécdotas ministeriales, sus experiencias de vida y todo ese bagaje. Entonces, él empieza hablando, pero también da la oportunidad de que el pastor anciano le hable. Entonces, en esa parte de hablar y escuchar, es como ellos se van creando esa relación de mentoreo.
0: Okay. ¿Verdad? Sí. Creo que hay temas que... a uno como pastor le preocupan, son experiencias de vida que uno a veces maneja, que anda ahí llevando y que no sabe con quién platicar. Me encuentro con eso a menudo cuando enseño clases en el CETECA. Anteriormente yo enseñaba también en la universidad, en la carrera de teología, y la mayoría de estudiantes eran pastores. Y sé que hay temas, por ejemplo, en la vida del pastor como la decepción con las personas, los conflictos que uno tiene a veces con el tema de la iglesia, la soledad, la necesidad de una relación más profunda con Dios, porque a veces estamos inmersos en actividades, en atender muchísimas necesidades en la congregación, pero nuestra propia vida espiritual está descuidada. Y todas estas cuestiones a veces, como digo, el pastor no sabe a quién dirigirlas, con quién hablar. Tal vez yo diría, después de todo esto, de todos estos temas que sabemos que están en el libro, en sí, ¿cuál diría usted que es la enseñanza fundamental? ¿Qué es el mensaje final que el libro quiere comunicar?
1: Bueno, el mensaje final del libro tal vez es ese acercamiento que todos deberíamos de tener. Quiero hacer una pausa en este punto, porque a veces le dejamos la carga, bueno, me voy a poner en el lugar del pastor, a veces se le deja toda la carga a él, en todos los problemas, y mi pastor nos ha enseñado esa parte de, si yo puedo colaborar en una área, en algo, en una experiencia, en sobrellevar la carga de otros hermanos, pues hacerlo. Entonces, creo que es muy importante reconocer el cargarse a tiempo. El cargarse a tiempo, okay. Y el hablar esos temas que usted mencionaba en un espacio seguro, en un espacio de confidencialidad, en un espacio donde, lejos de sentirse acusado o señalado, se sienta el pastor confortado y animado a seguir su caminar. A mí me llama mucho la atención el tema del libro porque en consejería pastoral a veces cuando uno busca, por ejemplo, la consejería del pastor, va uno a la primera sesión, a la segunda sesión y ya en muchas ocasiones en la tercera sesión como miembro deja la sesión de consejería. Porque a veces uno se acerca por un tema familiar, X tema. Pero en este tema podemos ver en el libro que este pastor, hasta podemos ver que fue muy constante, fue comprometido. Yo no sé si en algún momento ellos acordaron que iban a ser 10 lunes, pero el hecho de haber tenido una continuidad, lunes 1, lunes 2, lunes 3, lunes 4, lunes 5, nos da a nosotros un pastoreo de uno a uno, un mentoreo de uno a uno. Y creo que la esencia del libro es ese mentoreo hasta que el pastor salió reconfortado de ese agotamiento. Cuando uno llega a un agotamiento espiritual, no fácilmente sale. Haciendo las cuentas, sería más o menos como 2 a 3 meses que él tuvo esa continuidad. Y a mí me llama mucho la atención ese tema de la continuidad, el compromiso. Y en el libro hubieron lunes, el lunes número 10. Voy a hablar del lunes número 10, en el que el pastor llega y encuentra a su pastor en la cama, porque siempre lo había encontrado en el comedor, en la sala. Y entonces él con pena dice, no, no, le dice a la esposa del pastor, si gusta, mejor regreso, me voy. Le dice, no, pasa, dile que pase. Entonces veo ese compromiso del pastor anciano en el mentoreo, en venir y decirle, aún estando ya en quebrantos de salud, lo recibió porque había un compromiso de darle un seguimiento. Entonces podemos ver de que el pastor joven salió reconfortado después de estas sesiones, y veo un compromiso de ambos, ¿verdad?
0: Muy bien. Este tema de este libro difícilmente lo agotamos en el programa de hoy. Ya pues nos va quedando nada más un último segmento, porque vamos a cerrar aquí el segundo. Pero desde ya queremos anunciar que lo que el libro en sí habla lo seguiremos comentando en el programa próximo, si Dios quiere. Por ahora vamos a nuestra pausa musical y enseguida volvemos con ustedes, hermanos, para el último segmento del programa de hoy.

0: Muy bien, un libro de sabiduría para pastores. Creo que todos necesitamos algo así. Todos los pastores y aún yo diría que también los miembros de la iglesia para entender realmente de qué se trata el ministerio pastoral o el liderazgo de la iglesia, porque pensar también en que el ministerio pastoral es solamente lo que el pastor hace, ya lo hemos mencionado acá, hermana Elena, es tener una visión, creo yo, muy estrecha de qué es la tarea pastoral de la iglesia, ¿no? Pastoreamos también en la medida en que ejercemos nuestros dones, porque al final pastorear es guiar, es edificar, es fortalecer la vida de la iglesia, es edificar el cuerpo de Cristo. Y eso lo hacemos en muchos sentidos, ¿no? Los padres de familia lo hacen con sus hijos, los maestros lo hacen con sus estudiantes, con sus alumnos, los líderes lo hacen con sus grupos, los que enseñan en células, los que predican, los que aconsejan, todos ellos de alguna manera ayudan a una labor pastoral. Ahora, yo me pongo a pensar en este libro y pienso que usted lo escogió porque seguramente usted ve que este libro tiene mucho potencial o que ha tenido mucho impacto. Yo recuerdo un par de libros similares que he leído también, dirigidos a pastores, dirigidos a líderes de la iglesia que están pasando por situaciones de agotamiento, de desgaste. Y cuando he comentado con quienes han leído esos otros libros, específicamente me refiero a un libro que se llama Predicando con Frescura, ya tiene sus buenos años, y otro un tanto más reciente, pero también ya tendrá sus añitos, que se llama Andar con el Tanque Vacío. Este para mí, sí, este yo no lo conocía, pero yo me imagino que este libro ha tenido bastante impacto. ¿Qué me puede decir acerca de ello?
1: Puedo decir que esta es una de las obras de los 17 libros que José Luis Navajo ha escrito,
0: wow,
1: que ha 17, tenido mayor impacto por el tema. Sí. Y yo conocí a José Luis Navajo en una entrevista en un libro que acaba de tener recientemente, Sonríe, con Grupo Nelson. Pero él mencionaba que de sus libros, el que había sido, el que había impactado más era este, Lunes con mi viejo pastor.
0: Él mismo lo decía.
1: Él mismo lo dijo, el mismo autor lo decía. Entonces, creo que eso lo hace especial, que un autor vea su obra, que de los 17 diga, este es el libro que he escrito y que me ha reconfortado más. Entonces, yo creo que oírlo del autor, eso marca, la verdad es que marca un impacto mayor. Y ahí fue donde yo también conocí de este libro. Ahí fue donde yo supe y dije, quiero ver qué pasa con este libro, por qué es tan especial para el autor. Cuando yo lo empecé a ver, me di cuenta que es una herramienta para el ministerio pastoral muy importante. Por lo tanto, diría que todo pastor debería de leer una vez en la vida este libro. Leerlo, guardarlo, obsequiárselo a otro pastor, para que también el otro pastor también pueda tener ese acercamiento a este libro, ¿verdad?
0: Saben, hermanos, y sabe usted también, hermana Elena, hay una cosa que nosotros los cristianos creo yo que necesitamos urgentemente, y a veces no somos conscientes de cuánta falta nos hace poder hablar con honestidad y con confianza, como usted dijo hace un momento, un lugar seguro, un espacio seguro. A veces, hermanos, en la iglesia de verdad no practicamos una cultura de esa transparencia y honestidad porque sentimos que si en realidad la gente supiera las luchas que estamos teniendo a nivel personal a veces, con mis propias tentaciones, siendo líder, ¿no? O con mi propio hogar, mi propia familia, mis hijos. Si alguien se enterara realmente de todo lo que a mí me está pasando, ya me quitarían el liderazgo de la iglesia. Esa es la realidad, que muchos de nosotros estamos como con ese miedo y con esa falta, con esa desconfianza de a quién le hablo, a quién le cuento yo mis problemas. Pero cuando un libro así, por ejemplo, se presenta, creo que está apuntando a una necesidad realmente grande. Esa también ha sido mi experiencia, en el sentido que, por un lado, yo también busco en dónde poder justamente hablar con libertad. Y por otro lado, he encontrado personas que de igual manera han acudido y me han dicho, hermano, yo necesito hablar. Todos necesitamos un amigo pastor que nos escuche, que nos guíe, o también, como usted decía, al mismo tiempo poder transmitir esto a otro, obsequiando el libro, poniendo en práctica lo que ahí se nos dice. Ya usted lo decía, ¿no? Este es un libro que los pastores lo necesitan. Pero ¿quiénes más y por qué? ¿A quiénes más usted cree que les haría muy bien leer este libro y por qué razón?
1: Yo creo que a los padres de familia, a los líderes, a los líderes de jóvenes, de células, ¿por qué es importante que ellos lo puedan tener? Quiero marcar en dos puntos. La primera es, al leer este libro, yo como miembro de una iglesia puedo darme cuenta del arduo trabajo que mi pastor puede llevar. Y solo así me puedo poner en sus zapatos y puedo tener esa empatía de decir, okay, mi pastor está lidiando con todos sus problemas personales. Como algo que quiero resaltar es que a veces pensamos que el pastor deja de ser un ser humano. Lo vemos como una divinidad y que está más cerca del Señor, es santo, es esto. Y olvidamos esa parte humana del pastor. Esa parte humana que se duele, que se siente, que también tiene sus propias luchas, sus propias batallas. Y entonces al ponerme yo como miembro a leer este libro, yo me pongo en su lugar, me pongo en sus zapatos y lo entiendo. Y en la segunda es que al estar entendiéndolo, puedo ser un apoyo en lugar de ser una carga en un sentido. Quiero también resaltar que los que aparentemente más trabajo dan son las personas que se alejan del Señor, pero quiero resaltar también que hay circunstancias que hacen que la persona se aleje, no del Señor, sino de la iglesia en sí, por dolores, por sufrimientos, por sufrimientos que la misma vida, que son parte del mismo proceso de la vida, que hacen que la persona sienta que no puede con esa carga, que lo supera, ¿ya? Entonces creo que leer este libro me va a ayudar a entender a mi pastor y me va a ayudar a sumar. Creo que, con temor tengo que decir esto, con honestidad, a veces le dejamos al pastor todo el trabajo de mentoreo y dejamos que el pastor vaya a buscar a esa oveja que se ha alejado. Y ese ir y venir al pastor lo drena o lo carga emocionalmente, espiritualmente. Pero ¿qué pasaría si 10 o 20 personas más van y tienen esa empatía de ir a buscar a esa persona o en acompañar a las familias que están sufriendo por situaciones de la vida? Entonces creo que este libro, al leerlo, me va a ayudar a estar en una empatía de decir, yo también quiero ayudar, yo también quiero sumar, yo también quiero venir y ser un apoyo para mi pastor. Porque hay algo, hermanos, que quiero resaltar. No todo el cuerpo de Cristo sufre en el mismo momento. O no todo el tiempo se sufre. Entonces, creo que ser ese apoyo al pastor le vendría súper, súper bien. El sentirse acompañado por su liderazgo, por sus miembros que están ahí siempre, que están bien, se podría decir. Y ahí entra el tema de la empatía.
0: Creo que hay algo que también el libro menciona o está estructurado bajo esa idea y que nosotros debemos también apreciar. Y es el hecho de pensar en la importancia de esa relación entre el joven y el mayor, entre el experimentado y el novato, cosa que a veces no mucho se ve en la práctica, ¿no? Es como quien dice, bueno, ya el mayor ya dio lo que tenía que dar, hagámoslo a un lado y que venga el joven, que tiene fuerzas, que tiene energía, que tiene ánimo, que trae nuevas ideas. Pero no es como verlos juntos interactuar. Esa es una sabiduría de la vida muy necesaria, la experiencia y la juventud y la fuerza, trabajando juntos en una relación dinámica para beneficio del mundo, de la sociedad, de la familia, de la iglesia. Yo creo que ese es un principio que podemos platicarlo más adelante y que definitivamente en el próximo programa, si Dios nos da la vida, mis amigos, vamos a hablar un poquito más acerca de en sí el contenido de la obra, porque hay mucho todavía que podemos hablar de esta sabiduría que en este libro encontramos, especialmente para los pastores. Yo quisiera animarlos también a que si pueden adquirir el libro, entonces se pongan en contacto con nuestra hermana Elena. Tal vez ella nos puede decir una vez más cómo hacer para adquirir el libro. E incluso, pues, ahí tenemos un club de lectura. Creo que sería bueno estudiar este libro también en las iglesias y a título personal. Quiero darle un último minuto para poderse despedir de nuestra audiencia en el programa de hoy. Hemos llegado al cierre de este programa, pero tendremos, si Dios nos da la vida, como digo, una segunda oportunidad de seguir conversando acerca de este libro de sabiduría para pastores.
1: Bueno, agradecerles a la audiencia por habernos escuchado, por haber escuchado el programa Fijando el Rumbo. Gracias por apartar este tiempo en ser intencionales en crecer y en aprender constantemente. Y gracias a usted, hermano Pablo, por el privilegio de estar, brindarnos el espacio para venir y conversar sobre literatura que añade valor en nuestros días. Muchas gracias.
0: Muy bien, gracias a usted. Y gracias a ustedes, amigos, por haber llegado hasta acá. 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Y recuerde que Fijando el Rumbo, programa del Seminario Teológico Centroamericano, siempre está llegando a ustedes cada semana, tratando de llevar una respuesta bíblica a los dilemas de hoy. 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Hasta la próxima semana.
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0: 14 horas en punto.
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0: 14 horas, 30 minutos.
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2: Mi amigo, por si no se había dado cuenta, el pecado cuesta. El pecado no paga, cuesta. ¿No es increíble que, por lo general, los seres humanos pagan para pecar? Piénselo.
3: Yo tuve un amigo a quien aprecié mucho. Era un profesional en su campo. Tenía una de las casas más hermosas del vecindario. Decía ser un cristiano, pero en su trabajo tenía como compañera a una hermosa mujer. Y muy pronto los hilos del coqueteo inofensivo se fueron transformando en ilícitos cordones sexuales, terminando por ser una cadena que lo esclavizó y se ahogó en las profundas aguas del pecado y la inmoralidad. Con mi corazón quebrantado hice todo lo posible para ayudarle espiritual y emocionalmente, pero su pecado ya había endurecido su conciencia. Eventualmente perdió su negocio, perdió su casa, perdió su familia física, perdió su familia espiritual, perdió sus amigos, perdió su reputación, lo perdió todo. En la actualidad, su ex esposa se volvió a casar y sus hijos llaman papá a otro hombre.
2: Mire si el pecado cuesta y cuánto. Pero lo realmente incomprensible es que estamos dispuestos a pagar lo que sea por el pecado. ¿Qué tal? Bienvenidos a El Amor que Vale. Soy Irving Ravelo. El pecado separa al hombre de Dios, y lo que al principio suele tener gran apariencia puede terminar llevándole a la desilusión y a la desgracia. Hoy el pastor Rogers retomará su mensaje Ganando la batalla por el hogar, entregándonos varias recomendaciones para evitar ser dominados y destruidos por el pecado. Pasemos ahora con el doctor Adrián Rogers en la voz del pastor Lenny de Llanón.
3: Hombres de negocios, pastores, misioneros, diáconos y líderes en general, permítanme darles algunas advertencias muy importantes. Nunca aconseje a solas a una persona del sexo opuesto en su casa o en su oficina. Si es en la casa, asegúrese de que alguien más esté ahí. Si es en la oficina, no cierre por completo la puerta de su oficina. Nunca discuta asuntos explícitamente sexuales o problemas sexuales con personas del sexo opuesto. Evite cualquier contacto físico, por casual que sea, con otra persona que no sea su propio cónyuge. No diga piropos, aunque sean sanos, o coquetee con ninguna otra mujer que no sea su esposa. Las palabras de doble sentido, especialmente sexuales, son semillas en su mente que Satanás está ansioso de cultivar. Y si quiere decir frases románticamente bonitas, dígaselas a su esposa, no a ninguna otra mujer. Cuarto factor, el de la destrucción. ¿Alguna vez ha considerado las consecuencias de la inmoralidad? ¿Por qué Dios dice que la inmoralidad es algo estúpido? Mientras el hombre moderno dice que la inmoralidad es algo que está de moda, Dios dice que si usted piensa así, es un necio que no tiene ningún entendimiento, y hay algunas razones para esto. Primero, disipación. Proverbios 5, los versos 9 y 10. Para que no des a los extraños tu honor y tus años al cruel, no sea que extraños se sacien de tu fuerza y tus trabajos estén en casa del extraño. Mi amigo, por si no se había dado cuenta, el pecado cuesta. El pecado no paga, cuesta. Yo tuve un amigo a quien aprecié mucho, era un profesional en su campo, tenía una de las casas más hermosas del vecindario, decía ser un cristiano, pero en su trabajo tenía como compañera a una hermosa mujer. Y muy pronto, los hilos del coqueteo inofensivo se fueron transformando en ilícitos cordones sexuales, terminando por ser una cadena que lo esclavizó y se ahogó en las profundas aguas del pecado y de la inmoralidad. Y yo, con mi corazón quebrantado, hice todo lo posible por ayudarle espiritual y emocionalmente, pero su pecado ya había endurecido su conciencia. Eventualmente perdió su negocio, perdió su casa, perdió su familia física, perdió su familia espiritual, perdió sus amigos, perdió su reputación, lo perdió todo. En la actualidad, su ex esposa se volvió a casar y sus hijos llaman papá a otro hombre. Mire si el pecado cuesta y cuánto. ¡Qué desperdicio de una vida! En el verso 9 de Proverbios 5, Dios está hablando de disipación, para que no des a los extraños tu honor y tus años al cruel. Pero no solo habla de disipación, sino que en segundo lugar habla de enfermedad. Mire el verso 11, y gimas al final cuando se consuma tu carne y tu cuerpo. He escuchado a algunas personas cristianas y no cristianas decir que el SIDA es el juicio de Dios. Yo no estoy de acuerdo con este punto de vista. ¿Por qué? Escúcheme atentamente. El SIDA es la consecuencia del pecado. Y alguien me dirá, pastor, ¿está diciendo que todos los que padecen de SIDA son pecadores? Por supuesto que no. Cada persona que muere atropellada por un conductor ebrio es pecadora. Por supuesto que no. Permítame decirle que yo tengo la respuesta a la solución para el problema del SIDA. Ojalá que el mundo entero entendiera esta solución para la epidemia del SIDA. Ojalá que lo entendieran nuestros científicos, nuestros gobernantes, nuestros ingenieros sociales. ¿Cuál es esa solución? Es tan fácil que parece increíble. Vivir de acuerdo a la palabra de Dios. Eso es. Y si alguien me pregunta, ¿cómo puede la palabra de Dios ser la solución para el SIDA? Fácil. Un hombre y una mujer unidos en matrimonio hasta que la muerte los separe, esa es la solución. Y usted, incrédulo, me dice, pero pastor, eso es demasiado simple. Y yo a la vez le pregunto, y si es demasiado simple, ¿por qué no aplicamos esa solución? ¿Por qué tenemos que complicarlo todo? ¿Será porque para algunos no hay ningún beneficio financiero si ponemos en práctica la palabra de Dios? Piénselo. ¿Por qué esperar que se haga realidad lo que dice la Biblia? Y gimas al final cuando se consuma tu carne y tu cuerpo. En la actualidad hay poderosas drogas para combatir el SIDA. Gran negocio para los laboratorios farmacéuticos. Sin embargo, estamos enfrentando una epidemia transmitida sexualmente y que es ahora 10 veces más grande que lo que fue unos pocos años atrás. En tercer lugar, desilusión. Proverbios 5, versos 2 y 13. Y digas, ¿cómo aborrecí el consejo y mi corazón menospreció la reprensión? No oí la voz de los que me instruían y a todos los que me enseñaban no incliné mi oído. Uno de estos días, muchos de quienes me están oyendo este mismo momento dirán, ¿por qué no hice caso de las enseñanzas del pastor? ¿Por qué no escuché la palabra de Dios? Usted, mi amigo, va a estar profundamente desilusionado. Va a seguir viviendo su vida pensando que la vida que vive le da gozo, pensando que esa es la felicidad y la forma de alcanzar las realizaciones personales. Pero eso no es cierto. Y uno de estos días usted dirá con amargura, ¿por qué no escuché? ¿Por qué no hice caso a las advertencias de la palabra de Dios? ¿Por qué? ¿Por qué? Algunos dicen que la práctica de la moral relativa los libera. Mi amigo, no nos libera, nos esclaviza. Suecia es un ejemplo de sociedad abierta, tolerante. Es el país en donde más libertinaje sexual existe. Sin embargo, ninguna otra nación sobre la tierra tiene un tan alto porcentaje de suicidios como en Suecia. En cuarto lugar, desgracia. Proverbios 5:14. Casi en todo mal he estado en medio de la sociedad y de la congregación. ¿Qué significa esto? Significa el enfrentar la deshonra pública. Uno puede esconder sus pecados solo por cierto tiempo, pero uno de estos días, Dios los hará públicos. Busque Lucas 12:2, porque no hay nada encubierto que no haya de descubrirse, ni oculto que no haya de saberse. ¡Qué vergüenza y qué desgracia será eso! Su cónyuge, sus hijos, sus padres, su pastor, sus amigos, sus vecinos. Todos quienes le conocieron sabrán quién es usted en realidad. Y usted no tendrá forma de esconder sus pecados. Tal vez los está escondiendo este momento, pero más tarde o más temprano, aquí, o frente al trono de Dios, sus pecados serán conocidos. Alguna vez leí un periódico cuyo lema es, si no quiere que lo imprimamos, no deje que le suceda. ¡Qué tremendo lema para un periódico! Si usted no quiere que lo suyo se conozca, arrepiéntase de sus pecados, termine con su vida de pecado de una vez por todas, no sea una desgracia para la gracia de Dios. Quinto, el dominio. Proverbios 5:22. Prenderán al impío sus propias iniquidades, y retenido será con las cuerdas de su pecado. No hay ningún otro pecado que esclavice más que el pecado de la inmoralidad. Es un pecado que ejerce dominio absoluto y atrapa a hombres y mujeres inmisericordiamente. He tenido que aconsejar a muchos que han estado viviendo una vida de inmoralidad. Por lo general, nos sentamos y primero oramos. Recuerdo a un joven a quien pregunté, «Hijo, ¿ves esto como un pecado?» «Sí, pastor, sé que es un pecado». «¿Sabes que Dios te ama?» «Sí, pastor, sé que Dios me ama». ¿Y sabes que Dios quiere lo mejor para ti? ¿Quieres lo mejor para tu esposa y tus hijos? Sí, pastor, eso lo quiero con todo mi corazón. ¿Crees que Dios tiene el poder suficiente para liberarte de la esclavitud del pecado? Sí, pastor, lo creo. Entonces, ¿quieres arrepentirte de este pecado de inmoralidad? ¿Ir y hacer las paces con tu esposa, pidiéndole que te perdone? Y luego que me permitan aconsejarles a ustedes dos. Sí, pastor, lo haré, lo haré. Nos arrodillamos y él con lágrimas en sus ojos y sollozos en su voz, oró y dijo, Señor Dios, anhelo tu perdón. Deseo que me limpies interiormente y que me ayudes y me des las fuerzas para hacer lo que tengo que hacer. El joven sale de mi oficina y yo con mis manos elevadas al cielo, y mirando como si estuviera viendo a Jesús, digo, gracias Dios, te alabo Señor, bendigo tu nombre por la victoria en la vida de este joven y consecuentemente en la vida de su familia. 3 o 4 meses más tarde, este joven volvió a su vida de inmoralidad y su hogar terminó destrozándose. Mi corazón se sintió anonadado, lloré y dije, Señor, ¿qué pasó? Oramos juntos y él parecía sincero al buscar ayuda para su problema. Y entonces pensé en lo extraordinariamente fuerte que son las cadenas del pecado de inmoralidad que esclavizan. Si aún no lo tiene subrayado, subraye 1 Corintios 6:18. Huí de la fornicación. Cualquier otro pecado que el hombre cometa está fuera del cuerpo, mas el que fornica contra su propio cuerpo peca. Se cuenta de un tirano que hubo en Siracusa, quien le dijo al herrero del pueblo que quería ver su trabajo y que, por lo tanto, debía llevar a palacio sus fuelles, sus hornos, sus yunques, el crisol para el metal fundido, todo lo necesario para que el herrero fabricara una cadena en presencia del tirano. El herrero así lo hizo, y cuando terminó le dijo al tirano, «Excelencia, aquí está la cadena hecha en tu presencia. Esta cadena es tan fuerte que ni los más fuertes caballos, encadenados a sus extremos, podrían romperla». Entonces el tirano de Siracusa, con una risa diabólica, dijo, «¡Guardias, sujetad al herrero con su propia cadena y ponedlo en el calabozo!». ¿Hay alguna analogía aquí? Por supuesto. Los hombres se encadenan con las cadenas forjadas por ellos mismos en el yunque de su corazón endurecido y soplado por el fuelle de sus lujurias mientras desobedecen a un Dios santo. La Biblia dice que la inmoralidad ejerce verdadero dominio, que las mismas iniquidades de los hombres serán las que los encadenen más y más a sus pecados. Sexto, destrucción. Proverbios 5:23. Él morirá por falta de corrección y errará por lo inmenso de su locura. Hay una muerte moral, hay una muerte espiritual y hay una muerte eterna. Y las quemantes llamas de la lujuria se convertirán en las eternas llamas del infierno. ¿Cree usted que puede vivir de esa manera y sin embargo estar pavoneándose creyendo que entrará al cielo? Pues está absolutamente equivocado. Por favor, anote al margen 1 Corintios 6:9. ¿No sabéis que los injustos no heredarán el reino de Dios? No erréis. ni los fornicarios, ni los idólatras, ni los adúlteros, ni los afeminados, ni los que se echan con varones, y aquí se refiere a los homosexuales, ni los ladrones, ni los avaros, ni los borrachos, ni los maldicientes, ni los estafadores heredarán el reino de Dios. Oiga, esto no lo digo yo, lo dice Dios mismo. Yo solo soy su mensajero. Y si usted quiere arguir su caso, dígale a Dios que él se equivocó al inspirar a Pablo para que escribiera estos versículos. Escuche, Dios nunca se equivoca. Quien se equivoca es usted, con su estilo de vida. Y al desconocer la gracia de Dios, usted no tiene ningún derecho a llamarse hijo o hija de Dios. Y usted no tendrá ninguna esperanza a menos que se arrepienta de sus pecados y con humildad se acerque a Dios. El siguiente factor, el intencional. Este es el factor en el cual podemos gozar de lo mejor de Dios. ¿Sabe cuál es la intención de Dios para usted? En primer lugar, que tenga un matrimonio duradero. Veamos Proverbios 5:18. Sea bendito tu manantial y alégrate con la mujer de tu juventud. ¿Qué es lo mejor de Dios para usted? Un hombre casado con una mujer hasta que la muerte los separe. Yo no cambiaría mi hogar cristiano por todos los tesoros de la tierra. Y esto lo digo convencidamente, y no porque por ser pastor muchos esperan que diga algo parecido. Si dijera algo que no lo estoy viviendo, Jesús tendría que decirme como les dijo a los escribas y fariseos, hipócritas. Algunas veces, bromeando, yo le digo a mi esposa, si alguna vez me abandonas, dime a dónde vas para seguirte. Y aunque eso suene cómico, pero para mí es asunto muy serio.

0: ¿Sabe por qué? Porque ella es la esposa de mi juventud. Es mía para amarla, cuidarla y protegerla. Es mía para juntos gozarnos de la bendición que son nuestros hijos y juntos también volver a sentirnos como niños con nuestros nietos. Jóvenes, jovencitas, sé que para muchos de ustedes a lo mejor solo soy un pastor chapado a la antigua, pero por favor, escúchenme de todas maneras. Manténganse puros, guárdense y cuídense para aquella persona que un día será su esposo o su esposa. No siga la corriente de que todo el mundo lo hace. Sea diferente. Vaya contra la corriente. Dios tiene algo maravilloso para sus vidas. Si usted se come el pastel ahora, mañana solo comerá migajas. Y si ya ha fracasado en su vida moral, hay esperanza para usted, porque donde abunde el pecado, sobreabunda la gracia. Confiese sus pecados a Dios, pídale perdón, por fe reciba al Señor Jesucristo en su vida, para que le salve, le limpie, le perdone, y pídale que le ayude para que usted sea la persona que Él quiere que sea. Todo esto pídalo en el nombre del Señor Jesucristo. Si usted hace esa decisión espiritual, le invito para que nos escriba y nos cuente al respecto. Deseamos ser parte de su gozo espiritual y orar por usted y su nueva vida como creyente en el Señor Jesucristo.
1: Si oró entregándole todo su ser al Señor Jesucristo, háganoslo saber para orar por su nueva vida en Jesús. 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
0: Al caminar sobre una superficie de arena o tierra, es fácil notar las huellas que vamos dejando. Y esto solo se percibe fijando la vista sobre el camino por el que hemos transitado. 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Escuchemos en la siguiente corta historia la huella que el Evangelio de Jesús ha dejado.
1: Rosalba, de la Ciudad del Carmen, México, escribió: está muy bien el programa, sobre todo porque la palabra de Dios es proclamada con verdad y no en la mentira. Reciban bendiciones y que Dios les siga usando como medio para llevar almas a Cristo. Rosalba, agradecemos a Dios el poder serle de bendición.
2: Desde Guayaquil, Ecuador, Carlos nos escribió: Dios me tocó escuchando uno de sus programas, justo en el de cómo aprender a adorar en familia. Terminó el programa, estacioné mi carro y dije: Señor, aquí estoy. Haz de mí la persona que tú quieres que yo sea. Reconozco mi pecado. Me arrepiento y vengo a ti con toda la fe de un niño. Bueno, ha sido lo mejor que me ha pasado. Carlos, cuánto nos gozamos. Gracias, muchas gracias por compartirnos el testimonio.
1: Desde Cali, Colombia, Orfir nos escribió: los mensajes diarios que transmiten son realmente oportunos, claros y concretos. Me gusta mucho escucharlos, porque sé que voy a encontrar un conocimiento nuevo y práctico para aplicar a mi vida espiritual y cotidiana y así crecer. Orfir, gracias e invite a sus amistades a también sintonizarnos.
2: Es un gozo para nosotros recibir y leer su correspondencia. Gracias, y la honra y la gloria sea para nuestro Dios vivo y verdadero. 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Gracias por acompañarnos el día de hoy. Oramos que el tiempo invertido en el estudio de la Palabra de Dios haya sido una bendición para usted. Soy Irving Ravelo. Esperamos que esté con nosotros para la próxima prédica, cuando el pastor Adrian Rogers nos ayudará a escudriñar las verdades bíblicas y descubrir aún más acerca del mayor amor, el amor que vale.

0: 15:30.
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2: 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Ya te pertenece. ¿Cómo quieres que la invierta en tu servicio? ¿Qué quieres que haga? Te entrego toda mi vida, alma, cuerpo y espíritu. Soy propiedad de tu reino.
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2: ¿Usted puede afirmar que es un seguidor del Señor Jesucristo? De ser así, ¿de qué manera puede definir lo que significa seguir a Cristo, a pesar de que su presencia física no está con nosotros? Es decir, no puede verlo, ni tocarlo, ni escuchar su voz audible. Pero si usted es verdaderamente un seguidor del Hijo de Dios, ¿qué cambios tuvieron lugar en su vida al comenzar a seguirle? ¿Qué diferencia hay en su vida hoy, al compararla con la que llevaba antes de conocer a Jesús y de aceptarle como su Salvador personal? Casi todos los que llevamos tiempo en el Evangelio hemos escuchado en varias ocasiones la frase «seguir a Cristo». Sin embargo, me pregunto cuántos de nosotros realmente conocemos lo que significa «seguir al Señor». También hay un gran grupo de personas que creen ser seguidores del Hijo de Dios, pero lo que realmente hacen es decidir el estilo de vida que desean llevar. Se aseguran de no incluir nada que sea inmoral o deshonesto, pues quieren ser buenos ciudadanos. Y al hacer eso, creen que ya siguen a Cristo y le piden a Dios que bendiga aquello que ya han decidido hacer con su vida. Pero eso no es realmente lo que la Biblia define como seguir a Cristo. ¿Cuál es entonces el verdadero significado de seguir al Señor? ¿Cuál es el precio que pagamos al entregar nuestra vida en sus manos? ¿Qué cambios han ocurrido en nuestra vida desde que comenzamos a seguirle? ¿Acaso podemos estar convencidos de que realmente seguimos a Cristo, o será que nos hemos conformado con tan solo asistir al templo, leer la Biblia, dar algunas ofrendas de vez en cuando y orar cada vez que enfrentamos una dificultad? ¿Somos, en verdad, seguidores de Cristo? Ese es precisamente el título de este mensaje, Seguidores de Cristo. Y hoy deseo que demos respuesta a varias preguntas cruciales relacionadas con este tema. ¿Por qué? Porque la mayoría de las personas que hoy me escuchan creen seguir a Jesús, pero ¿acaso saben lo que dicen? ¿Son en verdad seguidores de Cristo? Les invito a que abran su Biblia en el Evangelio de Mateo para que leamos los versículos 18 al 22 del capítulo 4. Este es un pasaje con el que muchos se familiarizan. Jesús ya había sido bautizado y había sido tentado en el desierto por el diablo. Después de eso regresó y predicaba el mensaje de arrepentimiento por todos los lugares que iba, pues proclamaba que el reino de Dios estaba cerca. Escuchen lo que nos dice en Mateo 4, versículos 18 al 22. Andando Jesús junto al mar de Galilea, vio a dos hermanos, Simón, llamado Pedro, y Andrés, su hermano, que echaban la red en el mar porque eran pescadores. Y les dijo, «Venid en pos de mí y os haré pescadores de hombres». Ellos entonces, dejando al instante las redes, le siguieron. Pasando de allí, vio a otros dos hermanos, Jacobo, hijo de Zebedeo, y Juan, su hermano, en la barca con Zebedeo, su padre, que remendaban sus redes, y los llamó. Y ellos, dejando al instante la barca y a su padre, le siguieron. ¿Qué significa ser un seguidor de Jesucristo? Lo primero que debemos hacer al hablar de este tema es examinarlo a la luz de la realidad de este asunto. Dediquemos algunos minutos para pensar en esto. Mire, lo primero que podemos destacar acerca de esta ocasión en la que Jesús llamó a Pedro, Andrés, Juan y Jacobo a que le siguieran, es que ellos podían verlo. Podían tocar sus manos, podían sentir su presencia física, podían escuchar su voz audible mientras les daba indicaciones de lo que debían hacer. Sin embargo, nosotros no tenemos ese privilegio, pues vivimos en tiempos diferentes. No le vemos tal como ellos lo hicieron, pues su cuerpo físico no está en este mundo. Y tampoco podemos tocarlo con nuestras manos y seguir su voz audible como ellos lo hicieron. ¿De qué manera podemos entonces ser seguidores de Cristo si no podemos verle físicamente ni escuchar su voz audible? Recordemos lo que el Señor les dijo a sus discípulos mientras estaban en el aposento alto, poco antes de entregar su vida en la cruz. Les habla de su partida, pero también les asegura que al suceder eso, el Consolador vendría a sus vidas. Escuchen lo que nos declara en Juan 16:7. Pero yo os digo la verdad. Os conviene que yo me vaya, porque si no me fuera, el Consolador no vendría a vosotros, mas si me fuere, os lo enviaré. Luego les habla de la obra que haría ese otro Consolador, es decir, el Espíritu Santo. Se encargaría de convencer al mundo de pecado, de justicia y de juicio. Y más adelante en Juan 16, versículos 12 al 14, nos dice lo siguiente. Aún tengo muchas cosas que deciros, pero ahora no las podéis sobrellevar. Pero cuando venga el Espíritu de verdad, Él os guiará a toda la verdad, porque no hablará por su propia cuenta, sino que hablará todo lo que oyere y os hará saber las cosas que habrán de venir. Él me glorificará, porque tomará de lo mío y os lo hará saber. Jesús sabía que al siguiente día sería crucificado. Sabía lo que sentirían sus discípulos una vez que esto sucediera. Algunos estarían enojados, otros tristes, otros decepcionados, y también otros sentirían el deseo de poner a un lado el ministerio al que los había llamado y retornar a su antigua profesión. Después de todo, le habían seguido durante 3 años y ahora les dice que tenía que partir. Lo más seguro que una de las preguntas que vino a la mente de los discípulos fue la siguiente. ¿De qué manera podremos seguir a una persona que no vemos, que no podemos tocar, que no podemos sentir y cuya voz audible no escuchamos? ¿Cómo podremos seguir adelante con la obra que nos has encomendado? Pedro, Jacobo, Juan y Andrés eran pescadores antes de que Jesús los llamara. De hecho, el día en que los llamó para que le siguieran estaban a la orilla del mar en sus quehaceres cotidianos. Y el Señor al verlos les dijo, «Venid en pos de mí y os haré pescadores de hombres». Pero al estar con ellos esa última noche en el aposento alto, les dice, «Podrán seguirme de la misma manera que lo han hecho hasta aquí, pues les enviaré al otro Consolador, al Espíritu Santo». Sabemos que cuando el Espíritu de Dios viene a la vida del creyente, tiene 3 responsabilidades principales. En primer lugar, viene a morar a nuestro corazón con el objetivo de guiarnos y dirigir cada uno de nuestros pasos. La Biblia nos dice que nuestro espíritu fue vivificado el día en que recibimos a Jesucristo como nuestro Salvador personal. Y fue en ese momento que el Espíritu Santo vino a nuestro espíritu para guiarnos y mostrarnos cuál es la voluntad de Dios para cada paso que damos en nuestra vida. No hemos sido llamados entonces a tomar nuestras propias decisiones de acuerdo a nuestros planes personales, sino a seguir a Jesucristo al dejarnos guiar por su Espíritu que mora en nosotros. Jesús les dice a sus discípulos que no les había comunicado algunas enseñanzas, pues de haberlo hecho en ese momento, no podrían comprenderlas. No estaban capacitados para entender sus palabras, pues el otro Consolador aún no había descendido a sus vidas. Es Él quien nos enseña de tal manera que podamos comprender lo que Dios nos declara por medio de su palabra. Dios no nos llamaría a hacer algo sin darnos las indicaciones de cómo debemos hacerlo. Así que, puesto que Él no está aquí en forma visible para que podamos tocarlo, verlo y seguirlo, Él ha hecho algo mejor. Ha venido a vivir en el interior de nosotros a través del Espíritu Santo. Una de sus principales responsabilidades es recibir del Señor Jesucristo y hablar a nuestro espíritu para que nosotros podamos estar definidos, claros, confiados, seguros, así como decididos a seguir al Señor Jesucristo hoy, como Pedro, Santiago, Juan, Andrés y el resto de los apóstoles podían hacerlo en sus tiempos. Entonces, en primer lugar, su responsabilidad es darnos dirección. La segunda responsabilidad del Espíritu Santo que mora en nosotros con respecto a seguir a Cristo no es solo mostrarnos qué hacer, sino que también nos capacita para que podamos hacerlo. Uno de sus ministerios es capacitarnos con su poder. El Señor no solo nos llama para que le sirvamos, sino que también asume la responsabilidad de capacitarnos para su servicio. ¿Acaso no nos dice en su palabra que es fiel para llamarnos y también para hacer su obra por medio nuestro? Por lo tanto, al seguir al Señor Jesucristo, no tenemos que averiguar qué hacer. Él nos lo mostrará. Al seguir al Señor Jesucristo, no tenemos que preguntar, ¿podré hacerlo?, sino más bien el Espíritu, quien nos da la dirección para hacer lo que Él requiere de nosotros, nos capacitará. Él nos capacitará para hacer lo que Dios nos pide. ¿Qué hagamos? Pero hay una tercera responsabilidad que debemos resaltar, y es la siguiente. A veces, porque somos humanos, porque somos influenciados por alguien más, o por momentos débiles, tomamos decisiones equivocadas. En algún momento no estamos escuchando como debemos escuchar, ¿y qué es lo que sucede? Nosotros perdemos la dirección. Una de las responsabilidades del Espíritu de Dios que mora en nosotros, que es nuestro guía, es corregir el rumbo. Es responsabilidad del Espíritu Santo alentarnos y, si es necesario, corregirnos y presionarnos para que volvamos al rumbo indicado. Porque esta es la esencia de seguir al Señor. Seguir a Jesucristo es obedecerle. Seguir al Señor comienza con recibir a Cristo como nuestro Salvador, y una vez recibido, lo que sigue es caminar tras Él, caminar en su camino. ¿Y cómo hacemos eso? Primero que todo, creyendo lo que Él nos dice, y en segundo lugar, obedeciéndole. Permítame hacerle una pregunta. ¿Es usted un verdadero y auténtico seguidor de Jesucristo? Si usted está viviendo en pecado, si está viviendo en desobediencia a Dios, si está viviendo en rebelión, si ha hecho sus propios planes, haciendo sus propias cosas, gratificando su propia carne, satisfaciendo sus propias necesidades y deseos, no es un verdadero seguidor de Jesucristo. Mire, Seguir a Jesús significa recibirle como su Salvador, caminar con Él, creyendo en lo que le dice y obedeciendo las indicaciones del Espíritu Santo. Seguir al Señor Jesucristo significa estar dispuestos a preguntarnos, Señor, ¿qué quieres hacer con mi vida? Ya que te pertenece, ¿cómo quieres que la invierta en tu servicio? ¿A dónde quieres que vaya? ¿Qué quieres que haga? No es mi vida, es tuya. Te entrego su total posesión y control. Te entrego el dominio de mi alma, cuerpo y espíritu. Señor Jesús, ¿cuál es tu voluntad? Negarnos a nosotros mismos es sinónimo de echar a un lado planes, metas, ambiciones, deseos, placeres, aquello que creo que satisface mis necesidades y aspiraciones en la vida, para ofrecerlos en el altar ante Dios y decirle, Señor, ya no vivo yo, mas Cristo vive en mí. Elijo seguirte a donde me quieras llevar. Todo lo rindo a ti y escojo seguirte. Me pregunto cuántos de los que me escuchan han seguido una vocación a la que Dios los ha llamado. Quizás su vocación actual sea el resultado de obedecer la voz del Espíritu Santo o de seguir tras sus propios instintos. Me pregunto si esa relación afectiva que tiene en el presente es producto del querer obedecer a Dios o del querer satisfacer sus propios deseos carnales. ¿Es usted un verdadero seguidor de Cristo? ¿Está dispuesto a negarse todo tipo de satisfacciones personales para alcanzar la vida eterna? Sin importar lo que cueste. ¿Está dispuesto a caminar por los caminos que Dios le ha trazado? Para algunos, esto puede significar abandonar un empleo, cambiar una vocación, terminar una relación, cambiar la totalidad de su perspectiva financiera. Es increíble lo que ocurre cuando comenzamos a seguir al Señor. Parte de ello es negarnos a nosotros mismos. Creo que a Pedro le gustaba su oficio de pescador, pero fue un placer al cual tuvo que renunciar. A veces junto a Jesús y el resto de los discípulos iba a pescar, pero ya no era con la misma frecuencia que solía hacerlo antes. No quiero decir que cuando uno se hace cristiano, Dios se lleve todo de lo que disfrutamos, porque realmente no es así. Y si le dice que abandone algo, le garantizo que lo reemplazará con algo más satisfactorio. El último aspecto que deseo resaltar en este mensaje es el relacionado con las recompensas que recibimos al seguir a Cristo. ¿Sabía usted que no podemos seguir al Señor Jesucristo sin ser recompensados? Sencillamente al seguirle recibimos algunas recompensas que llegan a nuestra vida como resultado de nuestro servicio a Él. Hay otras que son enviadas por nuestro Padre Celestial y otras que están reservadas para el momento en el que lleguemos al cielo. Y deseo destacar que al hablar de recompensas no siempre nos referimos a las recompensas materiales y financieras, sino también a las espirituales. El dinero y las riquezas de este mundo no deben ser el centro de la vida del cristiano. Las mejores recompensas que recibiremos al seguir a Cristo quizás no podamos tocarlas o contarlas, pero son las que más beneficio traerán a nuestra vida. ¿Acaso no es maravilloso examinar lo que hemos hecho durante el día antes de irnos a dormir y reconocer que hemos obedecido al Señor, que hemos compartido su verdad con otros y que nuestras acciones han marcado la diferencia en otras vidas? Por supuesto que es algo grandioso. Nada puede igualarse con el gozo que sentimos al ver cómo una persona se entrega a los pies de Cristo y le recibe como su Salvador personal. Nos gozamos al reconocer que el Señor nos ha fortalecido, que tenemos una relación personal con Él y que ha aumentado nuestra fe para que podamos ser edificados en sus caminos. Todas esas son recompensas que recibimos al seguir a Cristo. La pregunta que debemos hacernos entonces no es cuánto nos costará seguir al Señor. Más bien lo que debemos preguntarnos es, ¿qué hará con nuestra vida si le seguimos? Y si optamos por no obedecerle y no le seguimos, no podremos disfrutar de las bendiciones que deseaba darnos en este mundo, ni de las recompensas que tenía preparadas en el cielo para cada uno de nosotros. Permítanme preguntarles lo siguiente a todos los que ya han declarado ser seguidores de Cristo. ¿Puede usted afirmar que su vida se caracteriza por la obediencia al Señor? ¿Se deja guiar por el Espíritu Santo que mora en su corazón? ¿Es su deseo el hacer la voluntad de Dios y servir a otros, aunque esto produzca sufrimiento en su vida? Jesús nos invita a seguirle. Si deseamos disfrutar de la vida nueva, la vida eterna y la vida abundante que solo Él puede ofrecernos.
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2: Cuando piensa en el cielo, tiene que pensar en los términos en que Cristo habló acerca de este tema. Él dijo que el cielo no es producto de la imaginación, no es una fantasía, no es un sueño. No es algo que la gente aprende cuando va a algunos seminarios o colegios, aunque en muchos de ellos, cuando se está hablando de la Biblia, van a decir que el cielo no es un lugar real, que no hay resurrección, que todas estas cosas son producto de la imaginación. Sueños que han tenido algunas personas, que el cielo está en la tierra. Pero escuche bien lo que Cristo dijo. Y si creemos que Jesucristo es el Hijo de Dios, entonces tenemos que creer que Él dice la verdad. Él dijo en Juan 14:3, «Y si me fuere y os preparare lugar, vendré otra vez y os tomaré a mí mismo, para que donde yo estoy, vosotros también estéis». También recordarán que cuando Jesús estaba ascendiendo al cielo, sus seguidores lo estaban mirando y un ángel les dijo, «¿Por qué estáis mirando al cielo? Este mismo Jesús, a quien ustedes ven ascender al cielo, vendrá otra vez». Amable oyente, Dios ha preparado un lugar para sus hijos y ese lugar se llama cielo.
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Él es digno de recibir toda la gloria. Nuestro Dios, Él es digno de ser exaltado por los siglos de los siglos. Amén.

0: 16:30.
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2: Le hace sonreír la caricatura en la que una persona y sobre su hombro hay una figura de un diablo pequeño con grandes cuernos, vestido de rojo, con patas de cabra, cola terminada en un tridente y susurrándole al oído alguna maldad. Por lo general, en el otro hombro hay una figura de un ángel, igualmente susurrándole al oído lo contrario de lo que le dice el diablo. La verdad es que el diablo no es ninguna caricatura, pero la Biblia en efecto enseña que habrá un tiempo en que el diablo no estará en esta tierra. Hoy aquí en Momento Decisivo, el Dr. David Jeremiah continúa la consideración de las enseñanzas de las Escrituras sobre lo que será un mundo sin diablo. Continuando con la serie, La Llegada de la Edad de Oro, con ustedes el Dr. David Jeremiah para introducir la conclusión de su mensaje.
3: El viernes hablamos de los diferentes nombres que la Biblia aplica al diablo y explicamos cómo cada uno de estos nombres refleja un aspecto de la obra, acción e influencia del maligno. Hoy continuamos con la segunda parte de este tema y consideraremos otras enseñanzas que la Biblia nos ofrece acerca de este siniestro personaje, especialmente en relación con la llegada de la Edad de Oro, es decir, el milenio que Jesús establecerá cuando regrese. Como mencionamos anteriormente, Jesús encerrará al diablo en el abismo por 1,000 años, lo que significa que durante ese periodo no podrá llevar a cabo su obra en la tierra. Todos los mensajes de esta serie también están compilados en un libro que he escrito, titulado La Llegada de la Edad de Oro, que contiene todo el material de los mensajes y mucho más. Además, contamos con otros recursos para esta serie, como la guía de estudio y el paquete de grabaciones en discos compactos. 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Ahora, pasemos a la conclusión de la lección que he titulado Sin Diablo.

Cada celda tiene una ventana pequeña, estrecha, diseñada como para que los presos no sepan en dónde están en el edificio. Y lo interesante es que nunca ha habido alguien que escape de esa prisión. Solo sé de otra penitenciaría más segura que aquella, diseñada por el Dios Todopoderoso para el peor de los agentes del mal en el universo. A esa prisión se le conoce como el abismo. Según Apocalipsis capítulo 20, cuando Jesús vuelva para establecer su reino milenial y empieza la edad de oro, lo que podría ocurrir en unos 7 años, si Jesús volviera hoy en el rapto, un ángel vendrá del cielo. Juan describe esto en los versículos 1 al 3. Vi entonces a un ángel que descendía del cielo con la llave del abismo y una gran cadena en su mano. El ángel prendió al dragón, la serpiente antigua, que es el diablo y Satanás, y lo ató por 1000 años. Lo arrojó al abismo y lo encerró y puso un sello sobre él para que no engañara más a las naciones hasta que se cumplieran los 1000 años. Uno de los hechos más significativos en cuanto a esta era de paz que viene, el milenio que viene, esta edad de oro venidera, es la ausencia total de Satanás todo el tiempo. El mundo estará libre de Satanás por 365.250 días, 1000 años sin el diablo. ¿Alguien lo capta? Quiero que sepa 3 cosas que brotan de estos versículos con que empieza Apocalipsis capítulo 20. Notemos primero la persona del diablo. No hay ninguna frase en la Biblia con una descripción más acertada del diablo que esta: dragón, la serpiente antigua, que es el diablo y Satanás. Apocalipsis 20, versículo 2. Aquí hay 4 nombres, no para 4 individuos diferentes, sino 4 nombres para el mismo individuo. Es una lista de nombres que lleva un sentido de autoridad, como si se fuera a anunciarlos antes de echarlo a la cárcel. Lo que hay detrás de estos 4 nombres es muy interesante. Primero que nada, a Satanás se le llama el dragón. Juan se refiere al diablo como dragón. En Apocalipsis capítulo 12, Juan ve un gran dragón rojo que trata de matar al Mesías al tiempo de la primera venida de nuestro Señor y que también dominará los eventos alrededor de su segunda venida. Aquí en Apocalipsis 20, Juan identifica la última versión del dragón. Dice que el dragón es Satanás, el diablo. Luego, la Biblia llama a Satanás la serpiente antigua. Esto nos lleva de regreso a Génesis capítulo 3, cuando la serpiente se presentó en el huerto del Edén para tentar a Eva y Adán para que dudaran y desobedecieran a Dios. Satanás nos engaña citando erróneamente la Biblia. Usó esa táctica con Eva en el huerto y trató de usarla con nuestro Señor en el desierto, según lo relata Mateo capítulo 4. Satanás usa este método sutil de tomar las Escrituras fuera de su contexto para engañar a muchos. Satanás, por lo general, no niega las Escrituras. Más bien, engaña añadiendo o restando sus propias palabras de las Escrituras. Toma las Escrituras fuera de contexto y las usa de una manera en que no se debe usar. Tristemente, Satanás sabe las Escrituras mejor que la mayoría de nosotros y no se amilana para tergiversar sus palabras. Lo hizo con Adán y Eva y lo hizo con el Señor Jesús en el desierto. No ha cambiado ninguna de sus estrategias, sino que las usa vez tras vez tras vez. Juan nos da un tercer título a este individuo perverso: dragón, la serpiente antigua, que es el diablo. La palabra diablo en español procede del latín diabolos, que significa uno que acusa o difama. La Biblia nos dice que el diablo es nuestro acusador. Se presenta ante el Padre y dice algo como esto: ¿has visto a David Jeremías allá en la tierra esta semana? ¿Cómo perdió los estribos? ¿Cómo se enfadó? ¿Y cómo hizo esto o lo otro? Nos difama. Tratar de hacer que parezcamos ante Dios como algo que Dios no acepta. Por supuesto, nosotros tenemos nuestro propio abogado, Jesucristo el Justo, que intercede por nosotros. Así que no tenemos que preocuparnos por eso, pero quiero que sepa que ese es el propósito de Satanás. Es el difamador. Difamación es chisme, que incluye esparcir información dañina acerca de alguien a fin de dañar su carácter. ¿Alguna vez hemos vivido en un contexto tan difamador como estos días? Cada vez que uno mira a algún lado, lo ve sucediéndose. Cada noche por televisión se puede hallar un relato de difamación, si se quiere hacerlo.
Eso es exactamente lo que el diablo hace. Y detrás de toda calumnia está la influencia del diablo. En Génesis capítulo 3, el diablo difamó a Dios ante Adán y Eva y dijo, Dios sabe que en realidad ustedes no morirán, pues Dios sabe que el día que de él coman, se les abrirán los ojos y ustedes serán como Dios, conociendo el bien y el mal. Con astucia, el diablo se inventó un cuento acerca de Dios con la intención de dañar su reputación y de presentar al Señor como cicatero en lugar de generoso. Desde ese día y hasta hoy, Satanás se ha deleitado en acusar a los hijos de Dios ante el trono, destacando nuestras faltas y presentando acusaciones contra nosotros. Lo hizo con Job, lo hizo con el sumo sacerdote Josué y lo hace con toda la familia de creyentes. Siempre está en contra nuestra, pero está empeñado en una farsa inútil porque estamos cubiertos con la sangre de Jesús. Estamos bajo la sangre, estamos bajo la protección de Cristo y sin embargo el diablo sigue intentándolo, aunque no puede triunfar. El último nombre que menciona es su título más famoso, es Satanás. El ángel prendió al dragón, la serpiente antigua, que es el diablo y Satanás. El término Satanás procede directamente de un término griego que se deletrea igual y que significa adversario. Satanás no es amigo suyo, no está tratando de ayudarle a que sea mejor, está tratando de destruirlo. Quiere que usted muera. Su meta final es su muerte, es su adversario. Eso es lo que la palabra Satanás significa, significa adversario. La palabra Satanás aparece más de 30 veces en el Nuevo Testamento. Satanás nos tienta, se aprovecha de nosotros, nos estorba, nos incita a mentir, nos engaña y trata de arrebatar de nuestros corazones la palabra de Dios. Todo esto brota de las Escrituras. Podemos decir con certeza que los objetivos de Satanás son apoderarse y neutralizar al pueblo de Dios. Si usted es cristiano, Satanás hará todo lo que pueda para hacerlo tropezar, para impedirle que viva la vida cristiana. Su propósito es destruir la iglesia. Por eso hay tantas iglesias con división y rencilla. Satanás quiere echar el matrimonio por tierra, quiere manipular su matrimonio, porque sabe que el hogar es el bloque de edificación de la cultura. Y si puede, destruirá su matrimonio, neutralizará a sus hijos. Está aquí tratando de desplazar a Dios. Si Satanás pudiera salirse con la suya, haría lo que el anticristo hará en los tiempos del fin, cuando se declare ser Dios en el templo y exigirá que las personas lo adoren. ¿En dónde empezó Satanás? Empezó con la misma trama. Quería ser adorado, quería ser Dios, quería que la adoración que se rinde a Dios se la rindiera a él. Hoy Satanás continúa su estrategia de división. Inyecta el veneno de la suspicacia, intolerancia, odio y envidia. Detrás de todo el horror que estamos presenciando hoy en la forma de antisemitismo en nuestras universidades, en nuestras iglesias y en muchas de nuestras instituciones educativas, no es simplemente algo que sucede por casualidad. El antisemitismo brota del mismo infierno. Es satánico. Si usted conoce a personas que detestan a Israel, debe hacer lo posible por rescatarlos, porque viven en terreno muy traicionero. La Biblia dice que los que bendicen a Israel serán bendecidos y los que maldicen a Israel serán malditos. Esto no es algo que yo me inventé, sino que brota directamente de las Escrituras. El antisemitismo es satánico y no tiene lugar en la vida de nadie. Así que la primera parte de este mensaje es ¿quién es el diablo? Ahora sabemos quién es el diablo. Pero la segunda parte es la prisión de los demonios. La Biblia dice, «Vi entonces a un ángel que descendía del cielo con la llave del abismo y una gran cadena en su mano. El ángel prendió al dragón, la serpiente antigua, que es el diablo y Satanás, y lo ató por 1,000 años. Lo arrojó al abismo y lo encerró y puso un sello sobre él». La palabra abismo significa lugar muy hondo. Esta es la prisión super máxima de Dios. Y quiero que sepa que nadie jamás escapa de esa prisión. Este no es el infierno. El infierno es el destino final del diablo. Pero por 1,000 años, Satanás será expulsado de la tierra y aprisionado en esta penitenciaría misteriosa. En la carta de Judas dice, «Y a los ángeles que no conservaron su señorío original,
sino que abandonaron su morada legítima, los ha guardado en prisiones eternas bajo tinieblas para el juicio del gran día. Cuando los ángeles siguieron a Satanás en su rebelión, muchos de ellos fueron arrojados al abismo. Algunos están libres y ayudan a Satanás a realizar sus actividades. Por razones que solo Dios sabe, ha permitido que el diablo y algunos de sus espíritus malos actúen en la atmósfera de la tierra, pero arrojó a prisión a muchos de ellos y están presos en estos mismos momentos. ¿Recuerda usted cuando Jesús echó fuera de un hombre a los demonios, según Lucas capítulo 8? Cuando salieron, le suplicaron a Jesús que no los enviara al abismo. Era un lugar que temían. Y durante los juicios de las trompetas, según Apocalipsis 9, un ángel abrirá el pozo que conduce al abismo y dejará en libertad a estos demonios malignos y perversos, y durante la tribulación estarán libres. Una de las razones por las que la tribulación será un tiempo tan horroroso es que la actividad demónica estará en su apogeo. Los demonios del infierno serán puestos en libertad para traer consigo el castigo, odio y muerte, que es parte de ese periodo de 7 años. En Apocalipsis 20, Juan nos dice que el diablo será atado con cadenas de las que no puede escapar y que será consignado a una prisión que no puede evitar y que estará allí por cada día del milenio. Por eso se le llama la edad de oro. No habrá diablo. Aleluya. Luego noten el periodo de liberación. Juan dice que durante este tiempo, Satanás está encerrado para que no engañara más a las naciones hasta que se cumplieran los 1000 años. ¿Sabía usted que durante el reinado milenial de Cristo, durante la Edad de Oro, los que vivimos y gobernamos con Cristo en la tierra, estaremos libres de la tiranía de Satanás? ¿Qué cambio tendrá lugar cuando el tentador ya no pueda seducir a las naciones? Eso será mejor que lo que tuvo lugar en el Edén, porque en el Edén a Satanás le fue permitido tentar a nuestros primeros padres. Nada como eso puede suceder en el milenio. Esto no significa que ya no habrá pecado en la tierra. Los que tienen cuerpos mortales todavía batallarán con la naturaleza caída y el estado bendito eterno del nuevo cielo y en la nueva tierra están todavía por venir. Pero piense en esto. Hoy, usted y yo tenemos 3 enemigos como cristianos. Los enemigos son el mundo, la carne y el diablo. Considere cuán diferente será cuando uno de los 3 haya desaparecido y no nos acose nuestro enemigo. Pablo dice que el diablo es el dios de este mundo y durante la edad de oro venidera no tendrá poder. Habrá desaparecido su capacidad para amplificar la tentación sexual y la infidelidad matrimonial. En tanto que podremos ser tentados, no tendremos que confrontar las seducciones de Satanás. No tendremos que contender con ser zarandeados como trigo por sus designios perversos. Tampoco llenará nuestros corazones con mentiras para que nos mintamos unos a otros como lo hizo con Ananías. Según Hechos capítulo 5, podremos perdonarnos unos a otros porque estaremos libres de los planes de Satanás. Satanás no caerá sobre nosotros en momentos inesperados, ni arrebatará la palabra de Dios de nuestros corazones cuando salimos de la iglesia el domingo. No estorbará a los obreros de Dios como lo hizo en primera a los Tesalonicenses capítulo 2. Estará física y espiritualmente atado en esa prisión y luego estará en el infierno para siempre. Habrá desaparecido la capacidad de Satanás para acosarnos con desastres naturales causados demónicamente. Estaremos libres de su capacidad para estorbar la obra del Señor en este planeta. Ya no fomentará agitación entre las naciones. La Biblia dice que en la edad venidera ya no nos adiestraremos para la guerra. La guerra se habrá acabado. Satanás no desatará guerras. No podrá atormentar a las naciones porque estará consignado al abismo. La Biblia nos dice que Satanás fue un asesino desde el principio. Cuando ya no esté aquí, debemos esperar que los asesinatos serán virtualmente inexistentes durante la Edad de Oro. El diablo ha pecado desde el principio, así que esperamos que en la Edad de Oro seremos algo más justos y exhibiremos carácter que no hemos visto en largo tiempo. Satanás se envaneció y cayó en la condenación. Cuando ya no esté aquí, seremos más humildes de lo que somos ahora, sin la presencia del arrogante Satanás. Hoy el diablo hace que muchos dejen su sentido común y hagan la voluntad de él. La edad de oro venidera será un tiempo de sabiduría y sensibilidad. El diablo se deleita en echar a los hijos de Dios
en prisión y perseguirlos de diversas maneras. Quiero decirles algo que he aprendido de nuevo. Si no quiere tener problemas, no predique sobre el diablo.

0: Asombroso que todavía tiene el poder que tiene y lo que puede hacernos incluso cuando estamos preparándonos para advertir a la gente en cuanto a quién es Él. Alguien me preguntó una vez, ¿por qué la gente piensa que no pueden entender el libro de Apocalipsis? ¿Y por qué no lo leen? Satanás les impide hacerlo porque, permítame hacerle esta pregunta, si alguien escribiera un libro acerca del terrible fin de su vida, ¿quisiera usted que alguien lea el libro? Satanás no quiere que nadie lea este libro porque relata lo que le pasará en el futuro. El judicial, así que Satanás está activo en nuestro mundo y quiero que sepan, damas y caballeros, que Satanás está activo y puede hacer cosas que uno ni se imaginaría que podría hacer. Todo esto es un estudio muy interesante para mí por un par de razones. Primero, como lo habrán notado, el satanismo está creciendo hoy. La revista Newsweek publicó un artículo titulado «Satanás está popularizándose como chamusquina en la cultura pop estadounidense». El escritor que cubre las tendencias culturales para la revista escribe «El diablo está al frente y en el centro en las películas, programas de televisión, podcast e incluso en libros para niños. Solo en Netflix hay como 3 docenas de títulos que tienen que ver con los demonios del infierno. Lo que sucede es que la asistencia a nuestras iglesias está bajando. La espiritualidad no está avanzando. Tuvimos un ligero surgimiento durante la pandemia del COVID-19, pero tan pronto los peligros de la enfermedad pasaron, volvimos. No al mismo nivel de asistencia antes de que tuviera lugar, sino a niveles inferiores. Perdimos muchos que asistían a la iglesia, que durante la pandemia hallaron que podían ver los cultos en la internet y nunca volvieron a asistir al templo. Lo que ha sucedido es que este vacío que ha producido la falta del cristianismo moviéndose en la dirección correcta está siendo llenado por algunas de esas cosas satánicas. Si usted presta atención, lo notará. Si mira alrededor al viajar, hallará iglesias satanistas y lo cacarean en los letreros de sus iglesias diciendo que son una iglesia satanista. Hay toda clase de sitios de satanismo en la internet y, de manera interesante, algunos personajes muy famosos se han convertido en seguidores de Satanás. Por aterrador como esto es, recuerde que tal vez haya solo 7 años hasta el momento cuando Dios arroja a Satanás al abismo y cierra la puerta. El conocimiento de ese futuro debería reconfortarnos hoy. Así que no debemos preocuparnos demasiado por el diablo, pero tampoco debemos dejar que se escape de nuestra vista. No creemos que la derrota de Satanás sea solo un evento futuro. Ya está derrotado y simplemente está esperando que su sentencia se imponga. Mientras tanto, está muy activo. ¿Por qué está activo? Porque sabe que le queda poco tiempo. Su juicio se avecina. Satanás ha sido derrotado, pero no ha sido expulsado y todavía no está consignado al abismo. Así que manténgase alerta y vigilante por su gran enemigo, el diablo, porque él anda rondando como león rugiente buscando a quien devorar. Satanás quiere devorarlo a usted y quiere devorarme a mí, pero, sobre todo, quiere devorar su influencia y sacarlo del juego a fin de que usted no puede ser un participante activo y hace esto vez tras vez, casi cada semana. Pero no solo eso, sino también manténgase confiando en el Señor. Recuerde que la Biblia dice que mayor es aquel que está en ustedes que el que está en el mundo. En otras palabras, el que vive en usted es mayor que Satanás. Permítame hacerle una breve prueba. ¿Está listo? Puede dar las respuestas en voz alta si lo quiere. ¿Qué es lo opuesto de la luz? Oscuridad. ¿Qué es lo opuesto de lo bueno? El mal. ¿Qué es lo opuesto de Dios? No, lo opuesto de Dios no es Satanás. ¿Cómo es eso? Dios le creó como una criatura de luz y Satanás se rebeló. Lo opuesto de Satanás es Miguel, el arcángel justo. Satanás ni siquiera es el Dios del universo. No merece estar en la misma oración gramatical con Dios. No es coteja para Dios. Dios es abrumadoramente más grande que Satanás. Satanás puede ser poderoso, pero su poder es nada. Y cuando Dios considere necesario que él desaparezca, desaparecerá por 1000 años. Y cuando esos 1000 años se acaben, será echado al lago de fuego y su condenación será final. Recuerdo haber leído hace años un libro escrito por un médico y titulado «Tu Dios es demasiado pequeño». Un escritor dice que se debería escribir otro libro titulado «Tu diablo es demasiado grande», porque, aunque debemos estar vigilantes, no es amenaza para nuestra salvación. no es amenaza para nuestro Dios. Cuando ponemos al diablo en su lugar, nos vestimos de toda la armadura de Dios, según Efesios capítulo 6, nos mantenemos firmes y no tenemos que preocuparnos. Steve Brown cuenta una experiencia de su niñez cuando lo acosaba el camorrista del barrio. Un día el camorrista entró en su patio y Steve estaba aterrado. Después de unos pocos momentos tensos, decidió que se había hastiado de eso y decidió confrontar al camorrista de frente. Así que, con valentía, se dirigió a él y, para su sorpresa, el camorrista se asustó y empezó a temblar. Steve se sintió fortalecido y pensó para sus adentros, «Vamos, en realidad soy algo». Luego se dio la vuelta y vio que su padre estaba en el porche detrás de él. Y quiero que sepa que cuando Satanás viene, su Padre Celestial está en el porche detrás de usted. No tiene que pelear contra Satanás solo. Tiene al Padre, al Hijo y al Espíritu Santo y esta promesa de su palabra. No les ha sobrevenido ninguna tentación que no sea común a los hombres. Fiel es Dios, que no permitirá que ustedes sean tentados más allá de lo que pueden soportar, sino que con la tentación proveerá también la vía de escape a fin de que puedan resistirla. Así que no tiene por qué temerle a Satanás, pero sí tiene que estar alerta por él, debe tener conocimiento de él. No le deje que asome su horrible cara en su vida. Satanás no es otra cosa que un falsificador. Eso es todo lo que él es, amigos. Satanás no tiene su plan original. Jesús es la luz del mundo. Satanás quiere ser ángel de luz. Jesús es el rey de reyes. Satanás es rey sobre los hijos de la soberbia. Jesús es el príncipe de paz. Satanás es el príncipe de este mundo, el príncipe de la potestad del aire. Jesús es el Señor mi Dios. Satanás es el Dios de este siglo. Jesús es del león de la tribu de Judá. Satanás es un león rugiente que anda por todas partes buscando a quien devorar. Satanás no ha tenido ni un pensamiento original desde Génesis 3. Sigue volviendo con los mismos acicates de la lujuria de la carne, el deseo de los ojos y la soberbia de la vida. Eso fue lo que hizo con Adán y Eva, es lo que hizo con Jesús en el desierto y es la manera en que nos acosa. La Biblia dice que no debemos ignorar las estrategias de Satanás y por eso estoy predicando este mensaje. Esté alerta. Usted dice, ¿cómo lo sabré? Lo sabrá. Manténgase firme contra él, póngase toda la armadura de Dios, use la palabra de Dios para derrotarlo y no le tema. No tiene por qué tenerle miedo. El Dios a quien sirve es el creador del universo. Él puede vérselas con Satanás. Como usted probablemente lo habrá notado, el diablo no es omnipotente ni tampoco omnipresente. A veces parece serlo, pero solo Dios es omnipotente y solo Dios está en todas partes. El diablo, por mucho poder que tenga, está sujeto a las limitaciones que Dios le impone y no puede hacer más de lo que Dios le permite. Dios es la suprema autoridad. El día de mañana empezaremos el mensaje que he titulado La vejez en la edad de oro. Concluiremos ese mensaje en la edición del miércoles de Momento Decisivo y el jueves empezaremos a considerar la lección final de esta serie con el mensaje El final de la guerra. El viernes concluiremos esa lección. Volveremos el día de mañana para una nueva edición de Momento Decisivo. Esperamos que nos acompañe.
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0: 17 horas en punto.
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4: 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Hermanos y amigos en toda Guatemala, Centroamérica y México, muy buenas tardes. De nuevo tenemos mucho gusto de presentar este programa. Deseamos que este tiempo de alabanzas a Dios sea de bendición para usted y su familia.

Buenas tardes a cada uno de ustedes. Qué honor saludarles en este programa especial de Himnos de Victoria. ¿Cómo le va? ¿Dónde se encuentra? Espero que le esté pasando genial en esta tarde maravillosa del fin de semana. Soy Freddy de León y qué honor acompañarles.

Qué precioso tema, ¿verdad? Ya son las 17 horas con 10 minutos. Y bueno, también queremos comentarles que ya se acerca el Día del Padre, que por cierto, usted no escucha tantas canciones del Día del Padre, no ve tanta publicidad allá afuera del Día del Padre, y pareciera que no son tan relevantes hasta que hacen falta, ¿verdad? Alguien dijo por ahí, son como la sal. Nadie lo nota cuando está, pero cuando no lo está, entonces sí, puede sentirse el peso, ¿verdad? Quizá es por lo que no es tan visible su trabajo. Generalmente, mamita es la que se queda en casa con los niños y papá está afuera trabajando. Nadie sabe cuánto hambre aguantó, qué tan difícil le fue en el trabajo, el estrés que él pasa todos los días. Pero aquí estamos. Quiero hacerle una pregunta sencilla. ¿Cuándo fue la última vez que le dijo a su papá, gracias papá por todo? ¿Cuándo fue? ¿Cuándo fue la última vez que usted se tomó un espacio? Y muchos hijos recuerdan los errores de su padre, pero olvidan sus sacrificios. Recordamos cuando nos corrigió, pero olvidamos las veces que se quedó sin algo para que nosotros tuviéramos más. Recordamos sus defectos, pero olvidamos sus esfuerzos. Hay padres que madrugaron durante años, padres que trabajaron cansados, padres que arriesgaron sus vidas en algún trabajo, padres que llevaron preocupaciones en silencio para que sus hijos pudieran dormir tranquilos. Quizás su papá no fue perfecto, sin duda, ningún padre lo es, pero sí estuvo presente, sí luchó por usted, sí le enseñó principios, sí le corrigió cuando era necesario. Hoy es un buen día para decirle, papá, muchas gracias, gracias por todo.

La Biblia dice, honra a tu padre y a tu madre. Mis hermanos, honrar no es solo obedecer cuando somos niños. También significa valorar, agradecer y reconocer. Hoy le propongo tres acciones sencillas. Escuche. Primero, si usted vive en casa de sus padres, es un jovencito, es una persona que se quedó viviendo con sus padres o vive cerca, por favor, hágale una visita especial. Y dígale, papá, yo quiero darte las gracias. Quizá nunca te quejaste conmigo de lo que te estaba pasando. Quizá no sé todo lo que tú viviste para apoyarnos, para ayudarnos. Y quiero agradecerte. O si su padre está lejos, hágale una llamada. Dígale, quiero decirte una cosa y luego dígale gracias. Y después, yo sé que usted va a encontrar más de tres cosas para agradecerle. Segundo, recuerde, creo que tenemos que hacer memoria de aquellas cosas que marcaron nuestras vidas. ¿Tuvo que haber algo bonito que su padre hizo por usted? O por lo menos, debería. Y me estoy refiriendo a esos padres que estuvieron cerca, que cuidaron, que se esforzaron. También ore por él. Y pídale a Dios por fortaleza. Ore por su papá. Y si siente algo negativo hacia él, perdone. No sé cuántos años tenga, pero cuando el día que

No, es que el 17 va a ser el Día del Padre, ¿no? Honre hoy a quien Dios usó para bendecir su vida. Honre hoy y dígale gracias, papá. Gracias por todo tu esfuerzo.

preguntáramos a cada uno de ustedes cómo fue su papá con usted y qué es lo primero que viene a su mente. Hermanos, uno con los años descubre algo que de niño no puede entender. A veces recordamos el regaño, la disciplina, aquella palabra fuerte que nos dolió, pero olvidamos al hombre que estaba detrás de eso. Olvidamos que era un padre cargado de preocupaciones que nunca contó, haciendo cuentas para que alcanzara el dinero, sacrificando sueños personales para sacar adelante a sus hijos. Muchos, quizá, al igual que yo, mi padre fue responsable de una familia desde sus 17 años. Y quizá no siempre corrigió de la mejor manera, según nuestra perspectiva. Quizá no siempre encontró las

palabras correctas para expresar su amor, pero en muchos casos detrás de aquella firmeza había un deseo profundo. El papá decía, el padre dice, quiero que mis hijos lleguen más lejos de lo que yo pude llegar. Hoy, en un tiempo donde es fácil señalar errores, vale la pena detenernos y reconocer que muchos de nosotros tuvimos padres que hicieron lo mejor que pudieron, con lo que tenían. La Biblia dice, honra a tu padre y a tu madre. Y honrar también significa mirar más allá de las imperfecciones y agradecer a Dios por aquel hombre que, aun con sus limitaciones, estuvo allí, luchando, trabajando, creyendo en nosotros cuando ni siquiera nosotros creíamos en nosotros mismos. Quizá hoy sea el día para recordar no solamente cómo nos corrigió, sino cuánto nos amó al no darse por vencido por nosotros. Ahora que han pasado los años, miro a mi padre, un papá que fue bastante estricto. Él decía, a la iglesia es a la iglesia, a la escuela es a la escuela. Escuchar es escuchar. No quiero que estén jugando cuando toca escuchar, ni quiero que estén tratando de hacer algo negativo cuando hay que hacer algo positivo. Hoy digo, gracias papá por eso. Y creo que todos nosotros, de alguna manera, llevamos algo de nuestro padre en nuestro carácter, en nuestra forma de ser. Y ahora que soy papá, digo, wow, hiciste un gran trabajo, papá. Y yo amo mucho a mi padre. Yo sé que usted, me imagino que ama igual. Si no lo ama, quizá está enfocado mucho en sus errores. Quizá hay que ver las cosas negativas o ver de otra forma, o sanar nuestro corazón. Aunque no cabe duda, ni tampoco vamos a quitar, que muchos padres también abandonaron a sus hijos. No los amaron de verdad, pero hay alguien que nunca nos dejó, que ha sido nuestro Padre por siempre y es nuestro Dios eterno. Así que creo que podemos decir gracias, Señor, por ser nuestro Padre. Y si tienes a papá que estuvo contigo y te estuvo apoyando, pues también a él le debes las gracias.

Nuestro Padre Celestial es digno de alabanza, Baruch Hashem en su presentación. Y estamos hablando y dándole gracias a Dios por la vida de los padres. Hermanos, hay palabras que un padre nunca olvida. Muchos hombres pasan años trabajando. Amén, van a decir aquellos, incluso aquellos padres que están en su trabajo ahora mismo, ¿verdad? Esforzándose, resolviendo problemas y cargando responsabilidades sin esperar el reconocimiento. Se acostumbran a ser fuertes, a seguir adelante, a guardar sus emociones en silencio. Pero detrás de esa fortaleza hay un corazón que también necesita ser valorado. No lo está pidiendo. Quizás su papá nunca le ha dicho que necesita escuchar un gracias, o un te quiero, o un estoy orgulloso de usted. ¿Sabe? Me recuerdo, no sé en su cultura, pero en mi cultura, o sea, nunca era como de darle abrazos a papá y decirle te quiero papá o te amo papá. Y ya cuando terminé el diversificado, empecé a ver cómo otras personas agradecían a papá o a mamá, le daban un abrazo y de alguna manera fue una decisión. Dije, quiero darle un abrazo a papá así fuerte, de verdad, en serio. Porque a veces uno pasa la mano así como, papá, no sé, un saludo o algo así. Les estoy contando mi testimonio. No sé cómo ha sido su cultura. Generalmente, muchos de los padres quizá tampoco fueron tan expresivos con sus hijos. Pero algo que me di cuenta es que esto también debe ser planificado. Sería genial que usted diga, hoy le voy a decir a papá que lo quiero mucho. Acérquese a papá y dígale, papá, yo te quiero mucho. Estoy muy, muy orgulloso de usted. Estoy muy orgulloso de llevar su apellido. Estoy muy orgulloso de su fortaleza. Gracias por no rendirse. Gracias por estar aquí. Gracias por todo lo que hiciste por nosotros. La Biblia nos recuerda, honra a tu padre y a tu madre. Y una de las formas más hermosas de honrar es expresar con palabras lo que muchas veces damos por sentado. Yo sé que usted ama a papá, pero ¿se lo ha dicho? ¿Él lo sabe? Tal vez hoy Dios le está dando una oportunidad que mañana ya no estará. Oye, perdón que diga esto. Pero es que a veces nos acostumbramos a valorar a alguien hasta que ya no está. Papá, por favor, papá, despierta, levántate. Cuando papá ya se ha ido. Llame a su papá, abrácelo si puede. Y dígale aquello que ha guardado por años. Porque hay palabras que pueden sanar un corazón. ¿Sí? Fortalecer un alma. O convertirse en el regalo más valioso que un padre reciba en toda su vida. Quizá un gracias papá o papá te amo puede sanar un corazón.

Ya son las 5 de la tarde con 40 minutos aquí en Himnos de Victoria. Un saludo especial para todos aquellos que van en su automóvil viajando después del trabajo, después quizá de ir a la universidad o no sé qué hacen en esta tarde del sábado, pero muchos van viajando. Les mandamos un fuerte abrazo, siempre con cuidado, si hay tráfico, con paciencia. Y es mejor llegar tarde que no llegar, así que siempre con paciencia. También saludos especiales a todas aquellas personas que nos están escuchando desde casita. ¿Cómo están, hermanos? ¿Cómo les va en este fin de semana? Muchos quizá están ahí, ¿qué hacen? ¿Tomando un cafecito, tal vez? ¿O viendo la televisión? Que Dios me los guarde, qué honor acompañarles. Les dejo con este tema musical, y este tema se llama ¿A dónde iré?

0: 44 minutos han pasado ya de las 17 horas. Acabo de habilitar nuestra única línea telefónica que tenemos disponible. El 2207-7732 está disponible para que nos cuente dónde nos está escuchando. Y también sería genial que pueda mandarle un saludo a papá, ¿verdad? O a todos los papás que escuchan Radio Cultural TGN. Les mandamos un fuerte abrazo y también estamos agradecidos con ustedes porque sabemos que son personas que han cuidado de su familia, han protegido a su familia, los han ayudado y pues eso se nota también en la iglesia, en el país. Gracias por todo el trabajo. Atendemos comunicación con mucho gusto a la orden. Hola, hola, buenas tardes.
1: Buenas tardes, hermano, que Dios me lo bendiga.
0: Muchísimas gracias. ¿Con quién tenemos el honor?
1: Con Ana Willy.
0: ¿De dónde, hermana Ana?
1: De la zona 12, Mezquita.
0: Mucho gusto, cuéntenos.
1: Quería saludar a mi papá y que si podía orar por él. Se claro. Llama Froilán Wiwi.
0: Vamos a orar por hermano Froilán con mucho gusto.
1: Ay, gracias, hermano, que Dios me lo bendiga.
0: Claro que sí, estamos para servirle. Gracias por su comunicación.
1: Gracias, hermano. Feliz tarde.
0: Feliz tarde, bendiciones. Muchas gracias por llamarnos. Saludos a nuestro hermano Froilán, que Dios le bendiga. Y que la pase de lo mejor. También queremos recordarles que tenemos algo que no sé, una pregunta que tengo para ustedes. ¿Por qué creen ustedes? ¿O por qué para muchas personas resulta más fácil expresar cariño hacia mamá que hacia papá? Aun cuando ambos, digamos que pongamos a las dos personas que dieron el mismo tiempo, el mismo esfuerzo, pero ¿por qué es más fácil expresar cariño a mamá y no a papá? Yo sé que muchos sí lo hacen, pero el gran porcentaje indica que no. Y eso podemos verlo al salir a la calle, al escuchar las canciones, o sea, todo alrededor. Aun cuando papá y mamá hayan entregado gran parte de su vida a la familia, la respuesta, estaba analizando esto, y la respuesta podría ser mucho más cerca de nuestra historia personal, de lo que imaginamos. En los próximos minutos me gustaría hablar sobre eso, pero por el momento más música.

Y creo que es necesario que podamos responder a la pregunta que habíamos dicho, habíamos planteado. ¿Por qué? Porque es más fácil expresar amor a mamá y a veces a papá es como más, ¿cómo podría decir? De pronto no es tan expresivo el cariño, ¿verdad? Sabemos que los amamos y descubrimos que el amor no siempre se expresa de la misma manera. Algunas personas, por ejemplo, aprendieron a reconocer fácilmente las muestras de cariño de mamá, pero ¿qué ocurre cuando el amor se manifiesta de forma menos visible? Tal vez muchos padres dijeron poco, pero hicieron mucho. Y precisamente ahí encontramos una de las razones por la que a veces no logramos apreciar completamente todo lo que representaron para nuestras vidas y todo lo que hizo un papá. De hecho, podemos notar algunos aspectos, por ejemplo, desde la psicología, la madre suele convertirse en la primera figura de apego. Durante los primeros años de vida, normalmente mamá es quien pasa más tiempo cerca del niño. Lo alimenta, lo consuela cuando llora y atiende sus necesidades inmediatas. Entonces, el cerebro asocia esa presencia constante con seguridad, con protección emocional y eso crea vínculos muy profundos desde los primeros meses de vida. Además, en muchas culturas latinoamericanas, incluyendo Guatemala, las madres suelen expresar más sus emociones. Por ejemplo, mamita dice, ay, te quiero, mijo. Abrazan más, preguntan cómo está el día, cómo te fue, muestran afecto de forma visible. En cambio, muchos padres fueron educados bajo la idea de que amar es proveer. Para mí, amar es proveer. Si tienes lo necesario, si tienes comida, si tienes un techo, y muchos padres hemos amado así. Proteger, proveer, proteger y trabajar. Entonces, si un hijo preguntaría, ¿me amas, papá? Por supuesto. Por eso es que estoy trayendo cosas a la casa. Por eso es que tienes un techo. Por eso es que me voy a trabajar todos los días. Por eso, aunque aman profundamente a sus hijos, muchas veces comunican ese amor mediante acciones y no mediante palabras. Ahora podrá notar la diferencia, ¿verdad? Los padres muestran su cariño mediante acciones y obviamente mamá, acciones y palabras que están muy cerca. Y esto provoca algo interesante. Los hijos suelen sentir más fácilmente el amor de la madre porque es más visible emocionalmente, mientras que el amor del padre puede pasar desapercibido porque se expresa de manera diferente. Entonces, desde una perspectiva bíblica, Dios nunca presenta a uno más importante que al otro. De hecho, el mandamiento dice, honra a tu padre y a tu madre. No dice honra más a uno que al otro. Dios le da un valor igual. Entonces, quizá tenemos que recordar más, o quizá recordemos, podríamos notarlo así, que quizá recordamos más a mamá porque ella nos sostuvo de la mano, pero muchas veces olvidamos que detrás de esa mano había un padre sosteniendo todo el peso de la familia. Y para terminar esa idea, cuando éramos niños entendíamos el amor de mamá porque lo veíamos. Cuando nos hacemos adultos, comenzamos a entender el amor de papá porque empezamos a comprender sus sacrificios. Cuando alguien cumple 10 años, agradece los brazos de mamá. Cuando cumple 30 o 40 años, muchos empezamos a agradecer las decisiones difíciles que tomó papá. La madurez suele revelar también amores que antes no entendíamos. Por eso el Día del Padre tiene un valor especial. Y nos invita a reconocer un amor que muchas veces estuvo presente durante toda la vida, pero que no siempre supimos interpretar y valorar.

0: Así que también vamos a tomarnos un espacio para poder felicitar a papá, es decir, papá, quiero en nombre de todos tus hijos agradecerte por el trabajo que has hecho, y esto va para todos aquellos que son papás, felicitarlos, agradecerles, gracias por todo tu esfuerzo, por tu trabajo, y que nunca te des por vencido, que sigas adelante y que siempre, siempre des lo mejor de ti, aun cuando no recibas estas palabras. Gracias por las preocupaciones que cargaste en silencio para que tus hijos pudieran vivir con tranquilidad. Gracias por cada esfuerzo que nadie vio, por cada sacrificio que hiciste sin esperar reconocimiento, por cada vez que pusiste las necesidades de tu familia antes que las tuyas. Tal vez no siempre entendimos tus decisiones, tal vez hubo momentos en los que solo vimos tu firmeza y no alcanzamos a ver tu amor. Pero con el paso de los años comprendemos que muchas de las cosas que hiciste tenían un propósito: prepararnos para la vida. Así que ahora le damos gracias al Señor. Padre amado, venimos ante ti y te agradecemos, Señor, por todos los papás. Te clamamos y te pedimos para que seas tú, Señor, obrando. Gracias por esos hombres que con sus aciertos y también con sus luchas han estado presentes en nuestras vidas. Gracias por las madrugadas de trabajo que muchos nunca vieron, por los sacrificios silenciosos, por las preocupaciones que llevaron en su corazón para cuidar a su familia y por cada esfuerzo realizado para dar amor, dirección y protección. Señor, hoy queremos bendecir a nuestros padres, fortalecer sus fuerzas cuando estén cansados, renueva su esperanza cuando enfrentan dificultades y llena su corazón de paz cuando las cargas parezcan demasiado pesadas. Gracias por cada consejo que sembraron, por cada abrazo oportuno, por cada corrección hecha con amor y por cada oración que elevaron en favor de sus hijos. Muchas veces no comprendimos todo lo que hicieron por nosotros, pero hoy reconocemos que detrás de cada sacrificio había amor. Y para aquellos que extrañan a su padre, trae consuelo a sus corazones, permítales recordar con gratitud los momentos compartidos y encontrar en ti la fortaleza que necesitan. Padre bueno, ayúdanos también a honrar a nuestros padres mientras tenemos la oportunidad de hacerlo, que no esperemos ocasiones especiales para expresar nuestro amor, nuestra gratitud y nuestro respeto. Gracias porque al contemplar el amor de un Padre terrenal, podemos comprender un poco más la grandeza de tu amor perfecto. Tú eres el Padre que nunca abandona, que siempre escucha, que sostiene, guía y permanece fiel en todo tiempo. Recibe nuestra gratitud hoy, bendice a cada padre y a cada abuelo, a cada hombre que ha sido instrumento de tu cuidado en la vida de otros. Oramos y te damos gracias en el nombre que es sobre todo nombre, en el nombre de tu Hijo Jesús. Amén y amén.
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